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1: Son las 6 en punto.
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0: Muy buenas tardes, amigos y amigas de este su espacio radiofónico de Tecnoverso. Hoy les damos la más cordial de las bienvenidas y en estos días lluviosos, porque los cambios climáticos están cada vez más agresivos. Esperemos como que no venga tan fuerte las olas de calor que están ya pronosticándose para fin de año. Ojo, fin de año con calor. Entonces estos cambios pues nos van a afectar, sin lugar a dudas. Ya Europa ha estado padeciendo los calores muy fuertes. Pero mientras que eso sucede, como decía por ahí una caricatura de Carlitos y de Snoopy, ¿no? Y le dice Carlitos a Snoopy: Snoopy, un día nos vamos a morir. Sí, pero los otros días no, entonces hay que vivirlos, ¿no? Entonces, mientras que lleguen los demás, hay que vivirlos. Y muchas felicitaciones a la selección mexicana porque ha ido ganando. Y bueno, no hay mexicano que no quiera que gane. Pero pues la euforia que no debe de sobrepasar los límites. Pero bien, quiero darle la bienvenida a nuestros amigos que hoy nos acompañan, al doctor Enrique Guardado Ibarra. Él es jefe del área de comercio exterior del Instituto de Ciencias Económico-Administrativas, y de la doctora Lisette Manso Martínez, coordinadora de la licenciatura en comercio exterior. Bueno, bienvenidos. Y el tema que hoy vamos a tratar es un tema pues muy complejo, un tema complicado, es un tema controvertido, porque es una pregunta: ¿cómo entender el comercio internacional en las condiciones geopolíticas y geoeconómicas actuales? Es decir, antes, pues, ¿qué pasaba en la economía? ¿Qué produces? ¿Y cómo se distribuye? ¿Y cómo va creciendo la economía, ¿no? Los indicadores económicos han ido cambiando. Hoy ya la geoeconomía y la geopolítica y la geotecnología son factores que vienen a incidir en la dinámica económica y también en la distribución de la riqueza y en la desigualdad y en la pobreza que estamos llevando. Incluso, hablando del clima, pues obviamente que la sustentabilidad juega un papel fundamental. Hoy hablar del comercio exterior es hablar de la economía mundial, y hablar de la economía mundial es hablar de la geoeconomía, es decir, cómo se están comportando las distintas economías de los diversos países que en la que está organizada la sociedad humana en este planeta, y también de la geopolítica, que se refiere pues a los conflictos que hay internacionales, o sea, entre un país y otros países, para pues obviamente buscar las ventajas o defenderse de ellas en materia económica. Pero pues sin más preámbulo, yo le pediría al doctor Enrique Guardado Ibarra, jefe del área académica de comercio exterior, pues que nos diera una parte introductoria. ¿Cómo vemos el comercio, la economía internacional actualmente ante esta dinámica de conflictos de guerra? Porque ha afectado mucho el flujo de mercancías y de abastecimientos, que impactan a toda la economía global. Doctor.
1: Doctor Roberto, ¿cómo está? Buenas tardes, es un gusto estar de nueva cuenta aquí en el programa. Y bueno, pues como bien lo dice, vivimos en una situación actual muy controversial en términos comerciales. Esto derivado de una reconfiguración geoeconómica, pero derivado de una reconfiguración geopolítica. Los países en actualidad, sobre todo Estados Unidos y China, bueno, están teniendo esta guerra de quién realmente va a ser el país que va a dirigir pues el rumbo del mundo en términos económicos y políticos, ¿no? Entonces eso es algo muy importante, porque todo surge a partir de ahí. ¿Quién realmente va a establecer las reglas del juego a nivel mundial en términos económicos? Y bueno, sabemos que detrás de todo esto pues está la capacidad con los recursos con los que puede contar cada país. Y ahí es donde pues entra México en este papel clave como un país referente en términos de abastecimiento de recursos a distintos niveles, ¿no? Para estos dos países, ¿no? México jugando un papel clave como país de entrada para para China, para entrar al mercado de Estados Unidos, uno de los mercados más importantes a nivel global, pero también México jugando un papel clave como ese país de, que genera ese abastecimiento al mercado de Estados Unidos en términos de recursos primarios sobre todo, ¿no? Y manufactureros. Entonces nos encontramos en una encrucijada clave que tiene que ver con la cuestión geoeconómica, pero sobre todo geopolítica.
0: Sí, bueno, la parte fundamental que hay en esto de la geopolítica y la geoeconomía están los tratados comerciales que vienen en un momento dado a atenuar o a agravar las relaciones comerciales, pues tanto de una manera ofensiva como ha sido por parte de algunos gobiernos, sobre todo en Estados Unidos, hacia el mundo entero. Y ahorita, por ejemplo, en lo que se refiere al T-MEC, ¿verdad? El tratado de libre comercio, que ahorita esta parte de libre comercio está en una encrucijada, porque tal parece que el modelo que ha estado imponiendo el gobierno de Estados Unidos es un gobierno proteccionista que pues va en contra del libre comercio, y esto pues ha estado afectando a distintas naciones con la política arancelaria. Pero doctora Lisset, ¿cómo observa usted, es experta en estos temas de negocios internacionales y dinámica de comercio exterior, cómo ve, si empezamos por la parte del T-MEC y luego nos adentramos en la parte geopolítica, cómo ha venido afectando, por ejemplo, las negociaciones Estados Unidos-Irán, y que, por ejemplo, Marruecos ha sido un país beneficiado ahorita con esta geopolítica, porque su economía está en el Gozne, en su ubicación geográfica le ha favorecido ahorita estos conflictos. En los conflictos siempre hay favorecidos y hay más perjudicados. ¿Cómo ve usted la parte del T-MEC? ¿Qué podemos decir? ¿Va a desaparecer? Algunos dicen que va a desaparecer. Bueno, por parte de Trump quisiera que desapareciera. Pero obviamente, a pesar de que le conviene a Estados Unidos, se le conviene a Canadá, y claro, nos conviene a nosotros ahorita como la economía mexicana, ¿qué es lo que usted visualiza en esa parte pues importante que tenemos enfrente?
2: Buenas tardes a todos. Muchas gracias primeramente, doctor, por la invitación. Y pues bueno, hablando del T-MEC un poquito, pues sí, efectivamente las relaciones comerciales son importantes para todos los países. Obviamente los que se encuentran más involucrados en estas negociaciones pues son los que salen beneficiados. Si bien menciona, Trump está pensando no dejar este T-MEC, de la relación que se tiene con Estados Unidos y Canadá. Sin embargo, pues bueno, si esa es su visión en unos cuantos años, es una decisión que pues obviamente no va a fungir de manera inmediata, sino que se tiene que hacer un análisis, y prácticamente cuando se llega a un acuerdo comercial tiene que cumplirse esos acuerdos comerciales, y por lo que queda de tiempo son 10 años que le resta del T-MEC a Estados Unidos. Y entonces, pues bueno, ahí se tiene que hacer un análisis de qué es lo que va a pasar si es lo que Trump decide, ¿no? Dejarlo. Primeramente, pues obviamente va a generar incertidumbre a todos los inversionistas, empresarios, al país, porque pues bueno, prácticamente bien mencionamos que es un acuerdo importante, y la incertidumbre a todos nos genera de alguna manera miedo, y ese miedo, pues bueno, trae, el miedo es sobre todo en la parte de la incertidumbre en inversiones para los empresarios. Y creo que aquí, pues bueno, las economías, las economías de los países van a buscar aquellos, o voltear a ver aquellos países fuertes, por así mencionar, ponencias fuertes, para poder hacer nuevas negociaciones o incluso reestructuraciones en sus cadenas de suministro. Si bien, pues bueno, está esta rivalidad entre Estados Unidos y China, pero creo que todos van a empezar o ya están empezando a buscar la parte de los controles tecnológicos, porque la tecnología es muy importante en este aspecto, y los requisitos que tienen que ver con la seguridad económica, ¿no?, entre los países. Entonces, creo que los países ahí sí es importante que cuiden esta parte, de cuidar esa seguridad económica sobre todo, y la parte de los controles tecnológicos que se tiene con esas negociaciones, que es ahorita la rivalidad que se tiene entre Estados Unidos y China.
0: Sí, la geopolítica es el proceso de defensa o de ofensa por parte de algunos países. Estamos en medio de un triángulo hegemónico, como es obviamente China, Estados Unidos y Rusia. Los demás países lo estamos buscando, pero hoy la geopolítica es el punto de convergencia de la geotecnología, de la geoeconomía, o sea, el posicionamiento geográfico, y obviamente que esto nos lleva a visualizar por eso las cadenas de suministro. Uh-huh. Ahorita hablar, por ejemplo, de la energía para los centros de datos es fundamental para el mundo tecnológico y productivo que tenemos. Hablar de los chips, o sea, los diseños y rediseños y la producción, pues es fundamental para la industria de la inteligencia artificial, y la competencia frenética que tienen las compañías, porque no solo es la competencia entre países, sino la competencia entre las empresas, los oligopolios tecnológicos, tanto de Estados Unidos como de China, porque es una carrera frenética hacia mejorar y dominar la inteligencia artificial más avanzada, a lo que le quieren llamar o la han llamado inteligencia artificial general, que va a ser supuestamente, en palabras de Sal Altman, superior al ser humano. Sin embargo, yo no lo veo así, pero desde el punto de vista también geotecnológico y geoeconómico, esto está impactando enormemente a la dinámica económica, tanto a nivel latinoamericano como a nivel asiático, africano, y no se diga Europa, ¿no? Uh-huh. Entonces son elementos que tenemos que considerar para poder valorar la dinámica económica. Hoy hablar de economía es no solo quedarnos en la medición del Producto Interno Bruto, sino en el mejoramiento del nivel de vida, en la sustentabilidad, porque ahorita los efectos del cambio climático están afectando, como también la posición geográfica que tengan los distintos países, y pues obviamente el nivel de desarrollo tecnológico que tenemos en cada una de las naciones. No se puede estar supeditados únicamente a estas 10 empresas que haya tecnológicas en Estados Unidos y igual número en China. Pero nos vamos a ir a nuestra primera pausa y regresamos para que el doctor Guardado nos ayude a entender esta dinámica. Gracias.
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3: Son las 6:14. 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
0: Bien, regresamos con ustedes. Entonces, doctor Guardado, pues, ¿cómo podemos contextualizar esto? La parte geoeconómica, la parte geotecnológica y lo que está pasando en Latinoamérica y en especial, pues, México.
1: Sí, doctor, hay algo muy importante que con lo que pasó el día de hoy en términos económicos, comerciales, lo que refiere a México y su relación comercial con Estados Unidos y Canadá, específicamente hablando con el T-MEC, y bueno, nos llevamos la noticia de que Trump pues decidió no renovar de manera automática el T-MEC para los próximos 10 años, argumentando esta parte de una necesidad de revisar de manera anual, de aquí al 2036, pues ciertas características que él considera que no favorecen a Estados Unidos. Entonces, pues eso, esa es una de las grandes noticias el día de hoy que se dieron. ¿Por qué? Porque el T-MEC es uno de los tratados, es el tratado más importante para México, para inclusive para el continente americano, pero no solo para México y a nivel continente americano, sino a nivel global es uno de los tratados más importantes. Entonces, pues, ¿qué genera eso? De entrada, en términos económicos, el que digas vamos a renegociar y vamos a renegociar ciertos aspectos que yo, Estados Unidos o yo, Trump, considero que no son, que no me favorecen, pues genera de entrada en un corto plazo pues una incertidumbre en términos de las inversiones. Entonces eso mueve un poco a México, ¿no? Y en términos geopolíticos, bueno, los países que están utilizando a México para entrar de manera estratégica a Estados Unidos, pues lo genera ahí un desconcierto en términos de las inversiones, ¿no? Ahora, mencionábamos de manera particular, ¿por qué Estados Unidos quiere analizar esta parte a fondo? Bueno, ellos argumentan que necesitan, de entrada, un incremento en producción regional, ¿no? También reducir esta cuestión del déficit comercial y, sobre todo, restringir productos de terceros países. Y ahí es donde entra esta parte geopolítica, geoestratégica. A ver, China me está superando, Rusia, pues trae el respaldo de China. Necesito yo, Estados Unidos, hacer algo, ¿no? Y sobre todo en términos comerciales, para frenar este crecimiento que está teniendo China, que los posiciona en términos económicos, pero sobre todo en términos geopolíticos, ¿no? Y obviamente en términos comerciales, pues esto afecta directamente a todas las cadenas de suministro que se han formado a lo largo de estos 30 años entre la relación de México, Estados Unidos y Canadá, ¿no? Y bueno, ¿a qué le pega? ¿A qué le pega de manera estratégica? ¿A qué sectores? El sector automotriz, el energético, manufacturero, agroalimentario y sobre todo el de semiconductores. Y todos estos tienen un común denominador, que es el desarrollo y avance tecnológico.
0: Sí, yo creo que ahora, pero también hay que considerar, Trump es, sus declaraciones, como puede decir una cosa, dice otra, pero el T-MEC es ley porque fue avalado tanto por el Congreso de Estados Unidos como por el Congreso de Canadá como por el Congreso de México. O sea, hay aspectos legales y a nivel internacional que no se pueden cambiar a capricho o voluntad de Trump. Claro, dada la mentalidad de Trump y su conducta imperialista de imponer, que el imperio es eso, impone, y siempre se pone de víctima. Generalmente dicen los psicólogos que aquel que se pone de víctima es para justificar que va a ser victimario, ¿sí? Pero obviamente no es en sí el ir en contra de México económicamente, sino restarle nivel de influencia a Rusia y a China en nuestras economías. Sin embargo, la esencia de esto es ver qué es lo que sí se puede negociar fundamentado en derecho, porque lo que no se fundamenta en derecho obviamente ya es una arbitrariedad y ya tendrá que buscarse. La otra, que bueno, pues obviamente Estados Unidos tiene un mayor desarrollo tecnológico que nosotros y que Canadá, obviamente, y ese es un factor que también hay que considerar. Sin embargo, yo creo que esta revisión anual va a ser muy desgastante para todos, para los tres países, y se van a enfrascar, se va a tardar más en la negociación que en la aplicación. O sea, porque es un estira y afloje de que qué es lo que es legal, a lo que nos comprometimos en el tratado, fundamentado en lo que está avalado por los tres congresos de los países, de los tres países, y qué es lo que realmente puede aplicar, porque dado que fueron avalados por los congresos correspondientes de cada nación, pues yo no sé, ahí habrá que ver si un decreto unipersonal de Trump pueda ser superior a un acuerdo, a una legislación por parte de su Congreso. O sea, no podía ir en contra de lo que ya está establecido en el en el en los acuerdos por cada congreso, lo que está avalado. Entonces, estas negociaciones van a ser, a mi juicio, igual y me equivoco, muy desgastantes y poco avanzar, es empantanar el tratado. Pero obviamente es el propósito también que yo veo de empantanar o alentar o quitarle fluidez al tratado, es para imponer condiciones invasivas. Y viene el otro elemento político. Ahorita son 7 naciones que están a nivel latinoamericano que están alineadas al modelo de Trump. O sea, es decir, estas naciones obedecen instrucciones directamente de Trump. Entonces, entre las naciones que negocian sin ser en un enfrentamiento es México y Brasil, que pues son 2 economías que obviamente están fuertes, no al nivel de China, no al nivel de Estados Unidos, pero obviamente que tienen su significancia, ¿no?, a nivel internacional. No sé aquí cómo lo vean, si desde la perspectiva de los negocios internacionales, porque pues también va a afectar a las empresas de capital norteamericano que están establecidas en México, y que no obstante que se está cumpliendo con el contenido nacional, tanto de la región, tanto de México como de Estados Unidos. ¿Cómo la ves, doctora Lisset?
2: Bueno, regresando nuevamente con esta parte o estas problemáticas que se generan justamente con la geopolítica, hay varios aspectos a considerar para las negociaciones. Antes, pues bien mencionaba usted en un principio, para hacer negociaciones con otros países, obviamente tenían que analizar la parte de la eficiencia en la producción y en la parte de la reducción de costos. Sin embargo, hoy en la actualidad, con todo esto, o estos factores que se están generando por las guerras, las rivalidades que hay entre países, hay ciertos factores que se tienen que considerar, como justamente lo mencionábamos, ¿no? Esta rivalidad entre ponencias, la parte de la seguridad nacional, creo que también el acceso a las tecnologías estratégicas. También por otro lado están los recursos críticos con los que cuenta cada país para la producción, obviamente, la resiliencia en las cadenas de suministro. Y bueno, también por otro lado está la transición energética, que es otra de los sectores que ha incrementado últimamente en los últimos 2 años debido a la incursión de la inteligencia artificial, justamente. Y pues bueno, yo creo que aquí los países, sí, a pesar de que tienen que analizar todo esto y que el comercio internacional de alguna manera se ha visto afectado en ciertos sectores como el automotriz, sin embargo hay otros sectores, la manufacturera, el electrónico, que sí han tenido ese crecimiento, pues bueno, ahí es importante pues rescatar esta parte de que, además de considerar reducir costos y la eficiencia, considerar estos otros aspectos críticos que mencionaba, porque ya no es nada más un impacto en ciertos criterios, sino hay que considerar todo esto para tener una mejor, mayor crecimiento en los países. Entonces, pues bueno, creo que hoy en día sí o sí tenemos que poner atención en estos factores.
0: Sí, y el factor político, por ejemplo, estaba viendo la cuestión de Brasil, donde la extrema derecha bolsonarista y el Partido Trabajadores de la parte de Lula, pues tienen una realidad geoeconómica muy compleja, porque pues este enlace estratégico con China por parte de Xi Jinping se ha convertido en algo casi ineludible en Brasil. Por ejemplo, están previstas las elecciones generales 4 y 25 de octubre, y esto volvería a enfrentar a la extrema derecha con una coalición socialdemócrata que podrían deparar en una gran sorpresa en el plano geopolítico. Fíjense ustedes, los programas económicos de los 2 candidatos, tanto Lisa como Flavio Bolsonaro, que es hijo de Jair Bolsonaro, dicen, por un lado, pueden parecer radicalmente diferentes a primera vista. El primero, o sea, Silva, dice, primero aboga por el libre mercado y una menor intervención del Estado. mientras que el segundo defiende las políticas industriales más intervencionistas y un mayor papel del Estado brasileño en las políticas de desarrollo. Sin embargo, sus posiciones no son tan irreconciliables como parecen. ¿Por qué? Porque el resultado de las elecciones, el candidato elegido tendrá que lidiar con China y Estados Unidos, así como con los mercados y los inversores europeos. Esto complica, o sea, ¿hacia dónde nos vamos? México, el problema, el panorama político de México es enfrentar un gobierno con sentido social frente a una propuesta fascistoide de parte de la oposición, de la ultraderecha, que ve la parte intervencionista, dada los anhelos expansionistas de Estados Unidos, y por el otro lado, pues obviamente el liderazgo que tiene la actual presidenta, no solo reconocido por los mexicanos que están identificados con el movimiento de Morena, sino a nivel internacional. Ella representa un liderazgo que es reconocido a nivel internacional por lo que tiene, el gran soporte social que tiene, a las alturas de lo que lleva, el 70-80% de aceptación juega un papel importante. Esto viene a considerarse que la dinámica económica no la podemos ver nada más con las anteriores variables, ¿no? Producto interno bruto, inversión, empleo, no, sino la dinámica política y geotecnológica, porque también está en juego, por ejemplo, las cadenas, como bien mencionabas, Lizeth, las cadenas de suministro que están, obviamente, estas no están de un solo país, sino que están, contemplan la dinámica de varios países, ¿no? No solo es Taiwán que tiene la producción de los chips, sino los otros países, como también Holanda y otros países, que tienen la tecnología para el diseño y para el procesamiento de los chips, y la tecnología que están buscando para ahorrar energía en los centros de datos. Esto juega un papel importante porque es destinar inversiones que dé como pauta a una dinámica de mayor competitividad para las empresas, y que estas empresas obviamente dinamicen el problema del empleo, que también que tiende a ser cada vez mucho más complejo, porque en la inteligencia artificial está presente hoy en la dinámica productiva. Y entonces la automatización, cada vez que se identifican procesos automatizables, pues se sustituyen o requieren otro tipo de gente. ¿Cómo nos impacta? Porque esto también implica que las escuelas, sobre todo públicas de nivel superior, tienen que revisar los contenidos de las materias, de sus programas, de sus licenciaturas, para generar y fortalecer las capacidades digitales y de uso de herramientas tecnológicas de las nuevas generaciones de profesionistas, porque se están enfrentando a un mundo altamente tecnificado. Y las empresas que no se tecnifican, que no insertan la dinámica tecnológica en sus procesos productivos, perderán competitividad y saldrán del mercado. Entonces, esta parte obviamente que afecta en la dinámica y en los flujos comerciales a nivel internacional. Por eso es que hoy esto nos lleva a una reflexión mucho más profunda. Nos vamos a nuestra segunda pausa, disculpen ustedes, nuestra segunda pausa, y regresamos.
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10: Son las 6:31.
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0: Bien, regresamos con ustedes nuevamente y no sé por qué se nos está haciendo muy cortito el tiempo. Pero bueno, ante esta realidad geoeconómica y geopolítica y geotecnológica, doctor Guardado, ¿qué es lo que usted nos puede aportar? Pues obviamente en este análisis que vemos del comercio, de los flujos comerciales a nivel internacional y México, ¿cómo está? O sea, ok, el 80% de nuestras exportaciones es con Estados Unidos. ¿Podemos abrir otras opciones?
1: México, yo creo que es uno de los países en donde tiene más complicada esa situación de cómo me abro hacia otros países, ¿no? Existe una gran dependencia comercial con Estados Unidos, esa es la
0: realidad. Y no de ahorita, ¿verdad?
1: No, desde antes del Telecán, ya había una dependencia importante, ¿no? Se formalizó, por así decirlo, en el 94 con la entrada en vigor del Telecán. Y ahorita, pues ni se diga, la realidad es que tenemos una total dependencia comercial, al igual que Estados Unidos tiene una gran dependencia comercial hacia México, ¿no? Hay que tomar algo en cuenta, doctor Roberto, se vienen elecciones en Estados Unidos a finales de año. Sabemos que Trump, por este conflicto que tiene con Irán, y que no le ha resultado, tiene que buscar estrategias. Ha tenido una gran cantidad de votos negativos hasta ahorita.
0: No, hay efervescencia en su contra.
1: Sí, no le están favoreciendo ahorita sus estrategias, sobre todo con lo que ha pasado con Irán y sobre todo porque no le ha funcionado la estrategia que tuvieron con Irán. Entonces, está ávido de una estrategia que le permita volver a recuperar esos votos para poder permanecer en la presidencia a partir del próximo año, ¿no? Entonces, esta es una estrategia más de Trump. Sabemos, como lo mencionaba usted bien hace unos momentos, pues Trump hace y deshace a su manera. Sin embargo, hemos visto cuando quiso establecer los aranceles generales, términos de varios países, pues bueno, se los rechazaron en la corte, ¿no? Entonces, esta, yo como lo visualizo, es una estrategia más que, como usted dice, va a solo generar un empantanamiento. No va a prosperar, no sabemos cómo le vaya a ir en las elecciones, todo pinta que no sea favorable. Entonces, de no ser así, bueno, el Partido Demócrata, pues seguramente va a favorecer el desarrollo del T-MEC y seguramente va a decir, bueno, renovamos sin problemas. O sea, hay que tener esa lectura precisamente política y geopolítica para poder visualizar de manera acertada. Ahora, algo muy importante, México ha sabido salir de estas declaraciones a través de los años de Trump, ha sabido mantener a las empresas transnacionales con calma. Inclusive en los niveles de inversión extranjera directa se han mantenido e inclusive han aumentado. Entonces, no debemos de espantarnos en términos comerciales de este tipo de noticias. Ya México está acostumbrado, han sabido negociar bien y bueno, yo creo que esto lo podemos tomar como un área de oportunidad para mejorar inclusive también pues ciertos detalles en términos comerciales con Estados Unidos. Pero hay que tomar eso muy en cuenta. La cuestión política en Estados Unidos, cómo se encuentra en estos momentos en términos de cara a las próximas elecciones en el país y tomar esto como una estrategia más de Trump para sus aspiraciones políticas, ¿no? Y no precipitarnos, no caer en pánico, porque no creo que prospere mucho esta parte, ¿no?
0: Bien, yo creo que tienes razón en eso. Habría que visualizar la propia dinámica de las propias empresas que están tanto en México como aquellas que tienen relación directa en cuanto a las cadenas de suministro, y en esto yo creo que la doctora Lisset nos puede dar luz al respecto, ¿no? Desde la perspectiva de negocios internacionales.
2: Así es, doctor, lo que mencionan justamente de si México puede llegar a tener relaciones con otros países comerciales, yo creo que sí hay una luz verde, en el sentido de que justamente el comercio entre economías en desarrollo se ha visto un crecimiento. Justamente el crecimiento ha sido una cuarta parte del comercio mundial, el que ha crecido en estos países en desarrollo, por ejemplo China, Brasil, India y Sudáfrica, China y México, se ha visto un incremento. Entonces yo creo que sí, Estados Unidos es fuerte para nosotros, sin embargo podemos tener opciones, además de que México se ha convertido como un país estratégico, porque ahí prácticamente las empresas lo voltean a ver por esa parte de su localización estratégica que tiene, y
0: la geopolítica,
2: exactamente, la entonces, ¿no? Los países, si su principal cliente es llegar a Estados Unidos, tienen que posicionarse en México para tener esa mayor cercanía, que es el nearshoring o el friendshoring, donde ellos establecen la producción para que le reduzcan costos, tiempos, sean más eficiente. Entonces también México tiene que preguntarse, además de si ese país con el que desea hacer negocios realmente, pues a lo mejor pudiera estar lo menor posible sujeto a alguna sanción, o si es capaz de seguir produciendo tecnología, o si existe algún riesgo de restricciones comerciales. O sea, creo que todo eso se debe de preguntar México para poder hacer acuerdos comerciales con otros países.
0: Yo creo que se tiene que romper el paradigma, porque por ejemplo las empresas que exportan son un poco más de 300 empresas, generalmente grandes, y yo creo que las empresas, las pymes, las pequeñas y medianas, que han sido satélites de las grandes en cuanto al abastecimiento de los requerimientos que ellos quieren, y hay que transformarlas en cadenas de valor, en cadenas de suministro, para que no salgan perdiendo. Entonces romper los esquemas del intermediarismo, y sobre todo en cuestión de productos agrícolas, que ahorita en el siguiente segmento ojalá ya hablemos de la transformación de los flujos de comercio global a partir de del riesgo de la pérdida de algunos productos agrícolas que están por extinguirse o en peligro de extinción, que ahorita lo hablaremos en ese sentido. Pero ahorita por lo pronto yo creo que en materia de negocios internacionales hay muchas empresas, grandes empresas en México, tanto norteamericanas como de otras naciones, que están visualizando, o sea, una reestructuración a la luz de la tecnología y a la luz de los nuevos flujos comerciales a nivel internacional, como es el caso de esta empresa alemana de Volkswagen, que iban a despedir a 100,000 gentes, y un resultado de una reestructuración. Ahorita todas las empresas, los negocios, los grandes negocios manufactureros, de la industria manufacturera, no la tecnológica, pero sin embargo están siendo dependientes de la industria tecnológica, de la industria de la inteligencia artificial, para transformar sus estructuras productivas y hacerlas más eficientes y más automatizadas, que esto va a traer implicaciones en la dinámica de la nueva transformación del mercado laboral a nivel global, ¿sí? Porque esto va a impactar obviamente en la contratación de gente. Si bien se puede incrementar la inversión y no se incrementa los empleos, es motivo de un análisis desde la perspectiva tecnológica, y eso es lo que nos puede llevar a una reflexión mucho más profunda en cuanto a los flujos comerciales, ¿no? El flujo comercial, que podemos, porque ahorita hablar del 80% de exportaciones de productos hacia Estados Unidos, eso también ya viene desde hace mucho tiempo, ¿no? Obedece a la estructura, se puede decir, anterior a la estructura productiva y de exportación de nuestro país y a las necesidades de la demanda que hay allá. Recordemos que ahorita la cuestión del jitomate fue porque se subió tanto el precio, porque se incrementó la demanda por parte de Estados Unidos, porque ellos padecieron una crisis climática que afectó a los cultivos del jitomate. Ahí es donde el factor medioambiental viene a impactar también en los flujos comerciales. Yo creo que esa es la parte que tenemos que visualizar, ¿no? ¿Qué opinas, doctor?
1: Sí, ahí la verdad es que se vuelve un tema importante cómo se entrelazan de raíz esta dependencia comercial entre México y Estados Unidos. O sea, tenemos cadenas de suministros muy resilientes en donde están interconectadas a profundidad. Difícilmente este tipo de decisiones como las que ha tomado Trump pueden realmente afectar, ¿no? Realmente afectar, porque directamente también les afecta a ellos como país, ¿no? Y hay que tomar algo muy en cuenta que menciona. Empezar a analizar estos flujos comerciales, sí, desde la parte de la resiliencia de las cadenas de suministros, pero sobre todo, cómo está afectando en términos de la generación de empleos, porque llama la atención que hay un incremento en términos de la inversión extranjera, pero al parecer hay una sustitución de la mano de obra por la tecnología por la mano de obra. Entonces, eso es un tema también a analizar dentro de esta dinámica comercial. A ver, llama la atención, aumentan la inversión extranjera, pero no hay más empleo. ¿Qué está pasando? Factor tecnológico. ¿Cómo podemos solventar eso también, no? Como país. Y esto, pues, se aterriza a lo que mencionaba usted hace unos momentos. ¿Cómo las universidades podemos empezar a entender este comportamiento dinámico, geoeconómico, en términos ya de reflejo en la cuestión laboral, ¿no? ¿Cómo las universidades podemos empezar a transmitir esa realidad productiva y atender esas necesidades actuales, ¿no?
0: Sí, claro, yo creo que esto lo tenemos que revisar a la luz precisamente de las nuevas dinámicas ambientales, tecnológicas y de conflicto internacional entre los distintos países. Nos vamos a nuestra última pausa y regresamos con ustedes.
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11: Son las 6:44. 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

0: Bien, regresamos con ustedes nuevamente y ahorita estamos comentando con nuestros invitados, con la doctora Lisset y el doctor Guardado, precisamente que los flujos comerciales también tienden a modificarse. Por un lado, cuando un producto básico como es o ícono necesario para un país como es el México, el maíz, y que está el precio está sujeto a dinámicas internacionales y que ahorita el precio está muy bajo y no hace rentable la producción de maíz en nuestro país, que hace falta impulsar el desarrollo tecnológico de estos cultivos, por un lado, para lograr mayor rentabilidad sin que se haga uso de agrotóxicos, por un lado. Por el otro lado, hay otro producto ícono de consumo mundial, que es el café, y que según investigaciones científicas recientes está en riesgo por los cambios climáticos, dado el calentamiento de la tierra, que hay una tendencia a desaparecer de parte del café, cuando hay países que han dependido del café, como del cacao. ¿Qué va a pasar con esos productos íconos que está, pues, son parte de la necesidad de algunos países y son rubros importantes desde el punto de vista económico? El petróleo, pues obviamente que se sigue incrementando la producción de o la generación de energías alternas, pero todavía el petróleo es muy importante, ¿no? Y ahorita con el conflicto bélico y el estrecho de Hormuz, pues obviamente que entra en crisis, ¿no? Algunos países, por ejemplo, estaba yo escuchando que el problema que hay en materia energética en la industria aeronáutica es la turbocina. No cualquiera produce turbocina, ni tampoco se puede generar turbocina con cualquier tipo de petróleo. Es un tipo de petróleo específico. Estos son productos que forman parte del flujo comercial a nivel internacional y que a final de cuentas pues está poniendo en estrés al comercio mundial. ¿Qué opinas, mi estimado doctor?
1: Sí, hay algo, hay que tener algo muy claro, ¿no? Existen a nivel mundial productos estratégicos.
0: Exacto.
1: Los conocemos como los commodities, que son claves y que sus precios pues no van a depender de una nación, sino van a depender de varios factores, ¿no? Dentro de estos entran pues los productos alimentarios y sabemos que hay algo muy importante a tomar en cuenta y que es de seguridad, temas de seguridad nacional, y así, uno de ellos es la seguridad alimentaria, energética y alimentaria. Y bueno, pues el tema de seguridad alimentaria pues se convierte en un tema clave en la dinámica comercial para todos los países, y también tomando en cuenta México. ¿Por qué? Porque México es uno de los productores y exportadores principales hacia Estados Unidos de productos básicos. Entonces, pues hay que tomar en cuenta, o sea, esto se vuelve clave para precisamente esta cuestión de la renegociación. O sea, no podemos decir que porque Trump ya decidió esto, se cancela el T-MEC, ¿no? El tratado. No. Hay temas que son clave de seguridad nacional para Estados Unidos en términos de seguridad alimentaria, en donde México forma o es parte de una pieza fundamental para poder abonar a Estados Unidos en términos de alimentos. Entonces, se vuelve clave, ¿no? Ahora, también hay que tomar en cuenta algo muy importante. El solo dedicarse a la producción y exportación de bienes básicos pues limita en cierta forma el crecimiento de una nación y el desarrollo, ¿no? Hay que avanzar en términos de procesos tecnológicos para la generación de valor agregado de estos bienes, para pues, que el país pueda desarrollarse en una mejor manera, ¿no? Y también contemplando este factor de la degradación ambiental. ¿Por qué? Porque una producción en grandes cantidades, sin un control de productos básicos, pues genera erosión, y al momento de que la tierra se pueda erosionar, pues dejamos de producir bienes y nos volvemos un país inservible en términos comerciales para las grandes potencias, y eso sí nos puede afectar, ¿no?
0: Más bien todo nos puede afectar, Lisset.
2: Sí, bueno, con relación a lo que mencionaban de esta escasez de productos que bien son básicos igual para muchos países, pues sí hay que tomar mucho en cuenta lo que es la estabilidad política que manejan estos países y la parte de su forma de producción de estos, de cómo lo producen ese producto para eficientarlo. Y pues bueno, esto sí puede generar un impacto, ya sea positivo o negativo, dependiendo. Positivo, bueno, más bien negativo, si no se cuenta con los recursos necesarios o con la tecnología de punta, pues pueden generar incrementos en sus precios, porque es efectivamente la escasez de estos recursos que es lo que genera que se incrementen los precios del producto, porque hay escasez, entonces los países van a pelear por esos recursos para poder sí atender una necesidad básica y bien que les genera de alguna manera alguna retribución económica, ¿no? Entonces, sí es un tema que hay que analizar en muchos aspectos, las empresas sobre todo, en cómo poder eficientar estos recursos tomando en cuenta la parte de la sustentabilidad, la sostenibilidad, los medios de producción de estos productos, cómo voy a tratar de buscar negociación con otros países que me pueda sumar a lo mejor en adquirir esa tecnología o ese personal capacitado, ya especializado, porque no es cualquier persona a lo mejor la que pueda desenvolverse en este ámbito. Entonces, sí son muchas cuestiones que hay que tomar en cuenta.
0: No, claro, es lo que hace complejo la economía, porque a lo largo de la historia, por ejemplo, en su momento, el té era más importante que el café. El té, no las infusiones, ¿no? Sino el té que viene de China y el azúcar que viene de la India, era un producto de una gran demanda porque la consumían las cortes fundamentalmente, pero en términos generales, pues van cambiando los productos, ¿sí? A nivel internacional. Y hablar de seguridad de productos, por ejemplo, seguridad energética, seguridad alimentaria, es una visión internacional, pero hablar de soberanía es que necesitamos que no puede haber ninguna población, ningún humano, ningún ente biológico que nos alimente. Entonces, hablar de soberanía alimentaria es que el país produzca sus propios alimentos y necesitamos que produzca, por ejemplo, obviamente el maíz y los otros productos que consumimos, que también ha ido cambiando la dieta, ¿eh? O sea, yo no veo quelites en las tiendas departamentales. Y hay una serie de productos que no se ven en las tiendas departamentales que antes se consumían muy, muy frecuentemente. Ha ido cambiando hoy, más que antes que quelites está el brócoli y incluso la base fundamental era el maíz y el frijol, y frijol está encareciéndose también mucho. No hay la producción de frijol, que por eso hay que impulsar ese tipo de alimentos, regresar al consumo de la milpa, la dieta de la milpa, pero la milpa no generada con agrotóxicos, porque privilegia el maíz en detrimento de los otros cultivos. Y el cambio climático viene a incidir precisamente en la disponibilidad de los recursos que puede haber para tal o cual producto. El país que tenga la capacidad de producir alimentos a bajo precio a nivel mundial, pues va a ser el que va a sustituir, porque no te puedes comer la tecnología. La tecnología te será útil para hacer más productivo tus tierras, pero eso implica que haya una mayor intensificación de los recursos financieros para investigación y desarrollo, que desarrolle las tecnologías propias. Necesitamos que países latinoamericanos y en especial México desarrolle su propia tecnología en contrapeso a las tecnologías de las grandes tecnológicas que le han privilegiado a la inteligencia artificial y te venden cada rato. Consumimos cada vez más herramientas de ellos y todo te cuesta. Ya no puedes bajar información porque te lo cobran, ¿sí? Entonces, tenemos que modificar la dinámica del propio mercado. Eso es lo que nos tiene que llevar a otra dimensión. En dos minutos, estimada Lisette, para que cierre nuestro coordinador, nuestro jefe del área académica, dos minutos, regálanos un resumen de lo que se ha platicado ahorita y de lo que tú, ¿qué visualizas? Y sobre todo tú como coordinador.

0: ciertas materias, pero si lo sumamos con que ellos lean, se retroalimenten de las noticias, pueden ellos ser capaces de ser críticos, de ser analíticos frente a esas noticias que ellos están leyendo y ver qué posibles soluciones a lo mejor, además así como que se les ocurra, ¿no? O sea, no serán los expertos, pero pueden ir pensando en, si está pasando esto, va a tener un impacto en este otro sentido, el producto puede que incremente su costo, puede que no, los países tienen que reestructurar sus políticas, tienen que voltear a ver la parte, sí, de sustentabilidad, tecnológica. Entonces, es esa parte en la que, bueno, o los estudiantes sí tienen que tener ciertas competencias y habilidades para el momento en el que egresen y que las puedan adquirir a través de la universidad, pero sí haciéndoles la invitación de que lean, se documenten, sean críticos frente a todos estos cambios que se están generando, y pues bueno, México creo que tiene mucho potencial por todos los recursos con los que cuenta. Sin embargo, pues sí, o sea, toda esta cuestión en cuanto a algunos factores que ya vimos que lo están impactando, pero creo que sí mencionaba el doctor Guardado, ya está acostumbrado a recibir cierto tipo de noticias de que voy a dejar el TME, que voy a hacer ciertas cosas, pero creo que lo ha sabido manejar y creo que podemos seguir adelante siempre y cuando sabiendo hacer un buen análisis de cuidar esa parte de negociación con otros países en cuestión de seguridad, porque pues no podemos estar como a la expectativa de, pues a ver qué pasa si negocio con tal país, sino se tiene que hacer un análisis profundo en cuestión, ya había mencionado, seguridad, tecnología, si es un país que no tiene mayor conflicto, que sea capaz de generar o sumar a México en cuestión de que siga produciendo tecnología, que se ha vuelto un sector o un país más bien estratégico para varios países. Entonces, yo lo veo como que pues siempre tenemos que estar pues al día con las noticias y analizar qué es lo que, o posibles soluciones que se puedan dar.
1: La complejidad que tenemos al frente y que se tiende a agudizar en estos años obliga, mi estimado doctor Guardado, pregunto, a que revisemos nuestros contenidos programáticos y el perfil de egresado de nuestros estudiantes, tanto a nivel licenciatura como a nivel de posgrado.
2: Sí, totalmente. Tenemos ese gran reto de formar estudiantes con miras a enfrentar los problemas actuales, pero que sepan tomar decisiones de manera estratégica. Ese es el gran reto que tenemos en el área académica de comercio exterior.
1: Muy bien, pues agradecemos la presencia y las aportaciones del doctor Enrique Guardado Ibarra, jefe del área académica de comercio exterior del Instituto de Ciencias Económicas y Administrativas, a la doctora Lisette Manso Martínez, coordinadora de la licenciatura en comercio exterior. Y bueno, en nuestros controles a Rodolfo Ortiz, a nuestra productora de radio que es Paola Juárez, y a todos y cada uno de ustedes que les agradecemos infinitamente la generosidad de su tiempo para compartirles las preocupaciones y las investigaciones y la tarea que realizamos dentro de nuestra universidad. Gracias repetidas, cuídense mucho, su amigo Roberto Morales Estrella les abraza.
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5: Temperatura, 17 grados centígrados.
6: Son las 7 con un minuto.
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0: Muy buena tarde, qué gusto darte la bienvenida a este espacio que es Trovando Ando. Gracias por sintonizarnos a través de Suma Radio en el 99.7, 99.5 y 91.1 de tu FM en diferentes regiones, en Pachuca, en Huejutla, en San Bartolo, Totepec, en Zimapán y en Tulancingo. Estamos muy contentos de acompañarte a través de Suma Radio. Gracias en controles de transmisión a Rodolfo Ortiz y a Víctor Sony. Yo soy Betty Barrón y el día de hoy te quiero invitar también para que nos sintonices a través de nuestras redes sociales. Estamos totalmente en vivo. En Facebook nos encuentras como Radio UAH Pachuca 99.7 y a través de esta red, bueno, también te puedes sumar a nuestra transmisión en vivo. El día de hoy estoy muy contenta porque además nos toca compartir cabina con alguien que ya no es ajeno a los micrófonos, ni a la universidad, ni mucho menos a esta cabina, porque no tengo idea de cuántos años. ¿De hace cuántos años fue la primera vez que pisaste esta cabina? Pero bueno, él es Alfredo Tello, bienvenido.
1: Muchas gracias, gracias por la oportunidad, por el espacio y cada uno de ustedes por darnos espacio en sus oídos esta tarde. Esta tarde en Pachuca, lluviosa, triste, para deprimirse. Y comentabas, ¿hace cuántos años vine por primera vez aquí a cabina? Tenía yo 21 años. 20 años
0: casi
1: tenía.
0: Como cuatro 20, días, tal 20 vez.
1: 20 años tenía.
0: 20 años, Alfredo. No vamos a decir cuántos, pero han sido muchísimos. ¿Y qué pasa? ¿Qué sientes de ahora regresar a estas cabinas? Obviamente han pasado muchísimas cosas desde entonces.
1: Han pasado muchos años, muchas cosas y sobre todo, pues da mucho gusto voltear atrás. La vida de un cantautor es difícil. No es nada fácil, entonces de repente si llega esa crisis de voy bien, ¿qué estoy haciendo? Estoy estancado, mejor me dedico a otra cosa. Digo, la música siempre te llama, ¿no? Pero de repente si llega esa pequeña depresión de decir, siento que no pasa nada, ¿no? Pero días como el de hoy, que de repente vienes a una cabina donde llevas muchos años viniendo y volteas hacia atrás y ves el crecimiento, ves los años, ves que la gente comparte tu música, que le dan like a tus canciones, que compran un boleto para verte ya en diferentes ciudades, entonces es cuando dices, pues gracias, ¿no? Gracias porque Radio Universidad fue uno de los primeros espacios que dijo, vente, no importa que no seas famoso, no importa que no tengas el mismo reconocimiento que otros cantautores, las puertas aquí siempre estarán abiertas.
0: Claro, sí, porque además hace, bueno, 25 años, vamos a ponerlo en eso, la edad de nuestra estación de radio, sí se dice, y además se dice con bastante orgullo, porque este justo noviembre pasado cumplimos 25 años, y desde sus inicios, la música de autor, la música de trova, siempre estuvo presente, y además fue como un estandarte de decir, bueno, esto no lo vas a escuchar en ningún lado, e incluso a la redonda había muy pocos lugares que o muy pocas radios que podrían sumarse a la música de autor, a la música de trova. Había, claro, semilleros tan importantes como Radio UNAM, como justo la Radio Pública, como el IMER, ¿no? Que hacía producciones, pero que si bien es cierto, tenían a los clásicos. Y tú iniciaste en una ola de los independientes. A mí me gustaría, a ver, cuéntame esa parte. Creo que nunca lo hemos platicado.
1: La onda de los independientes, pues, fue, digo, todos crecimos con una imagen de todos aquellos cantautores que estaban firmados por grandes disqueras, ¿no? Que a pesar de que eran cantautores contestatarios que promovían la canción de protesta, estaban firmados por un BMG, por un Sony, por un... En aquel entonces estaban Discos Pueblo y ¿qué otra disquera estaba aquí?
0: Me agarras en curva, ahí sí, yo... Soy inculto, debo reconocer.
1: Se me fue, pero pues todos soñábamos en algún momento con la onda de las disqueras, ¿no? Ya hasta que empezamos a ver que un Gerardo Pablo, que un Edgar Ozaransky, que un Miguel Insunza, recuerdo mucho el disco pirata de Miguel Insunza, que yo le pregunté, oye, ¿y esto qué onda? ¿Cómo salió? Que, no, pues contraté un estudio de grabación e hice mi disco. Dije, o sea, ¿esto se puede?
0: ¿Es legal?
1: No tengo que tener una disquera. Dice, no, pues pero dueño de tu música, todo lo que quieras. Entonces fue ahí un wow, ¿no? Fue de agárrate mundo porque ahí te voy. Entonces fue empezar a ver cuánto costaba un micrófono, cuánto costaba una interfase, qué es lo que necesitaba, qué podía hacer para poderme grabar, ¿no? Y recuerdo que empecé con equipo muy, muy, muy, muy, muy básico. Y el día de hoy pues ya está un estudio de grabación ahí, más o menos tenemos.
0: Exacto.
1: Donde hacemos todo lo que subimos a todas las plataformas de streaming, pero pues sí fue esa... El ver cómo trabajaban todos esos cantautores, un Gerardo Pablo, un Oseransky, un Miguel Intunza, un Carlos Carreira, todos uh-huh. ellos, todos los de la nueva.
0: Un mago que también jalaba como estos semilleros. Porque
1: claro, Abel.
0: Si bien les recuerdo, creo que Abel era de los que decía, oye, estás cantando, tengo una canción, súbete y cántala, te la
1: acompaño.
0: No,
1: y aparte te decía,
0: ¿no?
1: Tengo un estudio de grabación, vente a grabar, ¿no? Claro. Y apoyó muchos proyectos, Abel. Entonces... Es gracias a ellos que pues yo veo que también había otro camino, ¿no? Que no solo tenías que estar ahí mandando demos esperando a que te contestaran o de repente te veías en visto. Bueno, no existía el visto en ese entonces, sino que estabas ahí con incertidumbre.
0: Ignorado.
1: Si te contestaban o no, claro.
0: Ignorado en la vida real. Aguantando barra en la vida real, se
1: Así
0: diría.
1: Así es.
0: Sí, claro. Oye, Alfredo, bueno, pues quienes nos están viendo también en redes sociales, quienes nos están escuchando en este momento a través de Zumba Radio, les invitamos para que también nos escriban, para que estén en comunicación con nosotros y que además, bueno, les compartimos, sí, a través de nuestro mensajero de texto vía WhatsApp, 771-142-6712, nos pueden enviar sus comentarios, pero si no, también déjenos ahí en las redes para que también nos podamos leer. ¿Qué nos quieres cantar en esta tarde, Alfredo?
1: Pues ya que andamos deprimidos.
0: Ah, sí, bueno, es que ustedes no lo saben, pero lo vamos a contar, ¿te parece, Alfredo?
1: Claro.
0: Dijimos hace un momentito que estábamos fuera del aire. Ay, es que ¿con cuál vamos a empezar? Dijimos, no, pues con la de Me sabe tu nombre. Y dijo, bueno, pues es que mira, que el clima, que tu música quedaba perfecto. Yo le dije, mira, ¿qué te parece? Tarde de pre, porque está lluviosa y porque tu música se presta para ello. Así que sí me gusta sumarme a la tarde de pre en este día de Trovando Ando.
1: Va que va. Vamos a hacer canciones para esas relaciones que de repente empiezan a fallar y a veces por no decir ya no te quiero, por no decir ya no te amo, por no decir sabes que esto no funciona, por no ser maduros, por no sentirte solo, por miedo a verte vulnerable, por costumbre, no somos capaces de decir, ¿sabes qué? Ya, hasta ahí, no te quiero. Entonces empiezas a ver reacciones, desinterés, apatía, rechazo, y con tal de no verte roto, soportas muchas cosas, ¿no? O sea, migajeas.
0: Eso sí dolió, Alfredo, pero adelante, por favor.

0: entrar.
1: ¡Wow! ¡Qué canción! ¡Qué canción tan hermosa nos acabas de regalar! Muchísimas gracias. Les recuerdo que estamos en vivo con Alfredo Tello y que si ustedes quieren escuchar alguna canción, porque estoy segura que muchos de ustedes tienen favoritas, yo también tengo mis favoritas, la verdad. Pero si ustedes tienen alguna en particular, recuerden que se pueden comunicar con nosotros, que estamos atentos a sus comentarios, como ya lo hizo Rebe, que además nos dice, abrazos a mi cantautor favorito. Rebe, te mandamos abrazos.
0: Gracias, Rebe, saludos hasta Ciudad de México.
1: Exacto, además Rebe es una trovadora comprometida, donde sea, ¿sí? Donde sea que esté aquel cantautor que le encanta, va, está. Rebe, te admiramos, eres una trovera comprometida. La verdad, sí.
0: Yo soy tu fan.
1: Exacto, nosotros en realidad somos tu fan, Rebe. Abrazos, saludos afectuosos, dile que no sea tan serio cuando esté en Abasolo. Híjole, no, pues es que...
0: ¿Quién dice?
1: Raquel, no, Leonor dice, saludos afectuosos, dile que no sea tan serio cuando esté en Abasolo. Bueno, es que hay personajes, yo también lo he dicho.
0: Soy muy... Cuando estoy con gente que conozco, soy hasta ridículo, si tú quieres, pero cuando estoy con gente que no conozco, ni me muevo, soy un mueble ahí, no hablo, y varios me dicen, no, es que eres bien payaso y quién sabe qué, no, me cuesta mucho trabajo.
1: El socializar.
0: Socializar, sí. Ajá. Entonces, no crean que soy payaso
1: ¿Sabes qué pasa?
0: O soy enojón, ¿no? Porque aparte tengo la cara de feo, tengo la cara de que estoy enojado, pero no, así no. Me hizo mi mamá.
1: Yo tengo que decir que la verdad es que Alfredo tiene como este toque de serio y reservado, porque sí, pero una vez que hay confianza, es un tipazo que te hace reír, que tiene ocurrencias en los mejores momentos y en los peores también.
0: Ni vergüenza tengo a veces, ¿no? Entonces, a veces sí. No tengo filtros, entonces por eso igual me quedo todo el tiempo que puedo callado, porque cuando abro la boca la abro hasta para mal, ¿no?
1: Correcto.
0: Entonces, no crean que soy enojón ni nada, simplemente me cuesta socializar.
1: Pero bueno, a mí me gustaría antes de que nos vayamos a un corte, dejarte una pregunta justamente hablando de ello. Porque de qué manera influye, entonces, también parte de tu personalidad en la composición. Porque si bien es cierto, pues todo parte también de lo que somos, ¿no?
0: Claro.
1: Piénsalo, nos vamos a ir a un breve corte. Les recuerdo que estamos totalmente en vivo aquí en Trovando Ando.
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5: Son las 7 con 19 minutos.
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1: Estamos de regreso, son las 7 con 20 minutos el día de hoy. Estamos totalmente en vivo. Hace muchas emisiones que la verdad no tenemos la oportunidad de pasarla juntos en vivo. Normalmente, bueno, pues hago una selección musical, les cuento cosillas sobre las canciones. Nos la pasamos a gusto, lloramos con unas, nos reímos con otras, nos sentimos agredidos con otras, porque así es también el ambiente de la música independiente.
0: Sí, cuando te toca la pedrada, aunque te quites, tocan, ¿no?
1: Claro. Y entonces, bueno, ahora tenemos la oportunidad de platicar en vivo con Alfredo Tello y que además nos cante en vivo. Pero te decía yo hace un momento sobre cómo influye la parte de la composición, tu personalidad en la parte de la composición.
0: Pues bueno, creo que la composición ha sido mi puerta de salida, mi ventana donde puedo aventar todo lo que ando cargando, porque siempre me ha costado mucho trabajo socializar, ¿no? En la primaria, en la secundaria, incluso tengo que aceptarlo, fui bully, no fui bulleado, fui bully, okay. Pero porque tuve que aprender a reírme de mí mismo, porque yo era un niño con sobrepeso, entonces crecer en los 90 con esta onda... era difícil, ¿no? Y en los 90 no podías decir, hey, papá, se están burlando de mí. Si tú decías eso en casa, te tachaban de todo, de loser, de lo que tú quieras, y tenías que aprender a defenderte, porque si no hasta tu familia te veía mal, ¿no? Entonces yo dije, yo no voy a dejar que se burlen de mí, entonces me burlo de los demás. Pero era una imagen, una fachada para protegerme. Y entonces cuando encuentro la música, porque si eras el niño rudo, el chico que se burlaba de los demás, no podías decir, estoy triste. No podías decir, esto me duele, ¿no? No podías decir, estoy desesperado porque mis papás se están divorciando, ¿qué hago? Entonces cuando me encuentro la música, fue mi modo de poder decir las cosas. Recuerdo cuando mis papás se separaron, me llevaron al psicólogo y fueron dos sesiones donde yo no dije nada. Okay. De que yo decía, hey, a ti ni te conozco, ¿y por qué te tengo que contar mis cosas? No, porque él me decía, ¿qué sientes, Alfredo? ¿Qué pasa? Y yo decía, no, ¿por qué te tengo que decir lo que estoy sintiendo si no te conozco? Entonces, hasta un ejercicio que teníamos en la Sociedad de Autores y Compositores, una masterclass que tuvimos con Manzanero, nos dice, pues a ver, redacten una canción o redacten una carta de algo que les duele y que no hayan compartido con nadie. Y de ahí vamos a sacar una canción. Y entonces fue cuando mi cabeza empezó a asimilar que todos los traumas que yo traía desde chiquito, pues fueron saliendo en canciones. Y fue como que mi forma de hacer tantito karma, de decir, calma, ¿no? O sea, el dolor está aquí, pero hazlo canción y se va a ir.
1: O se va a compartir.
0: Como o se va a compartir,
1: nos
0: ¿no?
1: Nos ha pasado, ¿no? Porque muchos de nosotros también nos hemos encontrado en partes de tus canciones y probablemente hemos dicho, ay, a mí también me duele como a él le duele, también me dolió de esa forma o también está doliendo de esa forma. O veo que el camino es que me va a doler de esa forma, ¿no?
0: Entonces, claro, ya cuando empiezas a sacar las canciones y se suma la gente y te dicen, oye, es que parece que me estás espiando, ¿no? Te das cuenta de que muchos pasamos por situaciones similares, pero muy pocos son los que hablan, muy pocos son los que dicen. Y cuando tú ves a alguien roto, no nos han enseñado a que tienes que ser fuerte, a mantenerte de pie, a ser estoico. Y nos cuesta trabajo decir, hey, yo también estoy mal.
1: Claro, sí. Además, creo, Alfredo, si nos permiten también aquellos que nos estén sintonizando, porque igual y están con nosotros en la misma charla, y también de eso se trata este programa, de que tengamos como este encuentro y que la música sea el pretexto para poder hablar de estos temas. Creo que también cuando nosotros nos sentimos vulnerables, es muy complicado encontrar de qué manera te sientes en un lugar seguro o a salvo. Y también considero que la música tiene esta fibra en la que nos puede sostener, no solo para dolernos, sino incluso para darnos ese empujón de decir, okay, eso sí lo estoy sintiendo, eso sí me está alentando, o incluso eso sí me está motivando, o incluso ya entendí que aquello que ya sabía y que no quería aceptar, alguien me lo cantó. Entonces, alguien tuvo la sutileza de decírmelo con otras palabras, con otra forma, aquello que yo ya sabía, pero que no quería aceptar. Y entonces es cuando nos metemos de protagonistas también en las canciones, que también nos llega a pasar, ¿no? Como si realmente fuéramos nosotros. A mí me gustaría que aprovechando, también creo que la gente está aquí escuchándonos, nos compartieran sus historias, nos compartieran si concuerdan o si están en total desacuerdo con nosotros, porque también se vale, y que lo hagan como ya quienes están en comunicación con nosotros. Rebe nos decía, esa es mi canción favorita. También nos decían, no quiero verte llorar o tu mano me salvó, que son mis canciones favoritas, también les gustaría escucharlas. Y también le mandamos abrazos a Oz en Ciudad de México, que nos dice, Bully es un gran ejemplo de personas y coincido con usted en ello y en la excelente reflexión. Muchísimas gracias. Gracias por sintonizarnos. Gracias también a Abuelita Lola, que no importa la hora que sea, usted siempre nos escucha y me fascina. Le mando un abrazo. Alfredo, hace un momentito decíamos la primera vez que entraste a estas cabinas, y tengo que decir que también me llegó un mensajito de quien te recibió en ese entonces y me dijo, yo sí me acuerdo. Entonces, tu tocayo, a mí me gustaría que también nos compartiera, pues, cuál fue ese encuentro, porque estoy seguro que fue entre ustedes el poder encontrarse junto a Alfredo Barrón en estas cabinas, porque obviamente Canto Poesía en ese entonces era como el lugar.
0: Fue la cuna de la radio de cantautores en Pachuca, claro. Pues yo trabajaba en un lugar, era cocinero de un lugar que se encargaba de promover la canción de autor. Entonces, pues, a nosotros nos decían, a la hora de la transmisión del programa, tienen que poner ese programa para que se escuche en el café y todo, porque todos los cantautores que llegaban a tocar a ese lugar los mandaban para acá, venían a entrevista con Alfredo.
1: Ahora tengo ese nuevo tip que vamos a implementar. Ahora, no, ¿no es cierto?
0: Venían a entrevista con Alfredo porque pues mucha gente escuchaba todavía en ese entonces el movimiento de los cantautores en Pachuca.
1: Claro.
0: Entonces yo me acuerdo que escribí. Y en aquel entonces sí fue de llama a cabina. Yo llamé a cabina y escribí.
1: Al 30500, que era nuestro primer mensajero, así como los ringtones de uh-huh. antes, o sea, somos esa generación, una disculpita, pero es la verdad, ¿no? Que decía, baja este tono en el tal número, 5525, no sé. Nosotros teníamos nuestro mensajero de texto que era el 30500 UAH. Dejas un espacio, lo mandas al 30500. Ajá, continúa, perdóname, solo me trajo la nostalgia de los 25 años.
0: Y entonces fue de estar acosando a Alfredo así de, yo canto, sé cantautor. Y no recuerdo exactamente cómo fue la invitación al programa. Creo que estaba promocionando el primer disco que yo hacía. Ya que logré comprar mi computadora y todo eso que yo grabé. Ajá. Creo que vine un par de veces y después ya así seriamente vine a promocionar mi primer disco. Que hasta Alfredo, porque yo me encanta el efecto del reverb en la voz, el eco que le llaman. Eco. Yo tenía 3 kilos de reverb en la voz. Y hasta Alfredo me dijo, uy, suena como si lo hubieses grabado en la iglesia.
1: ¡Qué solemne!
0: Pero sí, fue de estarlo acosando por teléfono y por el high five.
1: Por el high five. Muy bien, esto ya fue muy retro. Pero ahora también nos gustaría que Alfredo nos pueda compartir su experiencia. Creo que estaría bastante cool que nos podía compartir. Y hoy que estamos también como en este vámonos hacia el pasado, estaría padre poder escucharlo. Y si ustedes también nos quieren compartir su experiencia, su encuentro con la trova e incluso con el mismo Alfredo, que además te has presentado en muchísimos lugares en tantos años de nuestra ciudad. Y por supuesto también ir a un concierto de Alfredo, yo de verdad quiero decirles que si tienen oportunidad, no la desperdicien e inviten amigas y amigos, porque, e incluso si no tienen amigas y amigos con quien ir, vayan, porque además es como todos sienten el dolor, todos sienten las canciones de Alfredo, que no importa si vas solo o
0: sola. Aunque lleves pareja, te sientes solo.
1: Bueno, eso ya es también otra historia. Pero les digo que tienen los comentarios en el momento preciso. Entonces, pero lo que sí creo es que podemos disfrutar eso de la música. Y hoy lo tenemos aquí en vivo. Entonces, vamos a hacer un breve corte, son ya 7:30, pero vamos a regresar ahora sí con música. Si ustedes tienen alguna en particular que quieran escuchar, nosotros encantados de poder saludarles y de que el día de hoy les cantemos o cantemos con ustedes alguna canción de Alfredo Tello. En un momento regresamos.
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5: Son las 7:32.
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0: Estamos de regreso, son ya las 7:33. Ya nos fuimos hacia el pasado, ya nos fuimos hacia los recuerdos y hasta el momento de reflexión, pero cuéntame de la música, porque pues estamos hablando un montón de cosas, pero no de la música. ¿Qué nos vas a cantar, Alfredo?
1: Esta canción que estaban pidiendo por acá en la transmisión, eso se llama No Quiero Verte Llorar.

0: Gracias.
1: Exacto, ustedes no los ven, pero detrás del cristal, Víctor Son y Rodolfo Ortiz también están ya con la lagrimita en el ojo aplaudiendo de sí me dolió, pero te lo aplaudo. Ustedes díganos cuál quieren escuchar en esta tarde, estamos totalmente en vivo en Trovando Ando. Y Alfredo, bueno, habrá que decir, la música te encontró porque fue tu zona de escape, como ya nos contabas hace unos instantes, pero ¿qué te ha dejado en todos estos años? Más allá de decir, bueno, pues, este es la vocación que tengo. ¿Qué crees que la música te ha dejado?
0: La música es la llave del mundo.
1: Sí.
0: No solo me ha dejado lo que todo artista quiere, lo que es reconocimiento, sí, un poquito de fama, de repente ya salir a la aurrera y que te digan, regálame una foto, tú eres Alfredo Tello, y claro, ¿no?
1: Por supuesto.
0: Pero ¿qué me ha dejado? Experiencias que no se pueden pagar con nada, ¿no? El hecho de poder visitar otros países, el hecho de salvarte de infracciones, el hecho de... El hecho de recibir un mensaje en Facebook y decirte gracias a tu canción pude dejar a mi esposo por el cual sufría violencia doméstica. Son muchas cosas. Creo que la vida ha sido muy, muy, muy generosa y la música se ha encargado de hacer lo posible.
1: Y sé que la pregunta es obligada, pero... ¿Te sientes comprometido a esa correspondencia con aquellos que te escuchan? Es decir, ¿sabes que lo que escribes de pronto te puede llevar justamente o por motivar o por desanimar o por... ¿Qué hay con eso? ¿Dónde queda ese peso de la responsabilidad y cómo lo manejas?
0: Creo que porque, el compromiso...
1: Perdóname que te interrumpa. Digo, hay quienes crean música y quizá no están muy conscientes de la apología que están creando o de las maneras en las que están generando ciertos ámbitos o situaciones de violencia, de misoginia, etcétera. ¿Pero en dónde está tu conciencia en la música?
0: Creo que ese es el caso de un cantautor, ¿no? El caso de Alfredo Tello, mejor dicho, no puedo generalizar. El caso de Alfredo Tello es ese, simplemente ser auténtico, ¿no? Trato de hablar de lo que me pasa, de lo que vivo, de lo que siento, de lo que veo, de lo que me hace sentir. No, digo, todos quisiéramos esa receta mágica, ¿no? De hacer el hit, de hacer la canción que cubra con los requisitos del algoritmo, yo qué sé, o tener el dinero suficiente para meterle a las plataformas y que seas la primera opción que sale en búsqueda, ¿no? Pero creo que ese es el compromiso es con uno mismo. No, Alfredo Tello jamás ha hecho una canción por ir con la tendencia, por ir con los géneros de moda. Alfredo Tello jamás ha hecho una canción que no le guste. Alfredo Tello jamás ha cantado una canción con la que no esté convencido. Trato de cantar solo cosas que me han pasado a mí. Y como sé que soy un hombre común como cualquier otra persona, sé que alguien va a estar pasando por lo mismo. Entonces sé que alguien se va a conectar con la canción y por eso pareciera que todas las canciones de Alfredo Tello son de me dejaste y te fuiste, ¿no? Digo, si escuchamos a fondo, sí, te alejaste, me dolió, me rompiste el corazón, pero sin ti yo sigo, voy para adelante, ¿no? Entonces pareciera que no, pero las canciones de Alfredo Tello son de amor propio hasta
1: exacto,
0: cierto grado,
1: sí.
0: ¿No? Como decía la primera canción, yo la amo aunque ella a mí no me ame, ¿ok? Yo me estoy entregando, yo no estoy con miedos, yo no estoy con fallas, yo estoy al 100%, ¿no? Si tú quieres darme poco, pues ni modo, ¿no? Te vas a ir, me va a doler, pero aquí estuvo alguien que te amó de manera incondicional. Entonces, pues ese es el compromiso de Alfredo Tello. Cada canción, cada disco que hago, cada sencillo que sale, de entrada, si no me gusta a mí, no sale.
1: Sí, porque además es un hombre exigente, eso también habrá que decir. Exigente y perfeccionista sí es, y musicalmente también lo es. Porque también aquí cabe la recomendación, sí creo que quienes hemos a lo largo del tiempo escuchado tu música, notamos el crecimiento musical de una guitarra acústica en sus momentos de hace algunos años, porque también me tocó ver esos inicios, uh-huh, en un cafecito que tenía unas escaleras subterráneas. Ajá, exacto. Y entonces tengo como esa referencia de haberme sentado ahí y haberte visto hace un montón de tiempo y hoy tener la oportunidad de escuchar una canción tuya, y lo primero que noto es los instrumentos y escucho tu guitarra, pero también escucho los arreglos que haces, pero también escucho
0: que sigue cómo cantando igual de feo.
1: No, también escucho que le metes esas finezas de como violincito, violonchelo, algunos metales, y entonces esa mezcla a mí me despierta y como decir, oh, esto se escucha bien maravilloso. Entonces también es una recomendación para que si tienen oportunidad, hoy que sea noche de Alfredo Tello, termina el Trovando Ando, miren, le dan play en su plataforma favorita. O si, bueno, si tienen los discos o dónde poner los discos. Le dan play y yo creo que sí van a pasar. Y tal vez van a notar ese avance de la parte musical, ¿no? Que también ha sido durante todo este tiempo, Alfredo. Y que, por supuesto, se nota al momento de ya ejecutar los instrumentos y hacer toda esta parte musical.
0: Pues sí, siempre tratamos de ir avanzando, de no encasillarnos en hacer lo mismo, de tratar de no sonar igual. Digo, un compositor pues siempre va a tener algunos que otros vicios en repetir ciertas fórmulas de acordes o cierta forma de cantar, porque a fin de cuentas pues tenemos vicios, ¿no? Pero pues siempre tratamos de ir enriqueciendo la onda, de que salga algo más chueco que lo anterior para que suene diferente, ¿no? Pero pues ese es el chiste, y así que si algún día tienes la oportunidad de escuchar a Alfredo Tello en vivo, lo que escuchas en el disco lo vas a escuchar, porque aparte llevamos a los músicos grabados, pero van los músicos.
1: Pero de que van, van.
0: Y claro, ya encima suena la guitarra y mi voz, entonces va a sonar así.
1: De que va a sonar igual, va a sonar igual. Y va a sonar mejor si tú coreas las canciones, porque claro, también se nos da, ¿eh? Nosotros gritamos con todo el sentimiento. Oye, te quiero pasar un par de mensajitos que nos llegaron. Lili Delgado Osorio nos dice, excelente programa. It's Me dice que cante la canción que él nos quiera dedicar. Esa canción es una de mis obsesiones musicales. Les digo que aquí tenemos un fandom impresionante para Alfredo. También nos dicen, estamos de gala, gracias Betty por tener este invitado tan especial. Somos fans de Alfredo Tello. Muchísimas gracias, Lili. Te mandamos un abrazo y gracias por sintonizarnos. ¿Y qué nos quieres cantar, Alfredo?
0: Pues si quieren oír algo triste, romántico.
1: Detrás del cristal, yo tengo... Sony, desde que llegó él, sí, se declara Alfredo Tello Forever, lo tiene tatuado en su brazo. Ustedes no lo saben, pero desde que llegó, dijo, yo quiero esta canción, la podemos okay poner para iniciar. Yo le dije, pero lo vamos a tener en vivo, mejor que te la cante. Entonces, si me puedes hacer el favor, él quiere escuchar esa canción. Entonces, creo que además de él y nosotros, podemos disfrutar este tema. Uy. Y ahorita les compartimos algo que nos mandaron y que nos va a traer recuerdos.

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0: 7:50, estamos de regreso después de este breve corte promocional. El día de hoy platicando con Alfredo Tello, que además debo decir que ustedes pueden seguirlo en sus redes sociales, en streaming, y claro, lo importante también es que se sumen a su música, a escucharlo y demás, y él siempre está ahí activo. Nos tienes acostumbrados a un día de covers. Cuéntanos un poquito el día de covers para que ellos también se involucren. A ver.
1: Ha bajado el jueves de tacos, tengo que aceptarlo.
0: Nos has fallado.
1: Ha fallado. El jueves de tacos surgió porque hay una playlist en Spotify que se llama El Albañil Enamorado.
0: Y casualmente. Pues,
1: yo crecí, mis tíos, o sea, nadie en mi familia escuchaba música clásica o cantautores ni nada, ¿no? Mis tíos son de los Bibis, del Brindis, del Liberación.
0: Tenemos los mismos tíos, se me hace entonces.
1: Entonces, la verdadera influencia de Alfredo Tello creo que fue el grupo Liberación. Okay. yo me sabía hasta los nombres de los integrantes y cantaba todas las rolas, ¿no? Entonces.
0: Muy bien.
1: Yo decía que era mi gusto culposo, ¿no? Hasta que un día fuimos a un karaoke y vi que jugando pedí una de esas canciones, me puse a cantarla y todo el bar la cantó.
0: Eso.
1: Y yo dije,
0: tengo buena
1: vienen
0: vibra.
1: Vienen de la misma colonia que yo, ¿no? Entonces dije, ¿por qué no? O sea, digo, fue en aquel entonces los gruperos que le llamaban, lo que fueron esos, la mafia, la industria del amor, hasta cierto punto los fantasmas del Caribe.
0: No me toques ese vals porque yo de niña estaba enamorada de Kenny, Dios mío. Muy bien, continúa.
1: Entonces dije, ¿qué pasaría? Bueno, la idea fue mi esposa que me dijo, ¿qué pasaría si cantas esas rolas con el estilo de Alfredo Tello? No, dije, pues va, ¿no? Y son canciones que en algún momento todos nos las sabemos y todas las cantamos, ¿no? Incluso hay un juego con la gente que se acerca a mí y llego a conocer que empezamos a llevarnos bien. Esa es la prueba, ¿no? Así de, a ver, escucha la lista del Albañil Enamorado y tienes prohibido cantar una sola rola.
0: Híjole, si es difícil.
1: Con
0: si
1: que
0: es
1: te
0: difícil.
1: Sepas una, ya valiste,
0: a ver,
1: ¿no?
0: A ver, público de Trovando Ando, ¿le entran o no? Alfredo escuchen, estoy poniendo retos.
1: Escuchen El Albañil Enamorado y con una rola que te sepas ya perdiste, ¿no? Y ya, me ha tocado así con gente de Santa Fe, o sea, que ajá. A ver, ponme tus canciones, ¿no?
0: A ver, yo seguro
1: y
0: no
1: acaban,
0: me las sé.
1: Y acaban cantando alguna rola de ahí, entonces ese es el reto.
0: Okay.
1: Y dije, bueno, ¿qué pasaría si canto las canciones que me gustan?
0: Uh-huh.
1: Así que pues, digo, no hemos publicado nada, pero ya están grabadas cosas de Joan Sebastián, cosas de Bobby Pulido, cosas de Conjunto Primavera.
0: No, sí, andamos perdiendo en esas. ¿Eh? Andamos perdiendo en esas. Ay, mira.
1: ¡Auch!
0: Llegó el tocayo. Ahorita lo vamos a invitar a pasar los últimos 5 minutos.
1: Que una pase, vez que pase.
0: Corra, que pase,
1: corre.
0: Que pase, corre, te vamos a prestar micro. Pero sí, bueno, el reto entonces será el Albañil Enamorado, las escuchan y nos escriben porque también queremos saber eso, ¿no?
1: Es más, la que más te gusta del Albañil Enamorado, mándame inbox y la cantamos para el próximo jueves de tacos.
0: Claro. Me parece perfecto. Ah, yo pensé que le iba a pasar la guitarra, porque estaba totalmente en vivo, entonces probablemente dijeron, ay, ¿a poco también canta? Además de tocayos, también cantan. Bueno, quiero estos últimos minutos darle la bienvenida a Alfredo Barrón, que ustedes lo conocen bien, hace tiempo que en este horario parecido, una hora antes tal vez, estaba en... Estaba en este espacio, Canto de Poesía, y bueno, pues bienvenido, ¿cómo estás?
2: Es que me dicen que me acerque yo hacia la cámara, pero quiero mantener el anonimato.
0: No, tú pasas.
2: Dice que me conocen años, ya es otra generación,
1: Betty.
2: A Tello porque se ha mantenido joven, terso y en el movimiento de la trova. El día de ayer justamente estaba platicando de que ya no he seguido... Ya escucho cosas nuevas con Betty.
0: Híjole.
2: Y pues bueno.
0: Ah, conmigo.
2: Pues, me dice que me acerque yo a la cámara, pero la verdad es que...
1: Ahí bueno, estás, ya te ves ahí.
2: Ya ahí me veo.
0: Ahí ya nos vemos.
2: Gracias. Yo nada más pasaba por aquí, como dijo Aute, ¿no? Pasaba por aquí para felicitar, para agradecer, para reconocer una carrera de un universitario, pues de muchos años.
1: Gracias.
2: Una carrera que orgullosamente decimos inició también por acá en la radio, ya platicabas hace un momentito. Pero de verdad, Tello, decir que muy orgullosos del universitario que representa en todos los escenarios esta música de cantautor. Y que nos hayas permitido desde hace muchísimos años también poder tener tu música en esta radio que siempre ha buscado tener una alternativa en el cuadrante, ¿no? Ojalá que suenes en las otras estaciones.
1: Sí.
2: Pero en esta has estado sonando durante muchos años. Por ahí le compartí a Betty una foto, 2014, pero no data de ese tiempo.
1: No, todavía fueron 10, 11 años más.
2: Quería yo ser medio bully y decir, tenía cabello.
1: Sí, yo vine con cabello.
2: Ahora más bien tengo que

0: Que incluso en dos, tres eventos de ahí, del lugar que en paz descanse.
1: Ya no existe, ya podemos decirlo, ¿no?
2: Ya podemos decir, ya. Sí.
0: En la Castañeda era que llegaba a ver Alfredo Barrón acá, los cantautores famosos, porque le daban cortesías.
1: Del Café Voces, si no mal recuerdo.
2: Ya ves, yo también me
1: sí,
2: lo...
1: Sí, claro.
0: Claro, pero desde que...
1: Que intentó ser una competencia a la Castañeda y después ya se fusionaron y se hicieron amigos, pero...
2: Exactamente.
1: Hay toda una historia ahí.
0: Estábamos todos peleados.
1: ¿Alguien se acuerda de todo eso?
2: Sí. ¿Tampoco fuiste a la traición? Así pues es que...
0: No, pero es que como Alfredo se juntaba acá con los cantautores pro, de repente si les daban sus cortesía y se llegaba así, vengo al concierto.
1: Entonces, pero iba yo también al Voces.
0: Yo aprovechaba, claro. Yo aprovechaba para molestarlo. Oye, fíjate que yo canto y eso. Ah, sí, sí.
1: Sí, ya te damos tus datos, ¿nosotros te llamamos?
0: Nosotros te llamamos. No nos llames, yo te llamo, ¿no?
2: No nos llames, yo te amo.
1: Yo vine aquí nada más a interrumpir tantito y eso, a agradecerte y felicitarte por toda esta trayectoria. No habíamos creo que compartido el Trova.
2: El trovando.
1: El trovando.
0: Siempre hay una primera vez.
2: Y qué mejor que contigo, Alfredo.
1: El trovo y poesía.
2: El trovo y poesía.
1: Y escucharte, porque ya nos estamos yendo y creo que la música sería muy buena.
0: Muchas gracias.
2: Que nos puedas interpretar un último tema, pero además agradecerle a Alfredo, porque sí, creo que sin duda una de las formas en las que muchos de nosotros conocimos la música de autor, y que estoy casi segura que ustedes escucharon por primera vez Alfredo Tello y a muchos más, como bien lo mencionabas, a Edgar Roseransky en los inicios, porque también habrá que decirlo, fue de ese primer disco de Estoy Aquí, y a muchos otros que también estuvieron aquí como en el top 5 de Bienvenidos al Top 5 Trovero. Vamos a hacer en algún punto, pero Alfredo, ¿qué nos quieres interpretar?
0: Nos vamos con esto que se llama Nos Apagamos, o no, mejor este de acá. Por si te ha tocado ser la aventura de alguien y no te toman en serio, porque está casado o casada. Esto se llama la mentira.

0: Alfredo, ha sido un placer tenerte en estos micrófonos. Muchas gracias por acompañarnos. Esperamos que no sea la última ocasión y siempre serás bienvenido. Eres un orgullo universitario, ¿cierto?
1: Muchas gracias y nos vemos pronto. Gracias por la invitación.
0: Nos escuchamos en la siguiente emisión de Trovando Ando la próxima semana.
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1: Temperatura 17 grados centígrados.
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3: Son las 8 con 2 minutos.
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6: Muy buenas noches, estamos en este programa deportivo llamado De Cuarto en Cuatro. Al micrófono te saluda con mucho gusto Gerardo Marrón. En este miércoles nochecita, estamos en época aún mundialista, agradeciendo primero que nada a operadoras y a operadores que hacen posible que este programa salga a las distintas emisoras de este sistema universitario de medios autónomos. Sin más que agregar, yo quiero empezar a darle la bienvenida a estos panelistas con el que el día de hoy vamos a debatir acerca de la selección, de lo que fue ayer, de todo lo que ha estado pasando en estos 16avos. Sin más, David Herrera, productor de este espacio, muy buena noche.
7: Hola, Gera, muy buena noche, qué gusto de estar contigo. Seguimos en fiesta mundialista y aparte México sigue bien enfiestado, así que bien contentos de estar también aquí el día de hoy. Mucho que platicar con los panelistas que ya estarás presentando.
6: También desde Suma Radio Huichapan, Sara Castañeda. Muy buenas noches, Sarita.
8: Hola, buenas noches a todas las personas que nos están escuchando. Los saludo a todos, compañeros también. Y pues muy feliz de estar nuevamente en un programa. Seguimos en semanas de mundial y muy emocionada por lo que pasó con México. Pero más adelante hablamos de eso.
6: Pepe Canales desde Suma Radio San Bartolo.
9: Hola, Gerardo, buenas noches a nuestra audiencia y a quienes pues también estarán en este espacio, a Sara, a David y a Santi, que ya lo estarás dándole la bienvenida en breve.
6: Muy buenas noches, Santi Castillo desde Suma Radio Tulancingo, este último panelista para completar la mesa de debate.
10: ¿Qué tal, Gera, compañeros, Sara, David? Un gusto también estar con Pepe. Y pues, híjole, vamos a debatir bonito en este programa.
6: Sarita, ya nos urge hablar de la selección, así que por favor, cuéntanos cómo nos fue el día de ayer contra Ecuador.
8: Sí, justamente es un partido que, la verdad, muchos creo que teníamos miedo, creo que como que estábamos ahí con las expectativas, porque pues Ecuador venía de una victoria. Entonces como que no sabíamos qué iba a pasar, pero finalmente pues México se lleva la victoria 2-0 este partido de Ecuador. ¿Cómo vieron este partido, Ojera?
6: Pues mira, te va a hablar el hombre objetivo, pues la verdad es que México jugó muy bien, o sea, siendo brutalmente honesto, la primera media hora e incluso el primer tiempo fue de lo mejor que han visto mis ojos con la selección mexicana. La verdad es que el primer gol de Julián Quiñones, el golazo después al minuto 30 de Raúl Jiménez, México un partido perfecto, creo que atacó bastante duro hasta el minuto 30, vimos a un Ecuador desaparecido. Morita se llevó el primer tiempo. Espero que igual ustedes avalen lo bien que jugó Gilberto Mora este primer tiempo. También el Piojo me ha estado sorprendiendo. Yo era de los primeros en quejarse de que el Piojo no estaba haciendo mucho en la selección, hasta ahorita que desde Sudáfrica se ha entendido muy bien con Julián Quiñones. Después bajó el ritmo, pero también el Tala atajó después de que ya le prestaban la pelota a Ecuador a ver si quería jugar. Muchos balones parados pero por parte de los ecuatorianos, pero México, llegada táctica, este aprendizaje que hemos visto, esta contundencia que le hubo en este primer tiempo, y la verdad nada que reprochar en este primer tiempo. Lo que fue el segundo ya fue un poquito más calmado, con el resultado un poquito ya a la bolsa, pero creo que también México jugó bien y le dijo: a ver, Ecuador, a ver si tus europeos, a ver si tu campeón de Champions puede contra mi Eric Lira.
8: Sí, justamente creo que vimos a una selección mexicana muy, muy compacta, muy, muy, muy equilibrada. O sea, jugaron bastante bien. La verdad es que sí, creo que no habíamos visto una selección así. Y me alegra eso bastante. Y me gustaría saber, David, ¿qué opinas tú sobre el polémico Julián Quiñones, el odiado y amado por algunas personas?
11: No hay por qué odiarlo, es un buen futbolista. Campeón de goleo en dónde, en Arabia o en alguna de esas ligas que a nadie le importan, ¿no? Pero finalmente, pues teniendo en
9: selección, pues a muchos sí les importa, porque allá van a retirarse y a conseguir su fondo de retiro, entonces sí importa.
11: ¿Cuántos partidos viste de la última temporada de esa liga, Pepe?
9: No, pero fue el goleador, eso sí lo tengo presente, con 33 goles, juega en el Al-Qadisiyah. Entonces, no sé, David, justo a ti te quería escuchar primero, porque esperaba yo a ver cuál es el pero que le vas a poner a este juego, porque vamos, a lo largo de esta participación de la selección has encontrado muchos peros, y está bien, lo entiendo, y yo creo que todos en su momento también los vimos, ¿no? Los notamos, esos detalles, pero creo que el partido de ayer es redondo en todos sentidos, desde la actitud, desde los primeros minutos. Yo creo que lo que esperas en un juego de este tipo, si me permiten la expresión, de matar o morir, esperas que, y jugando de local, esperas que el equipo salga a comerse al rival, y es lo que de principio es lo que observé de esta selección, algo que me parece que estábamos esperando y que yo creo que con ningún equipo de Javier Aguirre habíamos visto antes. Un equipo que salga a proponer, un equipo que busque hacerse de la pelota, un equipo que juegue a presionar. Arrolló por completo a Ecuador. La verdad es que le pasó por encima, y muchas veces decimos, es que el fútbol es resultadista, e incluso ahora pudiéramos decir que ahora importó también el cómo, o sea, el 2-0 se quedó corto, pero el cómo lo hicieron, el cómo le pasaron por encima. Yo si le quiero encontrar un pero a esta selección sería que le faltó una G, la G de golear, porque ganó y gustó. Pero yo creo que en el primer tiempo pudieron irse fácilmente un 4-0, y todavía en el segundo tiempo, aún con ese 2-0 que era corto con lo visto en el juego, me parece que no pasó sobresaltos la selección. Se dio el lujo de prestarle la pelota a Ecuador, básicamente le dijo: a ver, te doy todo el segundo tiempo, toma la pelotita, muéstrame qué puedes hacer. Y Ecuador simple y sencillamente fue inoperante, ni siquiera fue capaz de pelotear a la selección mexicana, pese a encontrarse en esa desventaja. Entonces, yo creo que ahora, de verdad, yo quiero escuchar de tu parte, David, el pero que le pones a este resultado. A ver.
11: Si me dejas hablar, Pepe, con gusto, No, estábamos, nada más déjame responder, porque hay que responder. Me decían de Quiñones, no, me parece que está pasando por un buen momento, y me parece que ha sido un jugador importantísimo para este esquema y esta selección, y finalmente yo me quedo también, porque a veces hay que también escuchar o ver un poco más allá del fútbol. Y con lo que dice, ¿no? Si yo no le dije nada a nadie de los que no creían en su momento, ahora no se los voy a decir, no tengo por qué, y me parece que su trabajo ha hablado bien, o sea, no podemos negar. Si nos vamos a los números, pues sí voy a coincidir perfectamente. Ahora, de todo lo que comparte, sí, la selección jugó bien, sí arrasó, y me parece que cumple con lo que tendría que ser una selección anfitriona, jugando en un estadio donde nunca ha perdido en un juego mundialista, contra una selección, que sí hay que darle su mérito por lo que hizo en eliminatorias, pero que está muy lejos, pero muy lejos de ser realmente una contendiente para poder trascender a una ronda más allá de a donde ahorita llegó. Sí, traía el resultado
9: favorable.
11: Desde
9: 2024 no recibía dos goles, David.
8: O sea, México no creo que realmente esté lejos de clasificar más adelante, porque pues, o sea, vimos a un Ecuador ganándole a Alemania, que es una de las potencias en el fútbol.
11: Una Alemania que quedó eliminada por Paraguay, un Paraguay que no juega absolutamente nada, que lo goleó Estados Unidos en el primer partido. O sea, es un torneo corto y pues se dan resultados. Pero ahí yo no me refería.
9: Ahí está el pero, ¿no? Ahí está el pero, demeritando justo el nivel de esta selección ecuatoriana que ahora enfrentó a México. Repito, desde el 2024 esta selección ecuatoriana no recibía dos goles, David. Se supone que es una super defensa, fue segunda en las eliminatorias de Conmebol, solo recibió cinco goles en la eliminatoria de Conmebol, enfrentándose a Argentina, con todo y lo que puedas decir si recibe ayudas o no recibe ayudas, a un Brasil que como sea que esté, siempre será un reto enfrentarlo, y así cualquier otro de los rivales de Conmebol. Me parece que reducir este resultado, esta actuación de México al decir cumplió con lo que debía de cumplir un local, un anfitrión, me parece que sí estás quitándole valor a lo que hizo, porque más que cumplir, fue más allá de cumplir. Yo creo que aplicaría esa palabra, decir de cumplió, si se hubiera quedado con el 1-0 o quizás con el 2-0, pero de otra manera, sufriendo el partido, encerrándose, cuidando la ventaja. Y no, México anotó el primer gol y fue por el segundo, y anotó el segundo y parecía que quería el tercero, ¿no? Y en el segundo
11: pues sacó varias, y ahí la historia pudo haber sido diferente. Es parte del fútbol, el Tala salvó varias, por lo menos un par claras,
9: Una, o sea, David.
8: Intentos de tiro hubo a favor de México, o sea, tuvieron totalmente dominio, o sea, por lo menos el 80% del partido tuvieron dominio del balón. Pero bueno, compañeros, antes de seguir con esta discusión, vamos a ir a una breve pausa promocional y regresamos aquí en De Cuarto en Cuatro.
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3: Son las 8 con 15 minutos.
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6: Es estamos de vuelta en De Cuarto en Cuatro. Muchísimas gracias por seguir acompañándonos después de hablar de la selección mexicana, que la verdad sí considero que hizo un buen papel. Vamos a hablar de esta ronda de 16avos, ya que se han jugado varios partidos, muchos, muchos interesantes. Arrancamos con, obviamente, lo que íbamos a esperar. Sudáfrica-Canadá, la verdad, un partido en la que no pasó nada. En esa serie muy popular de Familia Amarilla, en un partido que hacen referencia ahí, donde nada más están pasando la pelota, así fue. Al minuto 90 más 2, la verdad, Canadá mete el único tanto al encuentro. Canadá es la primera de las tres anfitrionas que ya ahorita se acaba de anexar. Estados Unidos, que le ganó 2-0 a Bosnia y Herzegovina, y las tres anfitrionas de esta Copa Mundial están dentro de los octavos de final. Yo quisiera preguntarte, Santi, ¿cómo viste el partido que el anime predijo, que todo el mundo estaba esperando? Brasil-Japón, que obviamente gana Brasil, pero también Japón se la puso complicada.
10: Sí, un partido en el que realmente, pues incluso Brasil la sufrió. Japón creo que hizo su tarea, se murió en la raya, pero al final hay ciertas cosas del fútbol que terminan pesando. No sé qué sea, el juego de Japón era muy ordenado, pero esa jiribilla, esa parte, pues si quieren, ¿cómo decirlo? El calor latino, esa manera en que se vive el fútbol de este lado, creo que fue lo que les terminó mermando a Japón y pesándole más al lado de América, y precisamente pues a Brasil haciéndose presente, ¿no? En la raya y en el último minuto, pero si me apuran, híjole, Japón pudo haber dado la sorpresa.
6: Sí, la verdad es que Japón, creo que para los que estamos viendo esta Copa Mundial, Japón y todo lo que fue ahora sí que la Federación Asiática hizo un buen papelón. La verdad es que Brasil la sufrió muchísimo, muchísimo, le estaba dando un baile Japón en el primer tiempo, ya que al minuto 29 mete en el primer Japón, después al 56, como que Brasil regresa con otra mentalidad, se acordó que es Brasil, y Casemiro y después Martinelli aliquila y se van a octavos, y la verdad es que Brasil regresó a jugar bien, y ya lo estábamos platicando, Alemania, un partido que la verdad estuvo impresionante lo que fue ese día con los partidos de Alemania contra Paraguay y también Países Bajos, Marruecos. Quisiera primero contigo, Dave, ¿cómo viste a la siempre poderosa Alemania perder otra vez y quedar mal? Ahora sí que desde 2014 Alemania no está jugando bien, tal vez México no le debió ganar en ese 1-0 en Rusia 2018. ¿Cómo viste esa tanda de penales? ¿Cómo sentiste ese partido con una Paraguay que se le plantó muy bien a Alemania?
11: Sí, parecía que se le iba a Paraguay, ¿no? Cuando pierden la ventaja en los tiros penales, dentro de los cinco primeros, uno decía, no, ya mentalmente se afectaron, porque obviamente sabemos que el estado anímico a veces para el equipo que va abajo y logra remontar es más importante. Sin embargo, no fue así. Me llamó la atención la frialdad de algunos jugadores paraguayos para cobrar los tiros penales, lo hacen de manera muy bien. Creo que incluso me llamó la atención la forma en la que la presentaste, como dijiste, la siempre poderosa Alemania. No, ya tiene rato que Alemania no está caminando. Yo esperaba ver una Alemania distinta, incluso pues con algunos nombres que pudieran brillar. Yo no la hacía como una de las favoritas para campeonas del mundo, pero tampoco la veía eliminada en esta ronda. Y me parece que por ahí dicen, ¿no?, que América para los americanos. Digo, ya sé que no siempre se cumple, pero al final, pues, no sé si eso, no sé si el calor, no sé exactamente qué es lo que le acabó afectando a una Alemania que la verdad es que tiene rato que no camina, ¿no? Y que junto con Italia, que no clasificó al Mundial y que ya lleva varios, me parece que son los dos equipos europeos que han quedado a deber demasiado y que ya llevan mucho tiempo en malas rachas, que tendrán que hacer algo para cambiar esa inercia.
6: Y eso Pepe,
9: ¿cómo ha envejecido esa frase, no? Ahora que mencionaste eso y remarcaste lo de la todopoderosa Alemania, esa frase donde decían el fútbol es un juego de 11 contra 11, donde Alemania siempre gana, pues ya no aplica, ¿no? Ya la verdad es que ha quedado muy lejos esta selección alemana de aquellas que sí infundían miedo, ¿no? Cuando pensabas en potencias europeas, siempre venía a tu mente Alemania y pensar en su frialdad y en que siempre tenían como la forma de terminar venciéndote desde la parte como mental, ¿no? Cuando parecía que los tenías como así también parecía sucediendo con Paraguay, ¿no? Esa ventaja que bien mencionaba David. No sé hacia dónde iba a ir la por acá las tus preguntas, Gerardo, pero yo quisiera poner sobre la mesa y no sé qué piensen, pero esta fase hasta el momento de 16avos ha sido muy como también representativa de todo lo que ha sido el mundial, ¿no? Porque me parece que la gran mayoría, salvo el México-Ecuador, que fue muy superior México, que ya lo dijimos, y el Francia-Suecia, que termina imponiéndose 3-0, el resto han sido juegos que se han ido hasta las últimas instancias, ¿no? Donde no llegaron a penales, se definió en los tiempos agregados, ¿no? Entonces, me parece que ha demostrado una vez más que la gran mayoría de los equipos que se presentaron en este mundial fueron a competir, no fueron a pasear, ¿no? Nos encontramos un Costa de Marfil ahí haciendo sufrir Uruguay, a Noruega. ¿Perdón?
7: Dice el Uruguay.
9: Bueno, obviamente hay sus excepciones, ¿no? También se lo podría decir a Turquía, ¿no? Otra selección que ya lo dijimos, ¿no? Quedó ahí completamente anecdótica su participación cuando se esperaba algo más de ellos. Pero yo sigo insistiendo con este tema. Me parece que hemos disfrutado hasta el momento un gran mundial y tenemos estos juegos cerrados de 16avos, ¿no? Ahí queda, me parece muy valioso lo de Marruecos. Un Marruecos que sigue siendo serio desde el mundial pasado, ¿no? Si no me equivoco, el mundial pasado terminó
8: en... Sí, llegaron hasta semifinales Marruecos.
9: Terminó en tercer lugar, ¿no? Entonces ahora, ¿qué esperarías? Imagínate qué está esperando esta selección de Marruecos después de haber conseguido, bueno, su afición, ¿no? De haber conseguido ese tercer lugar hace 4 años, lo mínimo que hoy esperan es que terminen instalándose en la final, ¿no? Y yo creo que es algo que no podemos descartar. No sé qué piense, Sara, con el tema de esta fase.
8: Sí, o sea, comparto la idea totalmente, y es lo que decía en el programa pasado, ¿no? Que este mundial nos ha dado a conocer a selecciones que pues a lo mejor no volteábamos a ver porque decíamos, no, pues es que no es una potencia en el fútbol, ¿no? Y algo que que creo que sí me gusta ver es que las potencias en este mundial no han destacado del todo, salvo a lo mejor, no sé, España y Francia han sido como las más destacadas, pero de ahí en fuera creo que no han sobresalido más allá.
9: Híjole, ni España, España siento que bueno, está muy abajo.
8: Inició bastante mal con Cabo Verde, pero pues creo que se ha ido recuperando un poquito.
9: Hay un tema aquí que igual, tomándome un poco de lo que acabas de decir, Sara, este mundial me parece, obviamente hay nombres que están destacando, obviamente hay no están el Mbappé, está el nombre de Mbappé, está Messi, está Kane, que se va a enfrentar contra México, ¿no? Pero hoy me parece que nos encontramos ante un mundial donde está destacando más el hombre, por decirlo de alguna manera, que el nombre. Donde me parece que los equipos que han apostado por hacer de su fortaleza el juego colectivo están haciendo sufrir a los equipos que tienen esos grandes nombres, ¿no? O sea, Marruecos evidentemente tiene a Hakimi. ¿Y quién otro nombre? Bono. Y de ahí además no resalta tanto un nombre como el de esos dos, ¿no? Y en cambio tiene un juego colectivo y es algo que incluso demostró ahora mismo México en el partido pasado. Yo insisto, este mundial se está definiendo por esos equipos que finalmente están encontrando ese juego colectivo.
7: ¿Ya viste la lista de goleo, Pepe? ¿Cuántos goles y qué nombres están ahí? Yo no coincido mucho contigo, ¿eh? Una cosa es que les compliquen y otra que la definan, ¿eh?
9: Bueno, a ver, Messi, ¿a quién le hizo gol?
7: Bueno, me están diciendo que no demerite Ecuador y tú vas a demeritar a los rivales a los que Messi les metió gol. Estamos concurrentes, nada más.
9: Bueno, también es... Bueno, está bien. Okay. Pero no creo, yo sigo en la misma, o sea, obviamente salen y aprovechan sus momentos estos jugadores que mencionas, David, pero insisto, hoy está para mí lo que más me está generando atención y atracción, a mí lo que me está gustando es que hay juegos, selecciones que están basando justo su poder en el juego en conjunto, más que pensar en una estrella, no lo sé. Bueno, esa es la forma en la que lo estoy viendo ahora mismo este mundial.
15: Sí, estas ciertas individualidades que la verdad es que ha sido un mundial
6: con muchas, muchas sorpresas, y eso no exenta justamente a esta ronda que bien es de matar, matar, porque también sí hemos tenido, justamente como lo comentaron, Países Bajos, Marruecos. La verdad es que las matemáticas como que fallaron un poquito en Monterrey, porque Marruecos hace un muy buen partido y se planta una buena tanda de penales y avanza Marruecos. Después tuvimos un Costa de Marfil contra Noruega, que la verdad es que Noruega sigue siendo una selección muy, muy sorpresa, que ya sabíamos que el poderío que podía tener. Haaland llega otra vez, una locura, 5 goles en mundiales, bien lo comentan, y Brasil se va a enfrentar contra Noruega, eso más adelante lo vamos a platicar. Yo no he visto ningún bajón de calidad de Francia, y eso fue lo que realmente generalmente asusta, porque el primer tiempo de Francia, si bien no fue lo idóneo, al 45 llega Kiki, después de una pelota parada, 17 anotaciones. Al segundo, el segundo de Francia, Barcola aprovecha un error de la defensa y del arquero y pone el segundo. Y doblete de Kiki, 18 anotaciones en mundiales, un doblete que hizo empatar justamente ahorita la tabla de goleo, bien lo comenta David. El primero es Kylian Mbappé, empatado con Lionel Messi, y en tercer lugar Erling Haaland. La verdad es que un Francia-Suecia que yo pensé que Jokeres iba a aparecer, pero la verdad es que Francia es un rival bastante, bastante complicado, sigue siendo la favorita. España aún no aparece, el día de mañana va a aparecer, y ya por fin tenemos rival para el domingo, Inglaterra versus la República Democrática del Congo. Sarita, ya que tocaste este tema de la selección, rápidamente quiero saber tu opinión de esta Inglaterra que hoy fue salvada por Harry Kane.
8: Sí, pues justamente ya teníamos este rival. Y bueno, algo que quiero mencionar, un mini paréntesis, es que pues a mí me sacó un poco de onda esta declaración que dio Erling Haaland, justamente al enfrentarse a Francia, porque pues ellos prácticamente mandaron, como se dice por ahí, al equipo chico, porque dijeron que pues no había nada que ganar, o sea, que prácticamente pues no iban a, ellos sabían que no iban a ganar, entonces pues lo mandaron a perder. Siento que fue algo como, bueno, no sé si sea su estrategia, pero yo pienso que sí fue algo como bastante pesimista. No sé qué opinen ustedes.
6: Pues sí, la verdad creo, es que... Ajá, Pepe.
9: No sé, creo que finalmente fue una forma como de, no sé, como de calentar un poco, ¿no? O sea, sacar el paraguas, como se dice también quizás por otro lado, ¿no? Pensando en que, bueno, si termina perdiendo terminamos perdiendo, como finalmente se dio... Bueno, fue porque pues nosotros decidimos al final, o bueno, nuestro entrenador decide descansarnos, mandar al equipo B, y porque pues en realidad ya no estábamos peleando nada, ¿no? Yo creo que es parte nada más como de generar un entorno quizás ahí de calentar el ambiente, pues al final tienen que responder en la cancha, y creo que como dice Gerardo, Francia por encima está por encima de las otras potencias. Y bueno, del tema de Inglaterra, le estabas preguntando a Sara, ¿no? Yo creo que quizás pudiéramos profundizar un poquito más en torno a Inglaterra más adelante, cuando quizás hagamos una especie de análisis previo a lo que podría ser ese enfrentamiento contra México. Bueno, eso es lo que pienso que pudiéramos hacer, ¿no?
6: Sí, de hecho sí, me late la idea, justamente para analizar lo que ha sido estos últimos dos partidos justamente de Inglaterra, y cerrando justamente hoy el día, Bélgica, un partido que fue muy cardíaco para los nacionales. Senegal iba muy bien, después Bélgica como que le remonta, y al final, ya casi yendo a tanda de penales, marcan un penal a favor a Bélgica, y obviamente nada que perder. Bosnia y Herzegovina pierde contra Estados Unidos, ya lo comenté. Nosotros nos vamos rápidamente a un segundo bloque promocional. No te despegues de las diversas emisoras de este sistema universitario de medios autónomos para seguir platicando de este torneo del balompié.
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0: Son las 8 con 32 minutos.
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0: Continuamos en este programa deportivo llamado De Cuarto en Cuatro, agradeciendo la sintonía. Santi, hay que hablar de selecciones, ¿qué te parece?
1: Híjole, me encanta porque, mira, les voy a proponer un juego, porque vamos a jugar a ser ignorantes, a que no tenemos ni idea de cuál es el top que se maneja, o cuáles son las potencias, para poder explicarle a la gente. Y me gustaría empezar contigo, Dave. ¿Qué es lo que tiene que tener una selección para decirles, o si no, si se necesita algo, si hay que depositarle a algún lado? ¿Dónde se compra el prestigio? ¿En dónde podemos hablar para que, pues, no sea, ah, pues es que es Ecuador? No, pues es que España le empató a Cabo Verde. Pues es Cabo Verde. ¿En qué momento vamos a empezar a tomar en serio al resto de selecciones que no son las comerciales, de las que a lo mejor sí tuvieron una época, sí tuvieron momentos dorados, perdón, pero el fútbol evoluciona? No volvemos a cruzar dos veces el mismo río y yo creo que no se juega un mundial de la misma manera. David, ¿en qué momento vamos a empezar a dejar de infravalorar a las otras selecciones, a menospreciar, a mirar para abajo? ¿Qué tiene que tener una selección para que pueda llenar tu ojo?
2: Pues mira, Santi, este es interesante, pero al final yo me voy mucho, por ejemplo, y yo podría poner el ejemplo de lo que ha hecho Marruecos. Lo primero que deberíamos de respetar es el desarrollo y el crecimiento que vayan teniendo como selecciones y como en general como país. No puedes juzgar a una selección por el resultado de un partido o de tres. A mí me parece que también tiene que ver y juega la historia. Y el hecho de que sí, efectivamente, el fútbol se va modernizando, no quiere decir que las selecciones que lo ganaron antes ya no jueguen igual. Te compro el discurso, por ejemplo, pensando en Brasil. Este Brasil yo no estoy tan seguro que le gane a Noruega, ¿no? Me parece que es su siguiente partido. Pero tenemos esa idea, quienes crecimos viendo a un Brasil campeón del mundo, que tiene esa capacidad. Sin embargo, lleva años Brasil no jugando bien, no sacando las mismas estrellas, padeciendo en algunas posiciones, ¿no? Pero a mí me parece que no es como llenar una hoja de requisitos, Santi, pero también tiene que ver con la constancia y con el conocimiento. Tú decías, olvidemos un poco los rankings, bueno, pero también hay que ver el desarrollo que van teniendo. Cuando tú ves una selección como la de Marruecos, que de ser una sorpresa hace 4 años, el día de hoy me parece que ya no es tan sorpresa, me parece que está demostrando un fútbol bastante amplio, y que ahí sí le compro a Pepe el discurso de que van más los hombres que los nombres en esa selección de Marruecos. Me parece que eso es lo que va ganando el respeto y el reconocimiento. Y quien haya dicho que Países Bajos iba a pasar muy fácil ante Marruecos solo por ser Marruecos, estaba en un error y se le fue demostrado, ¿no? Pero también me parece que hay que valorar y hay que poner en una balanza en qué momento se dan los resultados y las circunstancias de los resultados. El fútbol no lo ganan siempre los mejores, el fútbol son los que mejor aprovechan las circunstancias los que ganan. Y por ejemplo, los empates que hemos tenido y de repente todas esas historias, creo que es parte de eso, solamente de algunas circunstancias. No quiere decir que hayan recortado distancia, quiere decir que las circunstancias que se les presentaron a favor en algunos partidos las han aprovechado. Yo veo eso de algunas de las acciones, por eso al final me parece que van a quedar las de siempre, porque son las que tienen el trabajo, que tienen el desarrollo y que tienen un sustento realmente.
3: Pues no está quedando las de siempre ahora mismo, ¿eh?
2: A ver, justo, Pepe. Justo iba, Pepe. Salvo Alemania, ¿cuál otra sorpresa tú ves?
3: Pues es que tú, si partimos desde más atrás, no están las de siempre, no está Italia.
2: Italia no clasificó el mundial y lleva.
3: Por eso. Digo, si nos vamos mucho más atrás, entonces ya desde hace tiempo ya no están las de siempre. Porque Marruecos no. Porque Marruecos no ha sido de siempre, ¿no? Porque Japón no ha sido de siempre, porque Noruega no ha sido de siempre y ahí está. Porque ¿qué otra selección? Paraguay no ha sido de siempre y ahí está, ¿no?
2: ¿Tú ves a Paraguay en semifinales?
3: Bueno, estamos hablando ya de bueno, entonces para ti dices que en semifinales van a estar las de siempre. Entonces
2: a mí me parece que son las favoritas, ¿sí?
3: No, entonces se está diciendo que están las de siempre. ¿Quiénes son esas de siempre que para ti van a estar entonces en estas semifinales?
2: Francia, Argentina, España y no sé, alguien más, no me acuerdo cómo va la llave. Pero para mí esos tres van a estar en semifinales y no sería sorpresa para nadie.
1: Pues ahí está, Pepe, hablando de eso, pues la historia juega, dice David, e incluso pues ya jugaron, mira, España y Austria ya se jugaron, Argentina y Cabo Verde ya se jugaron, y pues van a estar las de siempre. ¿Opinas lo mismo, Pepe, o de alguna manera sí podemos revirar esta onda de y darle un poquito de valor al crecimiento que ha tenido la Federación Africana y decir cuántos? Ah, van a decir, ah, pues es que pasó al final Bélgica. Sí, pero ¿de qué manera y contra quién? Contra Senegal, una selección que a lo mejor no era de las de siempre. Ah, pues sí, ganó Noruega. Sí, a una Costa de Marfil que también empezó ganando. ¿Tienes el mismo discurso que David o sí apelas a que el fútbol está cambiando y sí, a lo mejor la historia puede jugar un poquito, pero perdón, pero un hombre no puede ganar un partido?
3: No, yo creo que sí, bueno, David también un poco lo dijo, ¿no? Sí, obviamente el fútbol en ciertas regiones, en ciertos países está desarrollándose, está creciendo. El ejemplo importante es África, ¿no? Es el ejemplo que más contundente en este mundial, porque de sus, ¿qué? ¿Nueve? ¿O cuántos fueron los que clasificaron en total?
4: 9.
3: A la fase definitiva clasificaron, vamos a decirlo, todas salvo una, ¿no? Que fue.
1: 10, exacto.
3: Que fue Túnez, ¿no? Túnez se quedó en fase de grupos. De ahí en más, el resto de los representativos africanos avanzaron. Ahora se están quedando fuera, pero también por, como lo decía David, por circunstancias, ¿no? Senegal fue todo el partido amplio dominador de Bélgica. Y ahí un error es el que termina costándole, ¿no? Ese error del portero en esa salida, pues dices, bueno. Es el que termina, me parece, dándole al traste todo el trabajo de Senegal, una Senegal que en el campo venía de ser campeona de la Copa Africana, ¿no? Ganándole justamente a Marruecos, que después vino un tema administrativo y le quitaron la Copa Africana, pero finalmente Senegal también es un trabajo. Estoy de acuerdo, es un trabajo ya de un proceso, ¿no? Estoy de acuerdo con el tema de con lo que mencionaba David, también se trata de dar continuidad a los proyectos, a los trabajos, pero eso tampoco debe de ser como un argumento definitivo para destacar que los equipos que están aprovechando las circunstancias, pues justo están haciendo eso, ¿no? Están mostrando su capacidad para ser contundentes en el momento en el que lo tienen que hacer. Vamos, sí, entiendo esa. Ajá, adelante.
5: Perdón. Sí, digo, o sea, yo también pienso eso, ¿no? Que no necesariamente tenemos como, o sea, a lo mejor el único equipo o la única selección que yo he visto que es contundente totalmente y que probablemente por números y por nombres sí esté en semifinales y clasifique, pues sería Francia. Pero de ahí en fuera, como lo decía Pepe hace rato, ¿no? O sea, creo que toda o la mayoría de las selecciones han destacado, pero individualmente por sus jugadores, ¿no? El caso de Argentina, por Messi. Entonces, creo que sí ha sido como ese factor, a diferencia de México, que como selección ha destacado en conjunto.
1: Nos ahorramos entonces esta llave, Gerardo. Nos vamos con las de siempre. Ya ahorramos el España-Austria, pasa España. El Portugal-Croacia pasa Portugal, el Suiza-Argelia, ni siquiera le damos valor a los argelíes, Australia-Egipto, ahí sí a nadie le quieren voltear, pero ponle que gana Egipto por la figura que los comanda, Argentina y Colombia, sí, ya mejor nos vemos hasta el próximo domingo, nada más para ver a la selección.
0: Es que, o sea, sí, o sea, creo que comparto ambos puntos, creo que donde sí van a estar, creo que los de siempre es obviamente en cuartos. Estas sorpresas está muy bien que existan en los mundiales, pero a veces, analizando el comentario de Dave, tiene algo muy cierto. O sea, en Rusia 2018, si bien la sorpresa fue Croacia, sabíamos que iba a ganar Francia, por más que la sorpresa, la mística, el caballo negro, Luka Modric, lo que quieras, al final de cuentas sabíamos que la potencia en esa final era Francia. Y lo bonito fue que, por ejemplo, en Qatar tuvimos esta final Francia-Argentina, dos potencias que se fueron hasta penales, a Kylian Mbappé, Messi, Di María, lo que quieras. Pero después tenemos estos partidos que ya sabemos cómo van a pasar, que estamos hablando justamente en la previa, de un Francia-Croacia, que la verdad sabíamos que Francia iba a golearlos y que Croacia maquilló un poquito el resultado, pero ahí está, la mística de Croacia. Sin embargo, creo que es más atractivo ver un Francia-Inglaterra, un Francia-Argentina, a un Francia, no sé, Croacia, pero considero que esta mística está bien, el no infravalorar nosotros, México, lo que sea, Conmebol, Concacaf, los africanos, los asiáticos, el no subestimar, eso es lo que estábamos hablando de esta fase de grupos, el subestimar a las demás selecciones porque no las conocemos, porque no conocemos a un Cabo Verde, porque no conocemos cómo juega ahorita Senegal, que Senegal para mí fue la sorpresa total, dejando de lado Noruega, pero sí entiendo ambos puntos, pero igual al ¿cómo decirlo? Igual al que ve fútbol le gusta más y está más ansioso de ver a un Messi, Mbappé, a un Modric, que él solito era Croacia, a un Modric Mbappé.
3: Yo creo que aquí el punto o el tema de subestimar a los rivales, uno como aficionado o uno como comunicador, como periodista, comentarista, como quieres verlo, quizás podemos decir está permitido, ¿no? Entre comillas. Pero los que definitivamente no debieran subestimar o no deben subestimar a sus rivales son los jugadores, ¿no? Porque claramente si sales con esa mentalidad de sentirte superior, te va a pasar lo que le pasó a Turquía, ¿no? Desde su primer partido, ahí vimos en los túneles, en el túnel hacia el campo, diciendo a su jugador, se me fue el nombre, Arda Güler, diciendo, son inferiores a nosotros, no sé, infinidad de palabras subestimando a Australia, y así les fue, ¿no? Entonces, quizás el tema de subestimar tiene que ser algo muy, muy, de mucho cuidado para los jugadores, ¿no? Porque si no, sí se llevan estas sorpresas.
2: Oye, Santi. Sí, nada más, 30 segunditos nada más. Y creo que estamos malentendiendo. Una cosa es lo que se está argumentando y otra cosa es decir, no, pues ya que ni jueguen Argentina y Cabo Verde. Estamos esperando las sorpresas. Nos gusta el fútbol y nos gustan estas historias, pero en la práctica son muy pocas. Ojalá que caigan en un mundial y ojalá que de repente podamos tener otra sorpresa que trascienda mucho más. Pero cuenta los campeones del mundo en la historia. Me parece que a eso me refiero. No es que no se deba de jugar porque ya sabemos los resultados, no. Pero si hay selecciones superiores y el hecho de que algunas vayan creciendo no las pone al nivel de las que ya han sido campeonas o no las pone a nivel a competir. Qué bueno que crezcan. Y estos torneos sirven para eso. Por eso disfrutamos y por eso vemos esos partidos. Pero creo que sí también tenemos que ser muy conscientes en que hay selecciones con mayor nivel por un mejor trabajo y algunas que van en crecimiento, que son varias, creo.
3: Pero ahora también es una realidad, David, que con un mundial y un torneo corto, como ya lo dijiste hace rato, es de circunstancias. O sea, puedes venir, lo vimos con Colombia en el 94. Bueno, algunos lo recordarán más, otros no tanto, o quizás algunos han leído. Ahora se pensaba, previo a este mundial, de selecciones como Ecuador, ¿no? Incluso decíamos que podía ser caballo negro por lo que hizo en eliminatorias y por todo lo que traía atrás. Pero te encuentras un mundial donde quienes llegaban con pocas expectativas, pero justo les llega su mejor momento en el mundial y aguas con ello, y entonces, ¿qué pasó con todo el proceso y todo el trabajo que, por ejemplo, traían selecciones que dices eran candidatas y se terminan yendo con más pena que gloria? Entonces, también reducir el análisis a decir los que traen buen paso, los que son potencia, ya de cajón, van a ser los campeones, es algo que yo creo que tampoco podemos hacer, ¿no?
1: Pues sí, el juicio también lo toma usted, querido Radio Escucha. Vámonos rápidamente a la pausa porque ya casi nos vamos de este su programa de análisis y debate deportivo de Cuarto en Cuatro.
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11: Son las 8:49.
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0: Estamos en este último bloque, lamentablemente, de De Cuarto en Cuatro. Pepe, hablabas de hacer una previa. ¿Qué te parece si platicamos un poquito de los siguientes duelos?
1: Más que hablar de los siguientes duelos, Gerardo, yo quiero que nos enfoquemos en lo que pensamos que nos vamos a encontrar en este juego del domingo entre México e Inglaterra. Aunque faltan evidentemente más juegos de 16avos por definirse, ya los mencionábamos, ¿no? El España-Austria, el Portugal-Croacia, el Suiza-Argelia, el Australia-Egipto, Argentina-Cabo Verde y Colombia-Ghana, y también ya tenemos por ahí configurados otros duelos de octavos de final que obviamente resultaría muy interesante platicar sobre ellos. Quiero que rápido, en el tiempo que nos queda, que ya es muy poco, me pudieran compartir ustedes el porcentaje de posibilidades que le dan a la selección mexicana de conseguir un triunfo que a todas luces sería histórico contra Inglaterra. Voy a comenzar contigo, David. Considerando lo que han demostrado ambas selecciones en el Mundial, dejando quizás un poquito de lado la historia, pero porque, bueno, incluso si queremos retomar la historia también sería muy interesante, porque para mí, de todas las potencias europeas del fútbol, para mí la que menos miedo me da es Inglaterra. Me parece que es una de las selecciones europeas más frías, por ahí el argumento de más pecho frío de sus jugadores. Entonces, vamos rápido, David. ¿Qué porcentaje de posibilidades le das a la selección mexicana en su duelo contra Inglaterra? ¿Y por qué?
2: Muy de acuerdo contigo, Pepe, en eso que acabas de decir, con el concepto que tienes de Inglaterra. Voy a intentarlo hacerlo muy rápido. Yo lo pongo 60-40 a favor México. Me parece que está pasando por un buen momento, que a veces en el fútbol, más que el jugar bien, la mística que tienes como equipo te ayuda. Me parece que la localía puede jugar muchísimo a favor de la selección mexicana, no se mueven, es su estadio, están conectados con la gente, algo que no veíamos hace muchos años. Inglaterra va a tener que viajar, enfrentarse a la altura, enfrentarse a circunstancias que me parece que le van a complicar, y por lo que hemos visto de los equipos, más allá de valorar a los rivales, que a mí sí me parece importante, pero si lo dejamos a un lado, me parece que Inglaterra ha venido de más a menos, y me parece que México ha ido creciendo desde ese primer partido contra Sudáfrica, lo que presentó el día de ayer contra Ecuador, si fue ayer, no, ya ni me acuerdo, pues, presentó contra Ecuador, me parece mucho más digno. Entonces, a mí me parece que por las circunstancias y por el fútbol actual, creo que México sí tiene posibilidades de ganar. Yo lo pongo un 60-40.
1: Interesante, David. La verdad es que yo con todo lo que hemos venido platicando en programas anteriores y justo lo que recién platicamos igual hace rato, yo no te imaginaba poniendo un porcentaje de ese tipo, pero bueno, me agrada y estoy de acuerdo contigo. En tu caso, Sara, ¿ves más o menos lo mismo que David o ves un poco más cerrado el juego?
3: Pues no, creo que sí coincido bastante en que pues México lleva a lo mejor no tan la delantera, pero sí creo que Inglaterra sí en este momento no es una potencia. Creo que también le va a pesar la altura y el ambiente del estadio de la Ciudad de México, y pues creo que México sí es favorito en este momento, y tienen, o sea, creo que si México, si vemos a una selección de México jugando como la vimos el día de ayer, creo que podemos a hacerlo ahí, y yo me voy por la mínima, yo creo que quedarían un 1-0.
1: Y entonces dirías que también estás por ahí más o menos, ¿no? Un 60 o un 55, sí. No sé, de favor de México, ¿no? Hablando. Ok. Pero hay que decirlo, ¿no? Se está remarcando mucho el tema del estadio, la altura, pero no hay que perder de vista, y lo mencionabas, ¿no? Si México juega como le jugó ayer a Ecuador, siendo agresivo desde el principio, siendo muy serio a la hora de defenderse y sabiendo aprovechar cada transición y cada oportunidad que tenga, me parece que puede meter en problemas importantes a Inglaterra. En tu caso, Gerardo, ¿cómo ves el duelo?
0: La verdad, comparto la opinión general, 60-40, nada más que yo sí creo que aquí ya van a romper la rachita del tal Arrangel. Creo que Kane sí le va a meter mínimo un gol. O sea, creo que quedan 3-2, pero la verdad veo la balanza muy, muy inclinada a México, y las declaraciones que ha dado el entrenador ahorita, que ya vienen justamente para nuestro país, que en 4 días no se van a poder adaptar a la altura. Creo que sí, esos temas extracancha se pueden ahora sí que argumentar como lo fue con Ecuador, pero México ha ido justamente de menos a más. En Inglaterra, un partido excepcional con Croacia que gana y que el partido de hoy no los veo más que a Harry Kane en una buena etapa.
1: Creo que aquí lo interesante, Gerardo, David, Sara, Santi, es que me parece que desde ya se está generando otro entorno, ¿no? Otro ambiente contrario a lo que se generó con Ecuador, ¿no? Mucho bla bla bla en redes y demás, y como que demeritándose uno a otro. Creo que incluso nos vamos a encontrar con un juego donde ambos equipos se tienen respeto, ¿no? Ya lo estamos viendo con Inglaterra, y yo he estado viendo igual reacciones de periodistas y aficionados ingleses que la verdad también están mostrando respeto por lo que México ha mostrado, sobre todo el juego de ayer. Santi, en tu caso, ¿cómo ves el duelo?
4: Sí, yo lo veo también igual, cargada la balanza sobre nuestro país, pero justo como mencionas, es un duelo bien serio en todos sentidos. Ya lo dijo el Vasco también terminando este duelo en la declaración de prensa. Es el partido más importante de su carrera y el partido más importante del fútbol mexicano. Entonces, pues hay mucho más en juego, y eso me parece que además le mete pues entre presión, emoción, nostalgia. Creo que sí voy a un 50-55, y un poquito ahí la fe, cargándose de este lado, por lo que hemos visto. O sea, aquí no me van a dejar mentir, reventábamos cada que veíamos
5: un partido. Sí.
4: Porque no veíamos nada, no le veíamos pies ni cabeza, y la persona

0: Es complicado decir quién ha sido mejor hasta el momento. Me parece que ha habido rendimientos muy parejos. Me parece que muchos de los de estos jugadores están alcanzando ese nivel que consideramos que pueden tener, ¿no? Porque los conocemos en cada uno de sus equipos y los hemos visto jugar en sus equipos y sabemos que tienen un potencial, pero que definitivamente en la selección no lo estaban mostrando. Bueno, como siempre, es un gusto conversar con ustedes, compañeros. Es momento de despedirnos. David, como siempre, un placer.
1: Muchas gracias, Pepe. Un placer y dejamos la última. México sabe jugarle a potencias. Le ha faltado esa seriedad y esa autoridad que creo que está mostrando ahora. Creo que eso podría ser la diferencia a favor. Gracias, Pepe. Nos escuchamos la próxima.
0: Hasta pronto, David. Buenas noches. Sara, también, como siempre, es un gusto compartir micrófonos contigo.
2: No, muchísimas gracias, compañeros. También un gusto compartir con ustedes. Y por último, pues también yo creo que México puede y va a hacer historia el próximo domingo. Vamos a verlos. Y rápidamente un saludo a las personas que nos están escuchando desde Tlaxcala y desde Puebla.
0: Perfecto. Hablando de los saludos, rápidamente yo quiero saludar a mi querida Alma. Saludos, Alma, si estás ahí escuchándome, saludos para ti. Gerardo, tu mensaje de despedida.
3: Muchas gracias a Sara, compañeros David, Santi, Pepe, un placer estar una semana aquí con ustedes. Sí, también considero lo de Sara, vamos a hacer historia, todo México va a estar unido, del país se va a detener por 90 minutos y si se agrega más, pero obviamente festejen con conciencia, por favor, nos escuchamos la siguiente semana.
0: Eso es muy importante, es algo que también no quería pasar por alto. Vamos a cuidarnos y vamos a ser responsables a la hora de festejar, sea cual sea el resultado del próximo domingo. Santi, gracias por tus comentarios.
4: Gracias, compañeros, un gusto compartir estas emisiones y justo, sean prudentes, festejen con responsabilidad. Nos vemos en la próxima, nos escuchamos.
0: Respeten al de al lado, ¿no? En la manera en cómo festejas, si ellos no quieren brincar, déjenlos, no los atosiguen. Bueno, como siempre, un gusto acompañarle a usted que nos escucha desde casa, que tenga excelente noche. Soy José Canales, gracias a mis compañeros en controles de operación y grabación. Hasta pronto.

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2: Son las 9 en punto. 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
4: Ángeles, gracias por acompañarnos en Suma Noticias, emisión nocturna a través de las 6 frecuencias de Suma Radio y del 13.1, canal de la Universidad Autónoma del Estado de Hidalgo. Bienvenidas y bienvenidos. Quiero compartirle una muy buena noticia, y es que el Sistema Universitario de Medios Autónomos será el responsable de la producción y transmisión del noveno aniversario del noticiero científico y cultural iberoamericano NSC. El próximo 9 de agosto recibiremos a representantes de televisoras públicas de Iberoamérica, Italia y Portugal en una celebración que se transmitirá en vivo para casi 180 medios de más de 20 países. Las intensas lluvias registradas la tarde de este miércoles provocaron inundaciones, encharcamientos y afectaciones viales en Pachuca y en la zona metropolitana. Los bulevares Colosio, Felipe Ángeles, Del Minero y Nuevo Hidalgo presentaron circulación lenta, mientras que en colonias como Santa Julia y Rojo Gómez se reportó el ingreso de agua a viviendas y comercios. En Tula, la lluvia y el granizo también generaron afectaciones, pues se reportó la caída de un plafón y el ingreso de agua a una tienda de autoservicio. Aunque el nivel de los principales canales se mantiene estable, se recomienda a los automovilistas evitar

0: evitar las zonas inundadas, ya que el pronóstico indica que las lluvias continuarán en las próximas horas. Y derivado de la fuerte lluvia que se registró este miércoles, la antigua carretera a México-Pachuca presentó importantes anegamientos que dejaron varadas a las personas que buscaban llegar a sus casas. Frida Morales nos tiene el reporte.
1: Otra vez volvieron a colapsar diversas vialidades de la capital hidalguense. Esto derivado de las lluvias que se registraron este primero de julio en la ciudad de Pachuca. Una de las principales vías que quedó colapsada se trata de la antigua carretera México-Pachuca, a la altura de la colonia Santa Julia, en donde, como podemos observar en las imágenes, es intransitable, tanto para peatones como para vehículos bajos. En ese sentido, pudimos captar a algunas patrullas de la policía estatal auxiliando a los peatones que quedaron varados en medio de esta calle para poder acercarlos a otros espacios en donde pudieran moverse con mayor seguridad. Asimismo, sobre el bulevar Felipe Ángeles, a la altura del Estadio Hidalgo, varios automóviles quedaron varados derivado de estas lluvias. No olvidemos que la temporada aún no ha terminado, por ello le daremos seguimiento a este tema e invitamos a la ciudadanía a que tome las precauciones correspondientes ante esta temporada de lluvias aquí en la capital hidalguense.
0: En la colonia Ciudad de los Niños, postes de luz representan ya un peligro para los transeúntes y automovilistas que pasan por esta angosta calle. Cuando menos, una de estas estructuras tiene desperfectos.
1: En la calle Paseo de la Montaña, ubicada a un lado del Hospital General de Pachuca, un poste de luz se encuentra en estas condiciones. Ya solamente se perciben algunas de las varillas que son lo que lo sostienen. Sin embargo, este no es el único poste que se encuentra, pues con alguna problemática. Son al menos tres postes los que se encuentran ladeados sobre esta calle. El que se encuentra a mis espaldas ya está representando algún peligro para la ciudadanía que camina por aquí todos los días, además de ya estar pegando con uno de los muros de la farmacia que se encuentra a mis espaldas. En ese sentido, hacemos un llamado a las autoridades correspondientes para que se vengan a dar una vuelta y para que revisen las condiciones, no solamente de este poste que ya está en varillas, sino también de los otros tantos que se encuentran sobre la calle Paseo de la Montaña.
0: Los vecinos del fraccionamiento La Providencia denunciaron que en el cruce de la avenida Santa Cecilia y avenida Las Santas, de una coladera brotan aguas negras desde hace más de un mes. A pesar de que ya hicieron el reporte a las autoridades correspondientes de Mineral de la Reforma, siguen sin solución. Dicen que existe el riesgo de enfermedades gastrointestinales, además de estar cerca de un paradero de servicio público.
2: Huele muy mal y hasta podemos enfermarnos porque ya estamos grandes, los niños igual, porque es un olor que no se soporta y pues la verdad hasta dentro de la casa, de las casas entra ese olor.
3: Buenas tardes.
2: Y pues lo que queremos es que nada más vienen, dan sus vueltas y no hacen nada.
4: Desde hace como un mes se tapó en la coladera y nadie ha podido venir a hacer nada porque ahí sigue. Sigue y mira, en realidad ahorita porque no huele tanto porque pues hoy es no hay sol, pero cuando hay sol huele mucho, ¿no? Ahora sí, han venido a ver, pero no sé por qué no han podido destapar, pero pues ya tiene rato aquí, ya tiene mínimo un mes, así, pero no han hecho nada ahorita, ni el municipio, ni el CACIN, ahora sí no han podido hacer nada.
0: Una calle fue acordonada en Santa Matilde, en Zempoala. Esto debido a que se encuentra intransitable y ya representa un riesgo para quienes circulan por la zona. ¿Qué dicen las y los vecinos? Saúl Padilla nos tiene el reporte.
5: Derivado de las malas condiciones del circuito Santa Matilde, perteneciente a la colonia del mismo nombre, es que actualmente esta calle se encuentra cerrada. Platicamos con vecinos para que nos compartieran un poco de los retos y las afectaciones que tienen.
6: Pues es que estas avenidas ya son muy, muy viejas y afortunadamente pues ya un tramo ya está construido, ya más esperemos todo esto, pero si se va de qué lado de la escuela, hay. En todos lados hay. Pero esa es la más principal y qué bueno que ya, aunque sea, un carril de voy y vengo, pero ya en buenas condiciones.
7: Es muy difícil porque los carros hasta se suben a la banqueta por esquivar los baches y los hoyos, incluso hasta las el asfalto lo están perjudicando porque los carros evitan los hoyos y se suben a la banqueta. De hecho, mi vehículo ya se me dañó dos veces por caer en baches de aquí de la Aurrera. O sea, se voló la llanta y se fregó la transmisión. $5,000 el gasto de mi carro. Tuve que comprar una llanta y tuve que mandar a arreglar la transmisión, y que nada más fue lo que es la capucha de la transmisión, porque si hubiera sido la transmisión, pues era un gasto mucho más elevado.
0: Ante la falta de respuesta de las autoridades estatales y municipales, habitantes de fraccionamientos del sur se organizaron e hicieron ya una jornada de bacheo con su propio dinero y con apoyo ciudadanos. Mientras, los reportes que creen que pues siguen ahí acumulándose en los escritorios, los ciudadanos ya están avanzando. Es Lilia Vega, representante vecinal.
8: Los comerciantes hicieron una cooperación. El día sábado vamos a bachear ahí con concreto hidráulico una parte y lo demás con asfalto en frío. Pero la decisión de bachear hoy fue gracias al señor Hugo Meneses, ya que él es del sindicato Felipe Ángeles, que nos apoyó con recuperado para bachear algunas de las calles. De hecho, muchas, ya empezamos en Matilde, venimos para acá y vamos a regresar. El día 6 de junio tuvimos la mesa de acercamiento, donde estuvieron el secretario de gobierno, estuvo el presidente municipal de Zempoala y el presidente municipal de Mineral de la Reforma y representantes de Pachuca, pero de ahí se acordó que íbamos a ir viendo la solución de estos problemas, y la verdad, de parte de Zempoala no hemos tenido respuesta.
5: ¿De dónde es donde ustedes obtienen el recurso necesario para poder hacer esta actividad?
8: De los propios vecinos o de donaciones, así como el sindicato. Y gracias a los videos que se han viralizado, es como también las autoridades se dan cuenta dónde se necesitan arreglar las calles. Pues solamente a los vecinos de Matilde y alrededor que nos apoyen en este tipo de actividades, porque necesitamos más manos. También, si quieren que alguna calle se repare con asfalto en frío, con concreto, necesitamos cooperarnos y participar el día del bacheo.
0: El río Tula fue sede de una jornada de limpieza en el municipio de Francisco y Madero, donde personal de distintas dependencias, encabezados por Conagua, realizaron labores de saneamiento y retiro de desechos. El objetivo es mantener libre el cauce, disminuir el riesgo de obstrucciones y favorecer la conservación del entorno. De acuerdo con la Conagua, la presa Endo registra una disminución importante en la presencia de lirio acuático, al pasar de 900 a 443 hectáreas cubiertas por esta planta invasora. El retiro de maleza indicaron que se ha realizado durante los últimos 8 meses, y de forma paralela continúan las jornadas de fumigación en comunidades ribereñas para reducir la presencia del mosquito Culex. La presa Endo registra altas concentraciones de microplásticos y condiciones prácticamente nulas de oxígeno. Esto de acuerdo con una investigación de la Universidad Autónoma del Estado de Hidalgo. La contaminación podría afectar ya los suelos agrícolas del Valle del Mezquital, donde el agua se utiliza para el riego de cultivos. Las muestras detectaron cerca de 3,000 partículas sintéticas por cada 20 mililitros de agua. Es el investigador Garza Giovanni Enrique Bornacelli.
9: ¿Qué ocurre? Que, bueno, pues estas aguas, en estos cuerpos de agua, pues muchas veces se usan o constantemente se están usando para riego agrícola. Y entonces es llevar los contaminantes que están al agua al suelo. En el suelo, pues obviamente se van a acumular también y se van a ser absorbidos por los cultivos y por los microorganismos que hacen parte del suelo y que también hacen parte de los ciclos de oxigenación y de nutrición de las mismas plantas. Entonces, esto puede, esta acumulación que seguramente está ocurriendo en los suelos de microfibras y microplásticos, en algún momento va a afectar tanto la compactación del suelo como los niveles de y ciclos ecológicos que dan lugar a la producción agrícola.
0: La celebración de ayer, que comenzó entre la euforia del Estadio Azteca, que se extendió hasta el Ángel de la Independencia, también tuvo eco en el reloj monumental de Pachuca. Conozcamos más de cómo se vivió esta noche de festejo con este reporte suma de Darío Rivera.
10: El reloj de Pachuca no solo marcó la hora, enmarcó la historia. México respondió en la cancha y también en las calles. Con el triunfo frente a Ecuador, la selección mexicana avanzó a los octavos de final del Mundial y mantiene vivo el sueño, pero sobre todo alimenta una ilusión que hoy volvió a escucharse fuerte entre la gente: llegar más lejos que nunca.
11: Tienen garra, tienen mucha garra, tienen fe y vamos a ser campeones.
12: Lo más hermoso que estamos viviendo. ¡Yeah! Nunca habíamos visto una selección tan completa como esta vez.
10: ¿Quién dijo que los partidos se juegan solo en el estadio? 90 minutos donde hubo de todo: nervios, reclamos al árbitro y miles de entrenadores desde la banqueta.
13: Pues es un gran estratega, pues apuesta por los jóvenes. Tenemos uno de 17 años y eso es lo que hace falta en la selección: sangre nueva.
10: Y entre el festejo también apareció esa palabra que al aficionado le encanta, pero le da miedo decir muy fuerte: ilusión.
14: ¡Lo ganamos!
15: ¡Excelente! ¡Histórico! ¡Es histórico!
13: Para ganar, está en su mejor etapa, pues en la etapa de clasificación 3-3, sin recibir goles, una gran selección.
10: Porque esto no solo es pasar de ronda, es regalarle otra semana de ilusión al país, porque el domingo 5 de julio no se hacen planes.
16: No, el domingo, de aquí al domingo es feriado, no se trabaja.
10: El reloj marcó una hora, pero la afición marcó el momento. Y mientras haya partido, aquí habrá gente creyendo. Con imágenes de Daniel Suárez, reportó para Suma Noticias, Darío Rivera.
0: Buenas noticias. Según la Cámara Nacional de la Industria Textil, México lidera la venta de playeras oficiales del Mundial con 1.9 millones de jerseys de la selección nacional comercializados. Además, el 85% de las prendas oficiales fueron fabricadas en el país, con una producción cercana a los 5 millones de unidades. Sin embargo, la piratería sigue marcando el partido. 7 de cada 10 playeras que circulan en el mercado son apócrifas. ¿Tecnología en la tela o cuidar el bolsillo?
10: ¿Este año usted compró playera para el Mundial?
17: No, no lo compré.
10: ¿Cuánto destinó este Mundial en su playera?
17: 150 pesos, económico, barato.
18: 2,000 pesos. Mira, mi playera a mí me la regalaron. ¿Por qué? Porque yo soy buena onda.
19: Usted sabe la situación, todo está caro. Imagínate, tienes 3 chamacos y a poco 3 vas a pagar 6,000 pesos por la playera. Pues no, no, no, así que no.
20: Pues de que sí, siento que sí se encajan un poquito en los precios. Digo, vale la pena, pero pues sí, hay mucha gente que no tiene las posibilidades, aunque quiera comprarla. Por eso es que muchos se van a comprar clones.
17: Sí, la verdad estamos en una situación económicamente muy difícil y pues ahorita hay que comprar hasta donde esté en nuestro bolsillo y la verdad hay desde 150 pesos hasta 2,800, pero es lo mismo, se ve lo mismo.
0: Vamos ahora con temas de seguridad. En el fraccionamiento San Luis, 2 elementos de seguridad ciudadana de Mineral de la Reforma detuvieron a un hombre quien contaba con una orden de aprehensión vigente por presuntos delitos contra la salud en su modalidad de narcomenudeo. En 2 operativos distintos realizados en Paseo de Chavarría y en la colonia Seuni, fueron detenidas 5 personas en posesión de dosis de presunta droga. De acuerdo con la corporación, entre lo asegurado, había bolsas con hierba seca y sustancias sintéticas. Las personas detenidas quedaron a disposición del Ministerio Público. Además, en los fraccionamientos San Cristóbal y Campestre Villas del Álamo, la Policía Municipal aseguró a 2 personas por hechos distintos. Una mujer fue detenida por presuntas amenazas con una réplica de arma de fuego, mientras que un hombre contaba con una orden de aprehensión vigente por robo calificado. En un operativo simultáneo en Pachuca y Mineral de la Reforma, autoridades catearon 3 inmuebles señalados como presuntos puntos de droga. de venta de droga. El resultado fueron 4 personas detenidas, 3 mujeres y un hombre, además del aseguramiento de 510 dosis de marihuana, 160 de cristal y 37 de cocaína. También fueron decomisadas básculas, teléfonos celulares y material utilizado para la dosificación de narcóticos. Más de 22,000 delitos fueron denunciados en Hidalgo durante los primeros 5 meses del año. Pachuca encabeza la incidencia, mientras la violencia familiar se mantiene como el delito más frecuente. Este es un reporte suma de Gonzalo González.
14: Hasta el mes de mayo del presente año 2026, el estado de Hidalgo acumula un total de 22,551 delitos. Esta cifra coloca a la entidad en la posición número 15 a nivel nacional en incidencia delictiva. El registro de los primeros 5 meses muestra un comportamiento fluctuante. Enero inició con 4,148 carpetas de investigación. Febrero reportó 4,138. En marzo repuntó 4,828. Abril bajó a 4,660. Y finalmente, mayo cerró con 4,777 delitos. Al enfocar la radiografía únicamente en el mes de mayo, Pachuca de Soto es el municipio con mayor incidencia al registrar 890 casos. Le siguen Tizayuca con 466, Mineral de la Reforma con 363, Tulancingo con 347 y Tula de Allende con 242 delitos. En marcado contraste, Nicolás Flores y Pacula reportaron una nula incidencia delictiva en este mismo periodo. Durante este mes, la violencia familiar fue el ilícito más recurrente con 774 denuncias. En segundo lugar, estuvieron las amenazas con 558, seguidas por 557 lesiones dolosas, 334 daños a la propiedad y 227 fraudes. Por otro lado, en los delitos contra el patrimonio, el robo a negocio se posicionó a la cabeza con 155 registros, seguido de 146 robos a vehículo de 4 ruedas y 145 robos a casa-habitación. Estas cifras se traducen en 5,602 víctimas directas tan solo en el mes de mayo. De este total, 2,748 fueron mujeres, 2,377 hombres y 477 personas no identificadas. El grupo poblacional más afectado corresponde al rango de 30 a 60 años, concentrando 2,547 víctimas. Por otro lado, en el balance general de enero a mayo de 2026, la violencia familiar se mantiene como el delito más cometido en todo el territorio hidalguense y la tendencia municipal se reafirma. Pachuca, Tizayuca, Mineral de la Reforma, Tulancingo y Tula conforman el top 5 histórico del año. Pero más allá de las cifras locales, en la comparativa con el resto de la República Mexicana, Hidalgo tiene focos rojos específicos. El estado continúa ocupando el segundo lugar nacional en robo a transeúnte en espacio público abierto, con 386 delitos, y el mismo puesto en hostigamiento sexual, con 103 carpetas. Además, se ubica en la tercera posición nacional en privación ilegal de la libertad, con 352 casos, discriminación con 80, y delitos electorales con 24 incidencias acumuladas. Pese a la ligera disminución registrada en abril, la incidencia delictiva en Hidalgo no regresó a los niveles de inicio de año. El bimestre abril y mayo consolidó un promedio superior a los 4,600 delitos mensuales, confirmando que el repunte de marzo no fue un evento aislado, sino el inicio de una inercia a la alza. Será fundamental analizar los delitos del próximo mes para evaluar el balance delictivo durante la primera mitad del 2026. Con imágenes de Suma Noticias, reportó Gonzalo González.
0: Una mujer dio a luz al interior de un vehículo particular sobre el bulevar Javier Rojo Gómez en Pachuca. A través de una videollamada al 911, una operadora certificada orientó a los familiares mientras esperaban que arribaran los cuerpos de emergencia. Posteriormente, la madre y el recién nacido fueron trasladados a un hospital donde se reportan estables. Cambiamos de información. La Auditoría Superior del Estado de Hidalgo presentó la primera entrega de la cuenta pública 2025 con un total de 42 entidades fiscalizadas, de las cuales 14 son paraestatales, 14 organismos descentralizados municipales, 10 municipios, un organismo autónomo, así como 3 auditorías al desempeño. El auditor Jorge Valverde Islas explicó que las solventaciones alcanzan los 46.367.064 pesos con 76 centavos.
1: De estas 42 entidades, se practicaron 85 auditorías, que el periodo fue comprendido entre marzo y el mes de junio. Fueron 39 auditorías financieras, 39 auditorías de cumplimiento, 4 auditorías de inversiones físicas, 3 auditorías al desempeño. En cuanto al monto económico que observamos de estas 42 entidades, se suma un monto de observaciones de 46.367.064 pesos con 76 centavos. Desglosado de la siguiente manera: 5.320.665 pesos con 75 centavos a las entidades del sector paraestatal y organismos autónomos, 32.039.832 pesos con 49 centavos a los municipios, y 9.006.566 pesos con 52 centavos a los organismos descentralizados municipales.
0: El auditor superior del Estado, Jorge Valverde, habló acerca de la investigación que enfrenta la extesorera de Hidalgo, Jessica Blancas, por la falta de solventación de 59 millones de pesos derivado de 4 contratos con presuntas anomalías ejecutados durante la anterior administración estatal. El titular de la ACE se comprometió a dejar concluido este tema en 2026 una vez que las investigaciones por parte de la auditoría hayan culminado.
1: Estamos terminando de revisar la documentación porque sí fue mucha información la que nos trajeron, pero aún estamos en la etapa de investigación. Pero sí, yo espero que ya en unos meses lo podamos ya concluir. Yo espero que entre el mes de octubre, noviembre. Pero sí, ya lo tengo que concluir este año. Se les va a dar a conocer qué solventó y qué va a tener que reintegrar, en su caso que tenga, que quiera reintegrarlo, y si no, sí procedemos a la denuncia penal. Para el reintegro de recursos, pues vamos a ver si existe voluntad. Hay voluntad de aclarar las cosas, eso sí. O sea, como lo comentó el exgobernador Omar Fayad, cuando vino, que él está dispuesto a dar la cara, y sí dio la cara. Pero la otra es de que si están dispuestos a reintegrar el dinero que no solventen. Lamentablemente es contra Jessica Blancas, porque el gobernador pues no firmó nada. No tiene implicación, porque no hay responsabilidad, no hay documentos de que impliquen una responsabilidad hacia él. Ese es el detalle.
0: Este 30 de junio concluyó el programa de refrendo vehicular con beneficios. El subsecretario de Ingresos, Guillermo Huerta Meneses, explicó en qué consisten los beneficios del programa y cómo es que los contribuyentes pueden ponerse al corriente con estos impuestos.
21: Es algo muy importante que este año se dio el mayor número de seguros de responsabilidad civil a vehículos que realizaron su refrendo dentro del programa, 360 mil seguros, una cifra que nunca se había dado. En esta ocasión se alcanzaron 360 mil seguros, y bueno, pues eso habla también de que la gente que hizo su pago del refrendo dentro del periodo también obtuvo un beneficio de forma directa y en el momento, ¿no? A partir de hoy, ¿cuál es la diferencia? Que hoy ya no hay beneficios, ya no hay seguro, ya no hay cupones de descuento, ya no hay ese programa vinculativo con la verificación vehicular. Hoy el contribuyente que solamente tenga que pagar la obligación del refrendo paga 1.221 pesos, más aparte sus actualizaciones y recargos, pero aquellos que sí tienen la obligación de pagar el impuesto sobre tenencia, que su vehículo supera los 200 mil pesos factura, tendrán que pagar adicionalmente el impuesto sobre tenencia con sus actualizaciones y recargos sin ningún beneficio. Lo pueden seguir haciendo a través de los centros regionales, los kioscos de atención al contribuyente.
0: Vecinos de diversas comunidades y barrios de Tulancingo tomaron las instalaciones de la presidencia municipal en medio del conflicto. Los manifestantes acusaron la presunta cancelación, y es más, anunciaron la presunta cancelación de la Feria de Tulancingo. Sin embargo, el momento no hay confirmación oficial por parte del ayuntamiento sobre la suspensión del evento y los manifestantes negaron que van a continuar con sus exigencias hasta que sean escuchados y hasta que tengan una respuesta en atención a sus necesidades. La principal problemática que demandan son las calles en deplorable estado, así que esperaremos cómo evoluciona esta situación. Mientras tanto, es momento de hacer una pausa. Regresamos en unos instantes a Suma Noticias. ¿Cómo participar de la movilidad estudiantil en la Universidad Autónoma del Estado de Hidalgo? Tenemos los detalles para ti.
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28: Son las 9:29.
0: El cine a través de la radio y televisión pública con autonomía universitaria, nuevo ciclo, nuevas historias y toda la información para ti en esta noche. Gracias por continuar con nosotros en Suma Noticias, emisión nocturna. Le comparto que el Congreso de Hidalgo recibió una iniciativa para declarar el segundo domingo de julio como el Día Estatal de la Barbacoa. La propuesta busca reconocer el valor cultural, turístico y económico de este platillo, particularmente en regiones como el Valle del Mezquital. El anuncio se da previo a la Feria de la Barbacoa Actopan 2026, que contempla la participación de más de 46 expositores. Es momento de divulgación de la ciencia. Esta noche en Sinapsis, el doctor José Antonio Guerrero Solano nos habla sobre el embarazo y las plantas naturales.

¿Sabías que muchas mujeres embarazadas usan plantas naturales y suplementos para sentirse mejor durante su embarazo? Nuestro estudio en un hospital del Centro de México encontró que casi todas las futuras mamás consumen algún tipo de planta medicinal. Las más comunes son el té de limón, manzanilla y ruda, que ellas toman para, en su propia opinión, relajarse, aliviar dolores o ayudar al embarazo. Sin embargo, es importante saber que no todo lo natural es completamente seguro en el embarazo. Algunos de estos productos pueden tener efectos negativos, como problemas en el hígado, aumento del riesgo de sangrado o incluso causar contracciones uterinas y parto prematuro. Por ejemplo, suplementos muy populares en presentación de polvos, extractos o tabletas también están siendo usados, pero no siempre con el cuidado necesario y sin vigilancia por parte de un profesional de la salud. Por lo anterior, nuestra recomendación es que toda mujer embarazada, antes de tomar cualquier planta o suplemento, consulte con su médico o especialista en nutrición y farmacia. Así evitará riesgos y podrá cuidar su salud y la de su bebé durante toda la gestación. Recuerda, la salud en el embarazo es un tesoro. Infórmate y cuida lo que consumes. Gracias por tu atención. Hasta la próxima.

0: Cerca de 5.000 niñas y niños de 115 planteles educativos y 38 municipios participaron en la segunda edición de Creando Conciencia, un programa impulsado por la Universidad Autónoma del Estado de Hidalgo y la Secretaría de Educación Pública de la entidad para acercar el conocimiento y la ciencia a las infancias hidalguenses. Se encuentra abierta la convocatoria para el programa de movilidad nacional e internacional para el periodo enero-junio 2027 para alumnado de licenciatura y de posgrado. Elizabeth Montero, jefa del Departamento de Cooperación Internacional y Movilidad de la Máxima Casa de Estudios, comparte los detalles.
1: A nivel nacional, los alumnos únicamente necesitan 4 requisitos. Uno es tener un INE vigente, poder comprobar su vigencia de derechos del IMSS, su historial académico y un certificado médico que pueden tramitar directamente en el Servicio Médico Universitario de sus escuelas o institutos. Bueno, a nivel internacional, este es importante, los chicos tienen que contar con un pasaporte vigente, un historial académico, necesitan también comprobar un nivel de idioma. Esto es clave ya que los destinos alrededor del mundo, pues el idioma de instrucción es el inglés. Aunque no sea el idioma nativo, la mayoría tiene que cumplir un nivel. A nivel internacional necesitan un nivel B2 para destinos de habla no hispana y un nivel B1 para destinos de habla hispana. Complementando un poco también lo de los requisitos, necesitan, aparte de su historial, también comprobar este nivel dependiendo del destino. Puede ser una certificación TOEFL ITP o una constancia de nivel de idioma. La constancia de nivel la pueden sacar en centro de lenguas y también el trámite del TOEFL ITP lo pueden hacer a través de la Dirección de Educación Continua de la Universidad. A nivel nacional pertenecemos a asociaciones y consorcios. En asociaciones estamos a través de la Asociación Nacional de Universidades e Instituciones de Educación Superior, la NUYES, y a través del Consorcio Universidades Mexicanas, CUMEX. Todas estas instituciones que engloban a las asociaciones y consorcios son elegibles para los chicos. Tan solo en CUMEX son aproximadamente 30 instituciones y probablemente en ANUYES sean otras 30 o 40. Entonces hay una gama importante, no solo de universidades públicas, sino también privadas. Y a nivel internacional tenemos más de 200 convenios en diferentes partes del mundo. Y bueno, seguimos trabajando en buscar nuevas colaboraciones para buscar nuevos destinos.
0: La Máxima Casa de Estudios entregó certificados de bachillerato a 516 egresadas y egresados de las preparatorias número 3 y 4 correspondientes a la generación 2023-2026. En ambas ceremonias realizadas en el Aula Magna Alfonso Cravioto Mejorada, estudiantes, docentes y familias celebraron el cierre de una etapa marcada por el esfuerzo, la disciplina y el aprendizaje. Ahora las y los jóvenes se preparan para continuar su formación y trazar nuevos caminos académicos y profesionales. El Sistema Universitario de Medios Autónomos se incorpora como medio aliado del Festival Internacional Cervantino para difundir su edición 54 que se realizará del 3 al 18 de octubre en la ciudad de Guanajuato. A través de Suma Radio y Suma TV, la comunidad universitaria y las audiencias hidalguenses podrán acercarse a la programación de este encuentro artístico y cultural considerado uno de los más importantes de México y América Latina. Este es un reporte Suma de Gonzalo González.
2: Desde la Ciudad de México se reveló la programación de la edición 54 del Festival Internacional Cervantino. Del 3 al 18 de octubre, Guanajuato recibirá a Francia como país invitado, consolidando a este encuentro como un pilar fundamental para la difusión del arte y la cultura.
3: El Festival Internacional Cervantino forma, por supuesto, parte de una política cultural más amplia que hemos impulsado en esta administración. El Festival Cervantino ya existía, pero para nosotros es muy importante que los circuitos se amplíen, que los festivales detonen mucho más actividad cultural a lo largo del país y que crezcan y haya muchos más en todo el país.
4: Una programación cultural ambiciosa concebida para celebrar 2 siglos de relaciones diplomáticas entre nuestros países. Lo que hoy presentamos es la materialización de este compromiso con la presencia francesa en el Festival Internacional Cervantino. Ofreceremos al público un amplio abanico de estéticas y disciplinas artísticas de las clásicas a las más contemporáneas. Con esta iniciativa buscamos, ante todo, construir puentes y instalar cooperaciones duraderas entre Francia y México.
2: Esta edición marca un hito histórico al reinventar su formato tradicional. El festival ofrecerá 212 funciones, entre teatrales, musicales y cinematográficas, reuniendo a más de 2.700 artistas. Además, amplía su horizonte con la participación simultánea de 20 estados de la República y 29 países.
5: Pues ahorita, para mí era muy importante replantear la mirada de que pues ya el estado invitado pues ya se agotó. Y que México tiene mucho más que solamente, por más diverso que sea un estado, como Oaxaca, Veracruz, maravilloso, pues la conversación tiene que ser amplia y que todos los artistas se sientan convocados. Eso ya trasciende y todos son estados invitados y más bien, mientras más artistas nacionales tengan la posibilidad de estar en una plataforma internacional que además les ayude para visibilizarse, es más importante.
2: Finalmente, la magia del Cervantino llegará a las pantallas del Sistema Universitario de Medios Autónomos a través de una alianza estratégica con Canal 22 de la Secretaría de Cultura. Los medios de comunicación de la Autónoma de Hidalgo se unen a la red de medios públicos para ofrecer una cobertura integral bajo el concepto de Circuito Cervantino.
4: Este año, el Cervantino llegará más lejos gracias al Circuito Cervantino y el programa Más Allá de Guanajuato. El primero llevará más de 100 eventos a 13 estados del país, tejiendo alianzas con centros culturales y otros festivales. El Cervantino articula una red que permite que la creación nacional e internacional se presente ante distintos públicos, a la vez que fortalece la colaboración entre instituciones y contribuye a equilibrar la presencia cultural en el territorio.
5: Este año regresa con muchísima fuerza Canal 22, con una alianza importante que ya tiene con más de 40 medios públicos. Entonces eso también le da un impacto y también Canal 22 articula contenidos que vienen de la propia Secretaría y que es parte de fortalecer también al 22 con contenidos de altísima calidad.
2: Con imágenes de Eric Vadillo, reportó para Suma Noticias Gonzalo González.
0: El cine no solo se escucha o se interpreta, también se observa a través de la luz, los colores y los encuadres. La fotografía construye atmósferas y da sentido a cada historia en la pantalla. Hoy, Cine UAEH inició el quinto ciclo Fotografía de Voces del Cine Mexicano y además presenta el documental Tan Cerca de las Nubes como parte de Historias del Gol. Sobre estas propuestas, escuchemos a Salomón Morales.
6: Invito a toda la audiencia y a todo aquel que es entusiasta del cine a que pueda disfrutar de esta iniciativa de Voces del Cine Mexicano a través de Cine UAEH, una iniciativa que hacemos con la Academia Mexicana de Artes y Ciencias Cinematográficas en la Sala J. Pilar Licona del Centro Cultural Universitario La Garza. 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La entrada es libre y gratuita, así que vengan, vamos a conocer, reflexionar y a escuchar a las voces del cine mexicano, porque además justamente las películas vienen acompañadas de cápsulas precisamente de los creadores y realizadores y realizadoras de cada una de estas películas. En particular, en este mes que se dedica a la dirección de fotografía, los fotógrafos de estas películas van a estar explicándonos por qué escogieron ese lente, por qué escogieron esa cámara, por qué escogieron determinada luz, la angulación, todo lo que puede ocurrir detrás de la cámara precisamente nos lo van a estar contando. Todos los miércoles, Cine UAEH, 6 de la tarde, Centro Cultural Universitario La Garza. Nos vemos en la sala.
0: La exposición Finipix 2026 llegó a Zimapán para compartir el talento fotográfico de estudiantes de bachillerato de la Universidad Autónoma del Estado de Hidalgo. La muestra reúne 20 imágenes seleccionadas entre más de 800 participantes del Festival Internacional de la Imagen con propuestas que retratan el entorno desde la mirada de las y los jóvenes.

0: Como le decía, se prevé que continúen las lluvias en gran parte del estado de Hidalgo. Por favor, tome precauciones. Recuerden no tirar basura. Ya hemos visto algunas imágenes, hemos compartido en redes sociales cómo la ciudad de Pachuca, la zona metropolitana, se complica y muchos otros puntos. Entonces, vamos a evitar tener problemas, afectaciones por las lluvias. Recuerde conducir con mucha precaución. Recuerde seguir informándose a través de la radio y televisión con autonomía universitaria. Y recuerde que el día de mañana tenemos una cita a las 3 de la tarde. Que tenga excelente noche.
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2: Son las 9:44.

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5: Temperatura 16 grados centígrados.

0: Son las 10 con 2 minutos.
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3: Hola, ¿qué tal, querido Radio Escucha? Al micrófono te saluda con muchísimo gusto Roxana Rodríguez en una emisión más de En Sintonía a través del 99.7 FM. Recuerda que nos puedes encontrar en Insta y en Facebook como Radio UAH Pachuca y también nos puedes escribir a través del WhatsApp al 771-142-6712. En esta ocasión vamos a estar tocando un tema bastante interesante que estoy segura que muchos van a preferir un bando y tal vez otros otro bando, pero sin embargo estamos aquí para debatir un poquito acerca de este tema. No te despegues, así que comenzamos.
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3: En esta ocasión en la Zona Cero vamos a hablar de un tema bastante, bastante interesante porque la verdad es que últimamente, y si no se han percatado, déjenles digo que la cartelera de cine en específico e incluso la moda y la música también están dando esta vida cíclica que normalmente suele tener. Y en esta ocasión vamos a hablar sobre cómo utilizan la nostalgia como estrategia dentro de Hollywood. Y es que también está esta parte de la falta de ideas o estas propuestas un poco más a la segura, ¿saben? Porque ¿qué es lo que está pasando y qué es lo que he estado observando últimamente? Es que Hollywood ha estado pues apostando cada vez más a revivir franquicias conocidas mediante remakes, reboots, secuelas y precuelas. Eso es un hecho e incluso se ha visto a través de Shrek, Toy Story. Y me gustaría saber cuáles son tus otros reboots o incluso cuáles son las otras precuelas que tú consideras que se están tomando desde la nostalgia. Recuerda que estamos en el 99.7 FM y nos puedes escribir en WhatsApp al 771-142-6712. Y la verdad es que me gustaría entender un poquito qué es lo que ocurre, porque ¿qué pasa con Hollywood y esta parte en donde no quiere crear historias completamente nuevas? Porque bueno, sabemos que en las casas productoras como Disney o Pixar han apostado por nuevas historias, nuevas películas y la verdad es que no les ha salido tan bien, entonces ellos sí puedo decir que se han tomado de la parte de la nostalgia y está bien, es válido, pero crear historias completamente nuevas con marcas específicas para un público en específico, creo que es bastante importante porque las generaciones van cambiando y cada generación ve la vida de una manera completamente diferente y está bien, pero también estaría perfecto que cada generación tuviera sus propios clásicos. Pero la verdad es que aquí ocurre algo muy importante y también muy interesante, porque creo yo, y en general es que la verdad Hollywood no se quiere arriesgar en invertir en una franquicia completamente nueva y quiere tomar a esos fans ya consolidados para revender esta historia y que siga generando un poco más de dinero, porque como lo hablamos con anterioridad, si el entretenimiento no tiene un costo, no es redituable y está bien, es entendible porque cada uno hace un labor dentro de este mundo del entretenimiento y si uno no hace cierta parte, la verdad es que no vamos a poder continuar teniendo más historias, más películas, incluso más música, moda, etcétera. Y es que también hay que tomar algo muy muy importante y es que la nostalgia vende muchísimo porque muchísimas personas quieren revivir las historias con las que crecieron y un claro ejemplo, como ya les había comentado, ha sido Toy Story 5, que muchísimas personas ya adultas estuvieron en la sala de cine y la verdad es que Toy Story 5 fue más para los adultos y sí, también quisieron adentrar un poquito más a las nuevas generaciones e incluso a niños, pero la verdad es que los que más disfrutaron, creo yo, y me incluyo, esta película de Toy Story fueron las personas ya adultos, incluso jóvenes adultos. Y es muy, muy curioso y muy chistoso porque pues también, como les digo, también buscan atraer estas nuevas generaciones, pero creo yo que no encuentran la manera de cómo hacerlo y creo que esta única forma de cómo atraer nuevas generaciones es a través de la nostalgia, porque si tu padre o tu hermana mayor o incluso, no sé, tu tía va al cine a ver Toy Story 5, va a llevar a su a la nueva generación o a las generaciones más chiquitas, en donde van a conocer un mundo completamente diferente. Bueno, no un mundo completamente diferente, pero sí una historia completamente distinta a lo que están acostumbrados a ver. Y es así como creo yo que quieren ir llegando a nuevas generaciones, que sí está bien y es válido, pero también es válido que cada generación, o bueno, no cada generación, pero sí ciertas generaciones tengan sus propios clásicos, porque cada generación es completamente diferente a la otra. Bueno, y es que la ventaja que tiene Hollywood de tomar la nostalgia como una estrategia para relanzar historias, remakes, como ya les había dicho, e incluso precuelas o secuelas, es que algunas historias van mejorando gracias a los avances tecnológicos. Y es que quisiera soltar la película de Toy Story, pero la verdad es que no puedo, porque la película de Toy Story es la que más nos puede ejemplificar esta parte. Porque gracias a estos avances tecnológicos, la verdad es que la animación en Toy Story es... ¡wow! Yo me quedé sorprendida que incluso el sombrero de Jessie parecía sentirse la textura. Se sentía tan pero tan real la animación, y eso la verdad me sorprendió muchísimo. Creo yo que opciones sí dependen demasiado de esta nostalgia y no ofrecen algo nuevo. Simplemente es un copia y pega, pero lo pegan con mayor tecnología, con... no sé, un cambio de color o colores más vívidos, y la verdad es que no va por ahí la cosa. Y también es que algunas secuelas o remakes terminan dañando el legado de estas obras originales, como Lilo y Stitch y Un Viernes de Locos. Así que a mí me gustaría saber tu opinión y que me contaras a través del 771-142-6712 si el público es el responsable de que Hollywood no esté innovando nuevas historias. Porque muchos sabemos que las franquicias siguen dominando la taquilla. Pero los estudios simplemente responden a lo que la audiencia consume. Así que cuéntame, yo te estaré leyendo con muchísimo gusto.
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3: En esta ocasión, la verdad se me complicó hacerte una playlist para este programa en específico, porque no sabía si tomarme de la nostalgia, si de esta... vida cíclica que tiene el mundo del entretenimiento. Y es que actualmente en redes sociales ha estado muchísimo en tendencia ciertas canciones a través de clips virales de entrevistas. Y es que en esta ocasión te traje una canción de Justin Bieber. Yo sé que va a estar muy movida para ahorita en la mañana, pero no importa, porque lo importante aquí es agarrar energía y dar lo mejor de nosotros esta mañana. Así que yo te dejo con Where Are You Now de Justin Bieber.

0: Es momento de irnos a un pequeño corte promocional. No te despegues del 99.7 en especial de En Sintonía, porque enseguida vamos a estar tocando temas bastante interesantes y muy de nuestra edad. Bueno, porque recuerden que En Sintonía es un espacio para jóvenes, pero también para jóvenes adultos e incluso adultos, ¿por qué no? Así que no te despegues, que enseguida regresamos con más.
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2: Son las 10 con 21 minutos.
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5: Ya estamos de regreso aquí en el 99.7 FM a través de En Sintonía. Recuerda que nos puedes contactar a través de Facebook e Instagram, también en X y en TikTok como Radio UAH Pachuca, para que veas el increíble contenido que se sube a lo largo de esta semana. También recuerda que nos puedes escribir en WhatsApp al 771-142-6712. Porque la verdad es que aquí en Sintonía nos importa muchísimo qué es lo que opinas y qué es lo que piensas acerca de los temas que se están tocando en la actualidad. Así que igual también nos puedes compartir tendencias e incluso notas que te gustaría que compartiéramos aquí en el 99.7. También música, ¿por qué no? Así que sin más, continuamos.
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0: Bueno, querido Radio Escucha, en esta ocasión vamos a estar hablando de un tema bastante importante que es acerca de cómo la cultura y el entretenimiento se están convirtiendo en un lujo. Y es que actualmente, la verdad es que ciertas actividades y ciertos momentos que nos brinda la cultura del entretenimiento se está volviendo muy de nicho, y eso es bastante, bastante complejo, porque a ciertas partes de la población les dejan, no sé si lo mejor, o bueno, desde mi perspectiva ha sido así, les dejan como cosas muy, muy, muy para ellos y para determinada clase social, y eso es bastante preocupante, porque la verdad es que la cultura y en sí todo el entretenimiento es un derecho que tenemos nosotros por este impacto dentro de nuestra salud mental y el bienestar, porque de cierto modo todos estos momentos y todo el entretenimiento que estamos viviendo actualmente y de los que queremos formar parte también forman parte y fortalecen nuestra identidad y esta convivencia social a lo largo de nuestra vida. Pero aquí hay una gran pregunta. ¿Por qué son considerados una necesidad y no solo un lujo? Porque la verdad es que sí, la cultura y esta parte del entretenimiento, a pesar de ser una necesidad, porque pues nos despeja de todo lo que estamos viviendo actualmente y es como un respiro de todo, de toda nuestra vida cotidiana. Y la verdad es que convertirlo en un lujo o que ciertos sectores solo se estén beneficiando de cierto tipo de cultura o de cierto entretenimiento es algo preocupante. Bueno, yo lo considero de esta manera. Pero bueno, hablando acerca de esta industria de los conciertos y festivales, porque es los que más siento que se han visto muy, muy marcados, porque en sí está ahorita el auge de, pues, de los eventos masivos, ¿no? Ya con esta parte del mundial, también de los festivales de música, y es que cada uno de los festivales traen cada vez mayor artistas internacionales, en donde muchísimos podemos conocer a artistas coreanos, artistas suizos incluso, también podemos conocer a millón y millón de personas más dentro de los festivales. Y es que también creo yo que aquí hay algo muy importante a destacar. Yo no quisiera que las redes sociales entraran en todo momento, pero la verdad es que es algo que vivimos día con día en la actualidad, y es que las redes sociales realmente cumplen un papel muy, pero muy fundamental para impulsar estos eventos. Y también, a pesar de que impulsan estos eventos, la mayoría de las personas les da muchísimo FOMO no formar parte de estos eventos, y la verdad se me hace muy sorprendente cómo es que el FOMO lleva a muchísimos jóvenes en la actualidad, me incluyo, a formar parte de actividades que realmente no sientes la necesidad de estar ahí, pero quieres estar porque te da el FOMO de que no vas a estar. Entonces es algo complejo y complicado explicar el FOMO, que la verdad lo único que queremos con el FOMO es sentirnos parte de, y está bien sentirnos parte de, pero tampoco hay necesidad de forzarnos y convivir en lugares en donde realmente no nos interesa, o bueno, no que no nos interese, sino que no nos sentimos parte, o tal vez no es de nuestro total agrado dicho momento o también dicha actividad, y es válido no ir siempre a todos lados, ¿saben? Hay que frenarnos un poquito en esta parte del FOMO, porque la verdad es que nos está llevando a, incluso a nosotros los jóvenes, a gastar en cosas que ni siquiera tenemos contempladas. Porque, por ejemplo, en los conciertos que últimamente yo he visto y he estado presenciando, es que muchísima gente no está por el fanatismo del artista, sino más bien por el FOMO que genera toda esta expectativa del evento, post y durante el evento. Y la verdad, nos lleva a gastar en transporte, en hospedaje para quienes viajan, porque como sabemos gran parte de los conciertos están en la CDMX. También está la parte de las comidas, las bebidas dentro del recinto, la mercancía oficial, y la verdad es que son gastos que uno no tiene contemplados y son gastos imprevistos simplemente por el hecho de que nos da FOMO. Y es impresionante hasta dónde el FOMO nos puede llevar a nosotros los jóvenes, que a pesar de que cierto sector está haciendo los eventos culturales y también los de entretenimiento muy de nicho, incluso muchísimo más caros de los que podemos pagar unos jóvenes como nosotros, es impresionante. Pero igual aquí, aparte de todo lo relacionado con la parte del FOMO, con la parte de esta interacción en redes sociales y de cómo la cultura se está convirtiendo poco a poco en un lujo, está la parte de la reventa y estos precios inalcanzables que, repito, cada vez el que tú quieras formar parte de una comunidad en el área del entretenimiento es bastante complicado porque no alcanzas boletos, tienes que esperarte a la reventa, en donde son precios inalcanzables. Incluso hace poco, no me voy muy lejos, hace poco vino BTS y Stray Kids aquí al país y la verdad es que la reventa de los boletos fue arriba de 35,000 pesos. Son precios inalcanzables y que la verdad muchísimas sí pagaron. Y es que esta oferta y demanda creo que también influye bastante y también es importante hablar un poquito de ello porque no entiendo cuál es la función en Ticketmaster de soltar boletos y que gran parte de los boletos se los lleven revendedores. También ahí es un negocio y es lamentable que el entretenimiento se vuelva un negocio, pero sabemos que si no se vuelve un negocio no es rentable. Entonces está esta parte en donde no sabemos, o bueno, yo en lo personal no sé a dónde irme y me gustaría escuchar tu opinión. Recuerda que nos puedes escribir a través del WhatsApp al 771-142-6712 y hablarnos acerca de cómo consideras tú la cultura del entretenimiento en este momento para que nos menciones si tú consideras que se está convirtiendo en un lujo actualmente o la verdad es que no lo consideras así, porque también está esta otra parte en donde hay muchísimas organizaciones en donde ofrecen eventos culturales, pero la verdad es que hay que ser honestos. A veces hay ofertas culturales que sí son de nuestro agrado, otras que no tanto, y las ofertas culturales o de entretenimiento que nos ofrece el mundo siempre son exclusivamente de paga. Y no lo sé, no sé a qué parte irme, no sé de qué bando seas tú, de si consideras o no consideras que la parte del entretenimiento ya se está convirtiendo en un lujo. Y como última parte me gustaría preguntarte si tú consideras que estamos perdiendo este acceso a la música en vivo o simplemente está cambiando la forma de consumirla. Recuerda que nos puedes contactar a través de Instagram y Facebook como Radio UAEH Pachuca y también me va a encantar leer muchísimo tus opiniones acerca de este tema y qué es lo que tú consideras y opinas.
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Bueno, ahora otra de las canciones que también, entre tantas canciones, la verdad sí se me complicó bastante, pero en esta ocasión quise que fuera algo especial y te quise compartir una canción de una de mis cantantes favoritas. Esta vez te traigo una canción de Rihanna junto a Calvin Harris y la verdad es muy muy movida. Esta ocasión traje canciones muy movidas para levantar el ánimo esta mañana. Así que esta ocasión te dejo con This Is What You Came For de Rihanna junto a Calvin Harris.

0: Bueno, querido radioescucha, hemos llegado al final de este programa. Espero que te haya gustado bastante. Y también recuerda que nos puedes compartir temas, nos puedes compartir canciones e incluso notas en tendencia que crees que deberíamos compartirla con todos nuestros queridos radioescucha. Así que recuerda que nos puedes escribir a través del 771-142-6712 y también puedes visitar nuestras redes sociales. Recuerda que nos puedes encontrar como Radio UAEH Pachuca, porque se ha estado compartiendo muchísimo, muchísimo material acerca de los distintos programas dentro de nuestra barra programática. Así que sin más, del micrófono se despide Roxana Rodríguez, agradeciendo en controles a Víctor Sony y en la producción a Sergio Martínez. Nos escuchamos la próxima.
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6: Son las 10:38.

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3: Son las 10:47.

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1: Temperatura 16 grados centígrados.
2: Son las 11 con un minuto.

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5: Son las 11:35.

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2: Son las 11:49.

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3: Son las 12:08.
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0: Bienvenidas, bienvenidos amigos de Interlocución. Mi nombre es Fidel García Cuevas. Agradezco su compañía en esta emisión que llega a través del Sistema Universitario de Medios Autónomos en las seis estaciones de radio que cuenta nuestra universidad a lo largo y ancho de todo el territorio hidalguense. Gracias por su sintonía y también a quienes contribuyen a replicar y difundir este programa. El día de hoy tenemos el gusto de conversar con el doctor Gildardo Godínez Garrido, profesor del Instituto de Ciencias Básicas e Ingeniería de nuestra máxima casa de estudios, y también él es profesor de la Universidad Tecnológica de Tulancingo. Me da muchísimo gusto, doctor. ¿Cómo está usted en este día?
1: Muchas gracias, muy bien, y el gusto es mío, muy amable por la invitación.
0: Justamente vamos a hablar un poco relacionado de los estudios que usted fuera del aire ya nos comentaba que es resultado de una estancia postdoctoral en la Universidad Autónoma del Estado de México, Unidad Zumpanco. Y me gustaría justamente iniciar hablar sobre la cuestión de los jales de las minas y también esta combinación con la tecnología, como son los drones y la inteligencia artificial, doctor. Me gustaría iniciar a nuestra audiencia que nos explique usted cómo podríamos explicar a nuestra audiencia que no han escuchado esta palabra de jales mineros, qué son y por qué representan pues un tema importante para el medio ambiente y la seguridad de las comunidades, doctor.
1: Bueno, los jales mineros son depósitos de los residuos de la actividad que se genera por todas las empresas que se dedican a esta actividad de minería en la región. Y estos depósitos son concentrados de distintos materiales que se emplean en el proceso de minería y que contienen algunos de ellos, pues algunos metales pesados, que son un riesgo para la salud pública, la salud de las personas que estén cercanas hacia estos depósitos, y que además tiene la peculiaridad de que, como sabemos, el proceso de minería implica pues la molienda de distintos materiales, y tiene la peculiaridad de generar partículas muy pequeñas que, pues desafortunadamente, pueden ser movidas fácilmente por viento o por algunos procesos de erosión o de pues lixiviación o movimientos de mantos acuíferos. Entonces, estos conjuntos de metales que se encuentran en los depósitos son un riesgo para la salud e implican pues un análisis y un estudio que es parte de lo que estamos desarrollando con este proyecto, que, como bien lo mencionaste, es el resultado de una estancia postdoctoral y lleva por nombre Sistema Volumétrico y Ambiental para Estudio de Jales Mineros mediante la integración de inteligencia artificial y un robot aéreo. Que bueno, voy a irlo explicando poco a poco conforme desarrollemos la entrevista, pero en esencia es eso.
0: Muy bien, doctor, gracias por esta explicación para la seguridad de las comunidades y en relación al medio ambiente. Preguntarle más que nada cómo surge esta idea de desarrollar este sistema de diagnóstico para trabajar con los jales aquí en Hidalgo.
1: Bueno, surge por una necesidad real que tienen los empresarios en la zona de Zimapán. Fíjate que aproximadamente en el año 2015 yo tuve una visita con un colega y amigo mío que está también trabajando en este proyecto, que es el doctor Misraín Uriel Flores Guerrero. Él es profesor investigador también en la Universidad Tecnológica. Y en ese momento estábamos visitando a un empresario muy conocido de la zona de Zimapán, al empresario Emilio Segovia, quien en esa época era dueño de Carrizal Mining. Entonces, él nos planteaba que tenía la intención de generar un sistema que le permitiera calcular cuál es el área de exposición de los jales, porque como empresas responsables, ellos se encargan de buscar mitigar la problemática que generan los jales, como mencionaba yo, la dispersión de estos metales pesados. Entonces, hay una técnica que se llama encapsulación por polímero acuoso, que es una especie de sellador que se le vierte a los jales encima para buscar que este polímero encapsule las partículas y no se dispersen. Pero en esos momentos este empresario nos decía que no contaba con una herramienta que le permitiera saber exactamente qué cantidad de polímero iba a ocupar. y de hecho tuvimos la fortuna de observar, ese día nos hizo la demostración, cómo se vertía este polímero en un depósito de jales. Entonces, esto realmente fue lo que generó la necesidad de buscar una línea de investigación que permitiera cubrir este problema y atender una problemática real en la zona de Zimapán específicamente y pues obviamente aquí en el estado de Hidalgo.
0: El proyecto, como bien lo dice usted, integra con la inteligencia y el avance de la tecnología, últimamente la inteligencia artificial, participación de los robots también y en caso de ingeniería. Platíquenos cómo trabaja junto estas tecnologías con este tema, doctor.
1: Se hacen vuelos en una zona de interés que podría ser algún jal que tenga ciertas características y este vuelo se hace con un dron que permite tomar varias imágenes desde distintas perspectivas y esas imágenes están geolocalizadas, es decir, se sabe en todo momento cuál es la posición en la que se tomó la imagen respecto a las coordenadas del planeta y con ello, a través de software especializado se genera un modelo en tres dimensiones que se conoce como la técnica de fotogrametría. Entonces, este modelo de tres dimensiones nos permite obtener algo conocido como la ortofoto, que es una foto que integra todas estas fotos que se tomaron, grande, por decirlo así, de un peso considerable, y nos da también el modelo de elevación de terreno y el modelo de la superficie del terreno. Con todo esto, nosotros generamos la información necesaria para hacer el procesamiento de las imágenes. Fíjate que usamos herramientas de aprendizaje profundo o inteligencia artificial para que aprendan a través de segmentación. Nosotros hacemos la segmentación en esas imágenes que se generaron y entonces de forma automática la computadora va aprendiendo qué es un jal, qué es un talud, qué vendrían a ser las pendientes del jal, aprende qué es un árbol, qué es maleza, un conjunto de elementos que contienen los jales que son de interés para este análisis. Y con eso generamos el estudio de forma automatizada.
0: Justamente la utilización ya de estos avances que pues puede acelerar también algunas investigaciones en esta rama. ¿Qué diferencia hay entre este sistema respecto al método tradicional, en este caso de, no sé si llamarle inspección de jales mineros o de qué manera se trabajaba tradicionalmente y la implementación con estas nuevas tecnologías?
1: Bueno, una de las principales diferencias es que este proceso es totalmente automatizado y entonces nos da una velocidad de análisis mucho más amplia y rápida. Además de que al integrar cierta tecnología como sensores RTK que vienen a darnos precisión centimétrica, se aumenta mucho más la resolución y se reducen los errores a la hora de hacer las inspecciones o los análisis. Y una gran ventaja es que, bueno, la intención de este trabajo es que nosotros podamos, con la autorización obviamente de los empresarios, hacer mediciones periódicas, por ejemplo, cada 15 días o cada mes, y ver la evolución de un depósito de jal a lo largo del tiempo, sobre todo en la zona de Zimapán, que como sabemos sigue activa en el proceso minero, y entonces ellos podrían generar un conjunto de datos que les permita ver cómo están creciendo los jales, hasta cuándo van a poder crecer los jales a lo largo del tiempo y hacer proyecciones de crecimiento que serán útiles para ellos, más el valor agregado de buscar reducir las afectaciones hacia la población. Esto es útil tanto para los empresarios como para el sector de gobierno. Entonces, esas son las ventajas que nos da inicialmente este tipo de herramientas.
0: Nos hablaba usted de este sistema puede estimar la superficie, el volumen, digamos, incluso, ¿no?, de los depósitos. También preguntarle la precisión de estas estimaciones haciendo uso de, ahora sí que utilizando estas tecnologías.
1: Bueno, la precisión va a depender sobre todo del sistema de levantamiento topográfico que se haga, de la resolución de las cámaras, de los drones que se empleen, pero estamos hablando de resoluciones centimétricas, hablamos de cálculos con el orden de centímetros, no de metros, entonces esto lo hace altamente fiable.
0: Justamente estamos platicando con el doctor Gildardo del Instituto de Ciencias Básicas e Ingeniería y también profesor investigador de tiempo completo de la Universidad Tecnológica de Tulancingo. Y también preguntarle, doctor, en relación a este tema, ¿qué papel desempeña también la inteligencia artificial en el análisis de las imágenes capturadas y sobre todo, ¿verdad?, sobre justamente ahora sí que la utilidad que podemos encontrar también la combinación de la inteligencia artificial con estos problemas ambientales.
1: Sí, claro. Mira, el proceso es, como te decía, que tomamos las imágenes y entrenamos sistemas virtuales a través de herramientas de aprendizaje profundo. Entonces, el papel que juega es que nosotros traducimos el conocimiento de los seres humanos hacia las máquinas a través de algo que se llama segmentación semántica. Es decir, todas estas imágenes que se tomaron son etiquetadas manualmente por personas y esto, al decir etiquetados, me refiero a que nosotros indicamos en la imagen qué es cada cosa, por ejemplo, qué es hall, qué es camino, qué es talud, qué es grieta. Y esto, el modelo de aprendizaje profundo lo aprende literalmente para que cuando le presentemos un nuevo hall que es muy similar, pueda distinguir y encontrar, segmentar lo que es de interés.
0: Estos estudios ya se han llevado a cabo en otros espacios, justamente en nuestro país, supongamos, ya ha habido intentos de este tipo de tecnologías, de la combinación de la tecnología para estos estudios.
1: Fíjate que no hay aquí en el estado de Hidalgo ahorita un estudio reciente que esté aplicado y luego a la zona minera, entonces es un trabajo importante y que atiende una problemática real y actual para nuestra zona de interés, que es sobre todo Zimapán, que es la región con actividad minera, pero que también pues para la región de Pachuca, para la región de Omitlán, que es donde también hay depósitos de jales en Molango, hemos tomado imágenes de esos jales para hacer un poco más robusto y más nutrido el sistema de aprendizaje profundo con inteligencia artificial.
0: Muy bien, doctor, eso es lo relevante en este caso de los resultados de su investigación. Amigas y amigos de Interlocución, no se despegue de la sintonía, vamos a un breve corte promocional. Regresamos para conocer más sobre la combinación de la tecnología para estos espacios.
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6: Son las 12 con 21 minutos.
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0: Estamos platicando con el doctor Gildardo Godínez, profesor del Instituto de Ciencias Básicas e Ingenierías, sobre este tema de la combinación justamente de las nuevas tecnologías con el tema de la minería. Y quisiéramos, doctor, en estos momentos preguntarle sobre el impacto social y ambiental, justamente, ¿de qué manera podría beneficiarse también las comunidades cercanas a los jales con este tipo de tecnologías que ya hay ahorita y que ustedes también como investigadores pues están implementando en los estudios científicos? ¿Y qué utilidad tendrá el sistema para, justamente en este caso, tanto para autoridades ambientales, las mismas empresas que ya nos comentaba usted brevemente, o las autoridades que en este caso le compete a ese tipo de temas, doctor?
1: Debo decir que este apoyo de estancia postdoctoral viene del gobierno del estado a través del SIDNOVA, y lo que busca el gobierno es atender problemáticas como esta. Uno de los principales beneficios que se tendrá con este tipo de modelos de inteligencia artificial y de arquitecturas de trabajo para poder hacer levantamientos y análisis de la población estará salvaguardada en función a cómo puedan actuar las empresas y las autoridades correspondientes. Es decir, con esto nosotros generamos un sistema de diagnóstico que permite saber exactamente cuánto se tiene que, por ejemplo, encapsular en un jar. Esto va a reducir, por ejemplo, que haya dispersión de metales pesados, de sílices, y ello tiene un beneficio directo en la salud de las personas si se hace esta encapsulación, porque al evitar la dispersión se va a ayudar a que pues enfermedades que están relacionadas con estos metales no se presenten en la población. Además, te mencionaba al inicio que nació por la inquietud de encapsular los jales por un polímero, pero en recientes estudios se ha visto que no es tan eficiente como se desearía. Entonces, uno de los principales colaboradores de este proyecto, el doctor Víctor Hugo Sánchez Flores, quien es coordinador de la escuela, en la Escuela Superior de Zimapán por parte de nuestra Universidad Autónoma, él está trabajando con proyectos de fitorremediación. ¿Qué quiere decir esto? Que en lugar de usar químicos, él está proponiendo el uso de plantas para poder encapsular estos jales, plantas como por ejemplo la sábila. Entonces se puede sembrar sábila sobre los jales para evitar que estos metales se dispersen por el viento, y entonces con un organismo biodegradable se puede hacer la cobertura de estos depósitos, lo que tiene el mismo beneficio para la población, evitar la dispersión de metales pesados. Además de que, bueno, esta herramienta que yo te menciono que se está generando a través de los drones y la inteligencia artificial ayuda a calcular en los jales en qué áreas se podría hacer este sembrar de sábilas, por ejemplo, o nopales o algunas captáceas que son las que se ha visto que tienen un mejor desempeño para esta actividad. Entonces, buscamos a través de la ciencia, la tecnología, la transferencia de tecnología y el desarrollo tecnológico atender una problemática de carácter ambiental y que tiene un impacto en la reducción de afectaciones a la salud de la población.
0: Sin duda, este proyecto podría contribuir pues a que la minería sea, digamos, más sustentable de alguna manera, minimizar estos impactos ambientales. Preguntarle, ¿en qué etapa se encuentra actualmente el desarrollo de este sistema que usted está trabajando?
1: Bueno, pues la estancia tiene una duración de 12 meses, estamos en el mes 10 y actualmente ya tenemos estudios y comprobaciones de que es funcional. Toda la prueba de concepto del marco de trabajo se ha validado y pues hemos hecho levantamientos, como te decía, en jales del estado en distintas zonas, y con estos modelos entrenados a algunos depósitos que no se habían contemplado en el aprendizaje, en el entrenamiento de los sistemas, los hemos sometido a ser analizados por los modelos de aprendizaje profundo, y lo hacen de forma adecuada y de forma correcta. Entonces, puedo decirte que la etapa de maduración nos permite garantizar que se puede aplicar con total fiabilidad y con un desempeño adecuado para la tarea solicitada. Y lo que sigue es buscar evolucionar el trabajo para quizás integrar, por ejemplo, estudios topográficos más avanzados para aumentar mucho más la precisión y buscar arreglos de aprendizaje profundo que agilicen todavía más, por ejemplo, la velocidad a la hora de hacer el tratamiento de las imágenes, porque son imágenes pesadas y eso hace que demoren un poco, pero no es algo, demandante para una computadora convencional. Entonces, en ese sentido, faltaría quizás seguir trabajando, aumentar las velocidades de procesamiento, hacer levantamientos topográficos y comparaciones con los sistemas que se tienen ahorita y comparar resoluciones. Pero como tal, la prueba de concepto, los modelos de aprendizaje profundo y el desempeño de estos modelos en jales de la zona de Zimapán y de Hidalgo en general está siendo totalmente funcional.
0: Muy bien, doctor. ¿Qué le gustaría ahora sí que la sociedad entendiera sobre las cuestiones de jales mineros y la importancia, justamente como usted lo está haciendo, investigarlos y documentarlos?
1: Bueno, es un producto que se genera como residuo de la actividad minera. Y que es responsabilidad de todos nosotros, sociedad, gobierno, también el sector de investigación y demás, que podamos atenderlo. Sabemos que la actividad minera es necesaria porque muchas familias pues viven de esta actividad, pues al generar residuos a veces se empieza a buscar solo quejarnos o señalar, pero yo creo que en medida de la integración de todos los sectores de la sociedad podemos buscar soluciones. Entonces los empresarios son muy importantes para atender esto, el sector gubernamental, la parte de los investigadores, los profesores que estén desarrollando tecnología o que estén buscando atender problemáticas, y la sociedad para tomar conciencia de que este problema se puede atender si todos hacemos equipo y tenemos conciencia de, bueno, de qué forma está afectando, pero también de qué forma podemos buscar evitar que esa afectación continúe o siga creciendo. Entonces es a través de la participación de todos que podríamos buscar mitigar este tipo de problemáticas y todos los que tengan que ver con detalles ambientales.
0: Me imagino que ha habido retos igual para entrenar este modelo de inteligencia artificial. ¿Cuáles son esos retos?
1: Bueno, uno de los principales, nosotros al iniciar un trabajo hacemos una revisión de qué se ha hecho al respecto y busqué, por ejemplo, una base de datos que me permitiera ya hacer un preentrenamiento de estos modelos de aprendizaje profundo, pero me topé con que no había una base de datos del estado de Hidalgo con quien yo pudiese usar esas imágenes y entrenar a los modelos que estaba intentando desarrollar. Entonces, el primer reto fue crear esa base de datos, es decir, nosotros tuvimos que ir a los lugares, hacer vuelos con los drones, tomar imágenes y después procesarlas para que esta base de datos, perdón, se pudiera emplear. Y fíjate que esto se convierte en una herramienta que vamos a poner a disposición de la comunidad científica y el público en general. Así, si alguien quiere seguir trabajando en un sistema similar, abrir esta base de datos al público en general para que investigadores o estudiantes o personas que estén interesadas en el tema puedan usar esta base de datos para hacer sus propios estudios o comparar con modelos que ellos propongan. Es decir, cuando nosotros iniciamos este estudio no teníamos esta información, ahora nosotros la vamos a compartir con mucho gusto para que sigan desarrollando personas interesadas en temas relacionados. Esto pues obviamente puede ser tan importante como nosotros querramos, en el sentido de qué tantas cosas más interesa estudiar de los HALs, ¿no? Por ejemplo, como trabajo futuro hemos planteado hacer muestras de suelo en los HALs a través de análisis químico, comparar los modelos de aprendizaje profundo entrenarlos para que con esas muestras químicas no solo se vea que es HAL, sino qué probabilidad hay que sobre esa superficie del HAL haya, por ejemplo, plomo o haya, por ejemplo, algún otro metal pesado de acuerdo a las imágenes. Eso es uno de los retos que tenemos para el futuro y uno de los principales que se tuvo en su momento es la base de datos que no estaba.
0: Doctor, para ir finalizando justamente esta breve entrevista, me gustaría que dejara usted un mensaje o qué mensaje enviaría sobre todo a jóvenes interesados en la investigación de nuestra universidad que quieren justamente seguir con estos temas y sobre todo también en este caso haciendo uso de las tecnologías, ¿no? Como la inteligencia artificial y justamente con el tema de protección del medio ambiente.
1: Bueno, sí, yo los invito y los exhorto a buscar aplicar los conocimientos que ustedes han tenido a bien adquirir en la universidad, ya que es totalmente alcanzable. Crean siempre en que lo pueden hacer a través de distintas herramientas que ustedes han adquirido en la universidad. Y sobre todo observen que en el lugar en que estamos creciendo hay problemas, no necesitamos inventar problemas. Hay que ver qué problemas existen y hay que tratar de atenderlos con esas herramientas que nuestra misma sociedad nos ha dado, porque las universidades están formadas por la sociedad. Entonces es una forma de retribuir y hacer una parte de lo que nos toca para que las cosas mejoren en la sociedad. Yo los invitaría a eso, hacer equipo también, porque aquí yo te menciono que hay varios doctores que están colaborando, entre ellos también está el doctor Asdrúbal López Chau, que es el director de la estancia postdoctoral. Él es experto en la parte de computación, de los modelos de aprendizaje profundo. Está el doctor Víctor Sánchez Flores, que él está relacionado con la parte de minería, con la parte de toda la zona de Zimapán. Está el doctor Misraim Uriel Flores Guerrero, que él es experto en materiales y también es minero. Y bueno, yo por mi parte, pues el trabajo con los robots aéreos, los drones y demás. Entonces, es muy importante que ustedes busquen hacer colaboración de forma madura e integrar los conocimientos de varias personas, y de esta forma, sin lugar a dudas, van a poder lograr resolver problemáticas como lo que estamos planteando el día de hoy aquí.
0: Pues estamos terminando esta breve entrevista, agradeciéndole por su tiempo, también a nuestras, ahora sí que audiencia que nos sintoniza en cualquier parte de justamente del estado. Agradecemos su sintonía y su preferencia, recordando al auditorio que este programa es un esfuerzo de Suma Radio y que es retransmitida en cada una de las 6 estaciones de la emisora de nuestra universidad. Gracias por su compañía. Mi nombre es Fidel García Cuevas y nos escuchamos hasta la próxima.
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4: Son las 12 con 35 minutos.

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4: Son las 12:51.

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1: Es la 1:03.
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3: Hola, ¿qué tal? Saludo a todos nuestros radioescuchas. Los saludamos desde las cabinas de Suma Radio Huejutla y les damos la bienvenida a quienes nos siguen a través de las emisoras que conforman Suma Radio. Los saluda su anfitrión, el Dr. Oscar Cruz, en este su programa Cine y Ciencia en Sintonía, en el cual abordamos diferentes producciones de cine para discutir sus alcances, la fantasía tras de ellos y la precisión científica de los mismos. Comenzamos.
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3: La película que abordaremos el día de hoy se titula Riders of the

0: los Stark, o Indiana Jones y los Cazadores del Arca Perdida, como se llamó en Hispanoamérica, un clásico del año 1981. La película es dirigida por Steven Spielberg, con un guión basado en una idea original de George Lucas y Lawrence Kasdan, y la película es protagonizada por el apenas empezado a conocer Harrison Ford en el papel de Indiana Jones, que es un arqueólogo, un aventurero que en este caso se embarca por la búsqueda de la legendaria Arca de la Alianza. Se enfrenta a diferentes adversarios, en este caso algunos nazis, para evitar que le den un mal uso, un fin siniestro ahí a las reliquias que están buscando. Y bueno, para poder explorar esta película, analizar lo que dentro de ella es probable, es admisible, nos acompaña hoy el doctor Emiliano Gallaga Murrieta, que es arqueólogo por la Escuela Nacional de Antropología e Historia y doctor en Antropología por la Universidad de Arizona en Estados Unidos. Actualmente está adscrito en la licenciatura de Gestión Turística en la UNACH. Emiliano, un gusto tenerte con nosotros. Bienvenido.
1: Muchas gracias, ¿no? Mi querido Oscar, es un placer estar contigo y darme la oportunidad de compartir las experiencias y lo que conocemos sobre arqueología.
0: Perfecto, pues bueno, entrando en materia, gracias por la participación. La película inicia, nos presenta directamente a Indiana Jones, a Indy, como le dicen en la película, en una selva en Sudamérica para recuperar un ídolo dorado, ¿no? En un templo, aquí se ve lleno de trampas. Entonces empieza, se aventura, sus acompañantes lo traicionan y de hecho eventualmente escapa por muy poco. Justamente escapa en una legendaria escena, ya clásica, donde viene una roca esférica girando detrás de él en un túnel, del cual logra escapar, pero por muy poco. Y al final cae y aparece su rival, el arqueólogo francés René Belloc, que se burla de él y básicamente le quita la figura. Le dice a la tribu básicamente que lo pueden matar. Y entonces otra vez Indy intenta escapar con mucha dificultad. Llega un avión y escapa. Esto ocurre en los primeros minutos de la película. Y ya de vuelta a escena, nos encontramos a Indy en la universidad, dando una cátedra, dando una clase. Y le comentan que unos agentes de inteligencia están buscándolo. Así directamente Indiana empieza a platicar con ellos y básicamente le informan que los nazis están detrás del Arca de la Alianza. Esta legendaria historia del Arca de la Alianza acerca de que contenía, ¿no?, las tablas donde se escribieron los 10 mandamientos. Entonces ellos le comentan que pues básicamente los nazis creen que eso va a ser invencible a su ejército. Pero para localizarla, Indiana Jones les dice que necesitan el cabezal del bastón de Ra, otro instrumento ahí mítico, del cual Indiana Jones podría conocer su paradero. De tal manera que emprende un viaje para localizar a la persona que podría tenerlo, que simplemente nos mencionan que era un antiguo mentor, Abner Ravenwood, y pues quiere localizar precisamente este bastón de Ra. Entonces, sin más, nos dejan ir toda esta historia y me gustaría, antes de entrar, que nos platicaras cómo es que funciona esta parte de la arqueología científica. Uno pensaría más bien que va a un registro sistemático de información, pero aquí más bien pues nos preguntamos cómo es que construye este personaje de Indiana Jones una arqueología de puro espectáculo, ¿no? Que está basada como en casualidad o solamente el valor es de una reliquia única. ¿Qué nos podrías comentar al respecto?
1: Bueno, primero que nada, sí me gustaría especificar que los tiempos, ¿no? No podemos analizar a Indiana Jones con la arqueología contemporánea porque no son similares. Indiana Jones está basado efectivamente en cómo se hacía la arqueología a principios del siglo pasado, y que en realidad los arqueólogos a eso se dedicaban, ¿no? Era sacar la pieza bonita, la pieza que se exhibiera en los museos, y de esa manera el Museo Británico, pues por eso está allí repleto de cosas que fueron sacando de sus colonias o de a los lugares donde los arqueólogos iban exprofeso a excavar y sacar materiales, ¿no? Y en este caso, Indiana Jones, pues lo que hace es, tiene el conocimiento, o sea, se ve que es un experto en arqueología. Él hace sus propios registros, ¿no? Porque hay varias escenas en las que saca su libreta de campo y donde trae toda la información en la que va haciendo el registro, que de alguna manera, o sea, sí muestran una parte académica del personaje, pero al mismo tiempo también es un personaje de aventura, ¿no? O sea, es un personaje ficticio, pero que en realidad pues así se manejaban los arqueólogos, sobre todo de las potencias, ¿no? Inglaterra, Francia, Estados Unidos, en los cuales se dedicaban a expoliar, así hay que decirlo, a las colonias y otros lugares.
0: Sí, es algo muy interesante porque efectivamente, ¿no? Indiana Jones es visto como pues un arqueólogo del siglo pasado, de todavía en etapas tempranas. Y precisamente algo bien interesante es que incluso en la película nos narran, usan esta vieja técnica del cine también, de que Indiana Jones dice ahora voy a viajar a tal lugar y va un avión, ¿no?, que nos va recorriendo el mapa. Y de hecho Indy viaja a Nepal a buscar a su antiguo mentor Abner, a quien no localiza. De hecho le comenta a su hija que ya digamos que dan a entender que falleció, y su hija Marion empieza a tener un encuentro con él y se revela que Marion tiene un medallón así tal cual. Pero, pues obviamente parece ser el bastón original que está buscando Indiana Jones para poder localizar, y aquí nos dejan claro, la ubicación del arca en este caso. Y bueno, llegan a un acuerdo, ella le dice a Indy que va a negociarlo, que lo va a ayudar. Sale Indiana Jones y ahora llegan los agentes nazis y aparece el líder, que es Arnold Todd. Se produce un tiroteo, amenazan a Marion. Marion logra escapar, pero durante esa parte el medallón se calienta. Todd intenta tomarlo y le queda quemada toda la palma de la mano, dejando una imagen parcial de este medallón. Instantes después vemos como Indiana Jones nada más nos dicen, se van a viajar ahora al Cairo a visitar a un viejo amigo que se llama Salah, y ahí junto con él empiezan a descifrar marcas del medallón y descubren que aunque los nazis tienen esta marca o este sello con la ubicación, están intentando buscar en un lugar equivocado. Entonces empiezan a hacer como unas anotaciones, descifran y rápidamente, es bien interesante cómo ellos rápido descifran el código de, mira, te faltaba corregir esto. Y entonces los secuaces nazis secuestran a Marion en un mercado. Hay una escena también ahí legendaria donde parece que va a enfrentarse con un espadachín. Indiana Jones evita de problemas y le dispara, pero no logra recuperar a Marion. De hecho, en un giro ahí de la trama, pues parece que muere porque el camión donde la llevan explota. Y entonces otra vez se vuelve a encontrar a Belloc en un café y le dice que va a encontrar esa arca como de lugar, en pocas palabras. Y este tema es delicado porque, bueno, en qué medida, me interesa saber, en qué medida pues este personaje de Indiana Jones sí nos deja ver lo que nos comentabas, esta transición de un, como le podían llamar algunas personas, un saqueador del siglo pasado o un arqueólogo profesional de tiempos modernos. Como esta parte ética de la extracción del patrimonio, uno supondría que ha cambiado mucho en tiempos recientes, ¿o me equivoco?
1: No, sí, mire, aquí lo interesante es, a pesar de que la imagen de Indiana Jones, Indy, es visto como un saqueador, al final de cuentas, y hay una escena que lo dice, ¿no?, en la película, que dice, es que este artefacto pertenece a un museo, ¿no? O sea, a pesar de que es un saqueador, siempre tiene la cuestión ética de que lo que hacemos, ¿no?, es por la academia, es por preservar el arte, por preservar la historia, conocerla, y que los artefactos estén bajo cuidado de los expertos, ¿no?, restauradores, curadores, y que al final de cuentas se expongan al público, ¿no? No lo muestran tal cual, tiene ahí esbozos en algunos lados, pero al final de cuentas sí, el trabajo del arqueólogo es ese, ¿no? Es conservar, es estudiar el pasado a partir de los restos materiales.
0: Sí, es muy interesante porque creo que, de hecho, históricamente no se había manejado una película con un corte como este. Así que tenga el enfoque que tiene Indiana Jones. Y de hecho, ahorita platicamos un poquito más de esto porque en esta secuencia justamente cambia un poco el contexto. Indiana Jones interpreta la información, insisto, corrige la distancia de la vara, empieza a hacer los cálculos, y entonces Indy y Salah se van de noche. Y entonces se encuentran ahora lo que se conoce como el Pozo de las Almas, ¿no? Esta historia de que ahí es donde se resguarda el arca, y empiezan, dan la tapa, y entonces aquí encuentran que tiene que bajar Indiana Jones a recuperar el objeto. También hay otra escena aquí legendaria, ¿no? De las serpientes, está lleno de serpientes esta cámara. Y de hecho, también está súper interesante que la forma en la que lo encuentra es colocando la vara, esperando el primer rayo de luz. Algo que de hecho vemos a la postre en un montón de películas que tengan que ver con este corte, ¿no? Incluso clásicos ya también de La Momia, los remakes y todo, son básicamente similares. Lo cual me lleva ahora a la pregunta de que, tanto al inicio de la película como ahorita, vemos, en esta parte, vemos trampas, ¿no? Trampas que activan para proteger el tesoro. Son flechas, que son pisos que se caen, en este caso aquí la luz, para ubicar esta ciudad de Tanis, por cierto, que se llama Tanis la ciudad, y hay una lógica aquí como de una ingeniería antigua que permanece intacta y que eso nos atrapa en el cine, pero la pregunta es, ¿qué hay de cierto en esto? No sé si en la actualidad estos sistemas mecánicos hay evidencia de que existieron, no hay mantenimiento en miles de años, entonces ¿Qué sabemos de esto, ¿no? ¿Qué nos puedes comentar?
1: Pues mira, no hay mecanismos como se muestra en la película tal cual, porque como tú bien lo mencionas, ¿no? No hay mantenimiento, seguramente eran cuestiones de material orgánico, o sea, de haber desaparecido, pero por otro lado, o sea, eso no quiere decir que no haya habido ciertas trampas, ¿no? Hay, por ejemplo, hay puertas falsas en ciertas tumbas egipcias donde si quitas ciertos soportes, un gran bloque colapsa, ¿no? Y sella la tumba, ¿no? Pero cosas así como dardos flechando y ese tipo de cosas no existieron como tal, ¿no? Y obviamente hay que tomar en cuenta que en el imaginario colectivo pues está la mitología, la magia y las leyendas de que, bueno, si usted perturba al susodicho, pues le va a caer la maldición, ¿no? La maldición de la tumba. Y en el cual, pues bueno, el Tutankamón es el más famoso, en el cual la mayor, bueno, pues todos los que participaron en la excavación murieron de alguna forma, de manera muy siniestra. Pero bueno, eso lo metemos al imaginario colectivo. Y por otro lado, también hay que tomar en cuenta que las tumbas están conservadas en un ambiente por muchos, en algunos casos cientos, miles de años, y obviamente pues hay material biológico, ¿no? Hongos, esporas, etcétera, que si uno entra sin la debida precaución, pues también te va a tocar, ¿no? Entonces no es que haya sido la maldición de la tumba, pero te tocó respirar las esporas de un hongo que ha estado ahí latente y pues, te enfermaste y pues, ahí chupaste faros.
0: Sí, claro. Sí. Esa parte es súper interesante porque hay infinidad de películas que parten de este argumento, ¿no? De que perturbar la tumba o perturbar el ambiente o entrar a la ciudad prohibida trae consigo estas consecuencias, ¿no? Está súper interesante esta cuestión alrededor del contexto en el que nos encontramos, pero bueno, es tiempo de hacer un breve corte para todos nuestros radioescuchas. No se vayan porque en unos minutos vamos a descubrir todavía más detalles acerca de esta película, Los Cazadores del Arca Perdida. Regresamos.
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4: Es la 1:22.
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6: Volvemos a la acción en su programa Cine y Ciencia en Sintonía. Nos encontramos con el doctor Emiliano Gallega, charlando acerca de la precisión científica de la película Los Cazadores del Arca Perdida. Y antes del corte platicábamos de cómo es que Indiana Jones, en este contexto, va a localizar el lugar en donde se encuentra el arca. Y bueno, Indy y Marion, de hecho, van a reencontrarse una vez más. Vamos a descubrir que no había fallecido. Y de hecho, Indy recupera el arca. Pero, para variar una vez por tercera ocasión, Belloc llega e incluso le dice una de las frases de: una vez más, lo que era suyo es mío. Le quitan el artefacto, encierran a Indiana Jones. Y de hecho, también lo encierran con Marion, que estaba prisionera. Y le encierran en este pozo donde está lleno de serpientes. Esta parte de la película es un hito en el cine. Esta legendaria escena donde tienen que tirar una como estatua para poder romper un muro y poder salir. Es un clásico de este tipo de películas, ¿no? Este muro que de hecho estaba... Tiran un muro que de hecho curiosamente estaba a la vista de todos en la excavación. Estaba bastante curioso. Y bueno, Indiana Jones sale. Y entonces, como toda película hollywoodense, debe de tener un toque de acción. Y es aquí donde observan que el arca va a ser llevada primero en un avión. Ahí primero pelea cuerpo a cuerpo con un sujeto. Empiezan a pelear alrededor de un avión. El avión termina explotando. Indiana Jones se salva. Salva a Marion por muy poco de las explosiones. Y entonces le dice a Marion y a su amigo Salah que los va a ver después, que ubiquen una forma de transporte, que él va a ir tras el arca. Incluso le preguntan de qué manera lo harás, y él menciona nada más: estoy improvisando. E instantes después vemos a Indiana Jones saliendo a caballo detrás de toda la, todos los coches de los nazis, ¿no? Entonces hay una secuencia aquí en donde él pelea, logra recuperar, digamos, la reliquia. Y entonces ahora dice: ¿sabes qué? Hay que llevárnosla, porque efectivamente toda la idea de Indiana Jones es conservar este tipo de reliquias en un museo. Y entonces esta cuestión me parece que sienta el arqueotipo de las películas de objetos arqueológicos, que tienen este tipo de como fetiche de poder inherente. No nada más lo vemos en esta película. De hecho, hay 3 películas más de Indiana Jones donde después van tras el Santo Grial, tras diferentes objetos. Pero la pregunta que tengo ahora es: ¿cómo es que choca esta visión narrativa de la arqueología científica de darle solamente un valor a un artefacto y digamos en el contexto en el que se encuentra, y cómo evitamos darle este valor a través del misticismo que nos puede representar? Es decir, ¿cómo es que nosotros podemos por un objeto simplemente darle un valor en el contexto y no dejarnos guiar por el misticismo?
7: Uy, mira, esa es una pregunta muy difícil de plantear, porque en el mundo en el que nos movemos, no nos movemos solamente en un solo plano, ¿no? Yo soy arqueólogo, me muevo por el plano académico, pero al mismo tiempo, pues tengo una familia, tengo el amor por un equipo de fútbol. Entonces eso no es académico, eso es sentimientos, ¿no? Creo en cosas, entonces uno como ser humano se mueve en diferentes planos. En ese sentido, como arqueólogo, y eso sí lo hemos comentado en otros asuntos, los sitios arqueológicos, las piezas, se consumen de distinta manera, ¿no? Yo lo veo, o sea, como lo he platicado aquí, ¿no? Yo me refiero a ellos como piezas arqueológicas, el contexto arqueológico, el sitio arqueológico. Pero si yo le pregunto a un chamán, a un brujo, eso no es un sitio arqueológico. Es un centro de poder, es un centro de acumulación de energía, o es un portal, ¿no? ¿Y quién soy yo para decirle que su visión es negativa, que su visión no es la óptima? ¿no? ¿Y quién es él para decirme que mi visión no es la óptima, ¿no? O sea, son los dos planos. Entonces, un espacio se puede consumir de distintas maneras. Puede ser un sitio arqueológico consumido académicamente, puede ser un sitio de poder consumido de manera religiosa, de poder, puede ser consumido de manera económica porque es un sitio turístico, ¿no? De derrama económica. Entonces, hay diferentes formas de consumir el bien arqueológico. Aquí la gran diferencia y lo que hace Indy, que es, y bueno, que lo hacemos todos los arqueólogos, es la diferenciación con el saqueador. El saqueador también va por la pieza, ¿no? Nosotros no vamos por la pieza, nosotros vamos por la información, porque al final del día, los materiales no es el fin. Los materiales es el medio para qué lo hizo, cómo lo depositó, por qué lo depositó, cómo lo dejó, por qué lo dejó, ¿no? Entonces, toda esa información es la que nos dice el dato arqueológico. Y ese es lo que tú mencionabas muy al principio. El registro arqueológico es lo que nos diferencia de un saqueador. El hecho de que nosotros lleguemos, tomemos fotos antes, durante y después, que saquemos dibujo, que saquemos toma aérea, que tengamos preguntas de información. O sea, un arqueólogo no va a campo nada más a ver qué encuentra. Uno va porque ya tiene una pregunta de investigación formada en su cabeza y la quiere contestar con la información que va a localizar en campo, ¿no? Entonces, eso es la gran diferencia. Y volviendo al punto, a la pregunta inicial, no podemos cambiar muchas cosas, pero nuestro trabajo es poner la información, lo que consideramos el valor del objeto académicamente, culturalmente, históricamente, y cada quien se va formando su imagen. Pero el objetivo del arqueólogo es poder tener los datos, presentarlos al público de la manera más veraz, analítica, y que cada quien se forme su opinión, ¿no?
6: Excelente. En este sentido, me gustaría preguntar también, ¿tú crees desde tu perspectiva que el misticismo también aporta de alguna manera a que el espectador, a quien no se dedica a esto, tenga algún tipo de... ¿O se le cree algún tipo de interés a través de esta parte? O sea, como de curiosidad, vamos a decirlo así.
7: Sí, no. Mira, si tú le preguntas a un arqueólogo que no cree en esas cosas, la gran mayoría te estaría mintiendo. Porque al final de cuentas somos humanos, ¿no? Y creemos en esas cosas, ¿no? Ahora sí, si me dices que lo dije, lo voy a negar, pero muchas veces cuando vamos a empezar excavación pedimos permiso, ¿no? O sea, pides permiso a quien tú creas, a lo mejor si es un dios, a los chamanes, a los aluches, al duende, al señor del monte. Oiga, vamos a entrar, vamos a excavar, vamos a perturbar, que solicitamos su permiso para que todo salga bien, ¿no? Lo hace uno de manera innata y no le cuesta uno nada. Son partes del show también mediático, ¿no? O sea, dentro del imaginario colectivo hay ciertas profesiones, ciertos personajes que destapan la imaginación, ¿no? Piratas, bomberos, médicos, policías y arqueólogos, ¿no? O sea, si tú preguntas, la gran mayoría quiso ser arqueólogos, pero muy pocos tuvimos la fortuna de realmente estudiar arqueología. ¿Por qué? Porque te decían, te vas a morir de hambre, no es algo vistoso, etcétera. Y bueno, o sea, no soy rico, pero soy rico en muchas experiencias, en moverme, en visitar, en tener colegas. Entonces, esa parte de la imaginación que explota la arqueología, pues obviamente es grandiosa. Uno va a los museos, uno va a las zonas arqueológicas, no solamente por buscando el saber académico. Va uno por el morbo, va uno por la magia, va uno por... Digo, si tú vas, no sé si tú has tenido la oportunidad de ir a Templo Mayor, ¿no? O sea, uno no va a ver, esta es la etapa número 4 del rey y tal, no sé, o del güey Tlatuán y tal. Uno va a ver dónde sacrificaban a los prisioneros, ¿no? O sea, quiero ver la piedra, el Tezcat, donde lo ponían en la espalda y el sacerdote llegaba y ¡pum! Le clavaba el... O sea, esa parte no la podemos negar, de que el público va buscando ese tipo de cosas. Vuelvo a lo mismo, el trabajo del arqueólogo, del guía especializado, es decir, bueno, sí, efectivamente, aquí sacrificaban a las personas, pero explicando por qué sacrificaban a los personajes, cuál era el valor social, político, económico del sacrificio. O sea, todas esas partes que hagan ver que no nada más éramos una bola de salvajes sacrificando gente a diestra y siniestra, sino que había un por qué se hacía, ¿no? Entonces, esa parte es bien. Y obviamente, pues, ese es el cómo se consume. Volvemos al mismo punto de cómo se consume el bien arqueológico. Y hay distintas maneras de consumirlo. Y uno de esos es la magia, mito, religiones por las cuales va la gente a ver.
6: Sí, justamente eso que nos comentas, que me parece una respuesta muy, muy, muy concreta, creo que va muy de la mano con el cierre de la película, porque, bueno, Indy logra recuperar el arca, parece que todo va bien. Otra vez aparece esta cuestión mística de que la caja donde va guardada como que se empieza a quemar, nos dejan ver que una ratita que está ahí cerca se muere, y entonces es interceptado por los nazis de nuevo. Indiana Jones es sometido en este caso, y bueno, Belloc, para variar una vez más, va con los nazis. Básicamente recuperan el arca y los convence de que lo lleven a tierras, a una isla que está en el mar Egeo. Básicamente que para evitar que el Führer no esté contento con el resultado, y también de alguna manera dejan ver que es como un ritual judío, ¿no? Entonces, justamente, Indy y Marion están atados, y entonces los nazis ya van a abrir el arca. Entonces abren el arca y viene aquí un torbellino sobrenatural, y Indiana Jones retoma esta historia también bíblica de cierra los ojos, no voltees y no va a pasar nada. Y efectivamente esto es lo que ocurre. Parece ser como que todo se guarda y ¡pum!, queda el arca como si nada, ¿no? Y ya, tal cual, cierra la película nada más mostrándonos a Indiana Jones diciendo, acepta que se lleven el arca, no le dicen a dónde, hay un almacén gubernamental, y entonces se vuelve un secreto más. Y entonces, bueno, justo va de la mano con esta parte mística que platicábamos, pero entonces ahora, aquí viene otra parte de la película, una otra cara de ver, otra forma de verlo. Sí, ¿hasta qué punto entonces este estereotipo de científico aventurero puede distorsionar la visión que la gente tenga de lo que es un arqueólogo? Nada más como que en este caso puede ser una connotación negativa, vamos a decirlo así.
7: Sí, sí y no, ¿no? Ahí vuelvo a debatir, ¿no? Si tú le preguntas a un arqueólogo qué piensa de Indy, te va a decir, no, él es un saqueador, no sé qué. Pero en el fondo todos queremos ser como Indy, todos tenemos un sombrero de ala ancha, los pantalones khaki, la bota. No tenemos el látigo porque no molesta, pero tenemos el outfit, ¿no? De Indiana Jones. Y por otro lado, no podemos negar, y lo que tú mencionabas muy al principio, hay muy pocas películas en las cuales el arqueólogo es el centro de atención o el personaje principal, ¿no? Indiana Jones fue el que empezó con estas figuras, ¿no? Hay otras películas, La Rosa Púrpura del Cairo, que también sale un arqueólogo. Y ya más recientemente, pues han salido otro tipo de películas en las cuales la arqueología es el centro de, pero no son muchas, ¿no? No son muchas en las cuales el arqueólogo es el principal. Lo que sí podemos decir es que no solamente es un clásico del cine, no solamente es un clásico de las películas de aventura, sino también fue un parteaguas en la promoción de la arqueología, porque para bien o para mal, la gente que se volcó, bueno, los estudiantes que se volcaron a estudiar arqueología a nivel internacional fue todo un fenómeno. De la Escuela Nacional de Antropología e Historia, podemos decir que de un año a otro, si la matrícula de primer semestre antes de Indiana Jones era, por decirte algo, 200 arqueólogos para la licenciatura de arqueología. Después de Indiana Jones eran como 2.000, 3.000 gentes apuntados para el propedéutico, ¿no? Era impresionante. Claro, de esos 3.000 al final se titulaba uno o dos. Yo siempre he dicho, la arqueología es muy romántica, pero ya cuando la ves en vivo y en directo, ya la piensas muy, muy, muy fuerte, porque no es que sea difícil, pero sí es tediosa, ¿no? Si no tienes paciencia, si no te gusta leer, si no sabes inglés, si no tienes cultura general, pues no estás en la carrera adecuada, ¿no? ¿Tú crees que, o sea, estos lentes no son de gratis, ¿no? O sea, uno se la pasa leyendo como ratón de biblioteca, entonces saca uno datos, porque además, ¿no? La arqueología, y así como lo hace Indy, ¿no? El hecho de que Indy ve una pieza, ve un contexto y luego saca una conclusión, no es tampoco de gratis. Es una forma que tienes el contexto, tienes la información y asocias, ¿no? Ah, bueno, es que sí, y ¡pum!, ¿no? Sale la eureka de que, pues podemos ver esto. Y el contexto puede llegar de una película, de una conversación, de un viaje, de un pasaje, de un escrito de literatura, en que dices, ¡ah! ¿Y por qué? Porque lo que estamos analizando es lo que ha hecho el hombre a lo largo de la historia. ¿Y qué es lo que hace el hombre? Pues es todo lo que hace de manera cotidiana y lo que no hace de manera cotidiana, pero la cotidianidad, los hechos que repetimos todos los días, son lo que vemos y registramos en la arqueología. Una cocina, un basurero, un entierro, ¿no? Y entonces solamente les damos nombre, les damos contexto a toda esa información que se va llenando. Entonces, en este sentido, Indiana Jones romantiza efectivamente, da una imagen posiblemente errónea de la arqueología, del arqueólogo, y vuelvo a presionar el punto de que no podemos criticar a Indy con los parámetros del día de hoy de la arqueología, porque pues, no tiene sentido, ¿no? Porque obviamente no va a pasar el examen. Pero él es un arqueólogo de su tiempo, es un arqueólogo colonialista, es un arqueólogo de potencia, ¿no?, de Estados Unidos, y es a lo que se dedicaba. Así se hacía la arqueología, así se entendía la historia, ¿no? Pero el hecho de que Indiana Jones sea un ícono social, visual, cultural, es un hecho, y que permeó a la arqueología. Y vuelvo a uno de los puntos que he platicado. Nuestro trabajo es, tú llegas a la clase, tú llegas a la visita guiada al museo, a la zona arqueológica, y a ver, ¿cuántos de ustedes conocen Indiana Jones? Yo. ¿Que ustedes qué creen que hace Indiana Jones? Pues que es como un saqueador. Pues vamos a decirles qué es lo que realmente hacemos los arqueólogos. Entonces, nuestro trabajo es educar, nuestro trabajo es enseñar qué es lo que realmente es la arqueología. Indiana Jones solamente abre la puerta. Nosotros somos los que nos tenemos que trabajar en que esa puerta permanezca abierta académicamente.
6: Perfecto. Sí, esto que nos comentas creo que es muy útil, porque no nada más aplica para arqueología, creo que aplica para otras disciplinas. Efectivamente, algo que platicamos en este programa, y es el objetivo, es que justamente, y se me adelantaste un poquito, que siempre nos sirve esto que no nos damos cuenta a veces. Muchas películas son un parteaguas para varios de nosotros, ¿no? Películas de ciencia ficción que ya hemos discutido, como Contacto, como Jurassic Park, como son el punto de entrada para un mundo de ciencia que a veces, ya que estamos dentro, no te desencantas, pero te das cuenta que no era como lo veías en la película. Sin embargo, tiene sus éxitos que recompensa, ¿no? Entonces, pues bueno, muchísimas gracias, Emiliano, por acompañarnos, por compartir tus conocimientos. ¿Algún comentario final que desees agregar a nuestros radioescuchas?
7: Hablar, como ya viste, pero la arqueología es fenomenal. La arqueología es un mundo que está allá afuera y está al alcance de todos. Lean, ¿no? Hay cantidad impresionante de libros, no solamente académicos, pero también novela, también cosas que van con la arqueología, con el pasado, novela histórica, el cual se recrea. Un arqueólogo que se afane de ser arqueólogo necesita imaginación, ¿no? ¿Y cómo se hace la imaginación? Pues es conociendo, es leyendo, ¿no? Porque es la única forma en que tienes que fomentar el imaginar qué pudo haber sucedido. Y esa parte de la arqueología es lo que a mí me fascina. No es llegar y encontrar y este palcate es por aquí, un entierro por allá, un basurero, una pirámide, sino es cómo estuvo operando esa comunidad en vivo. ¿Por qué llegó la gente y tiró los tepalcates ahí? ¿Se rompieron? ¿Se le cayó a alguien? ¿El entierro de aquí quién era? ¿Por qué llegó? ¿No? Yo siempre lo he dicho, ya para culminar, es que los arqueólogos, yo soy un chismoso con título, ¿no? A mí me pagan por conocer todos los detallitos de la gente, de la comunidad, y tengo permiso para hacerlo, ¿no? Quiero saber exactamente qué pasó. Y para eso utilizo la ciencia y la tecnología. Carbono 14, estroncio, drones, satélites, ¿no? Y es jugar con juguetitos para saber qué fue lo que pasó en el pasado. Y con eso, pues, culmino. Muchas gracias por el espacio y esperemos que me invites a otra.
6: Por supuesto que sí. Tendremos muchos más episodios en los que nos estarás acompañando seguramente. Y bueno, pues así concluimos este episodio de Cine y Ciencia en Sintonía. No se pierdan nuestros próximos capítulos, donde exploraremos otras películas desde perspectivas de diferentes disciplinas de la ciencia. Gracias a quienes nos escuchan a través de Suma Radio. Agradezco también a la producción de Suma Radio Huejutla. Se despide de ustedes su amigo el Dr. Oscar Cruz. Nos escuchamos en la próxima emisión, no sin antes, como siempre, recomendar un poco de música a nuestros oyentes. Para finalizar, los dejo con el tema de Rider's March, que es del compositor John Williams, un clásico, un maestro de los soundtracks, que forma parte del soundtrack de la peli. Gracias, nos vemos pronto.
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2: Es la 1:42.

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3: Es la 1:51.

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1: Son las 2 en punto.

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2: Son las 2:20.

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4: Son las 2:49.

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1: Son las 3 con 3 minutos.
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3: Hola, ¿qué tal? ¿Cómo están? Bienvenidos y bienvenidas a una emisión más de Sin Miedo al Éxito, Garza. Tú como yo, lánzate de movilidad. Muchísimas gracias por su sintonía a través de Suma Radio en sus diversas estaciones. Al micrófono te saluda Alondra Rodríguez y el día de hoy tenemos un invitado muy especial. Vamos a platicar con el maestro José Luis Sosa, director de la Dirección de Relaciones Internacionales e Intercambio Académico de la Universidad Autónoma del Estado de Hidalgo. Maestro, bienvenido.
4: Muchas gracias, saludos a todos, a todas, a tu audiencia. Es un gusto estar aquí contigo, Alondra, y gracias por la invitación a este programa.
3: Maestro, gracias a usted por asistir con nosotros. El motivo de esta emisión es para que nos pueda platicar más acerca del proceso de acreditación internacional. Como lo hemos comentado en otros programas, estamos en proceso de acreditación internacional. Entonces, maestro, ¿nos podría platicar más, por favor?
4: Claro que sí. Está muy de moda

0: y lo digo para que toda nuestra audiencia pueda tenerlo bien claro, quizás son esos pequeños traumas o tareas de profesor. Todas las instituciones de educación superior, incluso las instituciones gubernamentales, las organizaciones no gubernamentales, asociaciones civiles, empresas, buscan internacionalizarse, está de moda. Internacionalizarse está de moda. Lo importante es entender por qué buscamos internacionalizarnos. Y la respuesta es muy clara, para ser mejores. Si buscamos internacionalizarnos, entonces significa que no solo seamos visibles para el resto del mundo, fuera de México, sino que también seamos reconocidos fuera de México. El ambiente o la esfera en la cual la universidad se desenvuelve, por supuesto, es en el académico. Por tanto, el ser visibles es para, por supuesto, toda la sociedad en general, pero también, y muy en específico, las instituciones de educación superior a nivel mundial. La visibilidad es eso, que te vean. Pero el reconocimiento internacional es diferente. Es decir, reconozco que eres en una institución de educación superior de calidad. Reconozco que tu alumnado, que tu profesorado cuenta con lo necesario para competir a nivel internacional. Por tanto, internacionalizarse debe siempre verse como el buscar ser mejores. ¿En qué buscamos ser mejores? Precisamente en el quehacer universitario. En la docencia, en la extensión de la cultura, en la investigación, en el desarrollo e innovación de la propia institución, en la vinculación que genera, y aquí es importante, al interior y al exterior la propia universidad. Y por supuesto, también buscar internacionalizarnos, ser mejores en todos los procesos administrativos y financieros de la propia institución. Por tanto, el objetivo no es internacionalizarse, el objetivo es ser mejores. Si lo hacemos con parámetros internacionales, por tanto, estamos haciéndonos más competitivos y nos estamos haciendo mejores. Yo siempre hago una analogía. A los que nos gusta el deporte o ver el deporte, cualquiera de los dos, practicarlo o verlo, si nosotros corremos un maratón o intentamos correr un maratón, solo hay tres escenarios posibles, Alo. El primero es que lo acabemos en tiempo y forma, es decir, planteamos un objetivo de menos de 4 horas, acabar 41.25 kilómetros y lo logramos en tiempo y en forma. El segundo escenario es no logramos ese tiempo. Logramos 4 horas 10, 4 horas 20, 5 horas, 6 horas, no pasa nada, pero acabé el maratón. Es una prueba física, mental, importantísima, de disciplina, de consistencia, de constancia. Y el tercer escenario es que intentamos correr el maratón, pero no lo acabamos. En el kilómetro 30, José Luis se desmayó. Ya no pudo más. No obstante, en los tres escenarios, para que José Luis pudiera decirse a sí mismo que quería correr un maratón, bajó de peso, cambió sus hábitos alimenticios, cambió su hora de dormir y de despertar, y en general disciplinó todas las tareas individuales y diarias que llevaba a cabo. Per se, sin importar el resultado de estos tres escenarios, José Luis hoy es alguien más disciplinado, más consistente, con una mejor constancia y en general, para temas de salud, es una persona mucho más saludable de la que era antes de este medio maratón. Este maratón es la analogía perfecta para lo que preguntabas, la acreditación internacional. La acreditación internacional es un proyecto ambicioso que busca la institución, que busca el señor rector, el doctor Octavio Castillo Acosta, porque él lidera este proyecto, buscar acreditarnos de manera internacional, pero además, ¿dónde? ¿Dónde lo buscamos hacer? Pues en Estados Unidos. Nos guste o no nos guste, nuestro vecino del norte tiene, por supuesto, nadie es monedita de oro. Es el país en referencia en sistemas educativos, sistemas financieros, políticamente hablando, socialmente hablando, ¿no? Por algo existe ese famosísimo American Dream, nos guste o no nos guste. Por ende, registrarnos como una institución de educación superior en Estados Unidos es un proyecto ambicioso y es un proyecto serio por parte de la institución. Queremos ser mejores, buscamos internacionalizarnos y, de momento, una de las principales estrategias para cumplir con este objetivo estratégico es acreditarnos internacionalmente en el Departamento de Educación de los Estados Unidos. ¿Qué propicia eso? Bueno, propicia las ganas de salir adelante, las ganas de ser una mejor institución para nuestros alumnos, para nuestros docentes, para nuestros propios programas y planes de estudio. Si no quisiéramos eso, pues no nos estaríamos metiendo en este reto tan grande. Podríamos seguir con el quehacer diario de la institución, y la realidad es que nadie nos recriminaría no habernos puesto una meta tan ambiciosa. Entonces, de manera general, quería abrir un poquito el piso, dirían precisamente los estadounidenses, dejando claro este tema de la internacionalización, dónde nos queremos acreditar y por qué nos quisiéramos acreditar.
1: Gracias, gracias maestro. Me gustaría agregar, para que nuestra audiencia lo conozca, la universidad está en proceso de acreditación con la acreditadora con Middle States Commission on Higher Education. Se encuentra en Nueva York. ¿Nos puede platicar por qué con esta acreditadora?
0: Es una muy buena pregunta. Existen, el Departamento de Educación de los Estados Unidos le delega a 6 acreditadoras la función precisamente de evaluar a través de diferentes estándares, de diferentes métricas, la calidad de una institución de educación superior. Programas, planes, profesores, alumnos, etc. De la manera más holística que se puede entender una institución de educación superior. Se lo delega a estas 6 acreditadoras. Históricamente, cada acreditadora se dividía a Estados Unidos de manera regional. Nosotros estamos haciendo la acreditación, buscando la acreditación, como bien lo decías, con Middle States Commission on Higher Education. Y esta agencia, esta acreditadora, ¿a quién está regulando? O originalmente, ¿a quién regula? Nueva York, como bien lo dices, Pensilvania, Nueva Jersey, Delaware, Washington. Si nos damos cuenta, para empezar, pues la mayoría de las universidades Ivy League, que son aquellas que siempre salen en las películas estadounidenses y que son reconocidas como las mejores universidades del mundo, están mayormente en estos estados. Entonces, elegimos con ellos por un principio muy importante. Somos muy diferentes. No somos mejores ni peores que una institución de educación superior estadounidense. No lo somos. Ni mejores ni peores. Somos diferentes y las diferencias siempre enriquecen. Yo estoy convencido de que lo diferente enriquece. Por tanto, para nosotros era muy importante que buscáramos una acreditadora que no fuera prescriptiva. Entiéndanse prescriptiva, una receta médica. Se te va a quitar el dolor de cabeza, Londres, si te tomas un paracetamol, si duermes bien, si te alimentas bien y si te la tomas en estas horas y en estos momentos. Si no te lo tomas, no se te va a quitar. Oye, pero no tengo paracetamol, tengo ibuprofeno. No, solo es paracetamol. Eso es prescriptivo. Por tanto, eso es lo que buscábamos evitar, una acreditadora que fuera prescriptiva. Buscábamos entonces una acreditadora que fuera descriptiva. Es decir, muéstranos quién eres. Muéstranos quién es la Universidad Autónoma del Estado de Hidalgo y con una mayor flexibilidad y dinamismo dentro de nuestros propios parámetros y estándares, te diremos si cuentas con lo suficiente para pertenecer entonces al ecosistema de educación superior de los Estados Unidos. Eso fue fundamentalmente por lo cual el señor rector, un servidor, el Consejo de Política Internacional y el Grupo Interdisciplinario para la Política Internacional fundamentalmente tomó la decisión de decir Middle States Commission on Higher Education es la acreditadora que puede entender la estructura orgánica de la institución. Una institución que es pública, una institución que es autónoma y una institución que, lo digo porque en Estados Unidos hay privadas públicas, que es estatal. Por tanto, déjame decirte que hoy en día somos, y no lo digo yo, en palabras del vicepresidente de la acreditadora, somos la punta de lanza como institución de educación superior en América Latina cuando se viene el aspecto público, el sector público. En México hay 4 instituciones privadas de mucho nivel, mucho prestigio, que ya cuentan con esta acreditación. En Latinoamérica hay otro par o una tercia de instituciones con esta acreditación, pero ninguna ALO es pública. Es decir, en caso de lograr la acreditación, seremos la primera institución de educación superior pública en América Latina en lograrlo. Por eso me refería yo a ser punta de lanza, porque tenían que entender el ecosistema de la universidad, cómo es una universidad pública latina, cómo es una universidad, qué se supone la autonomía y cómo se autorregula. Por eso era muy importante que fuese una acreditadora descriptiva y no una prescriptiva.
1: Qué importante es lo que nos menciona maestro, es algo que yo comento mucho, sobre todo en los anteriores programas de radio, que nos vamos a convertir en la primera universidad pública en lograr este tipo de acreditación. Y es una maravilla porque sobre todo la universidad pública y sobre todo la autónoma sigue avanzando con el proyecto, que es ofrecer educación de calidad y de acceso para todas y para todos. Enseguida vamos a seguir platicando más de este tema. Pero antes ha llegado el momento de hacer una breve pausa promocional. Así que no se vayan, regresamos en unos minutos.
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2: Son las 3 con 20 minutos.
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4: Estamos de vuelta. Muchísimas gracias por continuar en sintonía a través de Suma Radio. Esto es Sin miedo al éxito, Garza. Tú como yo, lánzate de movilidad. Seguimos platicando con el maestro José Luis, director de la Dirección de Relaciones Internacionales e Intercambio Académico. Maestro, es muy importante lo que menciona porque eso significa que la universidad va a estandarizar lo que sus procesos y a nivel de educación vamos a estar a la par de universidades como Princeton, como Harvard, como Yale. Es un proyecto increíblemente ambicioso que está proyectado en este momento para que justo en este mes de junio nos comuniquen si somos candidatos oficiales.
5: Totalmente. Es un momento muy importante para la institución. La institución lleva creciendo de manera extraordinaria los últimos 40 años. Hemos tenido un liderazgo, una gobernabilidad y una visión trascendental para el crecimiento institucional. Sumado a los esfuerzos de absolutamente toda la comunidad universitaria, es que hoy, gracias a todo ese trabajo, podemos hablar de buscar acreditarnos internacionalmente. Es decir, por más que quisiéramos, si no tuviésemos lo necesario para acreditarnos en los Estados Unidos, pues no lo lograríamos. Y resulta ser que cuando vienen los evaluadores, los más recientes vienen de Pensilvania, de Nueva Jersey, de Nueva York y de Washington, y son los primeros en decirnos: oigan, tienen que creerse esto. Son una universidad que jamás imaginamos pudiera existir aquí en Hidalgo. Son una universidad que está proyectándose y que está dejando el nombre de Hidalgo y de nuestro México en el mapa académico y educativo a nivel internacional. Entonces, gracias a todo ese trabajo de 40 años es que hoy podemos aterrizar este proyecto. Este proyecto, como bien lo dices, junio del 2026, todavía no lo sabemos, pero tenemos la confianza y la certeza del trabajo realizado que lograremos ser la primera institución de educación superior en llegar al momento de candidatos. Al llegar al momento de candidatos en esta acreditación. Para todos aquellos que nos escuchan, comentarte, son diferentes momentos. El primer momento era ser elegibles. El segundo momento era ser preaplicantes. El tercer momento, aplicantes. El cuarto momento, candidatos. Y el quinto momento, miembros. Estamos entonces en el cuarto momento. En apenas ni siquiera 2 años. Porque no llevamos ni siquiera los 2 años. Esto otras instituciones lo han logrado en alrededor entre 15 y 20 años. Nosotros no llevamos ni siquiera 2 años. Y ya estamos en este cuarto momento. Entonces estamos muy contentos por eso. Que es la suma de voluntades, insisto, de absolutamente toda la comunidad universitaria. Del esfuerzo de todos. Porque este proyecto no es de ninguna manera y no se podría llevar a cabo de un grupo de personas, de una dirección, de una coordinación. Es el trabajo de absolutamente un grupo sensacional de una comunidad universitaria, Garza, que pone y se lo deja todo por lograrlo. Junio del 2026, insisto, tendremos los resultados por ahí del 24, 25, 26 de junio. Y estamos ciertos que hicimos el trabajo para merecerlo, nos darán este estatus de candidatos. De ahí se vienen 2 años de algo que le llaman un autoestudio. Nos han hecho observaciones de forma y de fondo, por supuesto, que tendremos que atender, que tenemos que hacer muchos esfuerzos para atenderlos, porque son observaciones, muchas de ellas estructurales para la propia institución. Además de rigurosas, estructurales, ¿no? Y de mucha voluntad de todas las partes. Porque hay veces que lo más difícil Halo es cambiar y que las personas quieran hacerlo. No cambiar per se, sino que quieran hacerlo. Ese es el primer paso. Por tanto, esos 2 años tendremos para esto y buscar lograrlo. Ahora, te digo algo. Los efectos, y ahorita me gustaría cerrar con eso, si tú me lo permites. Los beneficios, ¿qué gana la institución no solo por buscar ser mejor, sino también los beneficios que es someterse a un sistema educativo en el extranjero, someterse a unos estándares, como tú lo decías, muy rigurosos, y que son todos retroactivos? Es decir, llegamos a este cuarto momento de la candidatura, ¿no? Tenemos 2 años para el autoestudio. Y en 2028, 2029, nos dicen, ¿saben qué? La universidad, sí, va a ser la primera universidad registrada en Estados Unidos. Oye, qué padre. ¿Pero qué crees? Tus beneficios ya son retroactivos a cuando te dimos el estatus de candidatura, junio 2026. Eso resuelve que, pues nuestros próximos alumnos, los que hoy precisamente están haciendo examen de selección, podrían tener todos estos beneficios que la universidad en 2028 será oficialmente acreedora de. ¿Cuáles son aquellos beneficios? Por supuesto, insisto, queremos ser mejores, pero también, hablando en claro y hablando en plata, que nuestros alumnos puedan tener títulos y grados académicos cuando se habla de posgrado, títulos cuando se habla de licenciatura, que tengan una validez al 100% en los Estados Unidos. No digo que per se entonces estemos al nivel de Harvard o de Yale o de Princeton, con los que acabas de decir, Ivy League, pero sí que legalmente su título y su grado va a ser el mismo estatus que el nuestro. Eso cambia. No, insisto y regreso, no somos ni mejores ni peores, pero sí tenemos entonces ahora las mismas condiciones, piso parejo. Es ofrecerlo o que sea ofrecido por una universidad mexicana pública que cobra 1.500 pesos semestrales, cuando les hago la conversión monetaria a estadounidenses o personas de otros países, incluso mexicanos, no me lo creen. Dicen, oye, eso cuesta un crédito. No, eso cuesta un semestre. Y si tu carrera tiene 10 semestres, entonces son 15.000 pesos. Por supuesto que hay gastos, muchos más. Pero en esencia eso es lo que la institución te está cobrando por tu licenciatura. Imagínate ahora que podamos darles esa llave, podamos darles la oportunidad de tocar esa puerta a un montón de mexicanos, de mexicanas, de latinoamericanos, hermanos de este continente, y decirles, con un título o un grado académico de la UAEH puedes tener una oportunidad real, movilidad social real, en la economía más desarrollada del mundo. Sin duda creo que eso es coyuntural, y si bien el objetivo es ser mejores y darles ventajas competitivas, etcétera, no se puede menospreciar absolutamente esto. Generar dobles titulaciones, dobles grados con ellos, va a ser mucho más fácil. Transferencia de créditos académicos. En fin, el poder crear redes de colaboración y que no nos vean como universidades de menor categoría, porque esa es la realidad. Si lo decimos directo y transparentes, Norteamérica muchas veces voltea a ver a América Latina en general un poquito del hombro hacia abajo. Ese es lo más honesto que podemos decir, y que les digamos, no, estamos jugando en las mismas condiciones, exactamente en las mismas condiciones que tú. Entonces es darle de verdad una oportunidad muy grande. Ahora, como mexicanos, la diáspora que se calcula, diáspora, no los migrantes mexicanos, la diáspora, los papás, los hijos, los hermanos, todos aquellos que derivado del fenómeno migratorio están en los Estados Unidos, se calcula alrededor de los 38 millones de mexicanos. Es una locura ofrecerles una oportunidad a todos ellos. Porque además, déjame decirte algo, el título cuarto, capítulo 2 de la Ley de Educación de los Estados Unidos, la verdad no recuerdo el artículo, pero es el título 2, capítulo 2, título cuarto, capítulo segundo, indica que todos aquellos alumnos estadounidenses que estén en una universidad acreditada por el sistema educativo de ese país son susceptibles de recibir apoyos económicos. Entonces, tan solo en esta universidad tenemos más centenares. No quiero decir el número exacto ahorita porque estaría yo dando un dato un poquito erróneo, Pero son cientos de chicos que nacieron en Estados Unidos, pero que hoy estudian aquí. Y ellos serían susceptibles de apoyos económicos. Pero no al costo de Estados Unidos, que es carísimo. Todos hemos visto en las noticias que estudiar en Estados Unidos es carísimo y que se pasan los 15, 20 años posteriores a graduarse pagando los créditos. Podrían tener entonces un título, un grado que tenga validez allá, que sea nuestro, pero que solo les haya costado 15 mil pesos, $750. De verdad, es una locura. A mí me emociona, me pone chinita la piel. Es algo que me apasiona. Y el que podamos generar esto, sin duda, va a ser también un parteaguas para el resto de instituciones de educación superior mexicanas y muchas latinoamericanas, insisto, toda en la esfera pública, ¿no?
4: Claro, yo he tenido la fortuna de estar cerca del proceso y como bien indica maestro, es una maravilla porque incluso en las escuelas particulares que sí tienen esta acreditación, aunque no estamos en Estados Unidos, hay personas que consiguen becas para estudiar en estas universidades y se pasan muchos años una vez que egresan pagando la licenciatura que cursaron en estas escuelas. Y es maravilloso que la Universidad Autónoma del Estado de Hidalgo ofrezca educación de calidad y además oportunidades, como bien lo decía, de movilidad social, de doble grado, para precisamente en algún momento pues poder tener al menos conciencia de que es posible esta movilidad. Incluso también es importante mencionar que dentro de la misma universidad, mientras están estudiando la licenciatura, van a poder hacer la movilidad de una forma más efectiva, porque vamos a tener más espacios, y cuando digo espacios son países, ciudades a los cuales que puedan viajar los alumnos y que precisamente puedan tener una revalidación de estos créditos, por decirlo de esta forma.
5: Esto es tan ambicioso y es tan grande y es tan realmente transformador que ni siquiera aspiramos a una revalidación, es una transferencia de créditos
4: académicos. Una transferencia de créditos.
5: Entonces, eso es todavía más importante, porque ya no te estoy preguntando, sistema educativo de los Estados Unidos, si me quieres revalidar. Si dentro de tu marco legal, dentro de mis contenidos disciplinares o todo lo que se ve al interior de los programas educativos, no quiero oírlo tan técnico, ¿vale aquí o no? Ya vale. Simplemente te voy a transferir, por ejemplo, crédito. Por tanto, es una oportunidad para todos aquellos que les gustaría estudiar en otro país. Es una oportunidad enorme. A ver, hagamos un ejercicio. Si hoy Alo tuvo un avión, no, es integrante de la Dirección de Relaciones Internacionales, y dicen, oh, ya lo tienes gira a Malasia, ¿no? Es la próxima conferencia de Asia-Pacífico. Y Alo se lleva en su cartera 1,000 pesos y llega a Malasia y busca cambiarlos. ¿Tú crees que alguien allá te va a cambiar pesos mexicanos? Con mucha suerte, y después de mucho buscar y mucho preguntar, alguien tuviera las ganas de cambiarte. ¿Quién sabe? Si corres con suerte. En lo particular me considero alguien con mucha suerte. Podría ser. Pero la realidad es que vas con un porcentaje muy negativo de que te los vayan a cambiar. Ahora yo te hago la pregunta. Si llevaras dólares americanos, ¿tú crees que alguien de allá te los pudiera cambiar? Esa es la mejor analogía, quizás práctica, quizás popular, quizás no la más ortodoxa, de lo que pasa con los títulos y los grados académicos. Si yo voy con mi título reconocido únicamente por la Secretaría de Educación Pública, la realidad es que me voy a encontrar con muchos límites, con muchas limitantes, con muchas cuestiones, muchos trámites administrativos para que este título o este grado tenga valor en otro país. Es una realidad. Pero si está reconocido por el sistema de educación de los Estados Unidos, la realidad es que no es que sea legal allá, pero sí va a tener un reconocimiento muy diferente. Va a tener una proyección muy diferente. Va a tener una aceptación completamente diferente. Entonces, eso es un poquito de lo que la acreditación nos brinda, nos da la oportunidad a los profesores, a los académicos. Por supuesto que el estar trabajando, laborando, tener un proyecto de investigación en una universidad acreditada, pues también te cambia el estatus, porque podrían ser incluso sujetos de financiamiento del propio Departamento de Educación de allá, de nuestro vecino del norte. Entonces, no nos da tiempo, ojalá me pudieras invitar a alguna otra ocasión para poder continuar en una etapa número 2, pero los beneficios son muy ambiciosos, son muchos, son muy grandes, y sobre todo que estén a la expectativa todos aquellos que nos escuchan, porque la universidad está haciendo algo muy grande, lo estamos haciendo como comunidad universitaria, lo estamos haciendo profesores, alumnos, administrativos, académicos, funcionarios, el propio liderazgo institucional y todos aquellos que tenemos el honor de poder servirle a la comunidad Garza y por supuesto a nuestra Universidad Autónoma del Estado de Hidalgo.
4: Gracias, maestro. Sí, nuevamente enfatizar en que todas y todos somos parte de la acreditación internacional. Gracias, maestro, por asistir a este programa y por platicarnos un poco de lo que significa este proceso y sus inicios. Y claro, necesitamos otro programa para ahondar
5: cuando
4: más.
5: Me inviten, con mucho gusto, Alondra.
4: Gracias, pues nos despedimos, no sin antes decir que viva la Universidad Autónoma del Estado de Hidalgo, que viva la Universidad Pública.
5: Que viva, cómo no.
4: Recuerda que pueden escribirnos al 775-235-5501 y seguir las redes de la Dirección de Relaciones Internacionales e Intercambio Académico. Yo soy Alondra Rodríguez y nos escuchamos en el siguiente episodio de Sin Miedo al Éxito Garza, tú como yo, lánzate de movilidad.
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4: Son las 3:54.

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1: Son las 5 con un minuto.
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0: ¿Cómo están? Muy buen día. Sean bienvenidos, bienvenidas, bienvenides a Se Dice CECID, este espacio donde conectamos contigo, con tu desarrollo y con las oportunidades que pueden abrirnos nuevas puertas. Al micrófono, como cada semana, te saluda Cecilia Pacheco y me da muchísimo gusto acompañarte. Gracias por darte este tiempo para escuchar, aprender y también cuestionarnos, pues, un poquito de todo lo que hacemos todos los días. Y como cada semana, no me encuentro sola porque están con nosotros desde el Centro de Educación Continua y a Distancia, y en esta ocasión le damos la bienvenida a Ángel Arellano. Muy buen día, ¿cómo te encuentras?
1: Hola, ¿qué tal? Mi nombre es Ángel Arellano Navarro y es un gusto acompañarles en esta nueva emisión de Se Dice CECID. Yo soy del Centro de Educación Continua y a Distancia del Área de Formación Autogestiva. Gracias por brindarnos este espacio para compartir información sobre algunas de las oportunidades de formación que actualmente ofrece el Centro de Educación Continua y a Distancia. El día de hoy estaremos hablando de dos programas muy interesantes, el curso de AutoCAD nivel básico y el curso de preparación Acredita Batch.
0: Así es, tenemos dos cursos que sin duda para todos los que nos están escuchando a través de el Sistema Universitario de Medios Autónomos Radio, pues van a ser muy interesantes y pueden aportarnos muchísimo a esta nueva formación. ¿Te parece, Ángel, si comenzamos con el curso de AutoCAD? Platícanos un poquito de las fechas, la modalidad, la duración de este curso.
1: Claro, Ceci. Bueno, las inscripciones son del 22 de junio al 22 de julio del 2026. El periodo del curso 27 de julio al 23 de agosto del 2026. Este curso, pues, es en modalidad a distancia, se cuenta con un instructor, pero a su vez la plataforma está disponible 24/7. Tiene sesiones en vivo. Estas sesiones se cuadran con su instructor en el tiempo, pues, que ellos puedan y que tengan disponible. La duración del curso es de 40 horas. Este curso está diseñado para que las personas desarrollen competencias básicas en el uso de AutoCAD, uno de los programas más utilizados para la elaboración de dibujos técnicos. Y durante este curso, pues, los participantes aprenden desde la configuración de espacios de trabajo hasta la creación y organización de planos en dos dimensiones.
0: Perfecto. Es decir, ¿necesitamos alguna, cómo podemos decirlo, noción previa en cuanto a dibujo técnico, o el curso empieza desde cero? Más o menos, ¿quiénes pueden inscribirse, Ángel?
1: Pues no, el curso está preparado para personas que desean comenzar desde cero. Se inicia con una introducción a la interfaz y a la herramienta básica del programa, por lo que no es necesario contar con experiencia previa en AutoCAD.
0: Perfecto, así que recuerden que este curso es el nivel básico y es para mayores de 15 años. ¿Este curso se enfoca en AutoCAD para 2D o también, digamos que en esta primera introducción podemos ver modelado al 3D?
1: No, en esta primera emisión solo se ve el modelado 2D, ya que, como lo mencionamos, es un curso básico.
0: Perfecto, y por ejemplo, para las personas que se inscriban, ¿qué versión de AutoCAD tienen que tener instalado en sus computadoras para poder utilizar en la clase, y algún requisito que se tenga para que este programa pueda correr de forma correcta? ¿Tienen que tener espacio en su dispositivo? ¿Cómo es que ellos pueden aprovecharlo de la mejor forma?
1: Pues como tal, no se les pide una versión de AutoCAD, simplemente es como que se les dice que para que sea favorable sea en la versión inglés. Realmente no importa qué versión tengan, simplemente que lo tengan instalado. Esto, pues, para facilitar como el acceso que los usuarios tengan a esta aplicación.
0: Ok, así que ya lo saben, tenemos que tener disponible este programa en nuestro dispositivo. No importa la versión, pero de preferencia que la configuración sea en el idioma inglés. Hablabas de clases con un instructor, pero que también están disponibles en la plataforma 24/7. ¿Estas clases son en vivo o son videos programados que los usuarios pueden ver a su propio ritmo?
1: Es una combinación de ambas, porque déjame comentarte que se hace las clases en vivo con el instructor. Él disipa las dudas que tengan y al mismo tiempo se suben las clases grabadas a la plataforma para que los usuarios lo puedan ver en el tiempo que mejor se les facilite. Entonces es, pues, una combinación de ambas. El instructor es quien disipa las dudas, o sea, es preferente que entren a todas sus sesiones porque

0: es quien va a estar disipando sus dudas en tiempo real, pero al mismo tiempo, si se pierden de alguna sesión, pueden verla desde la plataforma. Se sube la grabación en vivo y desde la plataforma los usuarios pueden acceder a ella.
1: Perfecto, ahí está, para que si todavía nos quedó alguna duda, si tenemos que repasar algún tema, pues esta es una gran ventaja. Podemos revisar esta plataforma, digamos 24/7, para poder seguir estudiando, para repasar algunos de los materiales, pero bien lo decía Ángel, pues preferentemente hay que entrar a las clases para poder disipar nuestras dudas. ¿Cuáles son los horarios de estas sesiones con el instructor, Ángel?
0: En los horarios, se realizan sesiones en vivo los días martes y jueves en horarios de 8 a 10 de la noche. Los martes se ven pues todos los temas relacionados con AutoCAD y el jueves se disipan todas las dudas que los usuarios tengan.
1: Perfecto, pues ahí está, para que tengan disponibles martes y jueves en un horario que pues es preferentemente nocturno, en aras de que, bueno, sabemos que muchos estamos trabajando, pero además formándonos en nuevos espacios. ¿Cómo es que nos podemos inscribir? ¿Cuáles son los pasos que hay que seguir para quienes estén interesados puedan estar ya en este curso de AutoCAD nivel básico del Centro de Educación Continua y a Distancia?
0: La inscripción es muy sencilla, simplemente deben de buscar en Google CECID, entrar al micrositio del CECID, UAH, y ahí buscar el curso de AutoCAD. Al momento de encontrar el curso, les aparece el botón de inscripción. Ahí, si son nuevos con nosotros, entonces deberán de crear un nuevo usuario. Y si ya están inscritos con nosotros, simplemente dar como reinscripción.
1: Perfecto, ahí la plataforma nos va guiando para poder hacer este proceso y que sin duda podamos seguir formándonos. Pero, ¿qué te parece si ahora vamos rápidamente a escuchar nuestra cápsula, donde vamos a disipar todavía esas dudas que pueden quedar dentro de las y los usuarios, de las personas que quieran inscribirse, no solo a este, sino a diversos cursos que ofrece el CECID? Así que también recuerden que pueden escribirnos a nuestro mensajero de WhatsApp, el 771-299-9378, para poder pues disipar algunas de las preguntas, de las dudas, y encuentran al Centro de Educación Continua y a Distancia en Facebook, en Instagram y en TikTok. Vamos a escucharlo, lo vamos a ligar a nuestro corte promocional y ya volvemos con más aquí en Se Dice CECID.
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4: ¿Cómo me puedo inscribir a los cursos?
5: La inscripción se realiza a través del micrositio oficial del CECID, donde podrás consultar la oferta disponible y registrarte en línea siguiendo los pasos indicados en cada curso.
4: ¿Necesito algún requisito o documento previo?
5: Dependiendo del curso, pueden solicitarse requisitos específicos. Generalmente, solo necesitas registrarte en la plataforma. Sin embargo, algunos cursos pueden requerir conocimientos previos o documentación básica, lo cual se indica en la descripción de cada uno.
4: ¿Dónde puedo consultar toda la oferta disponible?
5: Toda la oferta está disponible en el micrositio oficial del CECID de la Universidad Autónoma del Estado de Hidalgo, donde se actualizan continuamente las opciones de formación.
4: ¿A quién puedo contactar si tengo dudas?
5: Puedes comunicarte a través de los medios de contacto que aparecen en el micrositio oficial del CECID, como correo electrónico o números telefónicos de atención.
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2: Son las 5 con 17 minutos.
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5: Estamos de regreso en Se Dice CECID. Gracias por continuar con nosotros a través de Suma Radio en las frecuencias que los acompañan, pues ya sea en el trabajo, en la escuela, en su negocio, en algún trayecto donde nos estén escuchando. De verdad, muchísimas gracias por darnos el espacio y sobre todo por permitirnos darles esta información para que podamos seguir en formación. Siempre es importante estar al pendiente de estos cursos del CECID para poder continuar con nuestros estudios de diversas formas. Y ahora vamos a hablar del curso de preparación Acreditabach. ¿Qué nos puedes contar acerca de esto, Ángel, en cuanto a las fechas, la modalidad, la duración de este curso y específicamente a qué se refiere cuando decimos Acreditabach?
6: Claro, Ceci. El curso de preparación Acreditabach está diseñado para brindar una preparación integral a las personas interesadas en fortalecer sus conocimientos para un proceso de acreditación de medio superior. Déjame comentarte que el programa aborda 4 áreas fundamentales, que son matemáticas, comunicación, ciencias sociales y humanidades, así como ciencias experimentales, mediante recursos educativos, actividades y un acompañamiento especializado. Me preguntabas cuándo inicia. Las inscripciones se encuentran abiertas del 1 de junio al 1 de julio, mientras que el curso pues está planeado para desarrollarse el 6 de julio. Se imparte en modalidad a distancia con instructor, como el curso de Acreditabach. Los participantes tienen acceso a la plataforma las 24 horas del día, los 7 días de la semana, y además se cuentan con sesiones en vivo mediante Zoom de lunes a viernes en un horario de 6 a 10 de la tarde.
5: Perfecto, así que para quienes pues estén interesados, ahí está este curso de preparación Acreditabach, que creo que es muy importante. Y me surge una duda al respecto, Ángel. ¿Este curso cubre, digamos, que una regularización desde las bases o vamos directo a los temas que vamos a poder ver en los exámenes?
6: Este curso solo es como una guía de preparación. Realmente pues se ve lo que en teoría tendría que venir en el Acreditabach. Realmente no se ve desde las bases, sino desde los temas que ya vienen planteados.
5: Perfecto, así que esto también es muy importante, porque si ustedes están buscando algún curso que hable completamente desde las bases, bueno, en esta ocasión el curso de Acreditabach pues es específico para el examen que estamos presentando. Y para poder también hablar con las y los radioescuchas, ¿cuál es el porcentaje de éxito, cuál es el beneficio que tienen las y los alumnos que toman este taller de preparación al momento de ya poder aplicar su examen real?
6: Pues desde el momento en el que se ha ofertado hemos tenido un 80% de éxito. Realmente es una buena opción para quienes deseen pues acreditar.
5: Es un muy buen número y la verdad es que también hay que decirlo, pues no todo recae en el curso. Nosotros como usuarios, como alumnos y alumnas, pues también tenemos que poner de nuestra parte para poder aprender y para poder aplicarlo en un examen real, que si bien no es fácil, lo sabemos, pues es sin duda la preparación que nos está dando este espacio. El cartel menciona que es para mayores de 15 años. ¿Hay algún límite de edad o está abierto pues prácticamente a cualquier edad que desee también terminar esta formación académica?
6: Sí. El curso está alineado para mayores de 15 años, pero de ahí en adelante cualquier edad puede inscribirse. Cualquier persona que necesite acreditar el bachillerato es bienvenida a inscribirse a nuestro curso.
5: Pues ahí está la invitación. Ya saben que la edad no es un límite para poder seguir aprendiendo y para poder tener estas bases. ¿Qué documentos básicos debe de tener él o la interesada para poder inscribirnos antes del 1 de julio, Ángel?
6: No se pide ningún documento básico para realizar la inscripción del curso. Algo que quiero aclarar es que el curso es independiente del proceso de evaluación y no incluye el registro, aplicación ni certificación del examen.
5: Ok, eso es muy importante también tenerlo claro. Solo se está ofertando el curso de preparación. Eso también hay que dejarlo, digamos que para las y los usuarios. Cuando hablamos de un curso a distancia, ¿necesitamos una computadora? ¿Basta con el celular o la tableta? Y que obviamente haya conexión a internet para poder seguir este curso, ¿cuáles son los requisitos?
6: Lo importante es contar con acceso a internet y con un dispositivo que permita ingresar a la plataforma educativa y participar en las sesiones en vivo. Esto, pues, para facilitar que más personas puedan acceder al programa desde, pues, distintos lugares y distintos contextos. Hay personas quienes no tienen acceso a una computadora, pero pueden conectarse desde su teléfono.
5: Pues ahí está. Digamos que eso no es impedimento para poder tomar este curso. Así que recuerden, tienen hasta el 1 de julio para poder inscribirse y si tienen pues algunas dudas o si no les quedó clara alguna situación, recuerden que pueden mandar un mensaje de WhatsApp al 771-299-9378 o a través de redes sociales en Facebook, Instagram y TikTok, pues se encuentran como Centro de Educación Continua y a Distancia UAEHCCID y ahí también pueden escribirnos y obviamente podemos seguir platicando de este curso. Sin embargo, Ángel, pues hemos llegado al final de esta emisión de Se Dice Cecil, esperando que la información que les hemos dado a los radioescuchas pues los motive a dar este siguiente paso.
6: Te invitamos a consultar toda la oferta en las redes sociales del CECID.
5: Recuerda que aprender no tiene que ser complicado, solo hay que dar este primer paso. Así que gracias, Ángel, por platicarnos acerca de estos dos cursos. Recuerden el curso de AutoCAD en nivel básico y el curso de preparación AcreditaDach. Gracias de verdad por haber estado en esta emisión de Se Dice CECID.
6: Muchas gracias a ti, Ceci, por habernos invitado a tu espacio.
5: Y recuerden que aprender es abrir una nueva puerta al mundo. Nosotros nos escuchamos la próxima semana en una nueva emisión. Hasta entonces, y que tengan una semana llena de aprendizajes sin límites.
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8: Hola, hola, ¿cómo están? Soy Claudia Mejía. En esta ocasión vamos a hablar de un tema que le compete a las mujeres. Bueno, en parte mujeres, en parte a tu pareja, en parte a todos, porque somos una red de apoyo aquí en esta vida. Debemos de tener siempre redes de apoyo y no estamos solitos. Entonces, pues vamos a empezar. En esta ocasión vamos a hablar de endometriosis. Es una palabra medio rara y tal vez nunca la hayas escuchado, o tal vez sí, pero si eres mujer, seguramente sí. Y para eso está conmigo la doctora Alejandra López Chávez. Ella es ginecóloga y obstetra. ¿Cómo estás?
9: Hola, muy bien, muchas gracias. ¿Y tú?
8: Muy bien, aquí emocionada porque es tu primera vez.
9: Sí, es la primera vez.
8: Endometriosis. O sea, yo escucho endometriosis y endometrio. Bueno, ya nosotras sabemos que el endometrio, pues es esa capita que se suelta cuando estamos en nuestro periodo.
9: Exacto. ¿No?
8: Pero se escucha más peligroso y más feo que solamente...
9: Sí, son

0: tiempo, ¿no?
1: suena intimidante la palabra,
0: Exacto, sí.
1: ¿no? Pues justo lo que mencionabas, o sea, primero hay que entender que el endometrio es esta parte bien interna del útero que va a tener básicamente dos funciones. La función uno es que se va a hacer gruesita entre una regla y la otra, se va a hacer gruesa porque se prepara para recibir un embarazo. Si en esa mujer, en ese mes, no hubo un embarazo, al terminar ese periodo, va a caerse este endometrio en forma de menstruación, ¿no? O sea, el endometrio tiene que vivir justo en la cavidad endometrial y se va a descamar mes a mes en forma de regla. Sin embargo, la endometriosis quiere decir que hay tejido que no es endometrio como tal, es tejido similar, que eso es muy importante entender que no es endometrio, que es tejido similar al endometrio y que va a estar fuera de esta cavidad, que puede abarcar cualquier parte del cuerpo humano, desde cerebro, desde
0: ¿Qué?
1: pulmones, desde claro, el diafragma, pero principalmente va a estar en órganos pélvicos, que puede ser a lo mejor la vejiga, el uretero, el intestino, o literalmente los ovarios, las alpinges. Si bien esta es la localización más frecuente, no es la única. Entonces, realmente los síntomas van a ser múltiples, muy variados, en muchos matices, y cada paciente lo va a vivir de una manera distinta. Entonces, si bien la endometriosis puede tener diferentes grados de afectación, siempre va a haber un dato que nos haga sospechar de ella.
0: Y si dices que es otro tipo de tejido que puede estar en cualquier otro
1: Órgano.
0: órgano, si de por sí el dolor que una siente en su periodo, no me quiero imaginar el dolor que sería tener ese tejido en otro órgano. O sea, ¿esto sí es
1: Sí,
0: así?
1: literal. O sea, al final del día, el tejido endometrial sano que está dentro del útero va a tener receptores para ciertas hormonas, ¿no? Estas hormonas, de manera natural, las produce el ovario, pero también hay hormonas que producimos a través del tejido graso, a través de ciertos procesos químicos. Pero en una paciente sana, estrictamente hablando, y te hago mucho hincapié en esta parte que tú me acabas de mencionar, el dolor que sentimos durante la regla, y ese es un punto pivote. La regla puede doler. Claro que puede doler, pero hay un grado para diferenciar cuando es un dolor normal, entrecomillado, y un dolor que ya no se considera normal. Y esta palabra de es que para mí el dolor es normal, el normalizar el dolor, creo que es el gran error que podemos cometer desde a veces las propias pacientes que lo normalizan y también nosotros como médicos que no les damos el peso, ¿no? El justo peso a las cosas, ¿no? Entonces, tener dolor durante la regla puede ser normal siempre y cuando no afecte calidad de vida, que no sea un dolor incapacitante, que sea un dolor que te permita hacer tu vida prácticamente normal. Entonces, la endometriosis puede ser extremadamente aparatosa. Pacientes que durante la regla pueden tener sangrado a través del recto, a través de la orina, que pueden llegar a convulsionar, que pueden llegar a tener desmayos, que pueden tener focos de diarrea tremenda durante la menstruación. Y también importante no encasillarlo solo a la regla, ¿no? Porque a veces los médicos podemos caer a que solamente vas a tener dolor durante la menstruación. Y si no estás menstruando y te duele, entonces no es endometriosis. Y eso es un error, porque la endometriosis es una enfermedad crónica. Crónica quiere decir que dura mucho tiempo, que va a ser, se va a ir complicando, que va a ser una enfermedad que va a ser progresiva. Y eso hace que cada vez las molestias vayan siendo más aparatosas. Desde primero ser un dolor, entrecomillado, no tan complejo, que a lo mejor con analgésico se puede tratar, a terminar en situaciones que requieran cirugía por una obstrucción intestinal, porque la función del riñón ya no está del todo bien, y todo porque esta enfermedad es muy agresiva.
0: Nos decías que hay una estadística que nos puede sorprender. ¿Cuántas mujeres lo padecen,
1: La
0: al menos en México?
1: estadística a nivel México se estima que una de cada 10 mujeres va a tener algún grado de endometriosis. O sea, una de cada 10. Es impresionante. Sin embargo, tardamos en hacer el diagnóstico en promedio de 7 a 10 años.
0: ¿Qué? ¿Por qué?
1: Es muchísimo, exacto. ¿Por qué? Porque los síntomas son sumamente diversos. El
0: Wow.
1: hecho de que el tejido puede estar a lo mejor en el intestino puede hacer que tú, al momento de la regla o fuera de la regla, puedas tener colitis, ¿no? Que tengas esta sensación de estar muy distendido después de comer ciertos alimentos, que tengas problemas al momento de evacuar, que tengas periodos de diarrea, porque el intestino se va a irritar por ese tejido y va a hacer que tengas evacuaciones sumamente líquidas o que puedas intercalarlas con estreñimiento, porque a lo mejor está obstruida una parte literal, el tubo digestivo, que no permite que pase la evacuación y puedes alternar entre diarrea y evacuaciones pues duras con estreñimiento y decir es que es colitis. El tema emocional es algo fundamental. O sea, vivir con endometriosis lleva a las pacientes a tener periodos de ansiedad, periodos de depresión, periodos en los que no saben qué está pasando con su cuerpo. Y también es fácil que las encasillemos a, bueno, es que tienes estrés por el trabajo, tienes presiones con la pareja, tienes presiones con los hijos, y más bien va de la mano con todo esto de la endometriosis.
0: ¿Por qué les pasa? O sea, pues, ¿cuáles son las causas?
1: Pues mira, la verdad es que desgraciadamente no tenemos los médicos una certeza de una causa única. O sea, hay muchas teorías de por qué sucede la endometriosis, teorías ya muy viejitas, algunas de ellas que tienen casi 100 años de que las empezaron a estudiar. Hay otra teoría que nos habla de que esto se forma desde que éramos embriones, desde que estábamos en la pancita de nuestra mamá. Nuestras células tienen esta capacidad cuando somos embriones de decidir, bueno, tú eres una célula del hígado, te vas para el hígado. Tú eres una célula del cerebro, te vas a cerebro. Tú eres de útero, te vas al útero. Hay teorías en las que estas células no llegaron a su destino final, se quedaron en el camino y por eso quedaron implantes en varias partes del cuerpo. Hay otra teoría que habla de que el cuerpo tiene esta capacidad de transformar un tipo de célula a otra. O sea, hay células que tienen que estar en la parte más superficial de los órganos que se llaman peritoneo y a lo mejor sufren este tipo de transformaciones a otro tipo de célula parecida al endometrio. Entonces, la verdad es que hay muchas teorías, también hay teorías genéticas en las que hay un patrón genético de que en tu familia probablemente, si tú tienes endometriosis, tías, primas, hermanas, tu mamá probablemente también tenga endometriosis. Y también cada vez nos acercamos más al tema de las enfermedades autoinmunes, porque hay una cierta relación en pacientes con lupus, en pacientes con artritis reumatoide, esas enfermedades que son también muy difíciles de diagnosticar y que también pueden tener una correlación con endometriosis.
0: Aquí en el ISSSTE sabemos que de primera instancia hay que ir a nuestra clínica.
1: Sí.
0: Ellos nos referirán al especialista. Aquí en el ISSSTE hay todo este grupo de apoyo, tanto emocional como médico.
1: Pues la verdad es que como tal un grupo de apoyo específico para endometriosis en el tema emocional todavía no, en la parte de psicología todavía no lo hay. En la parte quirúrgica, pues el abordaje ideal es vía laparoscopía. No se sugiere tanto la cirugía abierta porque va a ser bastante más agresiva de por sí. Entonces, en el ISSSTE, en hospitales de tercer nivel, como el 20 de noviembre, como en el López Mateos, como en el 1 de octubre, que hay este abordaje de cirugía laparoscópica, es una buena herramienta. Y todavía más pensando en cirugía robótica. La cirugía robótica viene a ser un parteaguas en el manejo de enfermedades tan complejas como es la endometriosis. Entonces, en este momento, hasta donde tengo entendido, solamente en el 20 de noviembre hay Da Vinci y eso nos va a dar una oportunidad a los médicos y evidentemente a las pacientes para que tengan manejos mucho más integrales.
0: Me dio mucho gusto que estés aquí.
1: Ay, a ti, muchísimas gracias por la invitación, estoy muy contenta, me encanta hablar de este tema porque siento que como médicos tenemos la responsabilidad con las pacientes de hablar de este tema que a veces está muy oculto.
0: Gracias, yo soy Claudia Mejía, nos vemos en un siguiente episodio. Hasta pronto.
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6: Temperatura 15 grados centígrados.
7: Son las 6 con 16 minutos.
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7: Son las 6 con 17 minutos.
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4: buenos días a todos ustedes quienes nos están escuchando en esta mañanita. Mi nombre es Gloria, ya me escucharon en un programa anterior. Estamos en tu programa, en sintonía. Arrancamos en otra mañana justo a tiempo para acompañarte en el café, en el desayuno. A lo mejor ya estás trabajando, estás saliendo de trabajar, estás haciendo alguna actividad importante. Les deseo mucha suerte a quienes están trasladándose en este momento, quienes están haciendo maletas o algún otro tipo de actividad porque van a viajar un ratito. Así que espero y te guste este programa. Vamos a hablar un poquito sobre redes sociales, sobre todo esto que está en tendencia. Además de que hoy traemos un tema bastante especial, que son pues estos emprendimientos digitales. No sé si tú conozcas algún vecino que venda, puede ser ropa, puede ser comida, puede ser alguna marca de perfumes, de otro tipo de productos, de toppers. Y todo esto se vende de manera digital, tanto por WhatsApp, Facebook, Instagram. Así que vamos a platicarte un poquito de esto. Quisiera recordarte que nuestras redes sociales son Radio UAEH Pachuca 99.7. Nos encuentras en Facebook, en Instagram, en TikTok y en X. Escríbenos, dinos si te gustó el programa, qué te gustaría escuchar. Nos encantaría leerte. Además, pues me gustaría también comentarte que tenemos un número de teléfono, que es el 771-142-6712, donde nos puedes mandar tus mensajitos. Esperemos y nos puedas contactar. Así que ya saben, con su cafecito en mano, con alguna botanita, quisiera que tuvieran sus oídos abiertos porque esto recién comienza. Este es tu programa En Sintonía y los próximos minutos son para ustedes. ¡Comenzamos!
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4: En tendencias, empecemos un poquito con el hashtag Spider-Man. Acaba de salir un nuevo tráiler sobre esta película de Spider-Man Nuevo Día, que presenta una nueva etapa para Peter Parker, quien vive en un mundo que ya nadie lo recuerda. Esta película va a salir en México el 30 de julio de este año y se volvió un poquito tendencia, ya que este Spider-Man que vemos hace referencia al de Tobey Maguire, ya que ahora produce telaraña orgánica. Espero y veas la película en cines, cuéntanos si estás emocionado para verlas. Es una de las películas que más espera en este año. Y hablando de lo más esperado, el ícono global Kim Tae-hyun, o V, mejor conocido, se presentó en el desfile de Celine Hombre Primavera-Verano en 2027. Su nombre estalló en redes sociales. Nos deslumbró con un traje rojo de la misma marca, súper increíble, se veía muy bien. Todo esto sucedió el 29 de julio del 2026 en París y pues los fans que escuchan a este cantante se volvieron locos, empezaron a publicar fotografías, fue la estrella de la noche. Todos gritaban su nombre, todos querían buscarlo, todos querían una entrevista, una fotografía. Cuéntanos, ¿lo llegaste a ver? ¿Llegaste a ver este conjunto? Si no, te invito a buscarlo y que nos comentes si realmente te parece que fue bien vestido. Si no, nos gustaría escucharte. Seguimos con otra tendencia que es sobre Karol G. No sé si la conozcas. Karol G, pues es una colombiana que durante el confesionario de Rosalía, quien tiene conciertos en Los Ángeles, contó que su pareja no le gustaba celebrar sus cumpleaños, así que pues nos dijo y nos entrevió un poquito de su vida, de que cada año pues esta pareja le ponía excusas sobre que ay, tenemos que trabajar, tenemos que hacer esta otra situación, voy a viajar. Y pues se volvió tendencia que empezaron a criticar a la expareja de la cantante. Y me gustaría aquí invitarlos a que nos cuenten un poquito sobre si ustedes han pasado por situaciones así. Bajo mi opinión, honestamente es una red flag totalmente, ya que si tu pareja no quiera celebrar tu cumpleaños ya es un poco raro, pero si empiezas a notar un patrón día tras día, también año con año, de que eventos especiales como estos no quiere pasarlos contigo, pues sí, ya te habla de que hay algo raro aquí. Inclusive la cantante contó que en un momento tenían ya planeado viajar a Tokio, a Japón, a celebrar su cumpleaños, pero ya con boletos, ya con hoteles. Al final el chico dijo que no, que tenía cosas que hacer y ya no lo celebraron. Lo cual me parece algo muy mala onda de su parte, porque pues si ya tenían este plan, ¿por qué habría de retroceder, de no querer pues contar con su apoyo y estar ahí con ellos? Pero bueno, En general, siento yo que pues sí le torcieron muy feo, pero pues ya es su expareja y la cantante está abierta a encontrar el amor. Navegando más en redes sociales, nos encontramos con que el 29 de junio se transmitió el último episodio de la serie From, esta, su cuarta temporada, que la puedes encontrar en HBO Max. Esta serie es de ciencia ficción y de terror. Puedes encontrar que existe un pueblo donde las víctimas no pueden escapar. Entonces, pues se volvió bastante viral, es una serie muy buena que te mantiene al filo, donde los personajes están a punto de escapar del pueblo, pero se les encuentra un monstruo, los ataca, y pues terminó, sin hacerles un poquito de spoilers, en un momento bastante crucial, y los fans de esta serie están esperando por cuándo se anunciará la quinta temporada. Después de hablar sobre todos estos temas en tendencia, se me antoja un poquito de música, ¿no creen? Así que me gustaría pasar a una pausa musical y volvemos.
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4: Arrancamos este bloque musical con una de las colaboraciones más comentadas de este mes, Iconic by Mistake. Si no conoces esta canción, te la recomiendo muchísimo. Es de las cantantes Cat's Eyes, Illit y Les Seraphim. Esta canción salió en junio de este año, está salida del horno, habla de este lado irónico de las redes sociales y explota esta paradoja sobre alcanzar la fama a través de críticas, negatividad y sobre este escrutinio público que se enfrentan los cantantes. Esta canción es de dos grupos de K-pop, que es Illit y Les Seraphim, y Cat's Eyes, que es un grupo más global. Tres grupos, una canción. Escúchenla aquí en sintonía.

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5: Son las 6:31.
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8: Y regresamos en este tu programa En Sintonía. Búscanos en nuestras redes sociales como Radio UAH Pachuca 99.7 en Facebook, Instagram, TikTok y X. Mándanos un WhatsApp al 771-142-6712. Seguimos con este tu programa. No le cambies.
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8: Y regresamos en tu programa En Sintonía. Espero que esta pausa musical les subiera el ánimo en esta mañanita, que pudiera acompañarlos en sus actividades. Me gustaría saber cómo es que se la están pasando. Y pues vamos a platicar un poquito sobre un tema que nos toca a todos, que es bastante común y me gustaría platicárselos. Se llama emprendimiento en la informalidad digital o, como yo lo conozco, vender cositas en internet, ser una neni. Pues lo curioso es que yo, como experiencia personal, me gustaría iniciar platicándoles que sí tengo experiencia como neni. Yo vendo dulces en mi universidad. ¿Y cómo es que este tipo de negocios pues sobreviven en las redes sociales? Pues bien, yo empecé creando un menú digital con las fotografías de todos los dulces que vendo y se manda en grupos de WhatsApp que los mismos estudiantes en la universidad crean para poder vender comida, ropa, joyería y, en mi caso, dulces. Una vez que ya está creado el menú, pues se manda en estos grupos y le pones una pequeña descripción con los precios o incluso diciendo tu nombre, en qué salón te encuentras, si aceptas transferencias. Todo esto pues nace a partir de un celular. Este negocio nace a partir de esta nueva forma de digitalizar los negocios. Sin saberlo, pues encontramos un nuevo mundo para poder hacer un pequeño micronegocio y es funcional. Realmente, entre clases se te antoja un dulcecito, ves el WhatsApp rapidito, mandas un mensaje, ¡ay, esta compañera vende dulces! Y pues ya en persona se te entrega el dulce o tú vas al salón y es bastante común. Preparatorias, primarias, secundarias. También una experiencia un poco más pequeña es sobre que los niños a veces venden gomitas, lápices. Todo esto tiene que ver con este tema. Incluso, no sé si ustedes, quienes nos escuchan, los han visto en Instagram, este tipo de negocios, que venden playeras, las personalizan, venden productos, traen productos del extranjero y empiezan a tomarles fotografías, o incluso, pues, negocios en Facebook. Si navegas un poquito en Facebook, encontrarás Facebook Live, que son estas personas que se meten en un en vivo y encuentras que hacen subastas, que empiezan a ofrecerte productos, a menor precio, a mayor precio. También incluso puedes llegar a comprar por mayoreo, puedes comprar desde otro país, desde otro estado. Y esto pues es gracias a la globalización y a todos estos medios digitales que nos permiten que esta clase de negocios funcione. Además, pues se ayuda a la comunidad porque se entiende que a veces no se puede encontrar un trabajo físico o incluso, dependiendo de la situación de la persona, sea un poquito difícil encontrar más tiempo del que nos gustaría para poder generar dinero. Y esta es una forma muy padre de generar ingresos. Sí, tienes que chambearle porque tienes que mover tu publicación, tienes que compartirla, mandarla cada rato, al final un trabajo, pero pues puedes llegar a sacar muy buen dinero. A pesar de que a lo mejor algunas personas puedan pensar que no sucede, que a lo mejor no te compran o porque no tienes un negocio físico no funciona, actualmente es una de las mejores formas de promocionar tu negocio. Inclusive, personas como yo no tenía mi negocio físico, no tenía mi tiendita, pero sí podía traer mis dulces en una bolsita y empezar a entregar todo lo que me pedían hacia mis compañeros, hacia los alumnos de otras carreras o incluso de otros institutos. La atención al cliente en estos emprendimientos digitales es muy importante. Gracias a la atención al cliente buena o mala, es si sobreviven este tipo de negocios o no. Así que, si tú, quienes nos estás escuchando, quieres hacer un negocio así, debes de tener muy en claro que lo que tú escribas, que la cara que tú des, indiscutiblemente es la razón por la que te van a comprar o no te van a comprar. Tienes que seducirlos con tus mensajes, decir, mira, este producto está más bonito, mira, está barato, puedes hacerlo aquí, ser muy amable y crear un negocio sostenible. Me gustaría preguntarte, para que nos puedas escribir, si tú crees que este sea el futuro del trabajo, si crees que los negocios físicos van a desaparecer o van a seguir, o si en algún momento los negocios digitales van a desaparecer y va a volver a ganar terreno los negocios físicos. Me gustaría saber tu opinión, si es que esto va a llegar a pasar o cómo es que esta nueva formalidad digital pueda seguir avanzando en el mundo actual. Si te gustaría saber mi opinión, pues yo pienso que va a seguir sobreviviendo este tipo de negocios, puesto que te abre las fronteras. Te puedes promocionar tú mismo, puedes comentar sobre otros negocios, puedes investigar sobre otros negocios, así que pienso que esto puede seguir sobreviviendo. También como otra experiencia propia, inclusive tienes que encontrar estrategias para que tu negocio funcione. También llegué a vender ropa en la escuela y es difícil que la ropa no te la regresen si es que no les queda, a lo mejor ya en físico la ven y no les gusta, pero al final tienes que encontrar estas estrategias para poder lograr pues que te compren tu producto. En mi caso, mandaba fotografías, videos, fotos de cerca, fotos de lejos, y ya si la persona se animaba, les permitía que se la probaran una vez, nada más. Si no les gustaba, pues ya hacíamos otro tipo de cambios. Pero es mucho más difícil que la venta de dulces. A los dulces no les ponen un pero, a la ropa sí. Así que te encuentras un montón de dificultades. Y pues te sugiero que si también tienes un negocio de este estilo, no te desesperes, no te desesperes. A veces llegan los clientes lento, a veces no. Es una situación bastante cambiante, pero por lo mismo, como es un, no es un negocio físico, pues tienes que tener mucha paciencia para que pueda salir tu negocio adelante. Así que cuéntanos, ¿tienes un negocio de este estilo? ¿Crees que este tipo de economía funciona para un futuro o para ya no trabajar de manera física? Mándanos un mensajito, nos gustaría leerte, leer todas estas experiencias para poder seguir platicando sobre este tema y poder dar al aire todos sus comentarios. No le cambies.
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8: Seguimos aquí en sintonía con más musiquita. Espero y te haya gustado el tema, así que te quisiera recomendar una canción que va de acuerdo a lo que acabamos de platicar, que se llama Queen Card de G-Idol. Es un himno al empoderamiento femenino donde te platica que no se necesita encajar en el modelo de belleza o éxito para ser una reina. Este mensaje es perfecto para seguir con esta mañana, dándote toda la confianza que uno necesita. Así que sube el volumen, que viene Queen Card de G-Idol, no le cambies.

0: Y así llegamos al final de esta emisión, justo como empezamos en sintonía con ustedes. Hoy platicamos sobre las tendencias que se encuentran en redes sociales, así como este tema sobre el emprendimiento en la informalidad digital. Les quisiera agradecer por preferirnos, por escucharme, por estar aquí en esta emisión. Espero te haya gustado la música, todo lo que hablamos. Espero estés arrancando tu día de manera buena. Quisiera recordarte las redes sociales. Nos encontramos como Radio UEH Pachuca 99.7 en Facebook, Instagram, TikTok y X. Mándanos un mensaje al número 771-142-6712. Por mi parte es todo. No le cambies a esta, tu radio favorita. Nos vemos.
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5: Son las 6:44.

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Hola, hola, Paquis, ¿cómo están? Buenos días. Qué gusto me da darte la bienvenida a este espacio que es Paquilistli. Gracias por sintonizarnos a través del Sistema Universitario de Medios Autónomos en Suma Radio en el 99.7, 99.5, 102.1 y 91.1 de tu FM en diferentes regiones, en Pachuca, en Huejutla, en San Bartolo, Totepec, en Zimapán, en Actopan y en Tulancingo, y también gracias a quienes nos sintonizan en toda América Latina a través de Radio Ilse. Yo soy Betty Barrón, estoy contenta de estar junto a ti en controles de transmisión.

0: producción se encuentra Luis Edgar Santos, Gary está en controles. Juntos vamos a estar contigo por los próximos minutos. Así que, Paquis, ¿cómo andan? ¿Cómo les va en esta mañana fría y lluviosa? ¿Qué tal? ¿Qué tal va su mañana? Espero que bien. Recuerden que se pueden comunicar con nosotros a través de un mensajero de texto vía WhatsApp, que es el 771-142-6712. Y de esa manera, bueno, puedes estar en comunicación con nosotros. Nos puedes enviar tus textos, tus audios, absolutamente todo. O nos puedes decir si quieres escuchar algún tema en particular. Hay quienes ya están en comunicación con nosotros. Les vamos a escuchar en unos instantes. Y hola, ¿cómo estás?
1: Hola, Betty. Yo voto por la de Siempre quise un hermano.
0: Ay, qué bueno que me recuerdas. Sí. Es que, ¿saben? Les damos como un espacio para que no los agarremos a la carrera. Ya tenemos nuestros votos. Aquí está mi hojita. Llegué tempranito para poder contarlos. Y no inventen, ¿eh? La verdad es que esta vez nuestro mensajero estaba a reventar de un montón de stickers. Y ahora ya tenemos quién es quien ganó.
1: Hola, Betty, soy Islalisli. Quería ver que si me podías poner la canción de Yo siempre quise un hermano. Espero que tú y todos los paquis tengan un bonito día. Bye.
0: También espero que tengas un muy bonito día. Y oye, Islalisli, lo que pasa es que se está concursando por el Versus. Hasta que no sepamos si ganó esa o ganó Pololos, no podemos definir cuál vamos a poner el día de hoy. Pero bueno, lo vamos a dejar ahí, en un misterio por este momento. Vámonos con música, pero vuelvo junto a ti en unos instantes.

0: Y atención, porque justo antes de llegar a la línea de meta, los corredores se han quedado sin gasolina. ¡Qué emoción! Nunca una carrera ha estado tan reñida. Pero los corredores han decidido llegar juntos a la línea de meta. Ha sido un maravilloso empate. ¡Bravo por nuestros locos pilotos!
1: 7:13 y quiero saludar en esta mañana a nuestros paquis. Les recuerdo que se pueden comunicar con nosotros a través de un mensajero de texto vía WhatsApp, 771-142-6712. Se los voy a repetir,
2: 771-142-6712.
1: Hola.
2: Hola, Betty, ¿cómo estás?
1: Hola.
2: Bien.
1: Muy bien, ¿y tú?
2: Mando saludos a... Amay y quiero la canción. Ajá. ¿De
1: cuál será, Chuchín? ¿Cuál será?
2: Quiero la canción de Rata Bailarina.
1: Rata Bailarina.
2: Te mando besitos, Betty. Adiós.
1: Chuchín, hola, ¿cómo estás? ¿Cómo va tu mañana? Espero que bonita. Te mando también muchos besitos y abrazos, ¿sale? Y muchos saludos también para Lili, tu mami. ¿Hola?
3: Hola, Betty, buenos días. ¿Me podrías poner esta canción que se llama Fin de Curso? Gracias.
1: Claro, oye, esa canción tiene muchos años. Es con Parchís. Tiene muchísimos años. Ahorita te la buscamos, Gary ya la está buscando para ponértela, porque sé que muchos de ustedes estarán ya saliendo de sus escuelas, de sus grados, y claro que queremos celebrar con ustedes, pero ahorita se las vamos a poner. Son 7:15, vamos a ir un breve corte promocional, pero regreso junto a ti en unos instantes.
2: Maquiniski va contigo.
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18 minutos. Oigan, ¿cómo ven? Ya les dimos buen tiempo como para que estén listas o listos para recibirnos la llamada y para que de esa forma conozcamos quién es nuestro ganador o ganadora de este Paquilistli Versus, que quiero contarles que, o sea, estuvo a reventar el mensajero de texto. Tempranito llegué y empecé 1, 2, 3, 4, 5, así 20,000 votos. Y las cuentas son las siguientes. Ganador o ganadora es con 181 votos contra 75. ¿Qué onda con ustedes, Paqui? Me encantan, me fascinan. Muchas gracias, gracias de verdad por todos sus votitos. Y vamos a ver si nos contestan, ¿qué les parece?

0: Hola, hola.
1: Hola.
0: Hola, ¿cómo estás, Franquito?
1: Bien.
0: ¿Qué crees?
1: ¿Qué? ¿Gané?
0: ¡Sí! ¡Ganaste, Franco! ¿Sabes? ¿Sabes una cosa? Hay 181 paquilislis que votaron por ti y por tu canción y quisieron que esta mañana tú fueras nuestro ganador de este paquilisli versus. ¿Cómo ves? Muchas felicidades, Frankie. Ay, te escucho muy, pero muy, pero muy lejos. ¿Nos Habla podríamos acercar un poquito?
1: Aquí, venía acá. Estaba saliendo de mi casa.
0: Ya sé, justo por eso les doy unos minutitos, porque digo que los agarro en la carrera, que agarra la mochila, que agarra la chamarra, entonces digo, me voy a esperar unos minutitos para que ya los agarre en camino y no en las prisas de si cerré la puerta, no cerré la puerta, ¿quién cerró la puerta? Entonces, ¿cómo están en esta mañana? Cuéntenos.
1: ¿Quién?
0: ¿Sí? ¿Quién te acompaña, Frankie?
1: Mi mamá y mi hermano.
0: ¡Ay, Leo! ¿Cómo estás?
1: Bien.
0: ¿Sí? ¿Emocionados porque Frankie ganó?
1: Sí.
0: ¡Eso! Hola, mami de Franquito y de Leo. ¿Cómo está?
2: Hola, buenos días. Muchas gracias a todos los que nos apoyaron. La verdad, muchísimas gracias. Franco, eres... Ya te había comentado que aún así, si no ganábamos, para mí eres un ganador. Igual muchas felicidades a nuestra competidora. Estuvo muy reñido, ahora sí, el Parquilisli.
0: Exacto. Sí, ahora sí estuvo súper, súper reñido. Le mandamos un abrazo a Katherine y la abrazamos con muchísimo cariño porque sí, obviamente, pues... debe de haber un ganador o ganadora, pero eso no quiere decir que no haya habido 75 paquilislis que también querían estar escuchando la canción de Katherine. Así que bueno, pues solo les quiero desear hoy una bonita mañana, agradecer que hayan participado con nosotros y pues a ambos me encanta saludarles.
2: Muchas gracias, Betty. Muchas gracias nuevamente a todos por apoyar a Franco.
0: Gracias a ustedes. Oye, Franquito, entonces, a ver, cuéntame. ¿Vas a la escuela? ¿En qué año vas?
1: En tercero B.
0: En tercero. Oye, qué padre. A la mitad de la historia de primaria. Qué bonito, Franquito. ¿Y por qué te gusta la canción que elegiste?
1: Bueno, voy en el kinder. Pero la canción
0: se
1: trata de un hermano, y como yo tengo un hermano, por eso
0: le elegí. ¡Ay, qué bonito! Claro que sí. Bueno, pues entonces, para que puedan disfrutarla tanto tú como Leo, ¿qué te parece si ya te dejo libres los micrófonos para que no la puedas presentar, para que le agradezcas a tus paquis, para lo que tú quieras, o mandar los saludos que tú quieras? Pero muchas felicidades, Frankie, estoy muy contenta de que hayas ganado. Y te mando un abrazo y un beso también a Leo y a mami.
2: Muchas gracias.
1: Muchas gracias.
2: Presenta tu canción, bebé.
1: Sí, yo siempre quise un hermano. Yo siempre quise un hermano. Yo siempre quise un hermano.
0: ¿Cómo? Aquí está tu canción, Frankie. Y disfrútenla.
2: Gracias.

0: 7:27, espero que hayan disfrutado este tema. Le mandamos un abrazo a Katherine, un besito a su hermanita también, Bere, y le deseamos lo mejor. ¡Hola!
1: Hola, Betty, buenos días. ¿Te podré pedir un favor grande? ¿Podrás agregar este número para que me manden los paquiversos?
0: Ok.
1: Ya que anteriormente mandaba mensajes del teléfono de mi mamá, pero tengo teléfono y no puedo votar porque mi mamá sale a trabajar. Entonces, ¿podrían agregar este número y mandarme los paquiversos, por favor? Soy Jarecistli de Huejutla.
0: Ay, te mandamos un abrazo, claro que sí, te mandamos a este. Y les recordamos que tenemos un canal de difusión que es Paquilistli, así lo buscan en Facebook, pero también nosotros lo colgamos siempre en nuestro estado para que ustedes se puedan agregar. Y ahí les compartimos varias cosas, como recetas, recomendaciones de películas, nuestra nota verde, y las hemos parado un poquitín, pero ya las vamos a retomar en la siguiente semana. Así que, para que no se pierda ninguno de nuestros contenidos, a través de este canal de difusión nos pueden seguir y ahí se van a enterar todo. Y ahí también compartimos el Paquilistli versus, y también sus reacciones y votos cuentan, ¿eh? Hola, ¿cómo estás? Hola, hola.
2: Hola, Betty.
0: Hola.
2: ¿Cómo estás?
0: Muy bien, ¿y tú?
2: Yo muy bien.
0: Eso, muy bien.
2: Te voy a decir que ayer te oí en la noche, a las 7.
0: Ah, ya eres un trovero,
2: ¿eh?
0: Eso me gusta.
2: Te voy a decir que oí que estabas con un cantautor.
0: Ajá.
2: Que se llama Alfredo Tello.
0: Es correcto, ¿te gustó?
2: Y así se llama mi tío también, pero no es el mismo.
0: ¡Ah, y yo!
2: Y toca muy bonito él.
0: Toca lindo,
2: sí,
0: ¿verdad?
2: Yo igual toco la guitarrita poquito.
0: Ah, y entonces te voy a invitar un día.
2: Te voy a decir que si me puedes poner la canción de el rap de los Michis, por favor.
0: Okay.
2: Gracias.
0: Oye, primero lo primero es que a mí sí me gustaría saber, ya que eres niño trovero, bueno, o que nos escuchaste en la nochecilla, que me cuentes qué te pareció, ¿te gustó? ¿Qué piensas? ¿Qué piensas? Me gustaría también saberlo. Y la verdad es que Alfredo Tello canta bien lindo, también es una recomendación. Y tiene un par de canciones que son para infancias, que además, por decir, en diciembre les gusta mucho Mi Burrito Sabanero de Alfredo Tello, entonces ya pondremos esa versión, Ian. Y por otro lado, ahorita te buscamos el rap de los Michis, ¿va?
2: Un abrazo a Katherine.
0: Un abrazo.
2: Yo voté por ella, pero no ganamos.
0: No ganamos, en veces
2: y
0: es así.
2: Y soy Ian.
0: Ian, mi amor, te mando un abrazo. Y pues sí, en veces es así, pero le mandamos abracito y cariñito a Katherine. Esto es Fin de Curso, es Parchís, y ahorita volvemos contigo.

0: No te vayas, solo vamos a un breve corte.
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7: Son las 7:34.
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0: 9:36. Hola, hola.
1: Buenos días, Betty. Espero que tengas un buen día. ¿Cómo amaneciste?
0: Bien,
1: ¿me puedes poner la canción de Intergalactic de los Beastie Boys, por favor? Saludos a todos los paquis. Gracias.
0: Gracias a ti. Te mandamos abrazos hasta Actopan. Que tengas hoy un día bien bonito y que disfrutes mucho. Hola, Betty. Buenos días. Yo soy mamá de Yamilisli. ¿Puedes ponerle un gallito? Porque ya le agarró la tarde para ir a clases. Gracias. Saludos a todos los paquis. Córranle. Les vamos a poner este gallito. Pero antes, espera, pausa. Lu, Luciana, tápate tus oídos. Yo sé que ya estás despierta. El gallito es para todos los que no nos hemos despertado.

0: Despierten, despierten, despierten. Ya tenemos que irnos corriendo a la escuela, así que bueno, espero que eso haya funcionado para poder despertar a Yamil Isli. Y nos dicen, hola, yo soy la mamá de Maya. Quiero que sepa que la queremos muchísimo y aunque papá esté trabajando un poquito lejos, estamos muy orgullosos de ella y la amamos muchísimo. ¿Sabes una cosa, Maya? Bueno, quiero decirte una cosa. Yo sé que a lo mejor pueden extrañar a papi, pero en ocasiones hay que saber sostener los sueños de los demás. Y en este caso, el de papi. El que vaya, el que pueda desarrollarse profesionalmente, el que trabaje, el que pueda personalmente construirse a sí mismo y desarrollarse. Y bueno, claro que le van a extrañar muchísimo. Pero a veces también hay que sostener los sueños con ese mismo amor y sabiendo que pues también hay cosas o responsabilidades que hay que cumplir y que hay que hacer. Así que bueno, lo que sí queda es que no importa la distancia en la que se encuentren, se sigan queriendo, amando muchísimo y esperando con ansias el poder platicar, el poder verse o el poder disfrutar el tiempo, aunque sea poco, que sí sea de calidad. 7:39 minutitos nos dice Lilian, ¿cómo estás? Hola.
1: Hola, Betty, ¿cómo estás?
0: Muy bien,
1: buenos,
0: ¿y tú?
1: Buenos días, soy Lilian Sli.
0: Hola, Lilian
1: Sli. Y el 15 de julio es mi fiesta. Y te la voy a hacer de 31 minutos.
0: Ah,
1: te quería,
0: qué padre,
1: decir, por favor, que si ese día me podrías poner la canción de Bailan sin Cesar, Mi Muñeca Me Habló, o la de Abra Viva Ro, por favor.
0: Ok, sí, sí, podemos ponerla ese día, el 15, pero te pido que puedes recordarme un poquito, porque si yo confío en mi memoria, entonces tenemos un problema. Pero si no, qué bueno que ya le dijimos ahorita también a los paquis, para que ellos también nos recuerden que te tendríamos que poner esa canción por tu cumple. ¿Te parece? Te mando un besito y un abrazo. Hola, Eva,
2: hola,
0: ¿cómo
2: Betty,
0: estás?
2: Hola, buenos días. ¿Me puedes complacer con la canción de Peach, por favor? Y también, pues, mandarle un fuerte saludo a Luca, mi compañero que hoy cumpleaños.
0: Ah, le
2: muchas
0: mandamos
2: gracias,
0: abrazos
2: bye
0: a Luca. Le mandamos muchos abrazos a Luca. Diviértense muchísimo hoy, ¿eh? También saludamos a Nay y a Lía. Hola.
3: Hola, Betty.
0: Hola,
3: Nina. Hola. ¿Me puedes poner la canción de El Vampiro Negro? Gracias.
0: Ahorita te la buscamos, ¿te parece buena idea? Te mando un abrazo y otro a Lía. Besitos y abrazos a ambas. Hola.
4: Hola, Betty, soy la mamá de Ana Sofía.
0: Hola, ¿cómo estás?
4: Y quiero decirle que tenga un muy lindo día y que le va a ir muy bien en su ceremonia y que la amo mucho y estoy muy orgullosa de ella. Bye, bonito día para todos los paquis.
0: Le va a ir fabuloso y más sabiendo que tú estás ahí con ella siempre y que la vas a alentar siempre en cada uno de sus proyectos. Les mando un abrazo a ambas. Hola.
5: Hola, soy Matilizcli. Ya voy a ir a la escuela y también vamos a ir a dejar a mi hermano a la guardería. Y te quería pedir la canción de la de un pato.
0: Uy, la de un pato.
5: Saludos, Betty.
0: Matilis, le mandamos abrazos a hermanito que ya lo escuchamos. A ti también. Y ahorita te buscamos un pato. 7:41 minutos. Esto es Piches. Disfrútala. Vuelvo junto a ti en unos instantes. Piches.

0: 7:42. Hola.
1: Hola, Paquiski, ¿cómo estás?
0: Hola, muy bien, ¿y tú?
1: Hace mucho que no te hablo porque tenía exámenes.
0: ¿Y qué tal nos fue, Ivánita?
1: Muchísima tarea.
0: Uy, muchísima.
1: ¿Me podrías
0: ya casi
1: poner
0: estás un pasito
1: la
0: de vacación?
1: Canción de René, por favor? Gracias. Soy Ivana.
0: Ivana, ya estamos a un brinquito de las vacaciones, así que tranquila, yo sé que puedes. Te mando un abrazo.
2: Hola, Betty, buenos días.
0: Hola, bonita, ¿cómo estás? Ay, nos debemos
2: te
0: un helado.
2: Te quería decir que ya no supe lo del concurso de dibujos porque no fui a la escuela ese día. ¿Qué pasó,
0: cariño,
2: con todo? Que
0: ¿qué
2: yo
0: pasó
2: no
0: con todo? Sian, ya, oye, ya nos comunicamos con varios de ustedes para decirles que ya pueden venir a radio a recoger su presente y que de esa manera, bueno, te podríamos esperar aquí. Yo creo que mami o papi deberían de revisar su Facebook, ahí les mandamos la info de en qué horario pueden venir y todo eso, pero es de las 9 a las 5 de la tarde aquí en radio, que ya sabes dónde andamos. Entonces aquí te esperamos, Sian, que voy a querer verte. Abrazos.
1: Y les oigan a poner la canción en el auto, oigan el papá, adiós, bye.
0: Eres Paquilisli, bebecito. Ahorita te buscamos la del auto feo de papá, ¿va? Bonito día, un gallito para Lito Capibara. Ah, no, ya lo escuchamos. Ah, perfecto, qué bueno que también le sirvió el mismo que le pusimos a Yamilisli.
3: Paquilisli, buenos días.
0: Hola.
3: Quiero mandar un saludo a todos los paquis.
0: Gracias.
3: Que escuchan el programa, los de aquí, los de Zimapán y los de las demás regiones.
0: Gracias.
3: Está muy bonito el programa.
0: Gracias.
3: Quiero pedir una canción de Cuco para la canción de Cuco para saludar a mi sobrina Danixa Ailani. Por favor.
0: Ahorita le buscamos, Cuco.
3: Y estoy un poco triste por lo que ha pasado en el país de Venezuela. Por los dos terremotos que pasaron hace 8 días, me enviaron un audio y quiero mandarle un saludo a esa persona que me envió el audio.
0: Le
3: mandamos un saludo a Ani, espero que los esté escuchando.
0: Le mandamos un abrazo a Ani, deseamos que todo esté mucho mejor y bueno, que la ayuda de los diferentes países que se han sumado y entre esos también nosotros, bueno, pues pueda llegar hasta ellos y que todos sus familiares también se encuentren muy bien. Gracias, abuelito José. También creo que vamos a ir a un breve corte y regreso junto a ti en unos instantes.
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8: Son las 7:45.
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0: 7:48. Hola.
1: Hola, Paqui, buenos días.
0: Hola.
1: Soy Lisley. ¿Me puedes poner la canción de Minecraft? Gracias. Hace mucho frío.
0: Hace mucho frío. Tápate, por favor, para que no te vayas a enfermar. Y ahorita te buscamos su canción, ¿te parece?
2: Hola, Paqui.
0: Hola.
2: Soy Olisli.
0: Hola, Leito.
2: ¿Puedo cantarte la canción de Everybody in the Bares?
0: A ver.
2: Everybody and the Sanawanas. And I wanna sing in the Bares. Toca. Ahora bueno, sin en bares. Ana bueno, sin en bares. Ana bueno, sin en bares. Ana bueno, sin en bares. Gracias, Paqui.
0: Ay, gracias a ti, Leito.
2: De Everybody Bares. O si no se puede, ponme la de ABC de Michael Jackson. Bye. Te mando saludos a Caps.
0: Ay, le mandamos abrazos a Capi, a ti también. Y gracias por cantarnos, ¿eh? Gracias, muchas gracias.
3: Hola, Betty, buenos días. Soy Isla Lice. Ok, no te preocupes. Espero que gane la de Yo Siempre Quise Un Hermano.
0: Ya
3: pues
0: la cantaste.
3: Casi como, pues no la piden y así. Pero bueno, entonces en vez de esa canción, ¿me podrías poner la de Moana? Porfis, bye. Que tengas un bonito día.
0: Gracias, tú también ten un bonito día. Y este mensajito es muy especial porque nos dicen: buenos días, Betty Paquilisli, ¿cómo estás? Nosotros estamos muy bien. Nos estamos preparando para llevar a Kaori, porque va a conocer a la reina de las letras. Y es que ya aprendió a leer. ¡Wow! Espero que le puedas poner la del garabato colorado, por favor. Y saludos para Caleb. Estamos muy felices de los avances de nuestros niños. Caleb ya pasa quinto y pues estamos felices por ellos. Además, quiero decirles que Katherine va a ir vestida de Slytherin. Se ve maravillosamente hermosa. Katherine, te deseamos lo mejor. Hoy va a ser un día especial conociendo a la reina de las letras. Sobre todo, estamos contentos de que hayas aprendido a leer, de que también a Caleb le esté yendo muy bien. Y bueno, lo mejor es que lo pueden compartir en familia. Les mandamos muchos abrazos. Bonito día. También queremos saludar. Nos dicen: Betty, ¿me puedes poner la canción De Pronto Llegaré de la Princesa y el Sapo? Claro, se las buscamos en un momentito, ¿va?
4: Hola, Betty. Somos los hermanitos. Saludos a todos los Paquis. Bonito.
0: Gracias.
4: Jueves.
0: Bonito jueves también para ti.
4: Saludos a tu familia.
0: Muchas Betty. Gracias. Gracias también. Okay. Saludos a tu familia.
4: Ojalá que estén bien, Betty.
0: Andamos muy bien, gracias.
4: La canción de Soy el Nene, el Consentido. Gracias, Betty. Y la del dinosaurio en Atleto.
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3: sí. Hoy venimos todos en el carro. Yeah. Como la otra vez, el martes venimos todos con
6: el hijo,
3: con nuestro hermano Alonso y con nuestro hermano Zeus y con nuestra hermana Nora y con mi papá y con mi mamá. Mi papá se llama Daniel y mi mamá se llama Cintia Benito.
0: Ay,
3: espero que tengas un bonito día. Ya mañana es viernes.
0: Ya mañana. Me
3: llamo Nora.
0: Hola, Norita. Bueno, a toda la familia Paquilisli que van ahí juntos, les vamos a buscar ahorita el dinosaurio en Acleto, a ver si todos los alcanzamos en el coche juntos, para que de esa manera empiecen a cantar a todo pulmón esta canción.
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1: Ojalá que sí los hayamos alcanzado aún para que cantaran esta canción. Les mandamos muchos abrazos y disfruten mucho, mucho, mucho, mucho este día. Hola, hola.
2: Hola, Betty. Soy yo, Vladimiris.
1: ¿Cómo estás, Vladimiris?
2: ¿Me puedes poner la canción de No se habla de Bruno, por favor? Gracias.
1: Ahorita te la buscamos. Abrazos, Vladimiris. Vladimirisli. Que tengas hoy un día bien bonito, 7:54, hola.
3: Hola, buenos días, quiero mandarle un saludo a mis dos pequeños y hermosos guarejitos, Alexis y Jimena Lozada Hervis, de parte de su mamá, que no olviden que los amo mucho, que les vaya súper bien en la escuela y que tengan un día maravilloso.
1: Les mandamos abrazos a Jime y a Alex, que siempre se dan paquilistlis, y a ti también te mandamos abrazos. Ahí nos mandaron una foto de Chuchín bailando la rata bailarina que le pusimos hace rato. Eso, Chuchín, con todo. Hola, buenos días, Betty. Soy Isabela. ¿Me podrías poner la canción de las dos oruguitas, por favor? Ya que es una de mis favoritas. Ahorita te la buscamos. Justo tenemos una canción de Encanto, pero vamos a escuchar No se habla de Bruno. Vuelvo contigo en unos instantes.

36. Hola Betty, buenos días. Quiero pedirte un favor. Quiero un saludo para mi hija Sophie, que está cumpliendo 9 años y queremos que sepa que la amamos muchísimo. Vamos camino a la escuela. Saludos a todos los paquis desde Zimapán. Le mandamos muchísimos abrazos a Sophie. Deseamos que estos 9 añitos que está cumpliendo hoy los viva llenos de mucho cariño, de muchísimo amor. Y aquí todos los paquis estamos felices junto a ella. Así que vamos a soplar las velitas para Sophie para celebrar en este día.

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0: Sofi, pasa un cumpleaños bien bonito. Te mandamos todo nuestro cariño y un abrazo enorme para que disfrutes muchísimo tu día. Besitos y abrazos. Hola.
1: Hola, Betty. ¿Cómo estás?
0: Hola.
1: Te quiero pedir la canción de mi perro imaginario.
0: De Cachirulo. Muy bien. Me parece bien. Ahorita
1: quiero mandar saludos a mi papá. Y nada más.
0: Bye. Le mandamos muchos abrazos a ti y muchos saludos a papi. Y disfruten muchísimo. Les mandamos abrazos a los dos, ¿sale? Disfruten. Hola, Romy.
2: Hola, Betty. Muy buenos días. Soy Romy Niskli.
0: ¿Cómo estás? Espero
2: que todos los paquis estén muy bien. Y tú igual.
0: Muchas gracias también.
2: Tápense mucho porque hace mucho frío.
0: Sí.
2: ¿Me podrías poner la canción de Chipi Chipi Chapa Chapa, por favor? Gracias.
0: Te la buscamos, bonita. También te tapas muy bien para que no te vayas a enfermar, ¿eh? Abrazos, bonita. También esta mañana, hola.
3: Claro que sí, te recuerdo todo ese día. Obviamente, pues yo ya voy a estar lista y todo. Oye,
0: de tu cumple, sí.
3: ¿Podrías complacer a mi mami la canción de Vamos de Paseo? Pip, pip, pip.
0: La pusimos hace un momentito.
3: Por favor, y gracias.
0: Le gusta mami, seguro. Ojalá le haya encantado muy bien, ¿eh? 7:57. Hola, Betty, por favor, puedes enviarle un saludo a Sofi Molina de parte de su mami, que la ama muchísimo. Somos una familia Paquilisli fans. Eso, le mandamos abrazos a Sofi, a toda la familia Paquilisli. También les mandamos muchos, muchos abrazos y gracias.
4: Hola,
0: por ser
4: Paquilisli, buenos días. Somos Emanuel y Renata.
0: Hola, ¿cómo
4: Vamos
0: están?
4: Vamos rumbo a la escuela.
0: ¿Cómo
4: ¿Le
0: están?
4: Podrías mandar un saludo a mis primos Emiliano y Aranza?
0: Claro.
4: A mis tíos, a mi tío Jonah y a mi tía Pau, por favor. Gracias, adiós.
0: Les mandamos todo nuestro cariño y deseamos que hoy sea un jueves fantástico y que lo disfruten muchísimo. Besitos y abrazos.
5: Tres.
6: Hola, Paquiliscli.
0: Hola.
6: Soy Natiliscli y Andrés.
0: ¿Cómo están?
6: Las hermanilisclis.
0: Las hermanilisclis. ¿Qué onda?
6: Las dos mamás nos vamos a la escuela. Andrés se va a ir a su escuela. Ya a mi primaria.
0: Ay,
6: bye. Oye, y de hecho ya casi es hora de su cumpleaños de mi hermana.
0: ¿Cuándo es?
6: En 2 meses.
0: Ah, ok.
6: Bye. Ah, y de hecho, ¿me puedes poner una canción? ¿Me puedes poner la canción de la rata vieja? Bye.
0: Nati, ¿cuándo es cumple de hermanita?
6: Vimos.
7: Hola, Paquiliqui, soy la Paquiliqui.
0: Hola.
7: Yo de aguja de copia. Gracias. Saludos a mi primo.
0: Ay, saludos a tus primos. Abrazos. Oigan, ya nos vamos. Este es nuestro último mensajito del día de hoy. Hola.
8: Hola, Paquiliqui, soy Itan Lisli.
0: Hola, Itan.
8: ¿Me puedes poner la canción de Llueve en Placas, por favor? Y hoy tengo un evento de tabla rítmica. Y activación física. Sí.
0: Tú puedes con todo. Gracias por habernos sintonizado a través de Suma Radio. Y les deseamos lo mejor para este jueves. Nos escuchamos mañana. Gracias por encontrarles a Luis Edgar Santos.

0: Gracias por compartir esta hora de alegría, imaginación y aprendizaje.
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0: ¿Qué tal, amigas y amigos nuestros? ¿Cómo están ustedes? Muy buenos días. Les saludamos con el gusto de siempre en nombre de todas y todos quienes, gracias a usted, a ustedes, llevan a cabo todas las actividades necesarias para entregarle a usted este ejercicio de comunicación. En nombre de quienes lo hacen posible en cada una de nuestras estaciones hermanas, Huejutla, San Bartolo, Tutotepec, Zimapán, Actopan, Pachuca y Tulancingo, le decimos a usted que nuestro deseo más grande esta mañana es que tenga usted una excelente jornada en el ámbito personal, en el ámbito familiar, en el laboral, en el profesional, donde usted se esté desempeñando. Cuídese mucho, cuídese muy bien. Gracias siempre por acompañarnos en este su espacio informativo de Suma Noticias Radio. Inicia la emisión correspondiente a este día jueves 2 de julio del 2026. Son ya las 8 de la mañana con 6 minutos. Iniciamos.
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2: Buenos días. En este jueves 2 de julio te presentamos los titulares de la información más destacada hasta el momento. Gobierno federal destina más de 781 millones de pesos para la atención a mujeres víctimas de violencia. Desde cada una de las emisoras de Suma Radio, te compartiremos la información más destacada de la entidad. Suma Radio cuenta con una programación especial para cada región y aquí te compartimos algunas de ellas. Descubren 5.000 escolares el poder de la ciencia junto a la UAEH y la SEP. Y en los deportes, México tiene rival. Se enfrentará ante la selección de Inglaterra el próximo domingo y Estados Unidos obtiene un boleto para la siguiente fase tras vencer 2-0 a Bosnia. Todo esto y mucho más en los próximos minutos. Iniciamos.
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0: Gracias a nuestra querida compañera y amiga María Fernanda León por el pronóstico del estado del tiempo, y gracias también a otra gran amiga, Paola Juárez, quien le entrega a usted el pronóstico del estado del tiempo. Amigas y amigos, esta es la tercera llamada. Tercera. Adelante, Pau, buenos días.
1: Hola, Anuar, muy buen día. Te saludo con gusto a ti y a todo el auditorio de Suma Noticias Radio. Esta mañana para compartirte el estado del tiempo para este 2 de julio. En el estado de Hidalgo, pues experimentará un ambiente predominantemente húmedo y nublado y con alta probabilidad de lluvia muy fuerte y también tormentas eléctricas. Esto se debe a los canales de baja presión e inestabilidad en la atmósfera que afectan al centro del país. Además que la calidad del aire en las zonas urbanas y en la sierra se reporta entre regular a buena, ya que las constantes lluvias ayudan a limpiar los contaminantes en la atmósfera. Y las temperaturas para este día en los municipios en donde se encuentran ubicadas las estaciones de este sistema universitario de medios autónomos son las siguientes. Para Actopan, este jueves se espera una temperatura máxima de 22 grados con una mínima de 14, chubascos con tormentas por la tarde y también en la noche. En Huejutla se espera una temperatura máxima de 31 grados con una mínima de 23, un día cálido y bochornoso con algunas tormentas aisladas al final del día. En Huichapan se espera una temperatura máxima de 21 grados con una mínima de 13, cielo medio nublado con chubascos intermitentes durante este día. Mientras que en San Bartolo Tutotepec se espera una temperatura máxima de 23 grados con una mínima de 15, nublado con tormentas fuertes por la tarde para este jueves. En Tulancingo la máxima para este jueves es de 21 grados con una mínima de 12, templado con algunas lluvias débiles a moderadas y bancos de niebla durante las primeras horas de este día. En Zimapán la temperatura máxima será de 23 grados con una mínima

0: Máxima de 14, cielo nublado con algunas lluvias ligeras y ambiente fresco durante las primeras horas de este jueves. Y aquí en Pachuca, en la capital del estado, la temperatura máxima para este día es de 19 grados con una mínima de 10. Templado a fresco, nublado con algunos chubascos desde el mediodía, como lo fue ayer por la tarde. Y las recomendaciones generales para hoy, pues llevar paraguas e impermeable, ya que la probabilidad de lluvia supera el 70% en la mayor parte del estado durante esta tarde. También recomendamos manejar con precaución, ya que las lluvias pueden generar encharcamientos, reducción de visibilidad y piso resbaladizo. También te invitamos a doblar tu distancia de seguridad con los otros autos. Y si viajas hacia San Bartolo, Tututepec o la Sierra, mantener alerta ante los posibles bancos de niebla densos y también algunos deslaves en la carretera. También invitamos a protegerte del frío, porque en Pachuca y Tulancingo el amanecer ha sido fresco, por lo que se sugiere usar una chamarra ligera durante las primeras horas de este jueves y también durante la tarde. Y eso sería todo por el estado del tiempo, Anuar.
1: Muchísimas gracias por la información, como siempre, mi querida Pau. Pues a cuidarse mucho y a cuidarse muy bien. Decíamos, la naturaleza no tiene palabra, y más allá de lo que nosotros en palabras podamos expresar de cuáles serán las condiciones del estado del tiempo, bueno, pues la última palabra, por decirlo de alguna manera en sentido figurado, la tiene la naturaleza. Ya ves lo que sucedió el día de ayer en la capital del estado y su zona metropolitana, así como en otros municipios de nuestra entidad y por supuesto también en otros estados del país. Así que pues a cuidarse mucho y a seguirse cuidando muy bien, Pau. Muchísimas gracias. Regresamos contigo en unos instantes.
0: Gracias, Ana. Nos escuchamos en unos minutos.
1: Gracias, nuestra querida amiga y compañera Paola Juárez. Pero la vida sigue, amigas y amigos, finalmente, y es fundamental el brindar todas las herramientas necesarias, el compartir todo el conocimiento posible y sobre todo acompañar el esfuerzo, el empeño, la voluntad y la convencida idea de los jóvenes de ser mejores el día de mañana. ¿Cómo? Aprendiendo. ¿Cómo? Poniendo en práctica lo aprendido. Escuche usted la información que de la Universidad Autónoma del Estado de Hidalgo y la Secretaría de Educación Pública de nuestra entidad nos comparte Israel Gómez.
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4: Excelente día, como siempre es un gusto compartir con ustedes información institucional de nuestra máxima casa de estudios, y cabe resaltar que para la Universidad Autónoma del Estado de Hidalgo todo su alumnado es importante, pero también la población en general y en especial las infancias. Prueba de ello es que alrededor de 5,000 infancias provenientes de 115 planteles de nivel básico y 38 municipios de la entidad participaron en la segunda edición del programa Creando Conciencia, una iniciativa impulsada por el área de Relaciones Interinstitucionales de la Universidad Autónoma del Estado de Hidalgo, en conjunto con la Secretaría de Educación Pública Estatal. Fernando Enciso Ruiz, coordinador de vinculación e internacionalización de nuestra institución, compartió un importante mensaje. Nuestro compromiso no solo es generar cosas nuevas, sino poderlas compartir y ponerlas al alcance de la niñez de nuestra sociedad. Estudiamos, aprendemos y construimos conocimientos en equipo. Enciso Ruiz también agradeció a los padres de familia por confiar en los organismos involucrados en esta gran labor. Con esto queda claro que nuestra universidad propone no solamente planes de estudio, sino también iniciativas que motivan y valoran a los futuros profesionistas desde las infancias. Con información de la Dirección General de Comunicación Social de la UAEH, informó para ustedes Israel Gómez.
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1: Gracias a un gran amigo, un gran compañero como lo es Israel Gómez por esta información que nos ha compartido. Amigas y amigos nuestros, continuamos con nuestra cuenta regresiva. Las grandes instituciones se miden por la magnitud de su visión y la profundidad de su impacto en la sociedad. En la Universidad Autónoma del Estado de Hidalgo, amigas y amigos, a través de su sistema universitario de medios autónomos, televisión y radio, reafirma hoy su posición como un pilar de la radiodifusión pública a nivel a nivel internacional. Las ondas hertzianas que emanan de nuestras estaciones de radio, de nuestros canales de televisión, de nuestro canal de televisión, amigas y amigos nuestros, transportan el conocimiento, ponen al alcance de la gran mayoría el arte y la diversidad que dan forma a nuestra identidad, particularmente como hidalguenses, pero también como mexicanos. Le digo todo esto porque cada día que pasa nos aproxima con paso firme hacia un momento cumbre que unirá los esfuerzos de las mentes más brillantes de la comunicación iberoamericana en nuestro territorio, es decir, en nuestro país, es decir, en nuestro estado, es decir, en la Universidad Autónoma del Estado de Hidalgo. Y es un orgullo garza, vamos a decirlo así, es un orgullo garza que se comparte y que se comparte con ustedes, amigas y amigos nuestros, en este espacio de noticias. La cuenta regresiva avanza de manera inexorable. Por ello es que les estaremos invitando permanentemente a estar atentos, atentas a nuestras transmisiones especiales. El gran evento está por desplegar toda su genialidad. Y tendremos la oportunidad, amigas y amigos nuestros, de constatar, y podrán hacerlo también visitantes de muchos países de Latinoamérica y Europa, países iberoamericanos, de la grandeza del espíritu que anima el día a día del quehacer sustantivo de la Universidad Autónoma del Estado de Hidalgo, y en esta ocasión por medio de su sistema universitario de medios autónomos. Próximo 9 de agosto, amigas y amigos nuestros, no lo olvide, por favor. 8 de la mañana ya con 15 minutos, 8 con 15, amigas y amigos nuestros, no he dejado, de verdad que me ha, como dicen en mi pueblo, me puede y me puede mucho, el pensar en estas cuatro vidas que se perdieron, en lo que se presume era una gran celebración. El triunfo deportivo en el ámbito del fútbol de un equipo de mexicanos que vencieron en la cancha a otro equipo de fútbol, este representante de el hermano país de Ecuador. Y le digo a usted que no me lo puedo quitar de la cabeza, amigas y amigos nuestros, porque, vaya, se pudo haber evitado, por supuesto que se pudo haber evitado. Estamos hablando de una tragedia, así con mayúsculas, tragedia en medio del júbilo mundialista. El gobierno de la Ciudad de México anunció un paquete de apoyos urgentes para las familias de las cuatro personas que perdieron la vida por asfixia en el Ángel de la Independencia durante los festejos por el triunfo de México ante Ecuador. Se habla de un estimado de 1.400.000 personas, mujeres, hombres, adultos y adultas mayores, juventudes, e infancias también, amigas y amigos nuestros. El secretario de Gobierno, César Cravioto, secretario de Gobierno de la Ciudad de México, detalló las acciones inmediatas que asumirá la administración local: cobertura de trámites y servicios funerarios, entrega de un apoyo financiero emergente para gastos inmediatos que van a presentar o que van a enfrentar las familias, y el acompañamiento legal. Es decir, ser el enlace directo ante la Fiscalía de la Ciudad de México para agilizar los procesos legales. Hasta el momento las autoridades confirman que dos de las víctimas fallecieron por asfixia. Una de ellas permanece en calidad de desconocida. La jefa de gobierno, Clara Brugada, informó que la Fiscalía ya abrió una carpeta de investigación exhaustiva. ¿Para qué? Para esclarecer las causas exactas de esos decesos. para esclarecer las causas exactas de esos decesos. Si a mí me pregunta, yo pondría entre una de esas posibles causas la omisión o la inexistencia de protocolos de protección civil. Era para muchos el partido más importante que jugaba en los últimos años la selección. Era como nunca la ilusión y la esperanza, tras haber obtenido 3 triunfos sin recibir un solo gol, cosa que no había sucedido, creo que nunca, o creo que ya había sucedido en algún momento. Y era de suponerse, era de imaginarse, era de preverse, amigas y amigos nuestros, que así como se decía que habían salido cientos de miles cuando se venció a Chequia y se superó la fase de grupos, sería mucho más el número de personas que estarían en las calles si México lograba el triunfo ante Ecuador, cosa que sucedió. Y las plazas, que eran motivo de celebración o espacios para la celebración, se convirtieron en verdaderos infiernos en donde se desataron las estampidas. Esas imágenes que los niños pueden tener en mente de cómo pierde la vida el rey león Mufasa en la película del mismo nombre, ante la estampida de News, que simple y sencillamente lo pulveriza. Esa misma sensación que muchas personas sienten cuando están en una discoteca que empieza a quemarse y que quieren salir por una puerta que es insuficiente porque nunca pensaron que era necesario tener salidas de emergencia, pues es lo mismo. Todo mundo quería llegar al Ángel de la Independencia, algunos lo lograron, algunos ya no querían llegar, querían simple y sencillamente salir. Y en esa ansiedad y en esa desesperación que les provocó el querer salir o el querer entrar, ¿usted ha viajado en metro? ¿Le ha tocado esa pequeña gran sensación de ansiedad, de molestia, de impotencia, frustración y angustia cuando usted quiere salir y no lo dejan porque otros quieren entrar y esos enfurecidos, también a veces enloquecidos, empujan porque quieren entrar y usted no los deja? Pues imagínese eso multiplicado por miles de personas, muchas jugando, empujando, otras asfixiadas, sintiendo cómo sus cuerpos simple y sencillamente estaban a punto de colapsar. Bueno, pues algunos de sus cuerpos colapsaron. Tenemos la información del número de personas que han perdido la vida. Pero, ¿sabe usted? Este saldo arrojó una alarmante cifra de más de 1.600 personas lesionadas. 1.587 pacientes fueron atendidos en el sitio por golpes y heridas leves. 22 fueron trasladados a hospitales en estado grave. Y un ciudadano sufrió un infarto agudo al miocardio. Ese fue el saldo, amigas y amigos, de lo que se sabe hasta el momento. Pero arañazos, mordidas, patadas, gritos, robos posiblemente. La euforia del fútbol volvió a mostrar su rostro más oscuro, amigas y amigos nuestros. Perder 4 vidas en una celebración no es, veámoslo así, no es bajo ninguna circunstancia, una celebración aceptable. No es un costo que debamos aceptar como sociedad. Es una falla colectiva. Fallaron todos, amigas y amigos nuestros. Lo ocurrido en el Ángel de la Independencia nos obliga a reflexionar sobre la delgada línea que separa la pasión de la imprudencia. Esas 4 personas fueron a encontrar lo que no iban buscando. Y como sociedad parecemos normalizar que el festejo masivo exige el desborde, exige el exceso y exige el caos. Los apoyos del gobierno, ayer preguntábamos cuáles serían, bueno, pues la respuesta ya la tenemos, y efectivamente mitigan el dolor de las familias, pero no le devolverán la vida de sus seres queridos. El Mundial del 2026 apenas comienza, entendámoslo así, o aprendemos a habitar el espacio público con corresponsabilidad, civilidad y límites, o las plazas que hoy nos unen se seguirán convirtiendo en escenarios de luto. Celebrar no puede ser sinónimo de arriesgar la vida. Ya son más de 4 vidas las que se han perdido por el exceso en las celebraciones. y desafortunadamente esas vidas que se perdieron, todas eran inocentes. 8:23 a.m, continuamos con la información.
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1: Estamos de regreso contigo, mi querida Pau. Adelante, por favor.
0: Hola nuevamente, Anuar, ahora para compartirte lo que ha acontecido aquí en la capital del estado, en Pachuca de Soto. Y para iniciar, las intensas lluvias registradas la tarde de ayer miércoles provocaron nuevamente inundaciones, encharcamientos y afectaciones viales en Pachuca y también en la zona metropolitana. Los bulevares Colosio, Felipe Ángeles, Del Minero y Nuevo Hidalgo presentaron circulación lenta, mientras que las colonias como Santa Julia y Rojo Gómez se reportó el ingreso de agua a viviendas y comercio. Y derivado de estas lluvias, la antigua carretera México-Pachuca presentó importantes encharcamientos que dejaron varadas a las personas que buscaban llegar a sus casas. Frida Morales nos comparte el siguiente reporte. Vamos a escucharla.
5: Otra vez volvieron a colapsar diversas vialidades de la capital hidalguense. Esto derivado de las lluvias que se registraron este 1 de julio en la ciudad de Pachuca. Una de las principales vías que quedó colapsada se trata de la antigua carretera México-Pachuca, a la altura de la colonia Santa Julia. Es intransitable, tanto para peatones como para vehículos bajos. En ese sentido, pudimos captar a algunas patrullas de la policía estatal auxiliando a los peatones que quedaron varados en medio de esta calle para poder acercarlos a otros espacios en donde pudieran moverse con mayor seguridad. Asimismo, sobre el bulevar Felipe Ángeles, a la altura del Estadio Hidalgo, varios automóviles quedaron varados derivado de estas lluvias. No olvidemos que la temporada aún no ha terminado, por ello le daremos seguimiento a este tema e invitamos a la ciudadanía a que tome las precauciones correspondientes ante esta temporada de lluvias aquí en la capital hidalguense.
0: Y avanzando con la información, los vecinos del fraccionamiento La Providencia denunciaron que en el cruce de la avenida Santa Cecilia y avenida de las Santas de una coladera brotan aguas negras desde hace un mes, y a pesar de que ya hicieron el reporte a las autoridades de Mineral de la Reforma, este problema sigue sin solución. Dicen que existe el riesgo de enfermedades gastrointestinales, además de estar cerca de un paradero de servicio público. Vamos a escuchar.
6: Huele muy mal y hasta podemos enfermarnos porque ya estamos grandes, los niños igual, porque es un olor que no se soporta. Y pues la verdad, hasta dentro de la casa, de las casas entra ese olor. Buenas tardes. Y pues lo que queremos es que nada más vienen, dan sus vueltas y no hacen nada.
7: Desde hace como un mes se tapó en la coladera y nadie ha podido venir a hacer nada porque ahí sigue y mira, en realidad ahorita porque no huele tanto porque pues hoy es, no hay sol, pero cuando hay sol huele mucho, ¿no? Ahora sí, han venido a ver, pero no sé por qué no han podido destapar, pero pues ya tiene rato aquí, ya tiene mínimo un mes, así, pero no han hecho nada ahorita, ni el municipio, ni el casín, ahora sí no han podido hacer nada.
0: Y para finalizar, ante la falta de respuesta de las autoridades estatales y municipales, habitantes de fraccionamientos del sur organizaron una jornada de bacheo con su propio dinero y apoyos ciudadanos. Mientras los reportes siguen acumulándose en los escritorios, los ciudadanos ya avanzan. Es Lila Vega, representante vecinal. Vamos a escucharla.
8: Los comerciantes hicieron una cooperación. El día sábado vamos a bachear ahí con concreto hidráulico una parte y lo demás con asfalto en frío. Pero la decisión de bachear hoy fue gracias al señor Hugo Meneses, ya que él es del sindicato Felipe Ángeles, que nos apoyó con recuperado para bachear algunas de las calles. De hecho, muchas, ya empezamos en Matilde, venimos para acá y vamos a regresar. El día 6 de junio tuvimos la mesa de acercamiento, donde estuvieron el secretario de gobierno estuvo el presidente municipal de Zempoala y el presidente municipal de Mineral de la Reforma y representantes de Pachuca, pero de ahí se acordó que íbamos a ir viendo la solución de estos problemas y la verdad de parte de Zempoala no hemos tenido respuesta.
9: ¿De dónde es donde ustedes obtienen el recurso necesario para poder hacer esta actividad?
8: De los propios vecinos o de donaciones, así como el sindicato. Y gracias a los videos que se han viralizado, es como también las autoridades se dan cuenta dónde se necesitan arreglar las calles. Pues solamente a los vecinos de Matilde y alrededor que nos apoyen en este tipo de actividades porque necesitamos más manos. También si quieren que alguna calle se repare con asfalto en frío, con concreto, necesitamos cooperarnos y participar el día del bacheo.
0: Y la organización de los vecinos pues merece reconocimiento, pero también pone sobre la mesa una pregunta inevitable, Anuar. ¿Qué está ocurriendo con los recursos destinados al mantenimiento de las vialidades? Ya que cuando pues la ciudadanía asume este tipo de tareas que corresponden a las autoridades, pues se corre el riesgo de normalizar la falta de atención a este tipo de servicios.
1: Fíjate, mi querida Pau, buenos días y gracias nuevamente. La ausencia de las autoridades en el mantenimiento vial, dicen los que saben, que suele responder a tres factores estructurales. El primero, la saturación y la centralización del presupuesto. ¿Qué significa esto? Que al inicio de la temporada de lluvias, lo hemos visto, las dependencias y obras públicas como la SOPOD o el municipio de Pachuca, se ven rebasados por emergencias mayores. ¿Por qué? Porque ya atendieron inundaciones, porque ya están atendiendo deslaves, y esto hace que se postergue el mantenimiento preventivo y correctivo de las calles secundarias. Pero a esto, si le aumentamos que los procesos de licitación para la compra de mezcla asfáltica suelen ser lentos, para cuando el recurso, si acaso se libera, llega, pues la temporada de lluvia ya está activa. ¿Y esto qué trae como consecuencia? Pues que dificulta la aplicación del asfalto, porque ese material no sella correctamente, lo sabemos de toda la vida, sobre superficies húmedas, pero cuando los ciudadanos bachean por su cuenta, se aplaude, por supuesto, se reconoce, claro que sí, se admira indiscutiblemente, pero también es una evidencia de la incapacidad del gobierno de responder ante esas necesidades. Y esto a veces genera tensiones, ¿eh? Porque formalmente el mantenimiento de la vida pública, de la vía pública, mejor dicho, es una facultad exclusiva del Estado. No vayan a salir después que el uso de materiales que están haciendo los vecinos no están normados y que puede ser catalogado esto como una alteración autorizada de la infraestructura. Aquí lo importante sería ver cómo se motiva, cómo se genera la colaboración y el apoyo mutuo entre la ciudadanía y las autoridades. Ya lo decía la persona que le agradecemos la confianza ante las cámaras y micrófonos del Sistema Universitario de Medios Autónomos, necesitamos manos, el que no tenga lana, pues que meta el hombro, necesitamos carretilla, necesitamos palas, necesitamos gente que le quiera entrar, y no se trata de que la autoridad simple y sencillamente diga, ah, pues qué padre, ya le están echando ganas allá en el sur de la ciudad, nosotros vamos a distraer nuestras actividades a otra cosa. Creo que la ciudadanía vería con muy buenos ojos que se acerquen las autoridades y que digan, aquí están, aquí está el equipo, aquí está la maquinaria, aquí están los recursos con los que ya contamos y gracias por ayudarnos, vamos a meter el hombro y vamos a darle todos para adelante y no solamente dejar que toda la carga, pues mira, si ya lo están haciendo en el sur de Pachuca, al rato lo hacen en el norte, en el este, en el oeste, porque no se trata de eso, insistimos, la responsabilidad de darle mantenimiento a las vialidades es exclusivamente de las autoridades, Pau.
0: Así es, Anuar, ya que pues la participación ciudadana pues fortalece a las comunidades, pero pues claramente no debe sustituir las obligaciones de los gobiernos.
1: Totalmente. Pues ahí vamos a esperar, insisto, sería una muy buena noticia para los vecinos ver llegar a las cuadrillas de las autoridades municipales y estatales, si fuera el caso, y decir gracias por ayudarnos, venimos a poner lo que sí tenemos y con lo que podemos entrarle en este momento para beneficiar y para poder reparar las vialidades que tantos estragos están causando, mi querida Pau.
0: Así es, Anuari, pues esta sería toda la información por esta mañana.
1: Ándele pues, muchísimas gracias Pau, nos estamos escuchando muy pronto, un abrazo y cuídate mucho que siguen las lluvias para más tarde. Chao Pau.
0: Gracias Anuar, excelente jueves y nos escuchamos pronto.
1: Que así sea.
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1: Carla Tobar, con el gusto de saludarte siempre. Carlita, buenos días. Adelante, por favor.
11: Hola, ¿qué tal, Anuar? Muy buenos días. También con el gusto de saludarte ya en este jueves. ¿Y qué te parece si nos vamos directo con la información deportiva?
1: Venga.
11: Seguimos con el Mundial 2026 y los encuentros de fase de eliminación directa, donde ayer se sumaron ya las selecciones de Inglaterra, Bélgica y Estados Unidos a los octavos de final. En el primer partido de la jornada, Inglaterra sufrió más de lo esperado, pero logró imponerse 2-1 a la República Democrática del Congo con anotaciones del capitán Harry Kane para asegurar ya el boleto a la siguiente ronda. El conjunto inglés será el próximo rival de la selección mexicana en uno de los encuentros pues más atractivos de esta fase, y también el duelo pues estará disputando el próximo domingo en punto de las 6:00 p.m. en el Estadio Ciudad de México, y con este partido pues prácticamente ya México se despide como sede de la Copa del Mundo. Los demás encuentros ya estarán en Estados Unidos. Más tarde, Bélgica protagonizó una de las remontadas pues más espectaculares de este torneo. Después de verse abajo 2-0 frente a Senegal, los Diablos Rojos reaccionaron para darle la vuelta al marcador y quedarse con la victoria de 3-2 en un duelo que se definió por un penal señalado tras la intervención del VAR. La jornada concluyó con el triunfo de los Estados Unidos de 2-0 sobre Bosnia. El equipo anfitrión pues también aprovechó la condición de local y con las anotaciones de Folarin Balogh y Malik Tillman selló su clasificación a la siguiente fase, donde pues estará enfrentando justamente a la selección de Bélgica. Ya con estos resultados quedaron definidos 5 encuentros de los octavos de final. Y también como dato, Anuar, pues déjame comentarte que la selección de República del Congo pues disputó su primer partido de fase eliminatoria en la historia de los mundiales, luego de clasificar por primera vez a esta ronda. Además, el entrenador de esta selección, Sebastián de Sabre, se encontraba respondiendo las preguntas de algunos periodistas en esta conferencia de prensa que se realiza después del juego, cuando el jefe de prensa de su selección interrumpió la sesión para dar a conocer la noticia del fallecimiento de su padre. De Sabre, visiblemente se impactado, únicamente alcanzó a responder con un breve gracias antes de levantarse de su asiento y, por supuesto, abandonar la sala de prensa sin hacer más declaraciones. Es entendible, de hecho, extraoficial, pues se dio a conocer que esta noticia ya se sabría antes del partido de Estados Unidos contra Bosnia, pero pues quisieron mantenerla de alguna manera oculta hasta que pasara el partido y no afectar este. Así que bueno, pues lamentable situación que vivió el entrenador de la República Democrática del Congo. Hasta aquí parte de la información deportiva, Anuar. Regresamos contigo.
1: Estaremos más adelante de regreso contigo, Carlita. Muchísimas gracias. Muy buenos días. Son ya las 8:37 p.m. Una pausa después de esta rápidamente Suma Noticias Radio. Regresa.
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12: Son las 8:40.
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1: Estamos de regreso contigo, Carlita. Adelante, por favor.
11: Así es, Anuar. Seguimos aquí contigo y también con la audiencia de Suma Noticias Radio para compartir información, pero ahora de la Huasteca Hidalguense. Y déjame platicarte la inconformidad social por el derribo de un puente peatonal en la comunidad de Tehuetlán, esto aquí en Huejutla, que derivó en una reunión que se celebró el día de ayer entre autoridades municipales y habitantes de diversos barrios, quienes solicitaron una solución inmediata a este conflicto que aseguran pues afecta la movilidad de más de 100 familias y de cientos de personas. Durante los últimos días, vecinos de la localidad de Tehuetlán denunciaron la demolición de un puente que por cerca de 18 años comunicó a los barrios de Tlancintla y de San José, además de facilitar el acceso hacia una unidad deportiva. De acuerdo con los habitantes, la infraestructura era utilizada diariamente por estudiantes, por adultos mayores, trabajadores y decenas de familias, por lo que su desaparición pues también representa una afectación directa a la vida cotidiana de la comunidad. Los pobladores también manifestaron su preocupación por las posibles afectaciones ocasionadas al cauce natural del arroyo tras esta intervención, además de cuestionar también la forma en que se tomó la decisión para retirar este paso peatonal. Ante este creciente descontento, pues los ciudadanos también convocaron a una movilización pacífica el día de ayer en el lugar donde se encontraba este puente, con el objetivo de exigir una investigación, la reparación del daño y también el deslinde de responsabilidades. Así que vecinos de los barrios de Tlancintla, de San José y también de La Morita, más otros sectores de la localidad de Tehuetlán, en una reunión con el director de Catastro del Ayuntamiento de Huejutla y con el delegado de Tehuetlán, pues se dieron cita en este lugar. También durante el encuentro se abordó el conflicto relacionado con la propiedad del terreno donde se encontraba este puente, ya que, según la información, una vecina sostiene que la estructura estaba construida dentro de un predio, pues que está en su propiedad. Así que como principal acuerdo, el director de Catastro se comprometió a realizar y entregar a la brevedad posible la medición oficial de este predio conforme a los puntos establecidos durante la reunión y en presencia también de los asistentes. Posteriormente, la familia involucrada será convocada a las instalaciones de la delegación municipal para sostener una mesa de diálogo con las autoridades y, bueno, buscar un acuerdo que permita atender la reparación de los daños ocasionados. Hasta aquí la información, Anuar. Regresamos contigo.
1: Estaremos atentos a próximas entregas, Carlita. Que tengas muy buenos días y nos escuchamos siempre. Hasta luego.
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1: La información con Cecilia Pacheco. Ceci, con el gusto de siempre. Buenos días. Adelante, por favor, te escuchamos.
20: Gracias, Anuar. Muy buenos días para ti y todo el auditorio de Suma Noticias Radio. Te platico que Actopan ya cuenta con un centro de inteligencia, control y comando, luego de que este miércoles se llevara a cabo su inauguración. Previamente, la presidenta municipal detalló que en esta primera etapa, la infraestructura tiene 124 cámaras de videovigilancia instaladas en distintos puntos del municipio y que están conectadas a este C2. Asimismo, se habló de que los dispositivos instalados, pues son de última generación, cuentan con inteligencia artificial y una detección de placas vehiculares a larga distancia, así como herramientas que permiten al acto autoridad actuar con mayor rapidez y precisión. Se agregó que van a trabajar, de hecho, en conjunto con el C5 que opera en el municipio. Se señaló que Actopan, por primera vez, pues tiene este espacio para vigilar, coordinar y fortalecer la seguridad pública, la cual se dijo, pues es una de las mayores preocupaciones de la población. De acuerdo con algunas cifras del Secretariado Ejecutivo del Sistema Nacional de Seguridad Pública, entre las mayores incidencias delictivas que existen en este municipio, pues están el robo en distintas modalidades, como ya lo hemos platicado en diversos momentos, y además la violencia familiar. Y si bien la tecnología, pues es un gran aliado en el tema de seguridad, el verdadero valor no lo vamos a medir por los resultados que generan en la vida cotidiana de la población. La apuesta en marcha de este C2 es un paso importante, sí, va a permitir fortalecer la vigilancia y mejorar la capacidad de respuesta ante hechos delictivos, sobre todo en este municipio donde, lo decíamos, el robo, la violencia, pues ya son las figuras principales en cuanto a las incidencias. Y estas herramientas nos permiten marcar una diferencia, pero siempre que estas se traduzcan en acciones oportunas y eficaces. El éxito no va a depender hasta que la ciudadanía pues tenga estos canales de denuncia accesibles, ágiles, confiables, y que cada reporte pues reciba el seguimiento que merecen. Además, pues de poco van a servir las cámaras, la inteligencia artificial o el monitoreo si las denuncias terminan archivadas o sin resultados. En este contexto donde la delincuencia preocupa cada vez más a las y los actopenses, la confianza en las instituciones se construye no con infraestructura, sino con investigaciones efectivas, atención a las víctimas y la certeza de que ningún caso va a quedar en el olvido. Así que vamos a ver cómo funciona este nuevo C2 en Actopan y, lo decíamos, ver si realmente pues se le da el uso que la ciudadanía necesita, Anuar. Con esto, la información esta mañana desde el Valle del Mezquital.
1: Gracias, Ceci. Muchísimas gracias por la información. Sería importante, si es que no ha sucedido, pero que suceda, sería importante que las autoridades dieran a conocer precisamente no el uso, que presumimos será el óptimo, es finalmente equipo nuevo, pero sí los resultados, es decir, qué es lo que está arrojando el tener esas 124 cámaras de seguridad en una primera etapa y cuál será el resultado precisamente del monitoreo y de la captura, dado el caso, si fuese necesario, pues de quien esté cometiendo algún delito. Ceci, muchísimas gracias, nos escuchamos muy pronto. Continuamos.
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1: La información para ustedes la tiene David Herrera. Mi querido David, buenos días. Adelante, por favor.
4: Hola, Anuar, muy buen día. Qué gusto poder saludarte, saludar de igual manera a todo el auditorio que nos acompaña a través de este espacio informativo. El día de hoy compartiéndoles pues lo que sucede en esta región de nuestro estado de Hidalgo. Vámonos rápidamente, y es que se aplicará una fumigación en la presa Javier Rojo Gómez y en avenidas de las comunidades de Cerro Azul, La Piedad y La Cañada. Esto lo anunció Julio Agustín Cruz Tobar, presidente de Alfajayucan. Esto para atender la problemática de la región, en donde la presa está cubierta por lirio acuático, el cual puede representar un problema de salud para los habitantes aledaños. En este sentido, el alcalde apuntó que se realizó una aprobación en el presupuesto de egresos del municipio para comenzar los trabajos de fumigación. Añadió que se buscará que también la comunidad de El Peñón forme parte de la fumigación. Vamos a escuchar lo que compartió.
21: Les informo que se aprobó la modificación al presupuesto para poder realizar el bacheo desde San Pedro La Paz hasta llegar a la comunidad de Socea, y que también se aprobó el recurso para realizar la fumigación en lo que es la presa Javier Rojo Gómez, y también poder fumigar las viviendas, por lo menos de las comunidades de Cerro Azul, de La Piedad, de La Cañada, y si fuera el caso, pues hasta de la comunidad del Peñón.
4: También dio a conocer que será el 8 de julio cuando se inaugure la farmacia Corazón del Pueblo, la cual se encargará de entregar medicamentos cuando estos no estén disponibles en las clínicas de salud públicas. La nueva propuesta aprobada por el Cabildo de Alfajayucan incluye un aumento de 400,000 pesos para el Fondo de Atención a Contingencias y 200,000 pesos para la atención del lirio acuático. Nos vamos con más, y es que aquí en Huichapan, a partir del próximo 14 de julio, el Instituto Politécnico Nacional convocó a la población a formar parte de las jornadas médicas que brindarán servicios gratuitos de medicina general. Asimismo, la población también podrá tener acceso a servicios de odontología, realizarse un examen de la vista o contar con atención psicológica. Esto aunado a suministrarse de medicamentos básicos. Estas jornadas médicas están programadas para 5 fechas, iniciando el 14 de julio en la comunidad de Jonacapa, el 15 en San José, el 16 en la Casa de Salud de Soté, el 17 en el Auditorio de San Isidro El Astillero y el 18 en la Plaza Reforma, aquí en el Centro Histórico de Huichapan. Y para finalizar, les compartimos que el gobierno municipal de Tecozautla anunció la expedición de licencias para conducir a través de una unidad móvil que estará instalada en la Biblioteca Amado Nervo, ubicada en la Colonia Centro, en la Plazuela Juárez. La Secretaría de Seguridad Pública de Hidalgo anunció que la expedición de licencias se llevará a cabo el 22 de julio a partir de las 9 horas y hasta las 13 horas. Documentos requeridos para este trámite: licencia anterior en caso de renovación, CURP, acta de nacimiento, identificación oficial, comprobante de domicilio, certificado médico, al igual que realizar un examen de manejo teórico práctico. Pues ahí la información, Anuar, que te compartimos este día desde la región, esperando que tengas un excelente día, al igual que todo nuestro auditorio. Nos despedimos y nos escuchamos mañana.
1: Que así sea, mi querido David, nos escuchamos el día de mañana. Y qué importante esto que refieres al final como requisito para las licencias, el hecho de hacer un examen teórico práctico. Eso me parece muy adecuado, porque hay muchos lugares que desde hace mucho tiempo no lo vienen haciendo. Estaremos atentos, David, muchas gracias. Continuamos.
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1: La información con José Canales. Mi querido Pepe, buenos días. Adelante, por favor.
24: Buenos días, Anuar. Es un gusto saludarte, a mis compañeros y compañeras en cada una de las estaciones, por supuesto, a toda nuestra audiencia. Comienzo informando que el día de ayer se llevó a cabo una mesa de trabajo en la comunidad de Santa María Temazcalapa, con la participación del Comité Regional, conformado por delegados y ciudadanos de las comunidades de la región Laguna, esto en Tenango de Doria, con el objetivo de dar seguimiento a las gestiones para la reconstrucción de la carretera Santa María Loma del Progreso y sus respectivos ramales. A esta reunión asistió la presidenta municipal de Tenango, el director de Gobernación de la región Otomí Tepegua, así como un representante de la Secretaría de Infraestructura, Comunicaciones y Transportes. Personal de Obras Públicas Municipales, por supuesto, también estuvo presente. Durante este encuentro se abordaron avances y acciones a seguir para impulsar este proyecto. Además, pues reafirmaron el compromiso de trabajar de manera coordinada entre los órdenes de gobierno, el Comité Regional y las autoridades comunitarias, perdón, para mejorar la infraestructura carretera de la llamada Región Laguna. Más información de actividades realizadas el día de ayer en esta región Otomitepegua, en este caso en San Bartolo Tututepec, se realizó el curso taller protocolo de actualización en urgencias y emergencias civiles, impartido por el doctor Francisco San Agustín Tolentino. En este participaron el alcalde del municipio, así como personal de seguridad pública y protección civil, quienes actualizaron conocimientos y protocolos para actuar de manera oportuna, coordinada y eficaz ante cualquier contingencia. En ese sentido, las autoridades municipales manifestaron que la capacitación continua es una herramienta fundamental para fortalecer las instituciones y brindar una mejor atención a la ciudadanía. Finalmente, Anuar, mencionar para nuestra audiencia de Huehuetla, si necesitan realizar algún trámite de inscripción, corrección de datos, cambio de domicilio o reposición, hoy, mañana y el lunes 6 de julio pueden acudir al módulo del INE que les atenderá de las 9 a las 16 horas en la cabecera municipal. Para ser más precisos, este se ha instalado en la biblioteca municipal. Bueno, Anuar, es así como concluyo este reporte desde la región Otomitepegua. Que tengan excelente jueves. Abrazo, nos saludamos mañana.
1: La puesta en marcha de estos protocolos de actualización de urgencias y emergencias civiles son fundamentales y muy importantes, y es parte también de una cultura de prevención. Muchísimas gracias, mi querido Pepe. Estaremos pronto nuevamente con ustedes. Continuamos.
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1: La información para ustedes la tiene Fidel García. Mi querido Fidel, buenos días. Adelante, por favor.
6: Anuar, buenos días. Como siempre, es un gusto saludarte y también a nuestro auditorio de Suma Noticias. Les informo que 70 estudiantes de la preparatoria de nuestra Universidad Autónoma del Estado en Zimapán recibieron su certificado de conclusión de estudios de nivel medio superior. La ceremonia de clausura de la generación 2026 se llevó a cabo aquí en el Centro Cultural César Sánchez Lozano. Dicho evento fue realizado de manera separada por grupos, en donde el director del plantel, el doctor César Amador Ambriz, expresó su orgullo por despedir una generación más y reconoció también el esfuerzo de las y los graduados para culminar satisfactoriamente esta etapa académica. El doctor Amador señaló que la preparatoria de la Universidad Zimapán continúa pues registrando una alta demanda de ingresos, aunque el proceso de admisión se realiza conforme a los mecanismos de selección establecido por la universidad. Además, informó que el plantel se encuentra pues listo para recibir a la próxima generación el 3 de agosto. Finalmente, resaltó que una parte importante de las y los egresados continuarán su formación profesional, seguramente en la Universidad Autónoma del Estado de Hidalgo, ya sea aquí en Zimapán o en otros institutos de la máxima casa de estudios en la entidad. Ahora pasamos a más información que también tiene que ver con la formación y desarrollo de niñas, niños y adolescentes. Comentarles que la Coordinación de Cultura y Arte de Zimapán lanzó la invitación para participar en los talleres de verano 2026, que se llevará a cabo de 6 al 24 de julio en las instalaciones de la Casa Flores. Entre las ofertas incluye actividades dirigidas a diferentes grupos de edades. Entre ellas destaca el Club de Manualidades dirigido a niñas, niños y adolescentes de 6 a 15 años, donde las y los participantes aprenderán pues a crear así manualidades con materiales, digamos, reutilizados, promoviendo además el cuidado también del medio ambiente, un tema que hemos remarcado. Asimismo, también comentarles que se impartirá el taller de cartonería, donde aprenderán a hacer como piñatas y más artículos dirigido a adolescentes de 14 años en adelante, el cual se desarrollará pues de lunes, miércoles y viernes, brindando pues oportunidad para conocer y practicar esta tradición técnica artesanal. Finalmente, comentarte, Anuar, que la Coordinación de Cultura y Arte informó que el cupo es limitado, por lo que invitó pues a las personas interesadas a consultar los horarios y detalles de la inscripción en imágenes informativas de la convocatoria que se encuentra pues en la página oficial del municipio. Vamos a dejar aquí un teléfono para que se puedan contactar. Es el 772-114-9169. Repito, 772-114-9169 para mayor información. Es parte de lo que tenemos para ustedes en esta mañana, para nuestra audiencia de Suma Noticias. Pues deseándoles un excelente día para todas y todos, Amar.
1: Que lo sea también para ustedes, mi querido Fidel. Muchísimas gracias. Nos escuchamos pronto. Continuamos.
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1: La información se la comparte Nancy Vite. Nan, qué gusto saludarte. Buenos días. Adelante, por favor.
7: Buenos días, Anuar. De igual manera, reiterar el saludo para la audiencia de Suma Noticias Radio. Y como lo anticipaba, pues compartiendo también información de carácter regional. Y es que se dio a conocer la noticia de pues la forma en la que los habitantes de diferentes municipios de la región frenaron un proyecto que se denominaba Parque Solar Tulancingo. Este parque contemplaba la instalación de una planta fotovoltaica sobre una superficie cercana a las 196 hectáreas en el municipio de Singuilucan. De acuerdo con información dada a conocer, pues la empresa promovente desistió del proceso de evaluación de impacto ambiental, por lo que el proyecto quedó archivado y por ahora no continuará con su desarrollo. La planta tenía previsto generar energía eléctrica mediante paneles solares durante un periodo estimado de 25 años. Aunque la energía solar, sabemos, representa pues una alternativa importante para la transición energética, este caso también deja ver que pues el diálogo con las comunidades y sobre todo la atención a las inquietudes sociales son elementos indispensables para la sostenibilidad, y que esto, pues ya sabemos, no depende únicamente de la tecnología, sino también de la construcción de acuerdos con quienes habitan los territorios donde se desarrollan estos proyectos. Y es que, no sé si ustedes recordarán, pues ha habido una inconformidad latente por parte de colectivos que consideran que el retiro de este proyecto de 196 hectáreas pues es un avance en la defensa del territorio, aunque advirtieron que siguen en evaluación 7 desarrollos fotovoltaicos aún pendientes. También estos colectivos hacen un llamado a la población de la zona de Pachuca, de nuestro municipio también, Tulancingo, porque mencionan que nos veremos directamente afectados por el cambio climático y la escasez de agua que origina este tipo de proyectos. Entonces solicitan la solidaridad con esta causa, porque también mencionan la defensa de elementos naturales como el maguey, que sabemos pues es una planta que también pues ha estado presente en regiones de pues de Hidalgo y sobre todo de municipios aledaños a Tulancingo. Y bueno, también rápidamente compartirles, Anuar, en otro tema, que habitantes de la zona de Jaltepec advirtieron que podrían impedir la realización de la Expoferia Tulancingo 2026 si las autoridades municipales no atienden un pliego de demandas relacionados con obra pública. Ellos y ellas se plantaron el día de ayer ante autoridades municipales y señalan que desde el inicio de la administración pues no se han ejecutado obras de infraestructura en esta zona y solicitan, entre otras acciones, la rehabilitación de vialidades, pavimentación, señalización y mejoras en servicios urbanos. Tras esta manifestación fueron atendidos y bueno, pues sin embargo mantienen la advertencia de emprender nuevas medidas de presión si no se observan avances concretos, Anuar.
1: Fíjate, gracias, Nan. Fíjate que, no sé, me cuesta mucho trabajo pensar en el presente sin dejar de pensar en el futuro. Que posiblemente dijera que él, estos ojos ya no lo verán, pero la cancelación de megaproyectos fotovoltaicos como los que se han referido genera un escenario bastante, bastante complicado de entender, porque divide las prioridades no solamente del país, sino también del Estado. ¿A qué me refiero? A nivel local, y es perfectamente válido y respetable, se está protegiendo el suelo y la biodiversidad, es lo que nos dicen. Pero a nivel macroeconómico y ecológico global, las consecuencias se manifiestan en diferentes dimensiones temporales. Por ejemplo, ahí le va. la pérdida de inversión económica. Estamos hablando de que la cancelación implica la fuga inmediata de millones de dólares en capital privado y, en consecuencia, la pérdida de empleos locales directos e indirectos que este pudo haber traído en cuanto a su construcción. La tarifa de luz, usted lo sabe, amigas y amigos, las tarifas de luz no bajan. El Sistema Eléctrico Nacional continúa operando al límite NAN de su capacidad y está incrementando el riesgo de apagones durante las olas de calor veraniegas. Pregúntele usted al norte del país cómo la están padeciendo. Y lo más difícil de comprender es que la energía que iba a generar este parque fotovoltaico se tiene que suplir. ¿Cómo? Quemando gas natural, combustóleo o carbón, manteniendo activas las emisiones contaminantes actuales. Entonces, corto, mediano y largo plazo, pues solamente hay proyecciones en torno a ese sentido, pero lo que sí es, amigas y nuestros, es la incertidumbre, la falta de información quizá, y por qué no decirlo, el rezago internacional, porque cuando se hacen

0: Pues un tema también interesante respecto a la defensa de los espacios naturales.
1: Así es.
0: Entonces, pues ya veremos también cómo se desemboca esta situación.
1: Complicado y complejo. Gracias, Nan.
0: A ti, Anuar, nos escuchamos pronto.
1: Gracias, Nancy Vite. Y por supuesto, gracias a nuestra querida audiencia allá en la Huasteca Hidalguense. Regresamos con ustedes en cosa más menos de 30 minutitos. Nuestros amigos y amigas de Suma Radio Huejutla tienen importante información para ustedes. Entre tanto, el resto de nuestras queridas audiencias, la invitación de siempre, no se vaya, quédese con nosotros después de la pausa promocional. Suma Noticias Radio regresa.
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14: Temperatura, 20 grados centígrados.
15: Son las 9:08.
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1: Gracias, amigas y amigos nuestros, por regresar con nosotros en este espacio informativo. Los héroes, los paisanos que se han convertido en héroes desde hace mucho tiempo, incluso antes de que lo reconociera así el expresidente de México, Andrés Manuel López Obrador, y siguen de sol a sol, rifándosela, pero de verdad, en serio, para generar lanita y parte

0: de esta, la gran mayoría de esta, enviarla a sus familiares en México. Las remesas sumaron 5.611 millones de dólares en mayo. Escuche usted lo que nos platica al respecto, Lluvia Trejo.
1: Gracias por el espacio, los saludo con gusto y comenzamos con la información nacional. Los ingresos por remesas provenientes del exterior sumaron 5.611 millones de dólares en mayo de 2026, lo que representó un incremento anual de 3.8%, informó el Banco de México. En el mismo mes, los envíos realizados por personas residentes en México hacia el exterior se ubicaron en 108 millones de dólares. Cifra que implicó una expansión anual de 25.9%. Con estos resultados, el superávit de la cuenta de remesas de México con el resto del mundo se colocó en 5.503 millones de dólares en mayo, monto superior a los 5.321 millones de dólares reportados en el mismo mes de 2025. Con cifras ajustadas por estacionalidad, los ingresos por remesas crecieron 2.4% a tasa mensual, mientras los egresos avanzaron 6.7%. Bajo esta medición, el superávit de mayo se situó en 5.302 millones de dólares, por arriba de los 5.181 millones de dólares observados en abril. En el acumulado de enero a mayo de 2026, los ingresos por remesas llegaron a 25.287 millones de dólares, monto mayor a los 24.588 millones de dólares registrados en igual periodo de 2025, para un avance anual de 2.8%. Del total recibido en los primeros cinco meses del año, 99.2% se realizó mediante transferencias electrónicas, con 25.082 millones de dólares. Las remesas en efectivo y en especie representaron 0.6% del monto total, con 158 millones de dólares, y las money order significaron 0.2% con 48 millones de dólares. Los egresos por remesas de residentes en México hacia el exterior sumaron 520 millones de dólares entre enero y mayo, cifra superior a los 475 millones de dólares del mismo periodo de 2025, con un alza anual de 9.6%. Hasta aquí la información. Para Suma Noticias Radio, Lluvia Trejo.
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0: Las 9 de la mañana ya con 13 minutos, gracias Lluvia Trejo. Me quedé pensando en este negar la creación del parque fotovoltaico, amigas y amigos nuestros. La infraestructura de generación fósil existente, simple y sencillamente, está envejeciendo. Y conforme pasan los años va a envejecer todavía más. Esto que va a tener como consecuencia, no se necesita ser experto, amigas y amigos nuestros, para pensarlo. Esto va a tener como consecuencia que se eleven los costos del mantenimiento de las instalaciones, por ejemplo, de la Comisión Federal de Electricidad. ¿Qué significará esto? Si me equivoco, corríjanme, por favor. Pero lo que va a tener como consecuencia es que inevitablemente esto va a impactar en el recibo de luz de los ciudadanos o en mayores subsidios gubernamentales. Así de fácil. Municipios que están creciendo rápidamente, ¿sabe qué es lo que podrían enfrentar? Restricciones para llevar a cabo nuevos desarrollos industriales o habitacionales. ¿Debido a qué? Pues simple y sencillamente a la falta de capacidad de suministro eléctrico local. Así de fácil. Cualquier empresa, cualquier negocio que usted quiera poner, si no tiene luz, simple y sencillamente no jala. Es así de sencillo, ¿eh? Así de sencillo. Y los productos manufacturados en México podrían enfrentar lo que le llaman aranceles verdes. ¿No ha oído usted hablar de los aranceles verdes? Bueno, los aranceles verdes son impuestos al carbono. ¿Eso qué significa? Que cuando se quieran exportar a mercados exigentes internacionales como la Unión Europea o Estados Unidos, por no haber sido fabricados con energías renovables, pues simple y sencillamente van a decir, pues sí, sí acepto tu producto, cómo no, con mucho gusto, pero como lo produciste con combustibles fósiles, te vamos a cobrar un arancel verde, es decir, impuestos por utilizar carbono. Y eso sería en el corto plazo, amigas y amigos nuestros, vamos a pensar 3-5 años, cosa más, cosa menos. Pero lo dicen los activistas y lo saben bien los ambientalistas, la falta de transición hacia energías limpias no está haciendo otra cosa más que perpetuar el calentamiento global. ¿Cuál será la consecuencia? Que se van a intensificar las sequías prolongadas que ya azotan a la región del Valle de Tulancingo y al resto de Hidalgo. Es decir, las sequías podrían afectar esos campos, esas tierras que ahora se están protegiendo. El gas natural utilizado para generar electricidad en el país, usted lo sabe, lo hemos platicado N cantidad de veces, el gas natural que se utiliza para generar electricidad en el país es importado, es decir, lo compramos a otros países en más de un 70%, y esto por decir solamente desde los Estados Unidos. El 70% del gas natural utilizado para generar electricidad en México es importado en más de un 70% desde los Estados Unidos. No desarrollar fuentes propias como la fotovoltaica, es decir, fuentes propias como el sol, pues ¿qué es lo que va a pasar? Que nos va a dejar a merced de los precios internacionales y quedaremos sujetos a lo que determine la geopolítica extranjera. Y tarde o temprano, amigas y amigos nuestros, es a lo que yo me refería cuando les decía, mis ojos seguramente no lo verán, pero tarde o temprano el agotamiento de los combustibles fósiles obligará al país a migrar a las energías renovables. Dijera la canción de Timbiriche, si no es ahora, será mañana. Pero esto va a suceder, amigas y amigos nuestros. Y piensen quienes ahora se oponen, a quien les manifestamos y expresamos nuestro respeto irrestricto, en ustedes está el tomar absolutamente con todo derecho la decisión que quieran. Pero piensen un poquito en los hijos, en los nietos, en los hijos de estos y en la región donde ustedes van a vivir. Conozco, no voy a decir nombres de municipios, pero conozco municipios cuya vocación era agrícola. Y las tierras se están rematando, las tierras se están quedando sin cultivo, porque las actuales generaciones, ¿qué van a pararse a las 5 de la mañana a preparar la tierra? No, lo que quieren es tener una camionetota, una troca, con un sonido estéreo a todo dar, vender las tierras que sembraron por mucho tiempo los abuelos y los padres, e irse a otros lugares, ¿eh? Hay tierras estériles en el estado de Hidalgo porque los hijos ya no lo quieren. Entonces, esto que están cuidando ahora, queridos padres de familia, que los plantíos, que los huertos, que las tierras, que el campo, el día de mañana quizá los hijos, si no es que ya desde este momento están diciendo, te equivocas, yo no nací para eso. Entonces, tarde o temprano, le decía yo a usted, el agotamiento de los combustibles fósiles va a obligar a México y a cualquier otro país a migrar a las energías renovables. Pero hacerlo de forma tardía y apresurada va a costar el triple de dinero. Y la tecnología que si se hiciera de manera planeada el día de hoy. Ya le dijimos que no como hidalguenses al parque ecológico. Le estamos diciendo que no a los parques fotovoltaicos. ¿Sabe qué va a pasar el día de mañana? Algo que sucede, pienso, lo supongo, dijera aquel, no lo sé de cierto, lo supongo, decía el maestro Sabines. Lo que va a pasar es lo que está haciendo con la 4T. La 4T llega y dicen, vámonos, queda esto expropiado por utilidad pública y te pago lo que yo considere que vale tu tierra. No, que quién sabe qué, es la ley. Nos están dando chance de decidir. Pero pienso, amigas y amigos nuestros, que no lo estamos haciendo de la manera más informada. Eso es lo que su servidor y amigo, de manera personalísima, piensa, pensando en las presentes infancias y en las futuras generaciones. Y hablo por mi familia. Ustedes piensen en la suya. Son las 9 de la mañana ya. Con 20 minutos, 9 con 20, amigas y amigos nuestros. Hoy es día de perspectiva y tenemos la colaboración de una experta, una especialista de nuestra Universidad Autónoma del Estado de Hidalgo. Ella nos habla y comparte sobre la relevancia en la que como ciudadanía nos involucramos en asuntos públicos. Escuche usted a la doctora Talina Merit Olvera, por favor.
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5: Hola, mi nombre es Talina Merit Olvera Mejía, del Área Académica de Ciencias Políticas y Administración Pública del Instituto de Ciencias Sociales y Humanidades. El día de hoy les hablaré sobre la relevancia de cómo ciudadanía involucrarnos en los asuntos públicos. Los temas, problemas y decisiones que inciden en nuestra vida cotidiana y en el desarrollo de nuestras comunidades forman parte de lo que conocemos como asuntos públicos. Y son públicos porque trascienden el ámbito individual y afectan a un número importante de personas, convirtiéndose en temas de interés colectivo. Por esta razón, demandan la atención del Estado y la participación de la ciudadanía, ya que de su adecuada atención depende en gran medida el bienestar común y la construcción de una sociedad más justa. En este sentido, los asuntos públicos no son ajenos a nuestra realidad. Por el contrario, están presentes en aspectos tan cotidianos como la educación, la salud, la seguridad, el medio ambiente, el empleo, la vivienda, los servicios públicos, la alimentación, el transporte público, los derechos humanos, la igualdad, el campo, la cultura, la preservación de la lengua y tradiciones y un sinfín de temas que día a día vivimos y que deseáramos ocurrieran de otra manera para mejorar nuestro bienestar y calidad de vida. Pero, ¿por qué es importante que como ciudadanos conozcamos y nos interesemos por los asuntos públicos? La respuesta es sencilla, porque afectan directamente nuestra calidad de vida, las oportunidades que tenemos para desarrollarnos y las condiciones de bienestar de nuestras comunidades. Si bien el gobierno debe intervenir para atender los problemas públicos, una respuesta más adecuada a nuestras necesidades depende muchas veces de que como ciudadanos participemos y nos involucremos, ya sea de manera individual u organizada, a través de diversos mecanismos creados para eso. Se despide Talina Merit Olvera Mejía, del Área Académica de Ciencias Políticas y Administración Pública. Nos escuchamos la próxima semana.
0: Gracias, gracias a la doctora Talina Merit Olvera Mejía por su colaboración. Amigas y amigos, son ya las 9 de la mañana con 22 minutos, 9 con 22 minutos, y quizá usted pueda pensar, y estaría yo de acuerdo con usted, pero permítame insistir. Si usted dice, cómo da lata este con el mismo tema, y ahí va otra vez la burra del trigo, perdóneme. Se lo ruego, pero es importante que le diga esto. Lo dijimos y nos lo mencionó Nancy Vite de manera muy clara. Simple y sencillamente, hay un fuerte rechazo comunitario al parque fotovoltaico. Los habitantes locales, ejidatarios de la región, se opusieron firmemente debido a que los terrenos seleccionados albergan una alta densidad de magueyes, la remoción de la vegetación ponía en riesgo, dicen ellos, la identidad cultural, la economía, el pulque, el sustento de las comunidades y un respetable y muy amplio etcétera. Los colectivos civiles celebran por su parte el retiro del trámite del impacto ambiental. Ellos dicen que están protegiendo el equilibrio hídrico y la biodiversidad local frente a los cambios de uso de suelo. También respetabilísima la posición. Y el señor gobernador constitucional del estado de Hidalgo, licenciado Julio Menchaca Salazar, ha lamentado profundamente de manera pública el freno a esta inversión. Y él lo dijo muy claro, ¿eh? Este tipo de proyectos generan energía limpia que no contamina y el desistimiento de la empresa se debió a la desinformación difundida en las comunidades rurales. Ya le decía yo a usted más o menos lo que puede llegar a pasar a corto plazo, a mediano plazo, a largo plazo, pero ¿sabe usted qué es lo que también va a pasar? que así como lo hizo esta empresa, el día de mañana cualquier empresa transnacional que buscara instalarse en el estado de Hidalgo, en cualquiera de sus regiones, por el fenómeno del nearshoring, usted quizá lo sabe, seguramente usted lo sabe, que nos acompaña en el día a día en las transmisiones del Sistema Universitario de Medios Autónomos, a las empresas transnacionales les exigen, por normativa mundial, energía limpia. Y si ellos llegan a un lugar y quieren hacerlo con energía limpia, pero la energía limpia simple y sencillamente no exige, no existe, pues ¿sabe usted qué va a pasar? Que no podrían cumplir sus metas globales de sustentabilidad si el estado de Hidalgo no la ofrece. ¿Usted qué haría? Las fábricas se van a otras entidades. Y México, con este tipo de cosas, se aleja de las metas internacionales fijadas en el Acuerdo de París. En el Acuerdo de París, el compromiso fue, amigas y amigos nuestros, a que el 35% de su energía provenga de fuentes limpias para finales de la década. Estamos a mediados del 2026. Queda el 27, el 28, el 29 y tantán, 3 años y medio. ¿Usted cree que lo logre México? Así como vamos, yo creo que no. ¿Y sabe usted también que trae consigo esto como consecuencia? Que se genere un clima de desconfianza para otros inversionistas del sector energético, quienes temerían que sus proyectos sean cancelados después de años de trámites y de gastos. Nadie quiere invertir su lana poniéndolos en una charola de riesgo. Y si quieren hacerlo, pero no se generan las condiciones ni se les ofrecen las garantías, pues simple y sencillamente, adiós y gusto en saludarles. Insisto en esto, amigas y amigos, eso es porque ya nos lo comentaba nuestra querida amiga y compañera Nancy Vite. Aún quedan proyectos fotovoltaicos considerados para el estado de Hidalgo. Hay que informarse bien. Hay que preguntar hasta el cansancio. Y a quienes corresponda, hay que allegar toda la información necesaria, disipar absolutamente todas las dudas, con ejemplos claros de lo que puede suceder y de lo que positivo puede traer esto, y no solamente viendo lo negativo. Insisto, el día de mañana el cambio climático va a traer consigo severas y muy grandes sequías. Y entonces quizá lo que estamos en este momento protegiendo, pensando en protegerlo, quizá también por lo mismo lo estemos poniendo en riesgo, quizás sin saberlo, por supuesto, sin quererlo, pero quizás sin saberlo. 9 de la mañana ya con 29 minutos, las 9:29, amigas y amigos nuestros. Ahí lo dejo simple y sencillamente para la reflexión, pensemos en ello. Y estaremos, si usted nos lo permite, también el día de mañana, yo pienso que con más oportunidad, platicando de lo que ha sucedido. Decíamos a ustedes el hecho de que hayan perdido la vida 4 personas en lo que se entendía era una celebración por el júbilo y la alegría que traía consigo un triunfo deportivo en el ámbito de fútbol de nuestro país sobre otro país hermano. Pues simple y sencillamente no podemos bajo ninguna circunstancia aceptarlo. ¿Qué es lo que motiva a la gente? ¿Qué es, amigas y amigos nuestros, la gestión social de la frustración? Porque le voy a decir algo. Cada día los equipos irán incrementando su fuerza, su poderío y su capacidad técnica. ¿Queremos que gane México el domingo? Seguro. Pero pensemos que también existe otro 50% de que no gane. Entonces, si así nos ponemos, vamos a decirlo así, si así nos ponemos cuando estamos felices, ¿qué es lo que podría ser una respuesta masiva también, si se pierde, futbolísticamente hablando, en la cancha, en buena lid, ante un equipo como el de Inglaterra. Hay varios escenarios y de eso estaremos platicando en su oportunidad. Son ya las 9 de la mañana con 30 minutos. No se vaya, quédese con nosotros. Después de la pausa promocional, Suma Noticias Radio regresa.
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4: Son las 9:33.
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8: Gracias, amigas y amigos, por continuar con nosotros en este su espacio informativo de Suma Noticias Radio. Nos vamos al segundo bloque de deportes y la información la tiene para ustedes Carla Tobar. Carlita, nuevamente estamos contigo. Gracias. Adelante, por favor.
9: Hola, Noar. Nuevamente nos escuchamos y, como bien lo mencionas, para compartir más información deportiva. Y es que la Copa del Mundo, pues también ya está entrando en esta etapa decisiva de los 16avos de final, con tres atractivos encuentros que se estarán disputando para este día, donde España, Portugal, Suiza, Austria, Croacia y Argelia buscarán mantener vivo el sueño mundialista. La jornada comenzará a la 1:00 p.m. con el duelo entre España y Austria en el Estadio de Los Ángeles, donde la Furia Roja parte como favorita luego de finalizar invicta en la fase de grupos, con dos victorias, un empate y sin recibir un solo gol, convirtiéndose también en una de las defensas más sólidas de este torneo. Por su parte, Austria llega convertida en uno de los equipos revelación bajo el mando de Ralf Rangnick, que regresó a una fase eliminatoria mundialista por primera vez en más de 4 décadas, y también basa su juego en una presión intensa, transiciones rápidas y un gran despliegue físico. Históricamente, los austríacos ya saben lo que es vencer a España en un mundial, pues lo hicieron por 2-1 en el Mundial de Argentina en 1978, por lo que buscarán pues repetir la hazaña. Más tarde, a las 5:00, todas las miradas estarán puestas en el Estadio de Toronto, donde Portugal enfrentará a Croacia en uno de los partidos pues también más esperados de esta fase eliminatoria. Además del atractivo futbolístico, el encuentro podría representar el último duelo mundialista entre Cristiano Ronaldo y Luka Modric, actos, leyendas que han marcado también una época en el fútbol internacional. Portugal llega con una plantilla de gran talento ofensivo y mayor profundidad, mientras que Croacia vuelve a apostar por su experiencia y por el equilibrio de un equipo acostumbrado a competir en instancias definitivas. El ganador tendrá pues también una exigente prueba en octavos, donde se estará enfrentando al vencedor del encuentro entre España contra Austria. La jornada ya estará cerrando en punto de las 9 de la noche en Vancouver con el enfrentamiento entre Suiza y Argelia. Quizás este duelo será el más parejo de todo el día, porque los suizos pues también intentarán confirmar su condición de una de las selecciones más constantes de Europa en las últimas Copas del Mundo, mientras que Argelia busca seguir escribiendo una historia con una generación que también ha demostrado orden táctico, velocidad al contragolpe y gran fortaleza defensiva. Será además el primer enfrentamiento entre ambas selecciones en una Copa del Mundo con un boleto a los octavos de final en juego. Así que esta es la jornada deportiva que tenemos para este jueves de 16avos de final, la cual también estará concluyendo el día de mañana, pero ya les estaremos llevando la información en próximas emisiones. Así que hasta aquí la información deportiva, Anuar. Regresamos contigo a cabinas.
8: Muchísimas gracias, Carlita. Estaremos pendientes de próximas entregas. Platicamos y nos saludamos el día de mañana. Cuídate mucho. Gracias.
9: Igualmente, Anuar, abrazo y que tengas excelente día.
8: Abrazo de regreso.
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8: Las 9 de la mañana ya con 39 minutos, 9:39. 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El primero de ellos es Ganar, Ganar. 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Son ya las 9:43, las 9:43, amigas y amigos nuestros. Vamos con información de carácter nacional. Paola Juárez tiene importante información sobre el destino de 781 millones de pesos por parte del gobierno federal que estará dando, ¿sabe usted a dónde? Le invito a escuchar esto.
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11: Saludo con gusto al auditorio de Suma Noticias Radio para compartir la siguiente información nacional. En México, miles de mujeres viven violencia y muchas veces no saben a dónde acudir. Ante esta realidad, el gobierno federal anunció una inversión de más de 781 millones de pesos para fortalecer la atención a mujeres víctimas de violencia en todo el país. Esta estrategia contempla la operación de 85 centros de justicia para mujeres y 90 refugios especializados, espacios donde se brinda apoyo legal, psicológico y protección a quienes enfrentan situaciones de riesgo. Además, estas acciones se enfocan especialmente en 24 estados donde existe alerta de violencia de género, buscando mejorar la seguridad y el acceso a la justicia para miles de mujeres. Pero no solamente se trata de espacios físicos, también está disponible una línea telefónica al 079 opción 1 que funciona las 24 horas para brindar orientación, atención inmediata y canalizar a las víctimas a los servicios necesarios de manera gratuita y confidencial. La meta es crear una red de apoyo más sólida, coordinada y accesible para que ninguna mujer enfrente sola una situación de violencia, porque detrás de cada cifra hay una historia y cada historia merece ser escuchada, protegida y acompañada. Con esta información me despido. Les saluda Paola Juárez.
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8: Permítanos cambiar el orden de nuestras ideas, gentil amiga, amigo nuestro, para platicarle ahora sobre cómo la lupa de la fiscalización estatal ha revelado los primeros focos rojos en el manejo del dinero público en nuestra entidad, el estado de Hidalgo. ¿A qué vamos? Le comento a usted que la Auditoría Superior del Estado entregó al Congreso local la primera parte de la revisión de la cuenta pública 2025, detectando irregularidades financieras por un monto total que supera los 46.367.000 pesos en 42 entidades revisadas. Este, que podríamos decir es un boquete financiero, el más grande se concentra en el ámbito municipal. Son 10 los municipios del estado de Hidalgo, amigas y amigos nuestros, que encabezan la lista de opacidad y que deberán aclarar el destino de 32 millones de pesos. En este rubro, el municipio de Tula de Allende se coloca a la vanguardia de las anomalías, desafortunadamente, con 17.6 millones de pesos por justificar. Le siguen Tulancingo con 5.7 millones y la capital Pachuca con 5 millones de pesos bajo el escrutinio. El reporte de la auditoría local detalla que además de las alcaldías, son 14 organismos descentralizados los que acumulan observaciones por 9 millones de pesos. Destaca la Comisión de Agua de Ajacuba y el Instituto Municipal para la Prevención de Adicciones de Pachuca. Asimismo, 15 entidades paraestatales y autónomas suman 5.3 millones en irregularidades, con Radio y Televisión de Hidalgo y la Universidad Politécnica de la Energía al frente de los montos señalados. Para este primer paquete de la cuenta pública 2025, amigas y amigos nuestros, se practicaron, nos dicen las autoridades, 85 auditorías de tipo financiero, cumplimiento, inversiones físicas y desempeño. Todo esto derivó en la emisión de 443 recomendaciones y 202 pliegos de observaciones que siguen pendientes. En este sentido, las autoridades fiscalizadoras han aclarado que esos hallazgos no representan estrictamente un desvío o daño patrimonial consumado. Estamos hablando de montos bajo investigación. A partir de la notificación, los entes señalados cuentan con un plazo perentorio de 30 días hábiles para justificar, aclarar o, en su defecto, devolver el dinero a las arcas públicas. Y en ese sentido, amigas y amigos nuestros, podemos pensar en el hecho de que la auditoría de Hidalgo detecte más de 46 millones de pesos bajo investigación durante una sola revisión parcial, pues es un síntoma de que la inercia de la opacidad se resiste a desaparecer en los municipios. El impacto social de estos números es directo y, vamos a decirlo así, doloroso. ¿Por qué? Porque mientras Tula, Tulancingo o Pachuca discuten en oficinas el paradero de millones de pesos, corríjame si considera que me equivoco, sus calles padecen baches. Sus colonias sufren por desabasto de agua y la seguridad pública casi rebasada. ¿No es cierto? No sé a ustedes, amigas y amigos nuestros, pero es indignante darnos cuenta de que de los 46 millones observados, las acciones preventivas solo lograron rescatar 3 mil pesos devueltos a la cuenta pública. 3 mil pesos de 46 millones se han rescatado, 3 mil pesitos devueltos a la cuenta pública. Los alcaldes y directores, ya lo decíamos a ustedes, tienen 30 días para aclarar las cuentas, pero la ciudadanía no puede esperar un mes para recibir la transparencia que por ley merece. El dinero de los hidalguenses debe estar en las obras, debe de estar en los servicios, nunca bajo sospecha. ¿O usted qué opina? Son ya las 9 de la mañana con 50 minutos, las 9 con 50, amigas y amigos nuestros. Ese es un asunto bastante, bastante complicado, y cuando hablamos de la Auditoría Superior del Estado, pensemos también, amigas y amigos nuestros, en lo que se realiza en el ámbito de la Auditoría Superior de la Federación, es decir, recursos estatales, y también pensemos en recursos federales. Y un paso decisivo en materia de transparencia y rendición de cuentas se consolida para nuestra entidad. Ahí le va. la Auditoría Superior de la Federación, es decir, la del Gobierno Federal, dio a conocer la primera entrega de resultados de la Fiscalización Superior de la Cuenta Pública 2025, donde el Gobierno del Estado de Hidalgo concluyó esta etapa inicial con un historial completamente limpio, sin observaciones económicas ni administrativas. Y en esta fase del proceso, el órgano fiscalizador practicó 32 auditorías a nivel nacional, evaluando minuciosamente la distribución de las participaciones federales en cada entidad del país. Y para el caso específico del Estado de Hidalgo, la revisión técnica abarcó una bolsa de recursos que asciende a 6,567,686,000 pesos, sin que se detectaran anomalías o desvíos financieros. En este orden de ideas, las autoridades estatales han señalado que este indicador positivo es el reflejo directo de la política disciplina financiera que se instruye por parte del Ejecutivo Estatal, y se destaca el desempeño administrativo de la Secretaría de Hacienda Local, cuya coordinación institucional con la Federación permite blindar el ejercicio presupuestal. Eso, amigas y amigos nuestros, hablar de una auditoría federal de 6.500 millones de pesos con cero observaciones es sin duda una buena noticia técnica. Sin embargo, el verdadero impacto social radica en la reconstrucción de la confianza. En un Estado históricamente lastimado por desfalcos y por desvío de recursos que han comprometido el desarrollo regional, hablar de disciplina financiera no debe ser vista solamente como un logro burocrático, sino como un acto de cumplimiento de las responsabilidades, como un acto de justicia elemental. El hecho de que el dinero público llegue intacto a donde debe de llegar, eso significa, amigas y amigos nuestros, carreteras si se construyen, hospitales que sí se abastecen, escuelas que sí reciben el apoyo. La prevención en ese sentido y la honestidad en el gasto público no son lujos, son la única vía real para cerrar la brecha de desigualdad en las comunidades más vulnerables del Estado de Hidalgo. Como dijera la poeta y filósofa urbana La Chimoltrufia, así como decimos una cosa, también decimos otra. Son ya las 9:54 a.m, 9:54, desde Suma TV para Suma Noticias Radio, Luis Eric Ramírez.
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8: Mi querido Luis Eric, con el gusto de saludarte, un abrazo como siempre. ¿Dónde andas y platícanos qué sucede?
12: ¿Qué tal, Anuar? Pues nos encontramos justamente en el CEUNI, donde se realiza el 11º coloquio de enseñanza y actualización de la matemática y la física, que es convocado por la Escuela Preparatoria número 1 de la Universidad Autónoma del Estado de Hidalgo, donde participan ponentes nacionales e internacionales. Sobre todo serán 2 días de actividades, donde, bueno, pues ellos están buscando que estas disciplinas de la ciencia pues puedan ser entendibles y más accesibles para el estudiantado, y sobre todo también saber cómo se están relacionando con las nuevas tecnologías. Justamente uno de los temas que abre este coloquio es la importancia de la inteligencia artificial y si esto va a poder suplir a los docentes. En fin, son 2 días de actividades que son intensas, muy activas, y con la participación destacada de una comunidad que busca, sobre todo, poder impartir y digerir estas disciplinas que siempre han sido, pues, algo que pues, no es entendible para muchos estudiantes desde la educación básica y que se continúa. Sin embargo, también tiene que ver mucho en cómo se impartan. Y bueno, esto lo que busca es sociabilizarlas y que durante estos días tengan actualización los docentes, que son los que están en primera instancia al frente de las aulas, Anuar. Los detalles los tendremos en punto de las 15 horas a través de Suma Noticias.
8: Muchísimas gracias, Luis Eric Ramírez. Como siempre lo decimos, buen regreso a Suma TV y en su momento buen regreso a casa. Cuídate mucho y estaremos pendientes de los detalles. Gracias.
12: Gracias, buenos días.
8: Buenos días, Luis Eric Ramírez, amigas y amigos. Nuestro coloquio de actualización en la enseñanza de la matemática y física que organiza la Escuela Preparatoria número 1 de nuestra Universidad Autónoma del Estado de Hidalgo. Antes de despedirnos de ustedes, amigas y amigos nuestros, queremos darle a conocer que la Secretaría de Salud de la Ciudad de México y las autoridades de la Ciudad de México han dado a conocer ya la identidad. Ya fue identificada la persona, lamentablemente la cuarta persona que perdiera la vida en las celebraciones del Ángel de la Independencia el pasado día 30 de junio tras el partido de fútbol entre México y Ecuador. Las autoridades han dado a conocer que es un masculino. La persona residía en Huixquilucan y el gobierno de la Ciudad de México, ya como lo habíamos anunciado con las víctimas fatales mencionadas anteriormente, pues el gobierno de la Ciudad de México también brindará el apoyo necesario a la familia, es decir, a sus funerarios, todo lo que en términos de trámites legales sea necesario realizar y un financiamiento económico, no se ha dado a conocer el monto, para que la familia de esta persona pueda solventar en parte o quizá todos los gastos que todo ello implica. La cuarta víctima, amigas y amigos nuestros, se agradece, por supuesto, así lo hacen las autoridades, a las redes sociales que apoyaron la difusión de la necesidad de identificar a esa persona. De esa manera se pudo localizar también a la familia. 25 años alrededor, esta persona con barba de candado ligera, 25 años, perdió la vida. Fue el titular de la Secretaría de Seguridad Ciudadana, Pablo Vázquez, de la Ciudad de México, quien invitó a identificar situaciones de riesgo, a no acudir al Ángel de la Independencia si se anuncia que está lleno, y aclaró que las personas que perdieron la vida no tuvieron que ver con consumo de alcohol. Una vez realizadas las necropsias de ley, las autopsias, como también se les conoce, pues pudieron constatar que ninguna de estas cuatro personas se encontraba intoxicada. 1,400,000 personas que acudieron a los festejos al centro de la Ciudad de México. Su muerte de esta persona de 25 años de edad fue consecuencia de un paro cardiorrespiratorio. Así las cosas, amigas y amigos nuestros. Asfixia, paros cardíacos. Insisto, que así se pone la afición cuando gana. ¿Cómo se pondría en el caso de que el próximo domingo el resultado no fuera favorable? Después de lo que le sucedió el día 30, yo le aseguro que miles de personas que estuvieron ahí no regresan al Ángel el próximo domingo, por la razón que fuera. Amigas y amigos nuestros, son ya las 10 de la mañana. Gracias siempre por la gentil atención de su preferencia. Deseamos que tenga un extraordinario día. Usted, sus seres queridos, su familia, todas las personas que más le importan, cuídese mucho, cuídese muy bien y sobre todo asegúrese de regresar sano y salvo a casa. Por nuestra parte le invitamos para que el día de mañana, si la vida lo permite y usted no tiene ningún inconveniente para ello, nos volvamos a encontrar aquí en este su espacio informativo de Suma Noticias Radio. Entre tanto, a todas y todos, en nombre de todas y todos por todo, muchísimas gracias, nos escuchamos siempre, hasta mañana. Y tan tan.
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16: Temperatura 24 grados centígrados.
17: Son las 10 con un minuto.
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Es jueves 2 de julio de 2026, ya casi llegamos al fin de semana. Te saludo con gusto a través del 99.7 Suma Radio Pachuca, también a quienes nos escuchan en el sitio www.uaeh.edu.mx/Pachuca Radio y también si nos escuchas a través de la aplicación de Suma UAEH. Esta mañana agradezco en los controles a Edgar Santos. Al micrófono te saluda Paola Juárez. Yo te tengo una selección musical de pop rock de la década de los años 2000, pero esta vez con One Hit Wonders de esos años. Estos temas que fueron muy populares, pero después pues las agrupaciones o incluso los artistas que interpretan estos temas pues ya no tuvieron canciones tan populares o que incluso pues dejaron de dedicarse a la música. Y para iniciar tenemos Teenage Dirtbag, que es el mayor éxito de la banda estadounidense de rock With Nuts. Fue lanzado en junio del 2000 y fue el sencillo principal de su álbum debut. Esta canción de rock pop alternativo de los años 2000 sigue siendo un clásico dentro de la cultura de pop y que incluso tiene varios covers. Uno de los más conocidos fue en el año 2013 por la agrupación One Direction. Así que vamos a escuchar este tema y ya volvemos.

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1: Continuamos con más de esta selección musical de jueves por la mañana, pero antes de seguir escuchando estos temas, te quiero compartir que en este momento tenemos 17 grados aquí en la capital del estado, en Pachuca de Soto. Hay probabilidad de precipitaciones a partir de las 2 de la tarde a las 5 con un 90% de probabilidad, y la calidad del aire es buena para realizar actividades en el exterior este jueves. Así que con esta alta probabilidad de lluvia te invitamos a cargar con tu sombrilla o paraguas, incluso impermeable, para protegerte de la lluvia, ya que el día de ayer pues incluso hubo varias inundaciones y todo un caos aquí en la capital, así que a lo mejor es la prevención. Y en cuanto al tráfico aquí en Pachuca, la autopista México-Pachuca este jueves presenta una circulación mayormente normalizada tras algunos incidentes viales de ayer, aunque se mantiene la carga vehicular habitual en las entradas principales. En el Boulevard Luis Donaldo Colosio hay un flujo continuo con la clásica carga vehicular pesada en algunas horas en esta zona, sobre todo en donde hay semáforos y en la incorporación a la altura de Arboledas de Santa Elena. En el Boulevard Felipe Ángeles, tránsito constante en la entrada a la capital y se recomienda precaución por reducción intermitente de carriles debido a las labores pendientes de mantenimiento e infraestructura. Y también pues siguen estos cierres en el centro de Pachuca, el bloqueo total en Avenida Madero en el tramo que va desde Avenida Juárez hacia la Glorieta Revolución. Asimismo, se prohíbe el paso a transporte público sobre la calle Vicente Segura. Afectación esto a transporte público y también a los paraderos de autobús habituales que se movieron provisionalmente a la Glorieta Revolución. Así que si cruzas por alguno de estos cierres o los congestionamientos, te invitamos a tomar vías alternas, conducir con mucho cuidado, sobre todo estos días que han sido muy lluviosos en la capital, y sobre todo tener mucha paciencia al volante. Ahora seguimos con más música y tenemos Wherever You Will Go, que es el mayor éxito de esta banda estadounidense The Calling. Fue lanzado en mayo de 2001 y fue el sencillo principal de su álbum debut Camino Palmero. La canción destaca por esta profunda voz y también pues que se convirtió en una de las baladas de rock más icónicas de los años 2000, aunque lamentablemente es un one hit wonder. Así que vamos a

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0: Son las 10:14.
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continuamos con más de esta selección musical de jueves por la mañana. Pero antes te quiero compartir las redes sociales. Nos puedes encontrar en Facebook, también en Instagram, en X, que antes conocíamos como Twitter, y en TikTok como Radio UAEH Pachuca 99.7. O si prefieres, nos puedes mandar un mensaje de WhatsApp al 771-142-6712. Vuelvo a repetir el número, 771-142-6712. Aquí nos puedes compartir qué te está pareciendo esta selección musical de jueves y... ¿tienes algún One Hit Wonder de la década de los 2000 que te gustaría escuchar? O simplemente nos puedes compartir qué te encuentras haciendo en este momento mientras nos sintonizas a través del 99.7 FM. Ahora seguimos con más de esta selección y tenemos un tema de Vanessa Carlton lanzado en febrero de 2002, lleva por nombre A Thousand Miles. Y fue el exitoso tema debut de esta cantante y pianista estadounidense, parte de su álbum de estudio Been Up Nobody. Y con este tema pues es inolvidable, ya que ha salido en algunas películas y también pues en los últimos años ha sido retomado. Sin embargo, también fue un one hit wonder, ya que pues no sabemos qué pasó con la carrera de Vanessa. Así que vamos a escuchar este tema y ya volvemos.

Y es momento de conocer cuál es la conmemoración de este día. Y es que cada 2 de julio homenajeamos a aquellos profesionistas de la comunicación dedicados para informar sobre el mundo del deporte, ya que hoy se conmemora el Día Internacional del Periodista Deportivo. La creación de este efeméride fue en el año 1995 y surgió por la iniciativa de la Asociación Internacional de Prensa Deportiva durante el Congreso Mundial en Quebec. Se eligió como fecha el 2 de julio para conmemorar la creación de dicha asociación. Y no se trata solamente de narrar noticias o eventos deportivos, ya que el periodista deportivo contribuye a la promoción del deporte como un tema de interés general y educativo, fomentando hábitos que repercuten en la salud de las personas. Más adelante seguiremos hablando acerca de esta conmemoración. Ahora seguimos con otro tema y tenemos You're Beautiful, que fue un éxito mundial del cantautor británico James Blunt, lanzado en mayo de 2005 y fue el tercer sencillo de su álbum debut Back to Beldam. Y con esta melodía acústica y un tono melancólico, pues esta canción alcanzó el número 1 en más de 10 países y se convirtió en una de las baladas románticas también más famosas y que a veces pues malinterpretadas de la historia moderna. Y es que la letra narra un momento incómodo en el metro de Londres, en donde el cantante se cruzó con su exnovia, quien iba acompañada de su nueva pareja. Ambos se miraron fijamente por un instante y él no hizo nada al respecto, solamente escribir este tema. Así que vamos a escuchar a James Blunt con You're Beautiful y ya volvemos.

Y antes de irnos a un muy breve corte promocional, te dejo con How You Remind Me, que también fue un hit mundial que consagró a la banda estadounidense de rock Nickelback, lanzado en agosto de 2001, y fue el sencillo principal de su tercer álbum de estudio Silver Side Up. Esta canción también se convirtió en todo un monstruo comercial y fue nombrada por Billboard como la canción de rock más escuchada de toda la década de los 2000 en las radios de Estados Unidos. Así que vamos a escuchar ese tema y ya volvemos.

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7: Son las 10:32.
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Estamos de regreso después de este breve corte promocional y ahora te quiero compartir desde la Dirección de Promoción Cultural esta cartelera con algunas actividades, sobre todo para el fin de semana. Y es que el domingo 5 de julio Formarte presentará la muestra final del taller de guitarra clásica avanzada. Esto a las 16 horas en el pasillo principal del Centro Cultural Universitario La Garza, ubicado en Abasolo 600, Colonia Centro. También te invitamos a asistir a la exposición Brujas, Cuerpo y Memoria de Rubí Sánchez, que se encuentra desde el día de ayer en el Museo Casa Grande Iturbide número 6, Colonia Centro, esto en Mineral del Monte Hidalgo. Y si quieres conocer más de esta y otras actividades, pues no olvides visitar la página de Facebook de Cultura UAEH. Aquí cada semana vas a poder encontrar la cartelera cultural, también algunas fotografías y videos de los eventos pasados y también conocer más acerca de la oferta cultural de los próximos días. Así que no olvides visitar esta página de Facebook, Cultura UAEH. Ahora seguimos con esta selección musical. Esta mañana hemos estado escuchando algunos temas que fueron One Hit Wonders en la década de los años 2000. Y nuestro siguiente tema también es un clásico. Se trata de The Reason, una balada de rock alternativo. Y el tema más exitoso de la banda estadounidense Husbandstack fue lanzada en enero de 2004 y fue el segundo sencillo de su álbum debut que lleva el mismo nombre. Así que vamos a escuchar este tema y ya volvemos.

Continuamos con más de esta selección musical, pero antes te quiero compartir algunas actividades desde Fundación Hidalguense ACE, y es que aún estás a tiempo de aprender con algunos talleres que tienen para estos días. Para mañana viernes 3 de julio tienen el taller Roles Alados, para el sábado 4, Panadería Mexicana, Conchas y Nubes. No te pierdas de estos talleres que son clases prácticas ideales para quienes desean aprender de forma sencilla y llevar deliciosas recetas a casa. Si te interesa participar en estos talleres, puedes mandar un mensaje de WhatsApp al 771-347-3671. Vuelvo a repetir el número, 771-347-3671. Los lugares son limitados, así que no te quedes fuera, ven a cocinar, a aprender y también a disfrutar de una experiencia llena de sabor. Así que no te pierdas de estos talleres que nos comparte la Fundación Hidalguense AC. Ahora seguimos con más música y tenemos Bad Day, que fue el éxito mundial del cantautor canadiense Daniel Powter. Fue lanzado a principios de 2005 en Europa y en Estados Unidos hasta el año 2006 y fue el sencillo principal de su segundo álbum de estudio homónimo. Y esa es una alegre melodía de piano que pues es muy diferente a su letra, que es reconfortante, y la canción se convirtió en todo un himno para superar los momentos difíciles. Además que también es un tema que recibió la nominación al premio Grammy a la categoría de mejor interpretación vocal pop masculina. Así que vamos a escuchar este tema, Bad Day, y ya volvemos.

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3: Son las 10:44.
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4: Estamos de regreso en este último bloque musical de la selección de jueves. Pero antes te quiero compartir que llegó el día, ya que la División de Extensión de la Cultura, a través de la dirección del Centro Cultural Universitario La Garza, te invitan a disfrutar durante este mes de julio de las visitas guiadas teatralizadas de este emblemático recinto. El estreno se llevará a cabo este día 2 de julio. Posteriormente, las visitas se llevarán a cabo de manera regular los días jueves y viernes, a las 5 de la tarde, así como los sábados y domingos a las 11 de la mañana, ofreciendo al público una nueva forma de acercarse al patrimonio cultural universitario. Así que no lo olvides, a partir de este día inician las visitas guiadas teatralizadas en el Centro Cultural Universitario La Garza, así que no te pierdas de esta gran propuesta. Seguimos con la selección musical de One Hit Wonders de los años 2000 y a continuación tenemos Stacy's Mom, que fue el éxito más grande y recordado de la banda estadounidense Fontaines of Wayne. Fue lanzado en septiembre de 2003 y fue el sencillo principal de su álbum de estudio. La canción fue todo un clásico del power pop de los años 2000 y destaca por el pegajoso ritmo, también el humor irreverente y su icónico video musical. Así que vamos a escuchar este tema y ya volvemos.

Continuamos con más de esta selección musical y antes te quiero compartir que el noticiero científico y cultural iberoamericano celebrará su noveno aniversario estos 9 años de exitosas transmisiones con una ceremonia muy especial que se llevará a cabo el próximo 9 de agosto aquí en el estado de Hidalgo, y la Universidad Autónoma del Estado de Hidalgo a través del SUMA estaremos recibiendo a diferentes colaboradoras y colaboradores de las televisoras públicas de Iberoamérica, Italia y Portugal, además que el Sistema Universitario de Medios Autónomos encabezará la producción y transmisión simultánea a través del canal SUMA TV y también a través de las 7 frecuencias de SUMA Radio, las redes sociales, plataformas de streaming y en la aplicación móvil de SUMA UAEH. Así que no olvides sumarte a esta gran celebración el próximo 9 de agosto a través del Sistema Universitario de Medios Autónomos. Ahora seguimos con el siguiente tema dentro de nuestra selección, es Hey There Delilah, que es el éxito acústico de la banda estadounidense de rock Plain White Tees, lanzado en 2007. Vamos a escuchar este tema y ya volvemos.

Y llegamos al final de esta selección musical de jueves por la mañana, en donde estuvimos escuchando algunos temas de la década de los años 2000 que fueron One Hit Wonders. Y para cerrar tenemos You Get What You Give de The New Radicals, un clásico absoluto del rock alternativo de finales de los años 90, pero que es un tema que se escuchó mucho a principio de los años 2000 y es por eso que decidimos agregarlo a esta selección musical de jueves. Así que con este tema cerramos con la selección. Del micrófono se despide Paola Juárez, agradeciendo esta mañana los controles a Edgar Santos. Hasta la próxima.

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4: Temperatura, 24 grados centígrados.
5: Son las 11 con un minuto.
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6: Hola, sí, estamos en Contacto Académico, alegres, contentos, con un gran orgullo y ahorita en cierta manera entre bromeando, pero también con mucho gusto porque les digo aquí a mis colegas que estamos en un ambiente de ingeniería y empezamos a dar algunas pautas y características que yo he aprendido, sobre todo ahorita que trabajo a un ladito del doctor Rogelio Escorcia Hernández, y entonces yo le decía, ¡ay, qué miedo, es un ingeniero! Y ahora le digo, ¡ay, qué bueno, es un ingeniero! Y lo abrazo y lo disfruto y aprendo muchísimo, porque finalmente tenemos pautas muy representativas cada disciplina, cada profesión, cada área, y nos vamos complementando muy bien. Entonces, pues ayer se celebró en grande el Día del Ingeniero y de la Ingeniera, y lo festejamos mucho, y por eso el doctor Agustín Sosa Castellán consideró que era viable, que teníamos que hacer un programa en donde invitáramos a diferentes voces de nuestra universidad que nos haga referencia sobre esta cuestión del estudio de la ingeniería en cada una de las representaciones que tenemos. Y como siempre, pues al doctor Agustín le gusta que se dé voz a varias personalidades y siempre tenemos casa llena aquí en cabina. Pero pues vamos a empezar una primera parte de nuestra entrevista, pues para hablar con dos mujeres y con otro colega que nos va a hacer referencia sobre pues este gusto y esta pasión por la ingeniería. Así que le quiero dar la bienvenida a Roberto Pichardo Cabrera. Muchas gracias por estar aquí.
7: Muchas gracias, doctora. Es un gusto.
6: Muchas gracias. Y también pues agradecerle a Valeria Volpilión que nos haya aceptado la invitación.
8: Muchas gracias por la invitación. Un placer estar aquí.
6: Y a la doctora Liliana Lizárraga Mendieta, muchas gracias por acompañarnos este día.
9: Al contrario, gracias.
6: Y pues estamos aquí sobre todo pues para platicar estas características que ya nos estaban ustedes compartiendo y que de verdad se ve, se siente, se observa, se comprende, se disfruta. Y muchas veces pues de esa manera recurrimos a ustedes para muchas cuestiones, ¿no? Entonces pues me gustaría iniciar esta charla con ustedes preguntándoles, que siempre es una pregunta a veces obvia, pero

0: Importante porque pues a través de conocer las distintas disciplinas, pues he encontrado que la ingeniería siempre está presente. En todas las cosas en las que hay cierto nivel de ingenio, hay que solucionar, resolver, pues hay procesos de ingeniería. Entonces, a mí me ha gustado mucho meterme en este ámbito y pues yo creo que surge este camino a través de las diferentes etapas de la vida en las que fui entendiendo, ¿no? Primero paso como por la parte de la arquitectura y empiezo a notar que hay ciertas cosas que me gustaría aprender para poder desarrollar mejor mi disciplina y al aprender estas cosas, pues me voy sumergiendo entre otras disciplinas, en este caso pues ingeniería, y pues me ha gustado bastante, entonces sigo ese camino y creo que lo seguiré.
1: Sí, me decía la maestra Valeria cuando la invité, es que yo soy como parte de arquitectura, pero estoy en ingeniería. Le digo, ay, pero es bonito hablar como de esos dos amores, le decía yo, que de pronto parece que tienen diferencias, pero tienen muchas coincidencias, ¿no?
0: Claro.
1: Así que qué bueno que está en esos dos escenarios y los disfruta. Y también aprender a respetar cada escenario, porque hay veces que dice, bueno, o sea, arquitecto, ingeniero es lo mismo. Y no, ¿cómo crees? No, son cosas muy,
0: No.
1: aspectos muy diferentes que tenemos que comprender desde fuera y admirar desde dentro, ¿no? Entonces, pues yo creo que es un gran espacio que tenemos que aprovechar. Ingeniero Roberto Pichardo, ¿qué nos puede compartir?
2: Bueno, muchas gracias, doctora. Yo creo que a mí surgió el interés por la ingeniería a raíz de que en casa había necesidad de hacer muchas cosas. Primeramente, entonces, el ejemplo de mi padre fue siempre vamos a hacer y vamos a hacer y hacíamos de todo. La otra es que he tenido una formación totalmente técnica. Desde la secundaria, tuve una formación técnica en carpintería y algo que me motivó muchísimo porque tuve excelentes maestros y un excelente taller. Entonces, aprendí muchas cosas y me encantó. A partir de ahí estudié un bachillerato técnico de máquinas y herramientas, una ingeniería, en donde también se realizaban bastantes proyectos, y luego una maestría en diseño. Y pues comprobé que la ingeniería era algo bonito, porque todo eso que aprendí de usar máquinas lo llegué a aplicar en la industria y fue maravilloso. Y bueno, pues ahora aquí estamos en la educación tratando de compartir un poquito de las experiencias que hemos acumulado.
1: Sí, eso también ahorita lo vamos a platicar, porque empieza primero esa vocación, ese descubrimiento de esto me gusta, aquí me encuentro desarrollando pues estas habilidades que sin duda cuando las vamos especializando, pues nos van delatando a qué nos podemos dedicar y cómo lo vamos a disfrutar. Y doctora Liliana, ¿qué nos puede compartir?
3: Pues justamente hace un rato cuando veníamos hacia acá, veníamos compartiendo un poco de nuestros inicios, cómo nos inclinamos por nuestras respectivas profesiones y les comentaba que yo descubrí mi gusto por mi profesión, yo soy ingeniera civil, precisamente porque yo empecé descubriendo que me gustaba el dibujo, pero después encontré que me gustaban los problemas. Y más adelante, ya en la docencia, yo aprendí que en realidad, y es lo que les digo a mis estudiantes hoy en día, que en realidad pues el ingeniero, su formación principal es aplicar la creatividad, pero con el paso del tiempo he ido viendo cómo aplicamos la creatividad no para resolver problemas, porque si nos concentramos en eso, todo el tiempo estamos encontrando problemas. Entonces, yo trato de verlo como aplicando la creatividad, en este caso desde la ingeniería civil, es más bien para buscar soluciones y no centrarnos en los problemas, que ya de por sí hay muchísimos, ¿no? Entonces, así fue como llegué yo a esta disciplina y cada día que pasa, cada año, a través del trabajo que realizamos también como académicos y en nuestro propio aprendizaje, ya mezclándonos, colaboro mucho con la maestra. He aprendido también a través de conocer lo que hacen los compañeros, el maestro Pichardo a través de la ingeniería industrial, pues cómo hay esta interrelación y cómo el aprender de lo que las otras disciplinas pueden nutrir en lo que nosotros hacemos, cada vez nos ayudan a fortalecer esas soluciones que nosotros podemos proponer en, es,

0: caso a la ciudadanía.
1: Ay, me encanta y le digo que entre más convivo con ingenieros lo voy comprendiendo y voy imaginando así un espacio en donde ustedes cómo van acomodando todo y parece que todo no era tan complicado.
0: Uno no deja de aprender.
1: Así es. Y bueno, pues está la ingeniería, está ese gusto, esa pasión, pero también hay algo muy bonito en ustedes que la están compartiendo en la educación, que están dando clases, que están formando a nuevos y a nuevas ingenieras y que eso también es muy representativo en nuestra universidad. Entonces, ¿cómo llegaron a la universidad? ¿Por qué decidieron también ahora estar de este lado de formar ahora a personas en la ingeniería? Por favor, maestra
2: sí,
1: Valeria.
2: Sí, bueno, en mi caso fue muy curioso porque pues yo empecé a trabajar precisamente en el área de arquitectura, en gobierno, y se dio la oportunidad por una maestra que se fue a hacer su maestría al extranjero, que yo pudiera entrar a impartir una clase de dibujo e interpretación de planos. Y pues tenía esta facilidad de que todo lo que vivía en el trabajo, todas las experiencias con las empresas, los ingenieros, etcétera, que llegaban a hacer gestiones, pues me daba la oportunidad de poder compartir un poco de ello con mis alumnos, porque entré a trabajar a dar esta clase y pues compartía todas esas experiencias y era muy padre, era muy significativo. Me dio mucho gusto, sobre todo porque a pesar de que yo soy arquitecta, entré en ingeniería civil. Y también la forma en que piensan los estudiantes de una y otra licenciatura son muy diferentes. Entonces, pues yo me empecé a enamorar más de la ingeniería, porque efectivamente tienen un hambre de aprender, son muy ingeniosos, incluso son muy detallistas, son muy buenos dibujantes también. Entonces, con el paso del tiempo, pues se van dando otras oportunidades de otras asignaturas y en cada una, pues se van desarrollando nuevas habilidades, lo que también permeó en que pudiéramos desarrollar otros proyectos. Porque no solo se fue ahora la parte de la docencia, sino que también empezamos a desarrollar investigación. Y al desarrollar investigación, pues es muy padre trabajar con personas que tienen mucha creatividad. Los estudiantes vienen de diferentes lugares, con diferentes usos y costumbres, con diferentes necesidades y de diferentes ambientes. Entonces, pues las necesidades de personas que vienen de la sierra o personas de aquí de Pachuca o de otros estados, pues se van reflejando en los proyectos que ellos quieren desarrollar. Entonces, ¿y qué pasa si le echamos un poquito de esto, no? Vamos a hacer ahora, por ejemplo, en el área que yo trabajo, o que inicié trabajando, fue en construcción, en materiales sustentables. Entonces, pues empezamos a usar plásticos, empezamos a usar otros tipos de desechos industriales o de HAL. ¿Y qué pasa si empezamos a hacer como nuestra mezcolanza? Y es muy divertido. Entonces, como dice la doctora, pues siempre estamos aprendiendo. Siempre en este proceso los estudiantes aprenden de nosotros, pero nosotros aprendemos mucho más de ellos.
1: Así es, y ese es el secreto, pero no hay que decirles porque van a ver que lo disfrutamos bastante. Bueno, pues antes de que nos comenten nuestros otros dos invitados cómo inició este gusto por la enseñanza, vamos a un pequeñito corte y ahorita regresamos.
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6: Son las 11:15.
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0: Ya estamos aquí de regreso. Y yo sí me quejo, ¿eh? Luego yo voy a IGBI y lo siento bien serios a todos cuando estoy dando una conferencia. Yo por eso luego me asustaban. Pero ya ahorita ya me están convenciendo de que sí podemos sonreír. Y que sí se ríen de los chistes, porque luego yo, todos están muy serios, ¿qué hago aquí? Pero bueno, son cuestiones que vamos aprendiendo y que sin duda, pues ustedes viven con sus alumnos todos los días, ¿no? Entonces, ingeniero Roberto, ¿qué nos puede platicar de esta experiencia en la enseñanza?
1: Bueno, fíjese que ahorita que hizo la pregunta, a mí me removió todos mis sentimientos. Porque yo llegué a la educación por algo que me dijo un día mi mamá. Recuerdo que estamos un domingo sentados desayunando. Tomé el periódico y lo empecé a leer y le digo, mira, aquí hay trabajo para mí, una convocatoria donde solicitaban a un maestro para dar diseño, y mi mamá se ataca de risa y me dice, tú dando clases, no me lo imagino, con tu carácter, tu forma de ser, no te imagino. Ay, ¿no me crees? Y en ese momento yo trabajaba en la industria en Ciudad Sahagún y estudiaba la maestría en el ESIME, entonces era pesadísimo ir y venir. Ir a Sahagún en la mañana, salir a Sahagún, irme a México y de México para allá, para Pachuca en la noche. Y me fui, el lunes no fui, me fui a trabajar y en la tarde vine a hacer, a anotarme para la convocatoria. Y así fue como empecé yo a dar clases hace 39 años. 39 años, medio año después me encuentro a un maestro que lo nombraron director de otra escuela. Y me invita a trabajar. Digo, pero es que estoy saturadísimo. Sí, así, así. Vente conmigo y te doy oportunidad que termines la maestría. Dije, no, pues ya me ahorro el viaje a Sahagún. Y me incorporé a la educación. Dije, después me incorporo a la industria. Y bueno, pues le digo, son 39 años en la educación y aquí continúo. Y para mí ha sido un aprendizaje diario, diario, diario. Y sobre todo que normalmente me he desarrollado en el área profesional de la ingeniería, no en las ciencias básicas. A través del tiempo he tenido la oportunidad de capacitarme en el área de manufactura, ¿verdad? Y el crecimiento y participar en el equipamiento de los laboratorios del área. Entonces a mí me ha encantado porque he aprendido muchísimo y yo hoy puedo decir, en mi entorno encuentro mucho alumno todos los días.
0: Ay, sí,
1: y eso es bonito. Lo más maravilloso. No somos artistas, pero ¿cómo nos conocen a los docentes?
0: Sí, sí, sí. No, y eso sin duda nos ilumina inmediatamente, ¿no? Que
1: es
0: de pronto.
1: Correcto.
0: Te agradezcan y sí es lo bonito de la enseñanza y bueno, la doctora Liliana además también de ser profesora, de estar con los estudiantes, pues también tiene que estar ahí en cierta manera atendiendo a los profesores en el área, ¿no? Y también pues cada uno con nuestras personalidades y nuestras características, pues también vamos ahí dando apoyo al área académica. ¿Cómo ha sido su experiencia en ese espacio?
2: Ay, qué pregunta tan complicada, porque tengo que dar una respuesta diplomática, no se crea, es muy demandante en esta etapa en la que me encuentro, porque efectivamente, pues además de participar en la docencia, en la investigación, también en estos momentos estoy al frente del área académica de ingeniería y arquitectura, que todos mis compañeros que hoy están aquí forman parte de esa área. Pero, pues finalmente, como yo lo he vivido, es como un aprendizaje intensivo, porque efectivamente no es lo mismo el estar frente a nuestros estudiantes y estamos aprendiendo todo el día, porque todo el tiempo, porque tenemos que mantenernos actualizados, pero también el trabajo que uno realiza, por ejemplo, con los temas de investigación que nosotros estamos desarrollando, pues eso mismo tratamos de aplicarlo con los estudiantes, ¿no? Esto nos mantiene todo el tiempo activos y estamos aprendiendo de ellos porque a veces las preguntas que nos hacen nos ponen a cuestionarnos de ¿y si aplicamos esto desde esta otra perspectiva? Y ellos ya traen ideas frescas que no habíamos tomado en cuenta. Pero también ahora, el ver desde esta otra perspectiva, desde cómo el área académica tiene que orientar la docencia, la investigación, el futuro de nuestros egresados, pues también nos obliga a mirar las nuevas líneas de investigación que están desarrollando los equipos de trabajo, las distintas disciplinas que se están consolidando entre los distintos cuerpos académicos, y pues eso nos tiene que mantener muy actualizados en lo que todos estén haciendo para saber de qué me hablan.
0: Uh-huh. Sí, toda la razón, y es lo que siempre se está moviendo y se está trabajando y nos va inspirando, ¿no? Entonces, bueno, estamos ya casi llegando a la mitad del programa y pues tenemos otros invitados, pero antes de cerrar esta primera parte de nuestro programa, precisamente me gustaría preguntarles, ¿qué pasa con la ingeniería de este siglo XXI? ¿Sí está pues, todo cambiado o sí tenemos que irnos sumando con esa alegría y ese gusto, o a veces con ese temor de que de pronto parece que las computadoras nos están dando más lata? Pero bueno, ustedes me dirán, maestra Valeria.
3: Sí, es una pregunta compleja, porque pues hemos atravesado a través de distintos paradigmas. Definitivamente la ingeniería ahora es diferente, tanto por lo que menciona como de la inteligencia artificial, como también por el cuidado del medio, ¿no? Entonces, entrando primero en la parte de la inteligencia artificial, creo que es importante que lo veamos como una buena herramienta para poder desarrollar diferentes habilidades, porque muchas veces en la parte de la docencia, pues sí es un reto enfrentarnos a que el estudiante tiende mucho en la ingeniería a utilizar la inteligencia, pero creo que no debemos ponernos en contra, creo que debemos aliarnos a ella y ver cuáles son las ventajas, ¿no? Por ejemplo, si lo utilizamos como una herramienta que nos ayude a organizar, a poder organizar nuestros contenidos, a poder darle una mejora a lo que estamos pensando, a las ideas que tenemos, a los trabajos que presentamos, pues creo que es algo muy positivo. Ahora, en la parte, por ejemplo, de la ingeniería, creo que con respecto al medio ambiente, pues creo que ya estamos en la época de la sostenibilidad, en la que tenemos que ver sobre todo con el cambio climático y muchos aspectos relacionados a él, pues el cuidado del agua, el reuso de materiales, de desecho, de diferentes industrias. Creo que tenemos que ir empatando esas posibilidades y en la parte de la ingeniería ir desarrollando proyectos que se vayan coadyuvando en esas dos áreas y que puedan permitir la generación de proyectos eficientes ya hacia un entorno pues más sostenible.
0: Así es, ingeniero Roberto Pichardo, ¿qué nos puede decir de esta
1: reto? Es muy interesante ese paradigma que se está manejando de que las máquinas van a sustituir al ser humano, y es prácticamente imposible. El ser humano ha tenido que ir desarrollando. Me voy a permitir poner un ejemplo que se me vino ahorita a la idea, a la cabeza. Es que, por ejemplo, cuando tuvimos el problema del COVID, se requirieron 2, 3, 4, 5 dosis de inyecciones para cada persona en el mundo. ¿Cuántos millones de personas somos en el mundo? Y sí, hubo mucha gente involucrada, biólogos, doctores, etcétera, todos los químicos, para identificar, este es el medicamento adecuado. Pero ahora vamos a producirlos. Y entonces es donde la ingeniería, que nunca se habló de ello, pero la ingeniería tuvo que intervenir para automatizar prácticamente todo. Y hacer uso de almacenes automáticos, elementos de transporte automáticos, elementos de manipulación automáticos, son robots, maquinaria especializada, diseñada para eso. Entonces la ingeniería tuvo una gran aplicación. Hoy habla la maestra Valeria de esa herramienta tan importante como es la inteligencia artificial. Pero son eso, todo esto son herramientas que el hombre ha inventado para poder satisfacer las necesidades. Si siguiéramos trabajando en forma artesanal, no alcanzamos a satisfacer ni siquiera las necesidades de alimentos, las necesidades de vestido, las necesidades de medicamentos. Entonces todo tiene que ser automatizado. Y la ingeniería solo es una ciencia que aporta, sí, que aporta para que la sociedad siga avanzando, sí, y que todo lo que las demás disciplinas van generando se vaya consolidando en en esto que tenemos todo físicamente, ¿sí? Haciendo uso de todas las tecnologías. Entonces, ¿es un paradigma que hay que romper? No, son herramientas, punto, vamos a aplicarlas, ¿verdad?
0: Ay, sí, ya ve por qué los quiero, porque tienen esa claridad y esa manera de explicar tan puntual que nos fascina. Y doctora Liliana, ¿qué nos podría decir sobre este reto?
2: Bueno, pues en realidad, sobre todo en las disciplinas como las que nosotros tenemos en nuestra área académica, ingeniería industrial, ingeniería civil, arquitectura, tienen mucho futuro. Voy a aprovechar este espacio sobre todo para esas generaciones que están pensando en qué estudiar, o los papás, qué va a ser de mis hijos en el futuro, ¿no? ¿Qué les espera? ¿Qué profesión van a elegir? Porque son profesiones que efectivamente con todos estos avances tecnológicos tienen mucho futuro en el campo laboral. Y actualmente que nosotros nos encontramos en este proceso de actualización curricular de nuestros programas educativos, en toda la universidad está ocurriendo, pero los nuestros pues están orientando precisamente en atender estas nuevas necesidades del mercado laboral y pues foros económicos mundiales, por ejemplo, lo están identificando. Los empleos más demandados, no solamente ahorita, sino en los próximos años, son todos aquellos relacionados con la ingeniería, pero sobre todo aquellos en donde las habilidades blandas, el pensamiento crítico, la creatividad, el ingenio, se continúen desarrollando, porque eso es lo que se necesita para procesos de automatización, para todo este desarrollo de nuevos avances tecnológicos. Entonces, pues nosotros estamos muy tranquilos porque nuestras profesiones siguen teniendo muchísima demanda y en el presente y en este futuro que nos depara la tecnología, pues seguiremos teniendo muchos requerimientos y mucho mercado laboral por atender.
0: Ese es un escenario magnífico, sí, sin duda, ¿no?
2: Nada más que, pues tenemos que mantener actualizados todo el tiempo. Preparación, actualización, eso siempre.
0: Así es, y pues para ir cerrando esta primera parte, doctora Liliana, aprovecharé que ahora está ahí en el área académica para que nos presuma esa área académica. ¿Qué le gusta más de ella? No le voy a decir que no porque están aquí varios testigos, pero ¿qué le gusta más de esa área académica de nuestra universidad?
2: Pues precisamente, precisamente lo que hacemos, lo que somos como capital humano, porque lo que nosotros desarrollamos creo que son las disciplinas que nosotros elegimos por vocación y que lo estamos haciendo por el gusto de hacerlo. Las líneas disciplinares que se desarrollan en los distintos cuerpos académicos, grupos de investigación, han sido diseñadas y elegidas por los distintos equipos de trabajo. Entonces quiero pensar que los compañeros y compañeras están desarrollando lo que hacen en la docencia, en la investigación, más allá de por un compromiso laboral, un compromiso académico, por el gusto y la ética personales también.
0: Así es, porque ahí está la pasión, ¿no, ingeniero Roberto?
1: Sí, definitivamente. A mí últimamente me han estado preguntando mucho que cuándo me voy de la universidad.
0: Ay, no.
1: Y yo les comento, que la verdad que a pesar de que ya cumplo con todos los requisitos, hoy para mí es un gran orgullo y un motivo el conocer tantos alumnos, que eso me motiva a quedarme y hacer el trabajo con pasión. Les digo, yo ya no trabajo, yo vengo ya prácticamente a divertirme, porque la vida así, hoy para mí así lo es, no es un trabajo, es una forma de compartir con todos los compañeros. Así le hacía la pregunta a la doctora, yo me voy a permitir decir que tenemos un excelente ambiente de trabajo en el área académica. Por supuesto, hay algunas diferencias por ahí de algunos, pero en forma general tenemos un ambiente de trabajo cordial, agradable y sobre todo trabajo en equipo. Y eso es fantástico.
0: Sí, y es lo también algo que yo observo y admiro y trato de seguir en la ingeniería, ¿no? Esa maravilla de trabajar en equipo, y ahorita se nota con tenerlos aquí presentes, con que hayan aceptado este espacio de contacto académico, y les agradezco mucho, maestra Valeria Volpi, que haya aceptado la invitación, al ingeniero Gracias. Roberto Pichardo, a la doctora Liliana Lizárraga, y no se vayan, ¿eh? Porque vienen otras voces de la ingeniería a compartirnos su pasión y su amor. Pero vamos a un pequeñito corte y ahorita regresamos.
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4: Son las 11:32.
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0: Ya estamos aquí de regreso y pues con otra mitad de el corazón y de la pasión de la ingeniería, que también nos van a platicar esta alegría, este gusto de estar dentro de este escenario académico, pero también profesional, y sobre todo pues celebrar lo que ayer empezó el Día del Ingeniero y de la Ingeniera, y que de verdad se celebra con bastante orgullo y cariño. Y pues gracias al doctor Jesús Herón Carballo por aceptar esta charla, y él pues bien solidario y amable me dijo, pues necesitamos escuchar varias voces más de la ingeniería, y se sumaron aquí nuestros colegas Eder Pérez Isidro, que nos aceptó también la charla, Humberto Iván Navarro, que ya nos ha hecho el favor de acompañarnos aquí en el programa, y también Christopher Sánchez Reséndiz, muchas gracias por este escenario. Y doctor Jesús Herón, pues vamos a también a empezar con esta charla. ¿Por qué la ingeniería y cómo surgió y se identificó esta vocación?
14: Gracias. Bueno, antes que nada, un agradecimiento al sindicato por habernos invitado, al doctor Agustín Sosa también. Y bueno, el por qué la ingeniería, qué día tan importante el día de ayer. Es muy importante, ¿por qué? Porque pues la ingeniería está en todas partes. Cuando nosotros vemos un puente, cuando vemos una construcción grande como un edificio de gran altura, ahí está la ingeniería. Es uno de los temas muy importantes que me motivó, pero algo más importante fueron las cimentaciones. Hay cimentaciones profundas y cimentaciones superficiales. Me impactó muchísimo el saber la profundidad que tienen las cimentaciones cuando hay edificios muy grandes, cuando hay la construcción de puentes. Ese es uno de los motivos por los cuales me llevó a mí estudiar ingeniería. Otra de las cuestiones es de que cuando yo estudié en bachillerato, bueno, pues en el bachillerato no sabíamos qué estudiar, ¿verdad? Uno prácticamente, uno no sabe a qué se va a dedicar en la vida laboral. Pero cuando uno empieza ya con un caminito, un gusto, bueno, pues eso es esencial.
0: Así es. Y qué bonito, ¿no? Como ir descubriendo y sintiendo que efectivamente estamos eligiendo lo que nos gusta y donde nos sentimos a gusto, ¿no? Doctor Humberto Iván Navarro, ¿qué nos puede contar de esta vocación?
15: Sí, bueno, muchas gracias. Agradezco mucho la invitación del sindicato, de ustedes y también obviamente de el doctor Sosa. Bueno, yo realmente era una de las opciones que tenía desde muy pequeño, ya que mi padre también es ingeniero civil. Otras partes de la familia también son ingenieros civiles. Y bueno, yo acompañaba a mi padre desde muy pequeño a donde hacían voladuras, hacían túneles, presas, fraccionamientos, todo eso. Y obviamente algo que me gustaba de la ingeniería era que te ayuda, por un lado, a resolver problemas, o como dice el lema de la universidad donde yo estudié, Naturam Subjecit Alis, que es dominar a la naturaleza en beneficio del hombre, pero respetando a la misma. Entonces, ver cómo puedes transformar el ambiente para bien o para mal genera una gran responsabilidad, ¿sí? Si hacemos bien las cosas, podemos ayudar a mucha gente y crear sostenibilidad y resiliencia. Pero si lo hacemos mal, podemos generar graves problemas o graves daños también, en todos los sentidos. Si construimos un edificio y no lo dejamos bien, va a ser un problema permanente. Si construimos algo bien, simplemente la gente quizás incluso lo vea como algo natural. Pero diseñar, construir, no es lo único que tenemos que ver. Tenemos que ver la responsabilidad que ello implica y la ética para hacer las cosas adecuadamente. Eso es lo que a mí me llamó la atención. Y bueno, fue una de las opciones, la terminé tomando, justamente porque las otras dos me era más difícil. Me era más difícil porque vulcanología casi no se estudia en México. Y economía tenía que venirme a LETAM. Entonces, en ese momento, mi opción más mejor era estudiar la ingeniería civil, por todo lo que estoy diciendo, lo que veo que puedes crear, transformar.
0: Sí, cómo vamos tomando esas decisiones, ¿no? Y que de pronto pues van a ser gran parte de nuestra vida, muy representativa. Y pues si quisiera saber también a Christopher Sánchez Reséndiz, ¿cómo llegó a identificar esa vocación?
16: Hola, ¿qué tal? Mucho gusto. Muchas gracias por la invitación a las autoridades pertinentes. Bueno, yo soy, tengo una formación como ingeniero arquitecto. Entonces, bueno, lo que yo decidí para estudiar este tipo de carrera o esas actividades profesionales fue porque, igual como la mayoría de todos, tuve una formación muy técnica desde el bachillerato, desde la secundaria también inclusive, trataba de competir de la manera de ser bueno en dibujo, ser bueno en esto, ser bueno en el otro, ¿no? Entonces la competencia fue parte de esa situación. A mí, bueno, cuando desarrollé, bueno, ya estando en la profesional, me desarrollé como ya profesionista, estuve inmerso en las actividades profesionales, en la obra, en la construcción de edificación. Y a mí, bueno, mi tendencia fue más hacia el urbanismo. Entonces, a mí lo que más me impactó todo, sobre todo esto, es que todos los elementos que hemos escuchado ahora, cuando ya está la edificación, cómo este tipo de elementos crean la propia ciudad. Entonces también es parte de todo un proceso para entender este tipo de temas, ¿no? Entonces para mí eso fue algo que me ha apasionado, me ha gustado demasiado, pero también ha trascendido también entender otros temas, ¿no? Entonces que también que me gustan. Entonces no solamente es uno saber que en un solo tema, sino que también como ingeniero, en formación de ingeniero, trata de entender otros sistemas que también se inmersen en un propio problema, ¿no? Entonces, que nosotros tratamos de dar hacemos la solución. Entonces, eso fue lo que prácticamente ha hecho que me decida yo, ha hecho esta decisión de seguir estudiando, seguirme preparando.
0: Sí, eso es muy importante, pero sobre todo tener esa certeza, ¿no?, de que estamos donde queremos estar. Y doctor Ever Pérez Isidro, ¿qué nos puede compartir?
17: Sí, muchas gracias. Qué gusto estar aquí con ustedes, conocer estas voces que todos los días, la verdad es que los escucho cada vez que viajo de casa a la universidad. Me es muy grato conocer precisamente estas voces, ya más conocerlos, verlos, ¿no? Al doctor Sosa, por esta oportunidad también, muchísimas gracias. Yo elegí precisamente esta carrera, la ingeniería, fue, más que nada fue personal, por mis padres, ¿no? Mis padres, yo decía, cuando sea yo grande, quiero comprarle esto a mi mamá, quiero comprarle esto a mi papá, por ellos, ¿no? En un inicio. Entonces, en esa etapa me fui formando precisamente en la parte de ciencias básicas, ingeniería, matemáticas. No era malo, ¿no? De hecho, fue de las razones por lo cual elegí esta carrera. Dije, no soy malo en la parte de matemáticas. Entonces, además de eso, viendo programas, por ejemplo, en el Canal 11, cuando era uno niño, viendo los programas, así cómo se iban conociendo cómo iban descubriendo, cuáles eran los avances tecnológicos. Toda esa parte de ahí me fue formando, me fue metiendo esa espinita y metiéndome en la parte de la ingeniería. Ya estando en bachillerato, precisamente, todavía, incluso en ese momento, me seguía gustando las ciencias básicas. Aún no me decidía por ser ingeniero, pero ya me estaba yo encaminando en esa área, ¿no? Posteriormente, entrando lo que es en la carrera, incluso todavía estando como ingeniero, aún así dudaba de elegir la ingeniería civil, pero conforme fui avanzando, fui conociendo la carrera, me fui enamorando de ella. Fui haciendo proyectos, todo lo que nos estaban enseñando en clases, lo que nos iban enseñando, tú lo ibas aplicando a proyectos y después ibas viendo cómo iba creciendo. Conforme tú ibas creciendo, ibas innovando, ibas proponiendo. Entonces, toda esa parte de ahí fue lo que a mí me empezó a enamorar la ingeniería, básicamente.
0: Ay, me encantan esas historias porque siempre, insisto, ¿no?, que en cada historia está esa vocación, esa pasión, y nada mejor que poderlas aplicar en nuestra vida cotidiana y en nuestra vida profesional. Y sin duda aquí yo siento un equipo integrado, unido, en donde también seguramente el gusto por la enseñanza está latente, y también la investigación, que eso es muy importante, ¿no? Para poder enseñar, pues necesitamos de la investigación. ¿Y cómo han trabajado en la universidad? ¿Cómo se han sentido aquí? Si nos quiere compartir, doctor Jesús.
14: Sí, gracias. Mire, yo estudié la licenciatura en ingeniería civil. Posteriormente estudié una maestría en evaluación inmobiliaria industrial. Me pasó que encontraba yo muchos daños en ese tipo de aspectos. Entonces, me llamaba mucho la atención los daños, empezaba yo a investigar. El hecho de tener un análisis de las patologías que hay en las construcciones es muy agradable estudiarlas y también conocerlas y saber. ¿Cómo nos desarrollamos dentro de la universidad? Nosotros estamos formamos un grupo de investigación en el año 2018. En ese año comenzamos a trabajar en patologías. Posterior de ello, empezamos a trabajar en relación de investigación en la ingeniería civil forense. Antes de formar el grupo de investigación, estudié un doctorado en ingeniería civil. Cuando comenzamos a formar el grupo de investigación, trabajábamos varios doctores, entre ellos los que están aquí presentes. En ello, bueno, pues empezamos a trabajar y posteriormente, en el año 2023, empezamos nosotros a crear un cuerpo académico, que es el siguiente paso a un grupo de investigación. Uh-huh. Ya en el cuerpo académico empezamos ya a formar otro tipo de aspectos. Nosotros investigamos patologías de la construcción, infraestructura, análisis forense, es decir, después de un daño, ¿qué pasa? ¿Qué aprendemos? Uh-huh. Eso es lo que puedo compartir.
0: Ay, qué bonito. Ahorita nos están haciendo recordar pues esta tragedia que se vive en Venezuela con estos edificios que, claro, que se cayeron, y uno empieza inmediatamente a decir, bueno, ¿qué falló ahí? ¿Qué fue lo que pasó? Entonces, pues, sin duda estas líneas que ustedes están manejando suenan, para mí, raras, pero sin duda son muy representativas. Entonces, pues, me gustaría saber, el doctor Humberto Iván Navarro, en este escenario que ustedes tienen de la investigación, yo me acuerdo que hace algún tiempo lo entrevisté en torno al agua y este problema terrible, pero en este espacio que tienen ustedes como equipo, ¿qué está trabajando?
15: Bueno, es que trabajamos todo lo que pueda generar un problema o por qué lo generó. Investigar las causas, que es una parte esencial de la investigación y sobre todo de un doctorado, te lleva a saber por qué ocurrió, si fue un error humano o simplemente fue el desconocimiento de una causa porque no se conocía, porque no se había estudiado o porque la naturaleza respondió de una forma uh-huh. distinta. Estamos hablando de un sismo que llegó a una aceleración de mitad de la gravedad uh-huh. en este caso en Venezuela, y donde muchas de las estructuras eran rígidas. Entonces, obviamente, a veces hablamos de un sismo de 8 grados, 9 grados, 7 grados, y pensamos que todos los sismos son iguales, uh-huh. de que dos sismos de 7 grados son iguales. Y a veces decimos uno de 7.1, bueno, ¿qué tanta diferencia hay con uno de 7.4? No, es que en energía hay mucha diferencia, porque las escalas son logarítmicas. Pero además, más que irnos por el tamaño de la energía liberada, tenemos que irnos por la aceleración que se causa, por las condiciones del suelo y el tipo de edificios que tenemos en cada zona. Si nos vamos a Italia, un sismo de 5 grados destruye muchos edificios porque muchos son antiguos, rígidos, uh-huh. son iglesias viejas que lamentablemente se caen con ese tipo de sismos, ¿sí? Si nos vamos a una placa continental pequeña, por ejemplo, en el 2010 en Baja California, pues un sismo de 7.4 ocasionó muchos daños porque la placa era muy pequeña y la aceleración, justamente con esa energía, la aceleración fue mucha. Un daño muy diferente al que hubiera causado en por ejemplo, del otro lado de la península, en la parte de Sonora, que ahí casi no causó daños porque justamente es una placa más grandota. Uh-huh. ¿Sí? Entonces, investigar para poder resolver, investigar para poder ayudar, investigar las causas. Cuando estudié el doctorado, siempre se recalcaba, no solo hay que asumir, hay que poder demostrar. Uh-huh. No solo hay que decir, sino sostenerlo con fundamentos. Eso es algo que incluso a los estudiantes de licenciatura se les tiene que transmitir de una forma diferente. Enseñarles que no deben de estudiar solamente para probar, sino primero para comprender lo que está sucediendo, lo que está haciendo. Ese tipo de cosas, si no lo empiezan a formar, al final no van a tener, se van a quedar vacíos.
0: Así es, y eso es un gran reto, y por eso estamos ahí dándoles lata a nuestros estudiantes. Bueno, antes de continuar con nuestros colegas para que nos contesten este gusto por estar en la enseñanza y en la investigación, vamos a un pequeñito corte y ahorita regresamos.
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19: Son las 11:49.
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0: Ya estamos aquí de regreso para seguir platicando con nuestros queridos colegas de ingeniería y pues vamos a preguntarle a Christopher Sánchez Reséndiz pues este gusto, ¿no?, de la enseñanza y de la investigación.
1: Sí, hola, bueno, en esto de la enseñanza, pues bueno, también una situación en la que, pues bueno, nos gusta, pues porque qué mejor manera de seguir aprendiendo, sino que es también enseñando, ¿no? Es la mejor situación de seguir aprendiendo, puesto que, bueno, en una formación que en la que nos hemos desarrollado, pues bueno, tenemos que entender más cosas, pero también las tenemos que enseñar para que de esa enseñanza nosotros tenemos esa retroalimentación de aprendizaje y tenemos que conocer más, ¿no? Entonces, esa es una situación de la enseñanza, ¿no? Entonces, bueno, yo llegué en esta situación por la enseñanza, por mi formación en los grados, donde pues también cuando estaba estudiando el grado de doctor, entonces me invitaron en la universidad donde yo estaba desarrollando, en la ST Camachalco, algo del Politécnico Nacional. Me invitaron a dar clases en materias de urbanismo. Entonces, bueno, pues ahí empecé como que a entender todo este tema de la enseñanza, ¿no? Donde, pues bueno, también es un panorama muy, muy, muy fuerte. Y pues bueno, eso también fue, me dio herramientas pues para también seguir desarrollándome en la parte de la docencia. Y por otro lado, pues bueno, en esta parte de la investigación, pues pues es lo que donde nos gusta, porque pues así nosotros tratamos de enseñarle a las personas que no conocen tan solo del tema y mostrarles lo que uno puede desarrollar en estas áreas, ¿no? Entonces, en la parte de la ingeniería, pues es lo que también se trata de enseñar a los alumnos, para que ellos tengan esa hambre de conocimiento, de también entender por qué están pasando las cosas, ¿no? Entonces, bueno, esa es mi situación, la cual yo te doy clases.
0: Sí, sí, sí, y la comprendo y la comparto, porque efectivamente eso nos motiva mucho de esa hambre de poderles compartir tanto el aroma y el sabor, ¿no?, de en este caso de la ingeniería. Y doctor Ever Pérez, ¿qué nos podría compartir?
2: Sí, muchas gracias. Esto, yo, por ejemplo, en un inicio comencé en el 2013, de hecho fue la universidad fue la que me arropó como docente. En estos inicios uno viene con muchas ilusiones de enseñar a los alumnos, tratarlos de ser mejores, ¿no? Tratarlos de arropar en la ingeniería, de la investigación, el desarrollo de nuevos métodos para el diseño. Yo soy ingeniero estructurista también. Entonces, en esta parte de ahí fue cuando me motivé más, cuando empezaron a egresar. Porque terminando esto, hubo varios alumnos que me agradecían. Gracias, ingeniero, por sus consejos, por sus enseñanzas, y es un sentimiento muy, muy, muy gratificante que te da, por esos pocos que te llegas a encontrar en la calle y te reconocen y te dicen gracias, ingeniero, por haberme enseñado, por darme esos consejos que en su momento a lo mejor todavía no lo veía, ¿no? Pero ahora que estoy afuera, estoy trabajando, estoy elaborando y estoy utilizando precisamente esos conocimientos que usted nos transmitió, se vuelve muy satisfactorio esa parte. Son cosas que a mí me motivan para seguir laborando y seguir trabajando en esta parte de desarrollar la investigación, la docencia, y también son cosas que a mí me enamora, ¿no? Uh-huh. En el desarrollar nueva investigación, el desarrollar, el conocer, el que incluso cuando uno hace proyectos y que todo eso que estás aprendiendo lo ves aplicado para solucionar precisamente problemas, aplicar nuevos conocimientos también, como dice el doctor, aprender de lo que enseñas, es bien gratificante. Y después lo ves ya creado. Porque esos diseños que luego hacemos, ya los ves construido y ves que está funcionando. Entonces, toda esa teoría que tú traes atrás, que estudias, que repasas, que tomas en cuenta, reglamentos, experiencias también, porque la experiencia vale muchísimo, llevar a lo mejor, porque muchas veces como doctores nos enfocamos mucho en la parte técnica, pero no pensamos más allá de la aplicación de esa ingeniería y que se vea ya se vea creada, ¿no? Entonces, facilitar esa parte para que las personas que posiblemente no tienen ese conocimiento a ese grado, te entiendan y lo puedan desarrollar, toda esa parte a ti te lleva a que tú lleves un ingenio para hacerlo lo más simple para que sea aplicable. Entonces, eso es lo que a mí me ha motivado en esta parte de la enseñanza.
0: Ay, yo voy a estudiar ingeniería, de estarlos escuchando, qué maravilla, y celebrando con ustedes. Pues estamos casi llegando al final de nuestro programa, pero a mí me gustaría cerrarlo, además de agradecerle a la maestra Valeria Volpi León, al ingeniero Roberto Pichardo Cabrera, a la doctora Liliana Lizárraga Mendieta, al doctor Jesús Cerón Carballo, al doctor Humberto Iván Navarro Gómez, al doctor Christopher Sánchez Reséndez y al doctor Eber Pérez Isidro su presencia y aceptar. Pues me gustaría cerrar con este Día del Ingeniero. ¿Cómo lo sienten? Para mí es un buen pretexto para invitarlos, pero sin duda para ustedes también, pues para seguir reafirmando la importancia de la ingeniería en estos tiempos.
3: Muy bien. ¿Qué significa ser ingeniero en la actualidad? Uh-huh. Bueno, pues es una profesión que ha revolucionado, como comentaban mis compañeros, de manera extraordinaria. El que tengamos la oportunidad de diseñar, la libertad, el analizar información, no solo física, sino que también informática, el incorporar nuevas tecnologías, como ya se han mencionado, pues en la actualidad pienso que son herramientas muy grandes. El ser ingeniero es una toma de decisión bastante importante. Es el querer ayudar a la sociedad, no solamente es para uno propio, sino que el poder ayudar a la sociedad a interpretar, a diseñar. Nosotros hacemos investigación básica, pero también investigación aplicada. ¿Qué significa eso? No solamente hacer investigación a nivel doctoral, sino también a nivel maestría y a nivel ingeniería, que ese es un tema demasiado importante. A nivel ingeniería es para que nosotros ayudemos a la sociedad, no solamente en temas de investigación, sino que también desarrollemos este tipo de investigación que nos ayuda a utilizar herramientas o como, por ejemplo, determinar humedades en una edificación, determinar patologías como es la contaminación de sales, identificar también patologías en el agua, cuáles, agua contaminada, el desarrollar temas de ayuda a la sociedad para que no haya inundaciones. En fin, la ingeniería es bastante grande, bastante amplia, como para poder desperdiciar cada momento de la ingeniería que nosotros desarrollamos. Gracias, bueno, gracias por su atención.
0: No, al contrario, son unas palabras maravillosas, y quien a lo mejor todavía está explorando que puede estudiar en este escenario la ingeniería, sin duda, ahí está latente, necesaria, importante, y pues realmente resolviéndonos muchas cosas en la vida cotidiana que de pronto las hacemos tan naturales que no pensamos, ¿no? Ese puente, ese edificio, esa manera de ayudarnos pues para que este planeta pues ya lo queramos y lo cuidemos mucho mejor. Entonces, pues nuevamente muchas gracias por llenar nuestra cabina de ingeniería y de estos buenos destellos de estudio y de pasión, y es así como terminamos Contacto Académico, no sin antes pues agradecer allá en controles a Edgar Santos, la transmisión en vivo de en Facebook de Itzel Zárate, la fotografía, y también apoyando aquí en la transmisión a Mario Ordaz, nuestra productora Betty Barrón, y se despide Elvira Hernández Carballido, recordándoles que Contacto Académico es este espacio para que escuchen las voces de nuestros académicos. Hasta la vista. Hasta luego. Hasta adiós. Adiós.
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10: Temperatura 27 grados centígrados.
11: Son las 12 con 2 minutos.
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15: Estamos comenzando su mejor programa del conteo dedicado al género que domina en nuestra Huasteca, arraigado desde hace muchas décadas a nuestra región, convirtiéndose en nuestra cultura y tradición. Para mí, su servidor y amigo Jesús El Chuy Santos, es y será un placer que nos permitan acompañarles en sus labores y de cierta forma intentar alegrarles el día con esta selección musical que hemos realizado gracias a sus votos. Recuerden que para emitirlo y que se refleje en su artista favorito de este género, busquen la publicación de El Top 5 Huasteco en Facebook y ahí emitan su respectivo voto, o a través de WhatsApp, mensajes de texto o llamadas telefónicas a esta emisora perteneciente al Sistema Universitario de Medios Autónomos. Y lo mejor para dar continuidad a este programa es irnos a la sección.
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15: Con esta sección daremos un pequeño recorrido por la historia musical de una agrupación originaria de Huejutla de Reyes, Hidalgo, que con su talento y temas adaptados a su idioma natal, se han dado a conocer desde hace años en el ambiente huapanguero. De esta agrupación les presentamos el hermoso tema titulado Mi Dulce Paloma con el trío Calamar. Sí, sí.

1982 formaron el trío Mohedano, cambiándolo para el año de 1998, donde se integran de manera definitiva y oficial como el trío Calamar, en aquel entonces integrado por Cirino Mohedano Ángeles en el violín y primera voz con 21 años cumplidos, su hermano Víctor Mohedano Ángeles en la guitarra quinta guapanguera y segunda voz con 17 años, y Alejandro Mohedano Hernández en la jarana, hijo de Cirino con apenas 10 años de edad. El trío Calamar cuenta con aproximadamente 10 producciones discográficas.

0: quinto lugar.
1: Para iniciar el conteo, el último del mes de junio, vamos a compartir el siguiente tema musical que está ingresando a las filas de nuestro conteo, una historia compuesta por el maestro Eduardo Aquino, que describe la historia en la que pedimos que busquen la mejor decisión si de verdad desean marcharse y que de verdad no podríamos hacerle falta a ese ser que aún amamos. El tema se titula Decide. Ellos son los únicos de la sierra quienes ingresan y se colocan en el lugar número 5 de nuestro conteo.
0: Quinto lugar.

0: cuarta posición.
1: Una canción más que está ingresando a las filas de este programa es esta historia compuesta por Cristian Fidel Herrera y lanzada originalmente en el 2022, que nos describe cómo el amor puede llegar en el momento en que descubrimos que no merecemos tanto cariño, un amor tan limpio, tan sincero y puro. Ellos son el trío Herencia Juvenil, quienes ingresan y se apoderan de este peldaño con el tema Yo no te merezco, colocándose en la cuarta posición de nuestro conteo.
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0: Tercer lugar.
1: Una canción que logra avanzar dentro de nuestro conteo es esta historia que escucharemos a continuación, en la que el estar tan enamorados, nosotros seríamos capaces de lograr hazañas inimaginables, inclusive si solo fuera para poder sentir los labios de esa persona que tanto amamos. Ellas son el trío soniscatlense con el tema que lleva por título Doy la vida por un beso, ocupando para esta emisión, la última del mes de junio, el tercer lugar de esta semana.
0: Tercer lugar.

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5: Son las 12 con 17 minutos.
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6: La historia huapanguera que continúa por segunda ocasión en este peldaño es la historia que vamos a escuchar a continuación. Y díganme si es verdad o es mentira que cuando hay una química tremenda, fruncir un ceño, guiñar un ojo o una sonrisa perfilada son la seña que nos puede decir qué es lo que está pasando o qué es lo que intentamos comunicar. Ellos son el trío Templa Huasteco y Los Descarados, y este tema lleva por título La Seña, historia con la que se mantienen y ocupan la segunda posición de esta semana.
1: Según

0: A continuación, nos vamos con canciones que solo están a la espera de un voto o de varios votos para poder formar parte de este programa del Top 5 Huasteco.
1: ¿Quiénes desean ser parte de la competencia por un lugar en el Top 5 Huasteco? Hoy presentamos a tres talentosos artistas que buscan unirse a los 5 mejores de la música huasteca. Nuestros tres contendientes de hoy son...
0: Que vuelva Trío Herencia Huapanguera.

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2: Y una canción que llega a este peldaño es la que viene a continuación con unos jóvenes que a ritmo alegre nos describen cómo podemos demostrar ese sentimiento que se pudiera sentir hacia otra persona y es el sentimiento que mueve a todo el mundo. Ellos son el trío Los Dinásticos con el tema que lleva por título Yo Solo Quiero Amor, que hoy ocupa el tan peleado primer lugar de nuestro conteo, siendo los indiscutibles número uno.
3: Y déjala venir, Huasteco.
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0: Y así es como culminamos un programa más, el último del mes de junio, cerrando con broche de oro con la historia titulada Yo Solo Quiero Amor del trío Los Decididos. Amigas y amigos, gracias por habernos escuchado, por permitirnos acompañarle y la invitación para que emitan su voto a través de WhatsApp, mensajes de texto o llamadas telefónicas a los números de esta frecuencia de donde actualmente nos estás escuchando. O busca la publicación de Radio UAH San Bartolo sobre este programa de El Top 5 Huasteco. Emite tu voto ingresando al link o bien en la caja de los comentarios. Compártenos quién deseas sea parte de este programa. Me despido de ustedes como siempre, agradeciendo la producción de este espacio a René Martínez y Jesús El Chuy Santos. Asimismo, los agradecimientos para quienes hacen posible esta transmisión en las diferentes estaciones pertenecientes al Sistema Universitario de Medios Autónomos que transmiten el Top 5 Huasteco. Cuídense mucho, pórtense muy bien y que les vaya aún mejor.
1: Eso es todo por hoy en los 5 mejores de la Huasteca. Tenemos una cita la próxima semana para disfrutar de los artistas y conocer nuevos talentos de la música huasteca. ¡Hasta la próxima!

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2: Son las 12:32.

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2: Son las 12 con 50 minutos.

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2: Temperatura 29 grados centígrados.
3: Es la 1:01.
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0: Bienvenidas y bienvenidos a Interlocución, el espacio de entrevistas de Suma Radio. En esta ocasión, conversamos con integrantes de nuestra comunidad universitaria que desde la investigación y el compromiso académico contribuyen a la comprensión de problemáticas sociales que requieren atención, requieren análisis y requieren acciones orientadas al bienestar. Hoy abordaremos un tema de gran relevancia en la era digital. Hablamos de la violencia de género en espacios virtuales y sus repercusiones en la salud mental de las mujeres universitarias. El año pasado ya tuvimos la oportunidad de conversar un poco con Brian Tadeo Ángeles Arregoitia, y en esta ocasión nos acompaña nuevamente, pero esta vez para compartirnos los resultados de su trabajo, con motivo de la reciente presentación y defensa de su tesis titulada Experiencias de mujeres universitarias sobre la violencia de género en espacios digitales y sus afectaciones en la salud mental, con la que concluyó sus estudios de la licenciatura en psicología en la Universidad Autónoma del Estado de Hidalgo. Para profundizar en los hallazgos de esta investigación, también contamos con la presencia de la doctora Edith Gómez Gamero, asesora de tesis y destacada académica e investigadora con una sólida trayectoria en el ámbito educativo. Agradecemos mucho la presencia de ambos en Interlocución. Bienvenida y bienvenido.
1: Muchas gracias.
2: Muchas gracias.
0: Bueno, para comenzar esta conversación, nos gustaría conocer el origen de esta investigación y las experiencias que fueron dando forma a este importante trabajo. Brian, antes de desarrollar tu tesis, participaste en el documental Mi lugar en la violencia de género. ¿Cómo surge la oportunidad de integrarte a este proyecto y cómo influye esa experiencia en tu decisión de investigar la violencia de género en espacios digitales?
2: Primero que nada, pues agradeciendo la invitación y pues contestando a la pregunta, siendo breve, ¿no? Creo que nace desde el acercamiento a mi asesora de tesis. Esto fue hace 2 años, 2 años atrás, en el cual me hace una invitación a escribir sobre un prototipo, un proyecto en el cual se manda la NUYES. La NUYES queda dentro de los 100 prototipos y pues me invitan a formar parte de otro prototipo porque solamente seleccionaron a los 10 primeros. El mío, si no mal recuerdo, fue el 13º lugar, ¿no? Entonces me uno a uno que se llama documental y de ahí empiezo a conocer más sobre la violencia de género, el género. Entonces empiezo a ver más sobre las ODS, más sobre los derechos, más sobre todo esto que pues sigue siendo aún un fenómeno, ¿no?
0: Claro, sabemos que detrás de toda investigación existe un proceso de análisis, de reflexión y también de construcción del conocimiento. En este sentido, doctora, me gustaría preguntarle cuáles fueron los hallazgos más relevantes de esta investigación y qué nos revelan sobre la situación actual que enfrentan las estudiantes universitarias.
1: Sí, de hecho, yo había venido haciendo estudios de género, precisamente de violencias, porque pues, como mujer, ¿verdad? Posicionándonos desde ahí, pues sí, hemos sufrido, hemos sido víctimas como mujeres socialmente, y yo siempre quería entender, ¿no?, qué era lo que pasaba y por qué se daba todo este tipo de... que ahora, bueno, pues es un fenómeno, y es un fenómeno a nivel mundial, que no es nada más de aquí, de nuestro contexto, o de aquí a nosotros las mujeres, no. Esto se da en todo el mundo, en todos los países. Entonces, se presenta con mayor fuerza, con menor fuerza, pero generalmente, pues, la mayoría de las mujeres, y ya está dentro de las normatividades, las políticas establecidas, que son las que estuvimos revisando, esas políticas son las que nos van dando pauta para ir revisando las normatividades y las normatividades que hay en todos los países, ¿no?

0: digital, que ahora con el fenómeno de digitalización que estamos teniendo en el mundo, pues claro que también hasta en esos espacios hay violencia. Y eso es lo que encontramos con las chicas.
1: ¿Considera que existe una normalización de ciertas formas de violencia digital entre la población joven?
0: Pues más que normalización, ya la normalización es cuando ya conocen que hay violencia. Pero más que eso es la invisibilización, que es uno de los factores por los que nosotros hemos estado trabajando. Porque muchas chicas ni siquiera se dan cuenta de que están siendo violentadas. Y que ya lo ven como algo normal, pero no es normal. Entonces ni siquiera alcanzan a ver que están dentro de un ciclo de violencia.
1: Para tener un acercamiento más amplio para nuestra audiencia, ¿podría mencionarnos alguna forma tal vez sutil de violencia?
0: Pues sí, es que por ejemplo, desde el uso de la... Sí, desde el, es que hay violencia visible e invisible, ¿sí? Y empieza incluso desde humillar, ignorar, desvalorizar, y que va aumentando sus grados de violencia hasta llegar hasta el suicidio, o más que el suicidio, el feminicidio, si estamos hablando de mujeres. Entonces, ahí sí entra la ley Olimpia de la que usted hablaba, en donde precisamente esta ley viene precisamente a legislar estas cuestiones feminicidas.
1: Brian, ahora acercándonos a las experiencias que dieron vida a este estudio, ¿nos podrías compartir cuáles fueron las prácticas de violencia digital más comunes que identificaste durante tu investigación?
2: Como ya menciona la doctora, no hay que ponernos desde una postura de que es un problema de salud pública, ¿no? Porque ya no solamente es la afectación física, sino ya la mental, ¿no? También pues esto conlleva una carga de enfermedades, posibles muertes, problemas en los recursos económicos, afectación a la misma persona, pero también a la familia, ¿no? Y no solamente de quien la vive, sino también en quien repercute, ¿no? Hasta el agresor. Pero una de las formas más comunes que encontré fueron la pornovenganza, en el cual, como todos sabemos, ¿no? En algún momento tenemos situaciones íntimas de pasar imágenes, videos, pero cuando se termina una relación es donde empieza el verdadero fenómeno, ¿no? En donde no hay, que a veces, por ejemplo, en el análisis veíamos que era una forma de romantizarlo, ¿no? Una forma de ahora decir, es una prueba de amor, ¿no? Pasarme una imagen, pero hasta el momento en que se siente incómodo, el momento en que ya existe esta normalización, en el momento en que ya se empiezan a usar esas imágenes, esos videos de otras formas, incluso se llegaba a vender el contenido, incluso se llegaba a pasar, se llegaba a amenazar, ¿no? Entonces ahí empieza la afectación, ¿no? Aislamiento, características depresivas, la rumiación, ¿no? El perder este sentido de las cosas. Entonces ahí empieza la parte psicológica, ¿no? Entonces, por eso me baso en las experiencias. Lo único que se buscó es dar conocimiento, ¿no? Porque como dicen, creo que la parte de la experiencia es 100% quali, ¿no? Entonces, el buscar estos datos solamente da conocimiento a lo que viene, ¿no? A la ciberviolencia, a la pornovenganza, al ghosting, al flaming, al shaming. O sea, tenemos ya varios tipos de significados fenómenos nuevos, ¿no? Entonces ya esta es una etiqueta, ¿no? Hasta a veces es algo que no se espera vivirlo hasta que acciona, ¿no? De hecho, voy a retomar de alguien que me decía, ¿no? Parecía que estaba en una burbujita y entonces cualquier señalamiento pues ya era de explotar, ¿no? Ya era de un ataque de pánico, un ataque de ansiedad, ¿no? Entonces, algo que también encontramos fue la repercusión, ¿no? A veces decimos, no, ¿y por qué desactivó su Facebook? Entonces encontramos también señales, ¿no? De que a veces dicen, me decían, es que yo, en la mayoría, fue de, yo desinstalé un mes el Facebook, ¿no? Desinstalé TikTok. Entonces también eso, ¿no? El uso de datos también que se hace.
1: Las participantes reconocían de inmediato estas formas de violencia. Ahorita nos mencionabas algunos conceptos, ¿no? ¿Podrías, por favor, explicarlos para nuestra audiencia, si los han escuchado, que puedan entenderlos, y si están viviendo alguna forma de violencia, que también sean conscientes?
0: Exactamente, porque se trata precisamente de eso, de que visibilicen cuando se encuentran en una situación de violencia. Por ejemplo, el ghosting hasta una chica, bueno, seguimos haciendo investigación, y una chica de

0: Es que no es posible, dice que así nada más me estuvo tratando de conquistar y eso, y ya le dije que sí, y de la noche a la nada, me borró de todas sus redes. Ese es el ghosting, como un ejemplo.
1: Y creo que mencionando algo atrás, pero que la interrumpí, doctora. Sí. El sexting, ¿no? Que es envío de fotos y videos tipo sexual. El ciberacoso, que es esto de ataques personales y un abuso psicológico con información confidencial o falsa. También el grooming, que es la violencia ejercida de un adulto a alguien de menor edad o mayor, que también quiero mencionar que encontramos esa parte, ¿no? Que a veces, siendo estudiantes también, llegan a lograr relaciones con personas mayores y después pues viven
0: o el los sugar daddies.
1: Sí. El shaming, que es avergonzar, humillar a alguien, generalmente de manera pública o intencional, ¿no? Entonces, esa es una parte. Desde la violencia digital ya es ya está hecho como violencia y es una ley que igual está penada. Pero también desde donde conocemos la violencia, ¿no? Con la intención que vas. Hasta que hay intención, es violencia.
0: Entonces, y sobre todo la intención de dañar.
1: Exactamente.
0: Que es exactamente la violencia.
1: Y pues, el que acabo de mencionar hace un rato, la pornovenganza, ¿no? Que consiste en la difamación no consentida de imágenes, videos o audios de contenido sexual explícito.
2: ¿Encontraste diferencias en la manera en que las estudiantes afrontan estas situaciones?
1: Sí, claro, creo que algo que nos dimos cuenta es que, esta tesis no la estamos haciendo de 6 meses, ¿no? Como a veces se hace.
0: Ya lleva más de 2 años.
1: O sea, llevamos 2 años en el cual me preparé también para intervención desde las formas éticas. Muchos van a decir, es que ahí se quedaron. No, se quedaron. Se les dio talleres, se les dio una charla a la misma universidad. Tuve la oportunidad de mandarlas y algunas canalizarlas. Entonces, creo que esa parte que hoy observo es también que a veces no preguntamos, ¿no? Desde la salud mental. Entonces, diferenciar el duelo dentro de ellas, creo que es una forma de las que queda en la parte invisible, ¿no? En las formas sutiles, ¿no? Entonces, esto que parece un triángulo, ¿no? Lo que se ve y no se ve, y lo que está más abajo, ¿no? Como un iceberg. Entonces, creo que estas formas fueron porque se hizo un muestreo bola de nieve en el cual alguien me decía, fíjate que yo sí conozco a alguien y que
0: le ha pasado lo mismo.
1: Sí, y yo no sabía que era violencia digital, ¿no? Yo no sabía cómo funciona mi protocolo y hasta les explicaba el protocolo de la misma universidad, ¿no? Entonces no es la falta de información, sino creo que es más la falta de conciencia de lo que puede lograr pasar desde algo mínimo que no es notable en el momento, ¿no?
0: Y lo peor del asunto es que cuando ya están dentro del fenómeno, cuando salen de ese fenómeno, se dan cuenta de todo lo que estaban pasando y cómo les estaba afectando a ellas. O sea, encontramos casos en que las chicas intentaban suicidarse hasta ese grado. Entonces, sí afecta demasiado que una persona esté en un círculo de violencia, porque no sabemos hasta dónde puede llegar.
2: ¿Cuál sería el consejo, Brian, que le darías a alguien que está atravesando por eso? Ahorita que nos escucha y a lo mejor está cayendo en cuenta de yo estoy viviendo eso.
1: Creo que como desde esta parte profeminista que entro yo como hombre, creo que más decirles algo que me dijeron en la mayoría, porque hice una pregunta de reflexión. Si algo que quisieran comunicar a alguien que estuviera viviendo es no quedarse callada. Creo que acercarse, conocer protocolos, no ignorar a veces las charlas que nos vienen a dar las autoridades, los comités, no ignoren esa parte, ¿no? Que, por ejemplo, contamos con una licenciatura en psicología, contamos con una licenciatura en derecho, contamos con alguien que nos va a defender, ¿no? Que hasta tenemos hasta buzones, ¿no? Que no duden en usarlos. Que creo que si están pasando ya por estos síntomas, hasta el propio psicólogo de la institución, ¿no? O a un amigo cercano también. Creo que a veces es lo más difícil, ¿no? Pero es ese miedo, ¿no? El miedo constante. Hay que, pues, tener esa prioridad a veces. Yo creo que entiendo esta parte cuando te aíslas, pero también entiendo que a veces puede llegar a agudizarse el síntoma. Entonces creo que lo que yo recomiendo por mi parte es acércate a alguien.
2: Como acabamos de escuchar, pedir ayuda es un acto de valentía. En el mundo digital, el uso responsable de la tecnología, el respeto y la empatía son valores que fortalecen una convivencia digital sana y en paz. Nos vamos rápidamente a un corte promocional y regresamos.
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7: Es la 1:18.
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2: Gracias por continuar con nosotros. Estamos en Interlocución y estamos conversando con Brian Tadeo Ángeles Arregoitia, egresado de la licenciatura en psicología, quien nos comparte los resultados de su trabajo de tesis titulado Experiencias de mujeres universitarias sobre la violencia de género en espacios digitales y sus afectaciones en la salud mental. También nos acompaña la doctora Edith Gómez Gamero. Además de analizar las formas de violencia, resulta fundamental reflexionar sobre el impacto en el espacio académico. Doctora Edith, desde el ámbito legal e institucional, ¿qué acciones concretas podrían implementar las universidades para prevenir y atender este tipo de situaciones?
0: Pues de hecho, nosotros podemos sentirnos satisfechos porque nuestra universidad en ese sentido ha trabajado mucho y tenemos ya desde el códigos de ética, también tenemos el protocolo de atención para las mujeres que están sufriendo violencia y entonces está la defensora universitaria.

0: Decíamos que muchas chicas se han enterado por carteles. Entonces esos carteles que están pegados dentro de toda la escuela son las que nos empiezan a hacer conciencia de que, a ver, es que entonces esto que estoy viviendo no es lo normal, ¿no? Entonces, ese trabajo que se está haciendo en toda la universidad, por ejemplo esto, ¿no? La difusión de qué hacemos, el trabajo que ustedes hacen, generalmente eso es lo que ayuda que todas las mujeres que se encuentran en situación de riesgo se empiecen a dar cuenta y empiezan a visibilizar que están dentro de un fenómeno de la violencia. Y así ya es cuando ya se puede actuar. Ya pueden entonces hacer denuncias, llamar a los teléfonos de emergencia, en donde si están en una situación, esto no es normal. Esto no debe de permitirse. Y las mujeres tenemos que poner un alto.
1: Creo que agregando algo rápidamente a la doctora, también creo que la implementación de la cultura de paz, ¿no? Que es algo que igual retomo, que esta parte, como dice, ¿no? También no nada más son carteles por carteles, creo que tienen una intención y ha llegado, ¿no? Entonces creo que la cultura de paz también nos puede llevar a muchas cosas, ¿no? Nos puede llevar al tutorado, al maestro. Entonces creo que esa parte, ¿no? Y pues, la doctora, que es la encargada de tutorías, más que nadie ella lo sabe, ¿no? Y a lo mejor, pues, no solamente se queda aquí, ¿no? También que nosotros estamos dispuestos y estamos abiertos en cualquier lado, ¿no? A lo mejor se queda aquí en Actopan, pero no nada más pasa en Actopan, ¿no? Por eso no me quedo aquí, ¿no? También va a pasar en otras universidades, en otros bachilleratos, en secundarias. Ya lo vimos hasta en primarias, ¿va? Que es algo que empezamos apenas.
0: Sí.
1: Entonces, pues, yo creo que pues no se queda aquí, ¿no?
0: Por el eso bullying, empezaban desde el bullying, sí, en las escuelas.
1: Sí, entonces no se queda aquí en mujeres, ¿eh? También hombres lo viven. Entonces, no nada más se queda aquí. Por eso la tesis tiene la importancia de solamente dar conocimiento de una pequeña parte de tantas.
2: Doctora Edith, ¿qué papel considera que deben desempeñar los profesionales en la prevención y atención de este tipo de casos?
0: Sí, de hecho, bueno, pues la labor que hacen mis compañeros dentro de la licenciatura, creo que es súper importante porque casi, y es lo que nos decían precisamente desde lo de tutorías, ¿no? Que en muchos campus pues, no tienen la licenciatura en psicología. Y entonces había un problema, pues que nosotros somos psicólogos, ¿cómo vamos a atender un problema de bullying, no? Entonces, nosotros nos podemos dar por bien servidos prácticamente por lo que le decía. Estamos aquí con la licenciatura en psicología y la licenciatura en psicología de verdad que hace muchísimos esfuerzos desde el aula. O sea, desde el aula, los mismos maestros al impartir las clases y todo. Yo también hice un estudio anteriormente a este en donde yo les preguntaba, ¿no? ¿Qué es lo que, si se dan cuenta que si estaban en una situación de violencia o no? Y generalmente las chicas que tenían ya más, como más recursos para enfrentar la violencia eran las chicas de psicología. Por lo mismo, porque están metidas, están inmersas en todos los contenidos que se van viendo en el día a día y eso es lo que hace que ellas mismas y después también son portadoras para en los trabajos, en sus tareas, en todo lo que ellos van haciendo, también van retomando estas cuestiones y son las que van haciendo que las chicas implementen talleres y hagan toda una gran campaña a favor de, bueno, pues como dice Tadeo, de la cultura de paz.
2: Claro, a partir, yo creo que de sus propias historias les empieza a brincar por los conocimientos que adquieren y sí, después pueden ser portadoras justamente de la cultura de paz, sí, hacia las, sí, demás personas. Brian, ¿qué podemos hacer para prevenir y enfrentar este fenómeno?
1: Creo que la principal, que si van a terminar una relación, que borren las fotos de la pareja, ¿no? Seas hombre o seas mujer. Creo que esa sería una primera recomendación. ¿Qué más recomiendo? Instagram y tenemos datos restringidos, ¿no? Cuiden sus datos. A veces no hay que poner datos completos, ¿no? Creo que también cuiden las páginas a donde nos metemos. Cuiden también a las personas, ¿no? Porque siempre la violencia inicia de alguien cercano, ¿no? Entonces creo que también estar no confiados al 100%, ¿no? Creo que siempre hay que cuidarnos, ¿no? ¿Qué más recomiendo? Que aparte de estas recomendaciones, que busquen a veces contactos, ¿no? Existen asociaciones, existen instituciones, tal vez dicen, híjole, yo no sé cómo está en la universidad, pero entonces existe lo gubernamental también, ¿no? Que es algo que nos han mencionado también. Entonces, pues, no te quedas sola ni solo, ¿no? Tienes de dónde. Sí, y creo que, como vuelvo a repetir, ¿no?, el principal factor, acércate a alguien, a quien más le tengas confianza, a una red de apoyo.
0: Pues sí, ya como decía Tadeo, hay que cuidar mucho nuestra vida, sobre todo nosotros como mujeres tenemos que darnos todo ese valor que de repente nos han desvalorizado históricamente, en donde nosotros somos las que permitimos o no que esto pase en nuestras vidas. Pero que quede claro también, no nada más viene de la pareja, viene de amistades, de gente que está muy cercana a nosotros y que de repente también, que quede claro, no nada más es violencia de hombre para la mujer, también hay de mujer a mujer. Entonces hay que cuidar mucho eso porque son de los resultados que obtuvimos. Por eso les digo, hay que cuidarnos muchísimo y nosotros somos las que vamos a poner los límites y no importa quién sea.
2: ¿Encontraron en sus investigaciones algún punto en común de un sentimiento, una emoción que desatara todo esto?
0: Sí, sí, sí. De hecho, prácticamente es en las relaciones de pareja es en las que generalmente cuando se concluye la relación es cuando vienen ahí ya las afectaciones de salud mental. Y todo por haber concluido con una relación y que no quedó una relación sana, una relación en donde, ay, ok, te veo, nos vemos y hasta ahí y no hay más, ¿no? No, es una relación en la que no se termina y en la que se sigue haciendo daño.
2: Me imagino que son relaciones violentas desde...
0: En todos los sentidos, hablábamos ya violencia psicológica, física, sexual, patrimonial, sexual, sí. Que son todas las que están catalogadas en la ley.
1: Sí, ahora sí que pasa de la persona a los sistemas, ¿no? De la persona, pues, por ejemplo, está el aislamiento, las características ansiosas, problemas en el ciclo del sueño, en la alimentación, en los rasgos depresivos y hasta la ideación suicida, ¿no? Ya después pasa a la violencia del salón de los mismos compañeros y encontramos que hasta a veces los mismos profesores, ¿no? Y, ojo, no nada más se queda con un insulto, ¿no? A veces el hostigamiento de... Me encontré con alguien que decía, es que me manda muchos correos, ¿no? Y a lo mejor siendo una forma formal, pero es una forma de hostigamiento. Y, o sea, está bien uno, pero ya 50 me dijo. Digo, bueno, entonces algo que detectamos, ¿no? Sí empieza, lo primordial puede empezar desde alguien que es pareja, pero también puede empezar entre compañeros, puede empezar entre grupos, sticker, memes, TikToks, XY.
2: Diríamos que es una cuestión mental. Puede empezar a lo mejor con una persona que está atravesando ansiedad, depresión, y en este caso el primer consejo sería...
0: Sí, acudir a un especialista, porque ya cuando presentan esos rasgos es porque ya requieren de un especialista.
1: Diríamos nosotros, cuando ya hay malestar es cuando ya hay que acercarnos, ¿no? Cuando ya hay que es cuando nuestro cuerpo está hablando más que nuestras propias palabras, ¿no?
2: Bueno, Brian, y ya para despedirnos, ¿cuál es el mensaje que te gustaría que la audiencia se llevara de tu investigación?
1: El mensaje que se podría llevar, creo que es, cuidemos más allá de nuestra persona, ¿no? Cuidemos también nuestros datos sociales, nuestros datos en redes, cuidemos también a los que nos rodean, pongamos atención, ¿qué pasa también en casa? Creo que, como dije, ¿no?, lo que la boca calla, el cuerpo expresa, ¿no? Entonces, creo que esa es una de las metáforas que hay que tomar en cuenta desde hoy, ¿no? La salud mental, como le hemos dicho, no es un juego. Si es un bienestar con la persona, no te voy a decir que puedes estar al 100%, pero sí que puedes tener una calidad de vida.
2: Agradecemos profundamente la participación de Brian Tadeo Ángeles Arregoitia y de la doctora Edith Gómez Gamero por acompañarnos en este espacio y por compartir con nuestra audiencia la investigación que han desarrollado. Sin duda, su trabajo representa una importante contribución para generar conciencia, para promover la reflexión y fortalecer la construcción de entornos más seguros y respetuosos. Así que gracias a ambos por permitirnos conocer más sobre esta investigación y por contribuir desde la academia a visibilizar una realidad que requiere atención, requiere prevención y, por supuesto, acción desde todos los sectores de la sociedad. Esto fue Interlocución. Al micrófono se despide Vania Sánchez. Gracias por acompañarnos y nos escuchamos en una próxima emisión.
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12: Es la 1:34.

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4: Es la 1:49.

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4: Temperatura, 25 grados centígrados.
5: Son las 2:02.
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Les saludamos con gusto a través de este espacio en su emisión vespertina. Son las 2 de la tarde con 3 minutos. Tenemos 19 grados centígrados en nuestra ciudad y hay probabilidad de lluvia a partir de las 5 de la tarde. No, estamos mintiendo, a partir de las 3 de la tarde nos marca aquí nuestro dispositivo que hay pronóstico de lluvia, así que vamos a tomar todas las precauciones. Si usted aún no sale de casa, no olvide el paraguas, no olvide el impermeable y bueno, todo lo necesario para protegernos de la lluvia aquí en la ciudad. Y bueno, también esperamos que ante las intensas lluvias de los últimos días, pues todo se vuelve caos también para la movilidad. Así que la precaución es en todo sentido. Gracias a Sergio Martínez en la producción, Edgar Santos y Rodolfo Ortiz en controles de transmisión. Al micrófono, como es habitual, le saluda Ana Rosy Pérez. Y vamos a estar con usted hasta las 3 de la tarde, tiempo en que también le hacemos la invitación para que pueda comunicarse con nosotros en el 771-142-6712, que es nuestro mensajero en WhatsApp y a través del cual podemos estar en comunicación de manera inmediata, pero también a través de las redes sociales. En estos nos ubica como Radio UAEH 99.7, ya sabe usted, Facebook, Twitter, bueno, Twitter, ¿no, verdad? X, Instagram y TikTok en dichas redes, además del perfil que engloba a las 6 frecuencias en Facebook, suma Radio UAEH, también ahí tiene acceso a nuestro contenido. Pues dicho lo anterior, vamos a comenzar escuchando los titulares en voz de Paola Juárez. Es la información que a detalle estaremos compartiendo con usted en los próximos minutos, así que iniciamos.

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1: Buenas tardes. En este jueves 2 de julio te presentamos los titulares informativos. Las intensas lluvias registradas la tarde de ayer provocaron inundaciones, encharcamientos y afectaciones viales en Pachuca y la zona metropolitana, que hoy persisten. En colonias como Santa Julia y Rojo Gómez, se reportó el ingreso de agua a viviendas y comercios. El Sistema Universitario de Medios Autónomos será el responsable de la producción y transmisión del noveno aniversario del Noticiero Científico y Cultural Iberoamericano NSC. El próximo 9 de agosto recibiremos a representantes de televisoras públicas de Iberoamérica, Italia y Portugal en una celebración que se transmitirá en vivo en casi 180 medios en más de 20 países. Sacudida económica en Norteamérica, el gobierno de Estados Unidos decidió no renovar el tratado comercial entre México, Estados Unidos y Canadá,

0: Ya nos habíamos olvidado un poco de él en materia informativa, pero lo que corre de manera legal, por supuesto que no. Y es que la Fiscalía General de la República ha cumplimentado una orden de aprehensión contra Hilda Susana Lozoya Austin. Es tendencia de él, pero bueno, pues esto se trata de su hermana, hermana del ex director de Pemex, Emilio Lozoya Austin. Y bueno, esta detención ha sido por su posible participación en el delito de operaciones con recursos de procedencia ilícita. La Fiscalía lo informó el día de hoy. La señora fue detenida en inmediaciones del Aeropuerto Internacional de la Ciudad de México, justo por agentes de la Agencia de Investigación Criminal, en conjunto con la CEMAR. Y bueno, se le relaciona con el caso Agronitrogenados, en donde posiblemente realizó actos con recursos de procedencia ilícita y se convirtió en beneficiaria de una empresa a través de la cesión de los derechos que le realizó su hermano, Lozoya Austin, nada más y nada menos. Es tendencia o son tendencia estos hermanos en las redes sociales. Ya le estaremos dando a conocer más del tema en materia nacional. Mientras tanto, comenzamos con la información de carácter local y estatal.
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0: Hacemos enlace con nuestra compañera Frida Morales. Ha realizado esta cobertura de la ceremonia Galería de Memoria Directiva en la Escuela Superior de Tizayuca. 25 años de historia compartida. ¿Cuáles son los detalles, Frida? Te saludamos con gusto.
4: Hola, Ana Rosy, muy buenas tardes. Yo te saludo con mucho gusto a ti y a toda la audiencia de Suma Radio. Pues tú ya lo dijiste, acudimos a esta conmemoración del 25º aniversario de la Escuela Superior de Tizayuca. Pues sin duda una ceremonia para recordar en la que estuvieron presentes exdirectores de esta Escuela Superior, así como la directora Sandra Zapata, quienes reconocieron pues la importancia de esta institución educativa y la presencia en esta región, que no solamente ha traído pues las licenciaturas, el nivel superior a la región, sino también el bachillerato, que es muy importante. Ya sabemos que la Autónoma de Hidalgo da cobertura a diversos niveles educativos. También comentarte que bueno, la ceremonia para festejar precisamente estos 25 años estuvo presente el Mariachi Aztlán de la Universidad Autónoma del Estado de Hidalgo y pues directivos, el personal docente, el personal administrativo, así como estudiantes de nuevo ingreso de esta escuela superior estuvieron presentes y vivieron de este festejo. Esta galería pues está dentro de la dirección de la Escuela Superior de Tizayuca y pues bueno, presenta un poco acerca de la historia de quienes han dirigido esta escuela superior de la Autónoma de Hidalgo, Ana Rosy.
0: Muchas gracias por el reporte, Frida. Pues estamos ante esta celebración de la Escuela Superior de Tizayuca, siempre con estos éxitos que contribuyen a pues todo lo general y todo lo que se realiza en esta casa de estudios. Que tengas muy buena tarde, Frida.
4: Muchas gracias, Ana Rosy. Saludos y muy buenas tardes para toda la audiencia.
0: Saludos para nuestros compañeros en diversos puntos de nuestro estado, en diversos puntos de esta zona metropolitana. Como le compartíamos en los titulares, el Sistema Universitario de Medios Autónomos será el responsable de la producción y transmisión del 9º aniversario del Noticiero Científico y Cultural Iberoamericano, que conocemos como NCC. El próximo 9 de agosto será esto de lo que le platico. Estaremos recibiendo a representantes de televisoras públicas de Iberoamérica, Italia y Portugal en una celebración que se transmitirá en vivo por casi 180 medios de más de 20 países. Y las intensas lluvias registradas la tarde de ayer provocaron inundaciones, encharcamientos y afectaciones viales en Pachuca y la zona metropolitana. Los puntos pues con más incidencias, los bulevares Colosio, Felipe Ángeles, el bulevar Minero, el Nuevo Hidalgo, presentaron circulación lenta, mientras que en colonias como Santa Julia y Rojo Gómez se reportó el ingreso de agua a las viviendas y a los comercios. En Tula, por ejemplo, si nos vamos pues ya más allá de las fronteras.

de esta ciudad. La lluvia y el granizo también generaron afectaciones porque se reportó la caída de un plafón y el ingreso de agua a una tienda de autoservicio. Aunque el nivel de los principales canales se mantiene estable, recomiendan a los automovilistas evitar zonas inundadas porque el pronóstico indica que las lluvias continuarán en los próximos días. Y derivado de la fuerte lluvia que se registró, continuamos en este tema, la antigua carretera México-Pachuca presentó importantes anegamientos que dejaron varadas a las personas que buscaban llegar a sus hogares. Frida Morales nos tiene el reporte.

0: lunes volvieron a colapsar diversas vialidades de la capital hidalguense. Esto derivado de las lluvias que se registraron este primero de julio en la ciudad de Pachuca. Una de las principales vías que quedó colapsada se trata de la antigua carretera México-Pachuca, a la altura de la colonia Santa Julia, en donde, como podemos observar en las imágenes, es intransitable, tanto para peatones como para vehículos bajos. En ese sentido, pudimos captar a algunas patrullas de la policía estatal auxiliando a los peatones que quedaron varados en medio de esta calle para poder acercarlos a otros espacios en donde pudieran moverse con mayor seguridad. Asimismo, sobre el bulevar Felipe Ángeles, a la altura del Estadio Hidalgo, varios automóviles quedaron varados derivado de estas lluvias. No olvidemos que la temporada aún no ha terminado, por ello le daremos seguimiento a este tema e invitamos a la ciudadanía a que tome las precauciones correspondientes ante esta temporada de lluvias aquí en la capital hidalguense.
1: En la colonia Ciudad de los Niños, postes de luz representan un peligro para los transeúntes, para los automovilistas que pasan por esta angosta calle. Cuando menos una de estas estructuras tiene desperfectos. Vamos a escuchar los detalles.
0: En la calle Paseo de la Montaña, ubicada a un lado del Hospital General de Pachuca, un poste de luz se encuentra en estas condiciones. Ya solamente se perciben algunas de las varillas que son lo que lo sostienen. Sin embargo, este no es el único poste que se encuentra, pues con alguna problemática. Son al menos tres postes los que se encuentran ladeados sobre esta calle. El que se encuentra a mis espaldas ya está representando algún peligro para la ciudadanía que camina por aquí todos los días, además de ya estar pegando con uno de los muros de la farmacia que se encuentra a mis espaldas. En ese sentido, hacemos un llamado a las autoridades correspondientes para que se vengan a dar una vuelta y para que revisen las condiciones, no solamente de ese poste que ya está en varillas, sino también de los otros tantos que se encuentran sobre la calle Paseo de la Montaña.
1: Y de Ciudad de los Niños nos vamos a La Providencia, porque los vecinos del fraccionamiento La Providencia denunciaron que en el cruce de la Avenida Santa Cecilia y Avenida de las Santas, de una coladera brotan aguas negras desde hace un mes. Y a pesar de que ya hicieron el reporte a las autoridades de Mineral de la Reforma, pues este tema sigue sin solución. Han mencionado que existe el riesgo de enfermedades gastrointestinales, por supuesto, además de estar cerca de un paradero de servicio público. Esto implica, pues, que más y más gente esté cercana y al acceso de esta situación. Vamos a conocer lo que nos han compartido.
2: Huele muy mal y hasta podemos enfermarnos porque ya estamos grandes, los niños igual, porque es un olor que no se soporta y pues la verdad hasta dentro de la casa, de las casas entra ese olor. Buenas tardes. Y pues lo que queremos es que nada más vienen, dan sus vueltas y no hacen nada.
3: Desde hace como un mes se tapó la coladera y nadie ha podido venir a hacer nada porque ahí sigue y mira, en realidad ahorita porque no huele tanto porque pues hoy es no hay sol, pero cuando hay sol huele mucho, ¿no? Ahora sí, han venido a ver, pero no sé por qué no han podido destapar, pero pues ya tiene rato aquí, ya tiene mínimo un mes, así, pero no han hecho nada ahorita, ni el municipio, ni el casín, ahora sí no han podido hacer nada.
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10: Son las 2 con 18 minutos.
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1: Una calle fue acordonada en Santa Matilde, allá en Zempoala, debido a que se encuentra intransitable y representa un riesgo para quienes circulan por la zona. ¿Qué dicen las y los vecinos? Saúl Padilla acudió al lugar.
2: Huele muy mal y hasta podemos enfermarnos porque ya estamos grandes, los niños igual, porque es un olor que no se soporta y pues la verdad hasta dentro de la casa, de las casas entra ese olor. Buenas tardes. Y pues lo que queremos es que nada más vienen, dan sus vueltas y no hacen nada.
3: Desde hace como un mes se tapó en la coladera y nadie ha podido venir a hacer nada porque ahí sigue y mira, en realidad ahorita porque no huele tanto porque pues hoy es, no hay sol, pero cuando hay sol huele mucho, ¿no? Ahora sí, han venido a ver, pero no sé por qué no han podido destapar, pero pues ya tiene rato aquí, ya tiene mínimo un mes, así, pero no han hecho nada ahorita, ni el municipio, ni el casín, por si no han podido hacer nada.
11: Derivado de las malas condiciones del circuito Santa Matilde, perteneciente a la colonia del mismo nombre, es que actualmente esta calle se encuentra cerrada. Platicamos con vecinos para que nos compartieran un poco de los rectos y las afectaciones que tienen.
12: Pues es que estas avenidas ya son muy, muy viejas y afortunadamente pues ya un tramo ya está construido, ya más esperemos todo esto. Pero si se va de aquel lado de la escuela, hay. En todos lados hay. Pero esa es la más principal y qué bueno que ya, aunque sea, un carril de voy y vengo, pero ya en buenas condiciones.
13: Es muy difícil porque los carros hasta se suben a la banqueta por esquivar los baches y los hoyos. Incluso hasta el asfalto lo están perjudicando porque los carros evitan los hoyos y se suben a la banqueta. De hecho, mi vehículo ya se me dañó dos veces por caer en baches de aquí de la Horrera. O sea, se voló la llanta y se fregó la transmisión. 5,000 pesos el gasto de mi carro. Tuve que comprar una llanta y tuve que mandar a arreglar la transmisión y que nada más fue lo que es la capucha de la transmisión, porque si hubiera sido la transmisión, pues era un gasto mucho más elevado.
1: Y ante la falta de respuesta de las autoridades estatales y municipales, habitantes de fraccionamientos del sur organizaron una jornada de bacheo con su propio dinero. Y bueno, pues apoyo de algunos otros ciudadanos. Mientras los reportes siguen acumulándose en los escritorios, los ciudadanos están avanzando. Vamos a escuchar a Lilia Vega, representante vecinal.
14: Los comerciantes hicieron una cooperación. El día sábado vamos a bachear ahí con concreto hidráulico una parte y lo demás con asfalto en frío. Pero la decisión de bachear hoy fue gracias al señor Hugo Meneses, ya que él es del sindicato Felipe Ángeles, que nos apoyó con recuperado para bachear algunas de las calles. De hecho, muchas, ya empezamos en Matilde, venimos para acá y vamos a regresar. El día 6 de junio tuvimos la mesa de acercamiento, donde estuvieron el secretario de gobierno, estuvo el presidente municipal de Zempoala y el presidente municipal de Mineral de la Reforma y representantes de Pachuca. Pero de ahí se acordó que íbamos a ir viendo la solución de estos problemas y la verdad, de parte de Zempoala no hemos tenido respuesta.
11: ¿De dónde es donde ustedes obtienen el recurso necesario para poder hacer esta actividad?
14: De los propios vecinos o de donaciones, así como el sindicato. Y gracias a los videos que se han viralizado, es como también las autoridades se dan cuenta dónde se necesitan arreglar las calles. Pues solamente a los vecinos de Matilde y alrededor que nos apoyen en este tipo de actividades porque necesitamos más manos. También si quieren que alguna calle se repare con asfalto en frío, con concreto, necesitamos cooperarnos y participar el día del bacheo.
1: El río Tula fue sede de una jornada de limpieza en el municipio de Francisco y Madero, donde personal de distintas dependencias encabezados por Conagua realizaron labores de saneamiento y retiro de desechos. El objetivo es mantener libre el cauce, disminuir el riesgo de obstrucciones y favorecer la conservación del entorno. De acuerdo con la CONAGUA, la presa Endo registra una disminución importante en la presencia del lirio acuático. Ha sido un tema con el que pues han estado batallando a lo largo de este año en la presa Endo. Y pues ya han pasado de 900 a 443 hectáreas cubiertas por esta planta invasora, el lirio acuático. El retiro de maleza se ha realizado durante los últimos 8 meses y de forma paralela continúan las jornadas de fumigación en comunidades ribereñas para reducir la presencia del mosquito Culex. Y la presa Endo registra altas concentraciones de microplásticos, condiciones prácticamente nulas de oxígeno. Esto es de acuerdo con una investigación de la Universidad Autónoma del Estado de Hidalgo. La contaminación podría afectar los suelos agrícolas del Valle del Mezquital, donde el agua se utiliza para el riego de cultivos. Las muestras detectaron cerca de 3.000 partículas sintéticas por cada 20 mililitros de agua. 20 mililitros es lo correcto, por cada 20 mililitros de agua. Vamos a escuchar al investigador Garza Giovanni Enrique, que nos comparte al respecto.
15: ¿Qué ocurre? Que, bueno, pues estas aguas, en estos cuerpos de agua, pues muchas veces se usan o constantemente se están usando para riego agrícola. Y entonces es llevar los contaminantes que están al agua al suelo. En el suelo, pues obviamente se van a acumular también y se van a ser absorbidos por los cultivos y por los microorganismos que hacen parte del suelo y que también hacen parte de los ciclos de oxigenación y de nutrición de las mismas plantas. Entonces esto puede, esta acumulación que seguramente está ocurriendo en los suelos de microfibras y microplásticos, en algún momento va a afectar tanto la compactación del suelo como los niveles de y ciclos ecológicos que dan lugar a la producción agrícola.
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1: Saludamos con gusto a nuestro compañero Alberto Ángeles, quien ya nos tiene el adelanto para el espacio de las 3 de la tarde a través del 13.1 Suma TV, espacio también, por supuesto, de noticias. Muy buena tarde, Beto. Adelante con la información.
18: Qué gusto saludarte, Ana. Muy buenas tardes a ti y a todo tu auditorio. Pues bueno, estamos ya casi llegando al final de esta semana y tenemos temas bien interesantes para compartirles en esta ocasión. Y es que vamos a hablar de un tema que pues ha sido tendencia y también nos hace reflexionar, que es el tema del Cerro de Cubitos. Ustedes ayer subieron un material a redes sociales bastante bueno, les recomendamos que lo vean. Y nosotros hoy traemos también un material al respecto. Y es que, pues ahora nos encontramos con la unión de asociaciones civiles, nos encontramos con la unión de vecinos, de pues especialistas en el ramo, nos encontramos con la unión incluso de deportistas que están convocando también a una carrera atlética para poder hacer esta defensa del Cerro de Cubitos. Hay todavía mucha opacidad entre las autoridades, el echarse la bolita, decir, es que no fue en mi administración, lo hicieron o lo dejaron la administración pasada, pero lo importante es que se empieza a reflejar esa unión y hay que conocer el contexto completo. Sí, es muy cierto, necesitamos defender el Cerro de Cubitos, pero hay personas que nos preguntan, ¿pero de qué lo defendemos, no? Uh-huh. Entonces, vamos a dar a conocer cuál es la situación, cuál es el documento que avala en su momento, pues que se haya hecho este cambio de uso de suelo, que se pretenda hacer este cambio de uso de suelo, y lo vamos a compartir con todos ustedes con las repercusiones que podría tener al respecto el hecho de que empiece a desarrollarse pues la vivienda en esa zona de la zona metropolitana, valga la redundancia.
1: Claro, y no atañe solo a Cubitos, si usted Exacto. piensa eso, pues está en un error. Porque, pues justo en el video que está en nuestras redes sociales, en lo que ustedes nos van a compartir, pues especialistas, también ciudadanos, se han enfocado en dar a conocer esta problemática. Si usted no tiene tanto contexto, pero piensa que solo atañe Cubitos, no. Justo, pues parte de las consecuencias de que eso se pueda urbanizar, la UGA 107, como comparten, pues es la falta de agua, las inundaciones que de por sí ya se viven en colonias bajas, entre otras afectaciones de manera general, no solo al punto del que ahora estamos hablando, que es el Cerro de Cubitos. Así que, pues, debemos de darle seguimiento a este tema como medios de comunicación, pero como ciudadanos, para saber también y contar con todos los argumentos necesarios, saber, conocer por qué se está defendiendo.
18: Y difundir, creo que esa es una de las razones principales, difundir para que se conozca y no quede aquí el tema, sino que puedan conocerlo personas que a lo mejor, como decíamos, directamente no estamos relacionados, pero indirectamente sí, porque tenemos un amigo, tenemos un familiar que vive en la zona, porque trabajamos cerca de la zona, porque si empieza a escurrir más agua de esa zona, pues obviamente se va a inundar la vialidad por donde pasamos, ¿no? Obviamente, volvemos a tocar madera, si algún día hay un incidente, pues la ambulancia no va a poder pasar rápido porque resulta ser un tramo inundado, por ejemplo. Entonces, bueno, a todos nos corresponde esta responsabilidad, pero hay que hacerlo de manera bien informada y por eso se los compartimos. Y también lo que les vamos a compartir, otro tema que también a todos nos afecta, que en todos influye, es el tema del transporte público, específicamente de los paraderos. Y es que nos fuimos a hacer un recorrido por el Boulevard Colosio y nos dimos cuenta que hay paraderos que están marcados que nadie los utiliza. Pero hay paraderos en donde decimos, me queda cerca de la tienda, aquí voy a pedir que la combi se pare, y con ello vienen también implicaciones que se orillan o no se orillan bien, y traen un carro detrás y empiezan a silbarles, y ya sabemos cómo suele desencadenarse este tipo de condiciones cuando estamos tan estresados. Entonces vamos a analizar también qué es lo que está pasando, hasta dónde está la responsabilidad de los concesionarios, de las autoridades y de nosotros como usuarios.
1: Así es, pues estaremos atentos, Beto, ya en exactamente media hora, para que podamos verte y escucharte a través del 13.1 Suma TV, que también pueden seguir la programación a través de internet justo en la página de nuestra universidad. Y bueno, ahí encuentran en el micrositio de Suma tanto las estaciones de radio como el canal de televisión. Pues nos escuchamos el día de mañana, Beto.
18: Nos encontramos mañana y nos vemos en un ratito en el 13.1.
1: Muy bien, vamos a la pausa, ya regresamos.
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10: Son las 2:32.
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1: Estamos de regreso con usted y hoy tenemos la oportunidad de platicar con Selene Beltrán. Ella es coordinadora de vinculación y gestión del arte del Centro Cultural Universitario La Garza. Y también tenemos más invitados aquí en cabina, Alberto André Rodríguez. Hoy nos vienen a hablar justamente de pues un proyecto o hay actividad el próximo sábado 4 de julio. Y les comenzábamos o queríamos darles detalles, pero qué mejor que ustedes. Así que, pues bienvenidos, muy buena tarde y compártanos, maestra Selene, pues cuál es lo que el día de hoy debe conocer nuestro auditorio al respecto.
0: Muchísimas gracias por el espacio. Pues venimos a hablarles de una obra que se llama Los Encuentros, una obra de teatro que es una, pues es un homenaje en palabras de Rulfo, dice el maestro Juan Tovar, que es el dramaturgo que se encargó de hacer la adaptación de tres obras emblemáticas de Juan Rulfo: El Llano en Llamas, El Gallo de Oro y Pedro Páramo. Y la obra se llama Los Encuentros y habla sobre la historia de estos personajes del mundo, del universo de Juan Rulfo. Y la obra se presentará, se estrenará este sábado 4 de julio a las 17 horas en el Centro Cultural Universitario La Garza. El cupo es limitado, entonces los invitamos a que reserven su lugar, que aparten su lugar, que lleguen temprano también para que puedan alcanzar un espacio. Y pues la dirección está a mi cargo y bueno, trabajamos con un equipo de talentos muy jóvenes, algunos egresados del Instituto de Artes, de la licenciatura en teatro del Instituto de Artes, y con dos actores que son muy jóvenes, que no están dentro de la universidad, pero que bueno, esperemos que pronto puedan ingresar o integrar como parte, ser parte de la comunidad universitaria. Y bueno, la obra pues nos es un viaje a través de estas tres obras literarias, de estas tres historias de Juan Rulfo, y nos narra el camino, el viaje de Juan Preciado, de este personaje, a través del tiempo, del espacio y su relación con otros personajes, ¿no? Y a través de también la creación de atmósferas, la creación de imágenes. Cabe mencionar que es una lectura dramatizada, entonces bien, no tenemos escenografía, no hay el mínimo de vestuario, y el trabajo está concentrado en la parte actoral, en el trabajo actoral, en el talento de los actores, de las actrices. Y bueno, estamos muy emocionados y muy contentos de poder compartirles esta lectura dramatizada.
1: Así es. André, platícanos de los personajes, pues de este trabajo que implica también que nuestra universidad pueda poner al acceso del público este tipo de actividades de manera gratuita, pero bueno, por supuesto que ustedes son parte esencial de esta actividad.
9: Claro, a mí me parece increíble pues que le hagan accesible, ya que pues bueno, teatro contemporáneo usualmente solo está plagado de referentes europeos, entonces esta obra particularmente para poblaciones mexicanas e hidalguenses tiene personajes, imágenes, localidades como muy identificables de nuestro entorno natural. Los personajes en sí pues son bastante complejos, tienen como bastante brevedad, entonces uno tiene que hacer una construcción de muchísima sensación y escarbar muchísimo el contexto y la construcción personal del personaje para que la narrativa se sienta congruente, ¿no? Demanda en sí mucha intencionalidad, mucho desdoblamiento hasta cierto punto, en un aspecto metapsicológico, como observar desde fuera al personaje, que permitirle transitar de manera lineal y no lineal ciertos espacios. Y pues básicamente eso. Juan, por ejemplo, es supuestamente protagónico, sin embargo, es más, siento yo a mi criterio, y es mi personaje, que es un hilo conductor, ¿no? Que conecta todas estas historias para darle cohesión a la imagen de lo que es Comala, ¿no? Que es como este referente que creo que cualquier mexicano, cualquier hidalguense puede aterrizar a una vivencia personal.
1: Claro, pues estaremos entonces atentos y hacemos la invitación a todo nuestro auditorio para que pueda acudir Los Encuentros, una inmersión teatral al universo de la obra de Juan Rulfo. Entonces, maestra, pues el próximo sábado 4 de julio a las 5 de la tarde en el Centro Cultural Universitario La Garza, aquí en el centro de nuestra ciudad, en Abasolo 600, para que ustedes puedan asistir y, bueno, generar este plan familiar, este plan con las amistades. Así que, pues, les agradecemos mucho compartir la información y les deseamos mucho éxito.
0: Muchas gracias. Y bueno, también estaremos los siguientes sábados, el 4, 11, 18 y 25 de julio a las 17 horas en el Centro Cultural Universitario La Garza, que dirige la doctora María Teresa Paulín Ríos. Y con esta actividad, pues la universidad se consolida también como un pilar en la descentralización y difusión de la cultura en la región y, bueno, en Pachuca, por supuesto. Muchísimas gracias por el espacio.
1: Muchas gracias a ustedes. Nosotros continuamos con más información y a otro tenor de las ideas, pero también buenas noticias, porque según la Cámara Nacional de la Industria Textil, México lidera las ventas de playeras oficiales del Mundial con 1.9 millones de estas de la selección nacional comercializadas. Además, el 85% de las prendas oficiales fueron fabricadas en este país con una producción cercana a los 5 millones de unidades. Sin embargo, y esto pues no lo podemos olvidar, la piratería sigue marcando el partido, porque 7 de cada 10 playeras que circulan en el mercado son apócrifas. Tecnología en la tela o cuidar el bolsillo. Escuchemos.
2: ¿Este año usted compró playera para el Mundial?
8: No, no lo compré.
2: ¿Cuánto destinó este Mundial en su playera?
8: 150 pesos, económico, barato.
22: 2,000 pesos.
23: Mira, mi playera a mí me la regalaron. ¿Por qué? Porque yo soy buena onda.
8: Usted sabe la situación, todo está caro. Imagínate, tienes 3 chamacos y a poco 3 vas a pagar 6,000 pesos por la playera. Pues no, así que no.
22: Pues de que sí, siento que sí se encajan un poquito en los precios. Digo, vale la pena. Pero pues sí, hay mucha gente que no tiene las posibilidades, aunque quiera comprarla. Por eso es que muchos se van a comprar clones.
8: Sí, la verdad estamos en una situación económicamente muy difícil y pues ahorita hay que comprar hasta donde esté en nuestro bolsillo y la verdad hay desde 150 pesos hasta 2,800. Pero es lo mismo, se ve lo mismo.

0: Las 2:41 y continuamos con más información, pero sobre todo siempre agradecemos que nos visiten en cabina. Hoy es Día Internacional del Periodista Deportivo, 2 de julio, y para ello tenemos con nosotros a Fernanda Castañeda. Ella es conductora justo de espacios deportivos en Suma TV. Así que primero que todo, bienvenida, Fer, muchas gracias por estar aquí.
1: Ana Rosy, pues agradecerte muchísimo el espacio a ti y a todas las personas que hacen posible esta transmisión. Y pues como bien lo mencionas, festejando aquí el Día del Periodista Deportivo.
0: El Día del Periodista Deportivo. Vamos a dar un poco de contexto, y es que se estableció para conmemorar la fundación de la Asociación Internacional de la Prensa Deportiva, la cual nació un 2 de julio de 1924 en París, justamente en el marco de los Juegos Olímpicos de ese año. Pero fíjate, Fer, que ahora que nosotros pues veíamos al respecto del día, dijimos, necesitamos hacer una entrevista, pero también, obviamente, que de manera personal dijimos a una mujer, ¿no? Porque hay un papel muy importante. Y además hay retos también importantes, así que, pues, ¿qué crees que se ha logrado, Fer, en este sentido y en este ámbito para las mujeres?
1: Pues, afortunadamente, creo que ya cada vez se ve muchísimo más la presencia de nosotras, de las mujeres. Creo que se puede notar inclusive desde las salas de prensa, ¿no? Cuando tú vas a alguna conferencia de prensa, aquí, por ejemplo, en Hidalgo, que es mucho esta cuestión del fútbol, antes, pues, era mayormente ocupada por hombres. Ahora, creo que todavía falta un poquito, pero creo que sí se han abierto y se han logrado muchísimo más estos espacios para las mujeres, y que finalmente, pues, comprender y entender que tenemos voz, tenemos opinión, desde luego también esta mirada para dar a todos los deportes, y que es importante lo que nosotras tenemos que decir. Creo que generalmente el mundo deportivo muchos años se vio precisamente con esta presencia de los hombres. Afortunadamente ha cambiado, afortunadamente se ha comprendido y se nos ha dado el lugar que sí o sí nos corresponde, ¿no?
0: Claro, hay que decirlo así, Fer. Ha habido un avance importante, pero también se consideraba a las mujeres en el deporte como en este tema estético. Y ahora, como tú bien lo dices, pues las mujeres tenemos voz en mucho sentido y ya incursionamos en muchos ámbitos, y las mujeres en el deporte pues tienen que analizar, opinar, narrar, en fin, todo ello. ¿Crees tú que también ante la sociedad las mujeres que están en este ámbito son más objeto de escrutinio? Y ahí, por ejemplo, está Katia, ¿no? Que ya pues está ahora en el tema del arbitraje. Veía algunos comentarios en redes sociales y de pronto sí me preguntaba qué pasa con nuestra sociedad, porque efectivamente es así.
1: Sí, creo que lamentablemente todavía hay un gran sector que justamente ve a las mujeres en el mundo deportivo, como bien lo mencionas, como pues inclusive de este lado de sexualizar un poco, inclusive hasta la vestimenta, en todos los ámbitos, etcétera. O a veces también pasa mucho que piensan y siguen creyendo que no es tu papel, ¿no? Que tú no tienes el derecho a opinar porque eres mujer, y porque eso automáticamente hace que no sepa de deportes, lo cual no es así. Así que por eso es muy importante estos lugares que se han ganado. Bien lo mencionas, ¿no? Hay narradoras ya, hay comentaristas, no solamente en nuestra liga mexicana, sino también en cuestión mundial, en la Champions, que son pues de los torneos también deportivos más importantes. Entonces, el hecho de que ya exista árbitras, ¿no? Como Katia Itzel, como lo dices, es lamentable de repente estos comentarios, y creo que no queda más que pues justamente nosotras irnos metiendo en estos lugares que creo que nos hemos ganado, e insisto, nuestra voz tiene el mismo valor que la de cualquier persona. Debemos de ser escuchadas, las mujeres sabemos de deporte, sabemos de lo que estamos hablando, y pues la verdad es que es muy bonito poder también, e importante pues reflejarlo en estos diversos espacios, también reconocer desde luego pues a todos los medios que realmente te dan la oportunidad de justamente poder expresarte, y de tener mujeres con opinión y mujeres que no solamente sean vistas pues como un adorno de una mesa de análisis, ¿no? Sino todo lo contrario, hay, creo, esta seriedad, y se le ha ido dando muchísimo más al periodismo deportivo femenino.
0: Creo que no lo había podido definir tan bien como tú, del hecho, cuando dijiste la sociedad piensa que no deberíamos estar ahí, que no es el papel, y bueno, por supuesto se está demostrando lo contrario. ¿Qué todavía hace falta, Fer? ¿qué retos todavía enfrentan pues las mujeres en el periodismo deportivo?
1: Creo que justamente de repente estos comentarios, digo, de manera personal, afortunadamente creo que de compañeros pues no me ha tocado a lo largo de mi trayectoria. Creo que más es esta de repente del público, justamente ahorita en las redes sociales, ¿no? Que pues ya todo el mundo puede opinar, puede realizar cualquier tipo de comentario. Entonces creo que los retos siguen siendo estos, poder ocupar más espacios, porque como lo mencionaba, sí, ya hay afortunadamente una mayor presencia de las mujeres, pero creo que todavía falta, todavía ni siquiera podemos estar hablando de un 50-50, creo que todavía nos falta mucho, nos falta ocupar más espacios y sobre todo, pues sí, hacer más presencia en los medios y poder representar bien, insisto, porque creo que somos pues capaces de opinar de fútbol, de deportes y de cualquier cosa que nos propongamos, creo que cualquier persona puede hacerlo. Entonces, para mí los retos es eso, seguir presentándonos, seguir teniendo espacios y si no nos los dan, pues poderlos abrir nosotras, ¿no? Porque algo cierto también con las redes sociales que nos dan pues ya esta ventaja de nosotros poder hacer algo, opinar, crear, etcétera. Entonces, pues los espacios afortunadamente se abren, pero si no se abren, pues abrírtelos tú misma y demostrar que claro que podemos.
0: Claro, hay que decirlo así también, no es necesario tener una plataforma o estar inmersa dentro de un medio de comunicación para emitir una opinión, una crítica, un análisis. Y bueno, pues nosotros primero te felicitamos, Fer, porque hoy es tu día. Y ya para finalizar, ¿en qué espacios de Suma TV de este corte deportivo? Pues te vemos, ¿qué días?
1: Todos los lunes en punto de las 7 de la noche, pues invitar justamente a nuestras audiencias que no se pierdan en la línea de juego, en donde estoy pues con un panel de expertos y estamos pues platicando, opinando y también de pronto debatiendo justamente de todos los deportes, de todos los cortes, así que pues nos pueden por ahí ver y escuchar en Suma TV a las 7 de la noche todos los lunes. Los esperamos en la línea de juego. Además, quiero contarte rápidamente, tenemos nueva imagen, así que pues vayan a darse una vuelta, estoy segura de que les va a gustar, y desde luego también que nos busquen en redes sociales, porque siempre tomamos mucho en cuenta la opinión de lo que le llamamos nuestro quinto panelista, que pues es el público.
0: Muy bien, y además también ya te hemos observado ahí en la cobertura de este Mundial de la Copa del Mundo. Pues Fer, te felicitamos, mucho éxito, que continúen las actividades y que se continúe allanando el camino en este ámbito. Platicamos con Fernanda Castañeda, conductora de Suma TV, ya escuchó usted, en materia deportiva, en otros proyectos, por supuesto que también, pero bueno, pues hoy en este sentido. Pues muy buena tarde, Fer, y muchas gracias.
1: Muchas gracias, Ana Rosy, que estés bien, y pues gracias por el espacio.
0: 2:49, continuamos.
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8: Son las 2:50.
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0: Y vamos a temas de seguridad. En el fraccionamiento San Luis, elementos de seguridad ciudadana de Mineral de la Reforma detuvieron a un hombre quien contaba con una orden de aprehensión vigente por presuntos delitos contra la salud en su modalidad de narcomenudeo. En dos operativos distintos realizados en paseos de Chavarría y la colonia Seuni, y bueno, fueron detenidas 5 personas en posesión de dosis de presunta droga. De acuerdo con la corporación, entre lo asegurado había bolsas con hierba seca y sustancias sintéticas. Las personas detenidas quedaron a disposición del Ministerio Público. Además, en los fraccionamientos San Cristóbal y Campestre Villas del Álamo, la policía municipal aseguró a 2 personas por hechos distintos. Una mujer fue detenida por presuntas amenazas con una réplica de arma de fuego, mientras que un hombre contaba con una orden de aprehensión vigente por robo calificado. Y en operativo simultáneo en Pachuca y Mineral de la Reforma, autoridades catearon 3 inmuebles señalados como presuntos puntos de venta de droga. El resultado fue 4 personas detenidas, 3 mujeres y un hombre, además del aseguramiento de 500 dosis de marihuana, 160 de cristal y 37 de cocaína. También fueron decomisadas básculas, teléfonos celulares y material utilizado para la dosificación de narcóticos. Y una mujer dio a luz al interior de un vehículo particular sobre el bulevar Javier Rojo Gómez, aquí en Pachuca. A través de una videollamada al 911, una operadora certificada orientó a los familiares mientras arribaban los cuerpos de emergencia. Posteriormente, la madre y el recién nacido fueron trasladados a un hospital donde se reportan estables. Y cambiamos de información. La Auditoría Superior del Estado de Hidalgo ha presentado la primera entrega de la cuenta pública 2025 con un total de 42 entidades fiscalizadas, de las cuales 14 son paraestatales, 14 organismos descentralizados municipales, 10 municipios, un organismo autónomo, así como 3 auditorías al desempeño. El auditor Jorge Valverde Islas explicó que las solventaciones alcanzan los 46,367,064.76 pesos. Vamos a escuchar.
1: De estas 42 entidades, se practicaron 85 auditorías, que el periodo fue comprendido entre marzo y el mes de junio. Fueron 39 auditorías financieras, 39 auditorías de cumplimiento, 4 auditorías de inversiones físicas, 3 auditorías al desempeño. En cuanto al monto económico que observamos de estas 42 entidades, se suma un monto de observaciones de 46,367,064.76 pesos. Desglosado de la siguiente manera: 5,320,665.75 pesos a las entidades del sector paraestatal y organismos autónomos, 32,039,832.32 pesos con 49 centavos a los municipios y 9,006,566.52 pesos a los organismos descentralizados municipales.
0: El auditor superior del Estado, Jorge Valverde, habló acerca de la investigación que enfrenta la extesorera de Hidalgo, Jessica Blancas, por la falta de solventación de 59 millones de pesos derivado de 4 contratos con presuntas anomalías ejecutados durante la anterior administración estatal. El titular de la Auditoría Superior del Estado de Hidalgo se comprometió a dejar concluido este tema en 2026, una vez que las investigaciones por parte de la auditoría hayan culminado.
1: Estamos terminando de revisar la documentación porque sí fue mucha información la que nos trajeron, pero aún estamos en la etapa de investigación. Pero sí, yo espero que ya en unos meses lo podamos ya concluir. Yo espero que entre el mes de octubre, noviembre, pero sí ya lo tengo que concluir este año. Se les va a dar a conocer qué solventó y qué va a tener que reintegrar, en su caso que tenga, que quiera reintegrarlo, y si no, sí procedemos a la denuncia penal. Para el reintegro de recursos, pues vamos a ver si existe voluntad. Hay voluntad de aclarar las cosas, eso sí. O sea, como lo comentó el exgobernador Omar Fayad, cuando vino, que él está dispuesto a dar la cara, y sí dio la cara. Pero la otra es de que si están dispuestos a reintegrar el dinero que no solventen. Lamentablemente es contra Jessica Blancas, porque el gobernador pues, no firmó nada. No tiene implicación. Porque no hay responsabilidad, no hay documentos de que impliquen una responsabilidad hacia él. Ese es el detalle.

0: Y nosotros vamos con más información, 2:57 p.m. El pasado 30 de junio ha concluido el programa de refrendo vehicular con beneficios. El subsecretario de Ingresos, Guillermo Huerta Meneses, explicó en qué consisten estos y cómo es que los contribuyentes pueden ponerse al corriente con estos impuestos.
1: Es algo muy importante que este año se dio el mayor número de seguros de responsabilidad civil a vehículos que realizaron su refrendo dentro del programa, 360,000 seguros, una cifra que nunca se había dado. En esta ocasión se alcanzaron 360,000 seguros y bueno, pues eso habla también de que la gente que hizo su pago del refrendo dentro del periodo también obtuvo un beneficio de forma directa y en el momento, ¿no? A partir de hoy, ¿cuál es la diferencia? Que hoy ya no hay beneficios, ya no hay seguro, ya no hay cupones de descuento, ya no hay ese programa vinculativo con la verificación vehicular. Hoy el contribuyente que solamente tenga que pagar la obligación del refrendo paga 1,221 pesos, más aparte sus actualizaciones y recargos, pero aquellos que sí tienen la obligación de pagar el impuesto sobre tenencia, que su vehículo supera los 200,000 pesos factura, tendrán que pagar adicionalmente el impuesto sobre tenencia con sus actualizaciones y recargos sin ningún beneficio. Lo pueden seguir haciendo a través de los centros regionales, los kioscos de atención al contribuyente.
0: Y nos despedimos de este espacio. Muchas gracias por la sintonía. Le invitamos a que pueda estar al tanto de esta frecuencia universitaria, no cambiar por supuesto al 99.7 de FM y continuar con la sintonía de Suma Radio Pachuca. Gracias a Sergio Martínez en la producción de este espacio. Rodolfo Ortiz en controles de transmisión. Al micrófono se despide Ana Rosy Pérez. Le decíamos esta precaución también por la lluvia en nuestra ciudad y este pronóstico. El día de ayer también fue complejo en este sentido. Justo pues recibíamos sus reportes al respecto, por ejemplo, de Ferrocarril Central, de las inmediaciones del estadio, que ni se diga, terminan bastante inundadas. Y pues videos nos hacían llegar respecto a que iban en el transporte público, en el auto particular, y pues la verdad es que todo se estaba complicando en este sentido. Hoy ha habido ya un día más soleado, pero bueno, aún nos restan horas de esta tarde. Así que muy buen provecho si ya está en la hora de la comida. Nos escuchamos el día de mañana en punto de las 2 de la tarde. Que tenga un muy buen día. Ana Rosy Pérez se despide al micrófono.
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6: Temperatura 27 grados centígrados.
7: Son las 3:01.

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3: Son las 3:14.

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8: Son las 3:28.

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2: Son las 3:43.

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7: Temperatura 25 grados centígrados.
8: Son las 4 en punto.
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10: Realiza el Instituto de Física UAP Encuentro La Ciencia Abraza a la Industria y a la Sociedad 2026. Coordinador de la Licenciatura en Negocios y Mercadotecnia en la Universidad Politécnica de Tulancingo nos habla de este programa educativo, plan de estudios, convocatoria y actividades que se llevan a cabo dentro de esta ingeniería. Con una ceremonia especial, la Universidad Hipócrates conmemoró una década de Radio Hipócrates, proyecto que fortalece la comunicación universitaria y la vinculación con la sociedad. Conmemora la Universidad Autónoma del Estado de Morelos el décimo aniversario de la Tuna Femenil Universitaria. Nuevo jefe para la Brigada de Manejo del Fuego, Chapingo. Universidad Autónoma del Estado de México presenta reportajes sobre relaciones digitales.
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10: Esto es Horizontes Radio. Damos la bienvenida al auditorio de las diferentes frecuencias radiofónicas de las instituciones pertenecientes a este organismo, cuyo objetivo es dar a conocer el trabajo educativo que se realiza en ámbitos de la docencia, investigación y difusión de la cultura en la región centro-sur de la Núñez. Yo soy Bárbara Hernández. Vamos con la información.
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11: La Universidad Autónoma Chapingo renovó el liderazgo de su Brigada de Manejo del Fuego, una organización estudiantil reconocida por su compromiso con la protección de los recursos naturales y la capacitación especializada en el combate de incendios forestales. Durante la ceremonia de cambio de mando 2026, realizada el 23 de junio, Miguel Ángel Viveros Flores, estudiante de Ingeniería Forestal, asumió la jefatura de la brigada, sucediendo en el cargo al recién egresado Dylan Antonio Hurtado. El evento contó con la presencia de autoridades universitarias, encabezadas por el Dr. José Vicente Cervantes Bazán, secretario general de la universidad, así como representantes de la División de Ciencias Forestales, Fundación Chapingo e instituciones hermanas. Durante la ceremonia se destacó que este relevo representa la continuidad de una estructura estudiantil capaz de formar especialistas de manejo integral del fuego y fortalecer la protección de los ecosistemas forestales. Entre los logros más importantes de la brigada durante 2026 destacan las quemas prescritas para protección forestal, actividades de reforestación, cursos de capacitación especializada y la atención de incendios en distintas zonas de la región. Con estas acciones, la Brigada de Manejo del Fuego Chapingo reafirma su papel como referente nacional en capacitación, prevención y manejo integral del fuego, contribuyendo a la conservación de los recursos forestales de México.
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12: Como una estrategia para fortalecer la colaboración y la extensión del conocimiento entre la academia, el sector comercial y gubernamental, el Instituto de Física Ingeniero Luis Rivera Terrazas, a través del Laboratorio de Energía, celebró el encuentro La Ciencia Abraza a la Industria y a la Sociedad 2026. Al respecto, el titular del Laboratorio de Energía, el doctor Enrique Quiroga González, explicó que este ejercicio tiene como objetivo acercar a representantes de la industria con los desarrollos tecnológicos que se realizan en el IFUAP, así como de ciencia básica con la finalidad de concebir ideas, concretar acuerdos y dar pie a colaboraciones. En esta segunda edición, abierta para todos los interesados, participa la Secretaría de Ciencias, Humanidades, Tecnología e Innovación, así como el Clúster Energético de Puebla, la Agencia de Energía y el Centro Nacional de Control de Energía, además de compañías especializadas en tecnologías de la información y desarrolladores de productos. Las temáticas que se abordarán en las conferencias y en los recorridos por los laboratorios del IFUAP son energía, ciencia de materiales, sensores, biomateriales, tecnologías de la información, celdas solares, baterías, ion litio, entre otras áreas que se desarrollan en el IFUAP y que tienen impacto directo en la solución de problemáticas sociales. Para Horizontes Radio, Coco Guerra.
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13: Hola, ¿qué tal, amigos de Horizontes Radio? Con mucho gusto los saludo desde la Universidad Politécnica de Tulancingo. Y hoy me da mucho gusto presentar en estos micrófonos al maestro Salvador Vargas Ávila. Él es coordinador de la Licenciatura en Negocios y Mercadotecnia de esta institución y precisamente nos va a hablar sobre este programa educativo, plan de estudios, convocatoria y actividades que se llevan a cabo dentro de esta licenciatura.
14: Bien, mira, esta carrera es de reciente creación. Inició en septiembre de 2024 y bueno, lo que busca esta carrera es precisamente es el hecho de que, pues bueno, que los negocios crezcan, sean fructíferos a través de los estudios, los conocimientos, la aplicación de información, análisis de datos para que le permita a las empresas o se emprenden un negocio, pues crecer, fructificar. Y esta carrera se encarga de eso. Vamos, como dice negocios y mercadotecnia, para yo poder hacer un negocio, pues necesito hacer uso de las bases fundamentales de lo que es la mercadotecnia. Mercadotecnia podríamos entenderlo como que es el estudio de los mercados. ¿Quiénes son los mercados? Pues nuestros clientes. ¿Quiénes son los mercados? También nuestros proveedores. Entonces, la carrera de negocios y mercadotecnia se encarga de eso y a través de hacer estudios, que en este caso cómo sería la base de los estudios, pues simplemente hacer las encuestas, recabar información de nuestra población, objetivo meta que serían nuestros clientes, saber qué quieren, cómo lo quieren y eso se encarga la mercadotecnia como tal a través del mercadeo, los planes de negocios, el manejo de las redes sociales, en los sitios web en este caso. Y bueno, principalmente buscamos cómo se manifiesta el mercado, cuál es su comportamiento, cuáles son las tendencias. Y todo esto aplicado a través de la estadística, pues nos permite tener información, datos que podemos analizar y que podemos sacar conclusiones y tomar decisiones. Entonces la mercadotecnia, pues vamos, digamos que es parte fundamental para hacer un negocio. Y es lo que de alguna manera la carrera busca, que los alumnos que están incorporados en esta carrera pues tengan esas habilidades, esos conocimientos para poder convertirse en los asesores de las empresas, ¿sí? Que esta empresa, pues bueno, sepa qué quiere su cliente y tratar de cubrir esas necesidades a través de sus estudios. La convocatoria se emitió los primeros días de febrero. A partir del 4 de febrero fueron la emisión de las fichas. Va a ser desde febrero, marzo, abril hasta el mes de agosto. El día 12 es el último día que se entregan fichas porque el examen diagnóstico y conocimientos que tenemos preparados pues, se aplica el día 13 de agosto como tal. Y nuestras clases pues ya iniciaríamos ya con todos los chicos que estén con nosotros, bueno, que hayan reunido todos los requisitos de trámites, de documentos, de cuotas, todo lo que corresponde, pues simplemente lo haremos en las clases a partir del mes de septiembre. El examen en la ficha es de 320 pesos, es el costo como tal. Y bueno, todo el trámite para la ficha, pues pueden entrar al SIGAE, está en nuestra página.

0: como ser una institución pública, pues bueno, las cuotas que tenemos de colegiaturas pues son bastante accesibles.
1: Agradezco al maestro Salvador Vargas Ávila, coordinador de la Licenciatura en Negocios y Mercadotecnia de la Universidad Politécnica de Tulancingo, por hablarnos sobre este programa educativo, recordándoles que esta institución abrió sus puertas para que formen parte de esta casa de líderes que construyen su futuro. Así es que si ustedes desean saber más información, no duden en consultar nuestra página web, que es www.upt.edu.mx, o bien en nuestras redes sociales nos encuentran en Facebook como Universidad Politécnica de Tulancingo. Para Horizontes Radio, informó Paola Rosas.
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3: Hola, ¿qué tal? Les saluda su amiga Naila Vega, reportera de la Autónoma del Estado de Morelos. Y el día de hoy quiero comentarles que la Dirección de Cultura de la Máxima Casa de Estudios de Morelos conmemora el décimo aniversario de la Tuna Femenina Universitaria, agrupación representativa de la institución que inició actividades en el año 2016 a partir de una convocatoria dirigida a estudiantes de distintas licenciaturas. El docente y técnico cultural Julio César Morales Cárdenas explicó que la creación de la Tuna Femenina se impulsó con el objetivo de fortalecer alternativas para el desarrollo artístico y la expresión cultural de las estudiantes, como complemento de su formación académica. Durante estos 10 años de trayectoria, la Tuna Femenina Universitaria ha obtenido diversos reconocimientos, entre ellos el tercer lugar como la mejor tuna, el premio al mejor ensamble y el reconocimiento del público en el primer Festival de Tunas Femeninas Novatas realizado en el año 2017. Asimismo, obtuvo el primer lugar en la categoría de baile de bandera durante el Festival Internacional de Tunas Femeniles celebrado en Xalapa, Veracruz 2019. Pero escuchemos lo que nos comenta al respecto el docente y técnico cultural Julio César Morales Cárdenas.
4: Bueno, la Tuna Femenina Universitaria es un grupo representativo de la universidad adscrito a la Dirección de Cultura y en este año 2026 cumple 10 años de fundación. Este grupo evidentemente lo comenzamos en 2016 con una convocatoria en donde pues varias chicas estuvieron interesadas en conformar esta agrupación, así que desde entonces está el grupo funcionando, generación tras generación de estudiantes, pues a cada una aportando su talento, su esfuerzo, su trabajo, su dedicación.
3: El técnico cultural destacó que la Tuna Femenina Universitaria UAM ha realizado presentaciones en espacios de la Universidad Nacional Autónoma de México, la Universidad Veracruzana y en diversas localidades del estado de Puebla, además de mantener una agenda de actividades en el estado de Morelos. Y agregó que próximamente esta agrupación cuenta con una invitación para participar en un festival organizado por la Universidad de Guanajuato y la Universidad Cervantina.
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5: La Universidad Hipócrates conmemoró el décimo aniversario de Radio Hipócrates, un proyecto que durante 10 años se ha consolidado como un espacio de difusión del conocimiento, la cultura, la ciencia y la vida universitaria, fortaleciendo el vínculo entre la institución y la sociedad. La ceremonia contó con la presencia de autoridades universitarias, encabezadas por la rectora de la institución, la maestra Marisol Manzanares Nava, así como invitados especiales y egresados que han sido parte importante de la historia y evolución de este medio de comunicación universitaria. Durante el evento se recordó que Radio Hipócrates nació con la convicción de que la comunicación es una herramienta fundamental para educar, informar y transformar. A lo largo de una década, la emisora se ha convertido en la voz de la comunidad Hipócrates, llevando contenidos académicos, culturales, científicos y de entretenimiento a miles de radioescuchas. Durante su mensaje, la rectora destacó la importancia de Radio Hipócrates como un espacio de aprendizaje, creatividad y expresión para estudiantes y docentes, reconociendo además su papel en la difusión del conocimiento y el fortalecimiento de la identidad universitaria. Como parte de la ceremonia, se entregaron reconocimientos a diversos programas que han contribuido al crecimiento y consolidación de la emisora universitaria, reconociendo el trabajo y compromiso de quienes han formado parte de este proyecto a lo largo de la última década. Con esta celebración, la Universidad Hipócrates reafirma su compromiso con la formación de profesionales de la comunicación, con el impulso de espacios que promueven el diálogo, la participación y la difusión del conocimiento al servicio de la sociedad. Para Horizontes Radio, David Diego Cadena.
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2: Son las 4 con 14 minutos.
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4: Los seres humanos, por naturaleza, requerimos de la compañía de otros para nuestro desarrollo, seguridad y bienestar emocional.
5: Pues somos seres sociales.
4: Por lo que la interacción con otras personas resulta fundamental para mejorar la calidad de vida a través de la convivencia, la colaboración y el sentido de pertenencia. Sin embargo, con la proliferación cada vez mayor de las redes sociodigitales, las interacciones humanas han sufrido cambios significativos. De manera positiva, el uso de plataformas de comunicación virtuales ha podido superar barreras físicas y geográficas para mantenernos conectados con personas que se encuentran en distintos puntos del país, incluso del mundo. Aunque por otro lado, las nuevas formas de sociabilidad mediadas por la tecnología también han priorizado la inestabilidad y fragilidad de los vínculos afectivos debido a la inmediatez con la que se desarrollan. Así lo explicó José Luis Arriaga Ornelas, investigador de la Facultad de Antropología de la Universidad Autónoma del Estado de México. El especialista, líder del cuerpo académico Patrones Culturales de las Relaciones Sociales, indicó que las interacciones humanas siempre han estado mediadas por elementos que articulan las comunicaciones entre ellos. El principal ejemplo es el lenguaje, a partir del cual se han configurado otros mecanismos para relacionarse hasta llegar a los medios digitales.
6: Sabemos, porque está documentado, que una serie de elementos que son producto de la invención o del descubrimiento por parte del ser humano van a modificar esas dinámicas. Uno de ellos, lo sabemos, es el lenguaje. Por ejemplo, el poder articular comunicación con los otros amplía el abanico de interacciones que se pueden dar. También las actividades productivas, como la agricultura, condicionan de alguna manera la interacción de las personas, incluyendo en ellas a su entorno, conformando su ambiente. A lo largo del tiempo, los procesos de interacción se van modificando precisamente condicionados por el conjunto de cosas que el propio hombre aplica sobre su ser y sobre el conjunto en el que habita, la escritura misma, la agricultura, la producción en serie. Todo eso que ha ocurrido a lo largo de los años genera un marco condicional para las interacciones humanas. Si nos remitimos a las sociedades primigenias, el conjunto de interacciones que se daban estaban condicionadas, por ejemplo, por el entorno físico, las características que éste tenía y los satisfactores que de él se podían obtener. Después viene el conjunto de actividades que modifican ese entorno, y entonces al modificar el entorno también se modifican las condiciones en las que se dan las interacciones, hasta llegar a nuestro tiempo, a nuestro momento, en el que el conjunto de condiciones en las que se da la vida en conjunto, la vida compartida, la vida en sociedad, generan escenarios, generan posibilidades en donde las interacciones, pues también nuevamente, se ven condicionadas.
4: El especialista Arriaga Ornelas detalló que en la actualidad las personas continuamos buscando satisfacer nuestras necesidades de apego y amor, pero ahora desde los dispositivos móviles, que más allá de construir vínculos sentimentales fuertes, son poco funcionales debido a cuatro características específicas de las tecnologías de la información y comunicación, especialmente en los teléfonos móviles, los cuales son utilizados para realizar ya casi cualquier tarea y que condicionan las relaciones que mantenemos con otras personas, ya sean de pareja, amistad, escolares e incluso de trabajo.
6: Si vemos en términos de comunicación, evidentemente la primera comunicación generada entre los seres vivos en los albores de la especie, pues es directa, es una comunicación cara a cara, es una comunicación incluso física, y la misma, desde luego, conforme van apareciendo tecnologías, y por tecnologías abarcamos un amplio espectro, las mismas empiezan a ser mediadas. Entonces empezamos a ver la mediación de la comunicación. Con el paso del tiempo, estas características de los artefactos mediadores de la comunicación nos llevan al punto en el que hoy tenemos una serie de tecnologías con características muy particulares. ¿Cuáles son esas? Yo ubicaría cuatro. La ubicuidad, es decir, poder estar en cualquier lado, en posibilidad de entrar en contacto con casi cualquier persona a través de un dispositivo móvil. Otra característica es la inmediatez, es decir, deseo ahora mismo comunicarme con alguien, un familiar, un amigo, un compañero de trabajo, y le marco a su celular porque sé que lo lleva con él y lo puedo encontrar. Entonces la comunicación es inmediata, no tengo que esperar a que le lleven el telegrama o a que le llegue la carta o las otras tecnologías. La tercera característica es la celeridad, la velocidad con que yo puedo entablar la comunicación aunque la persona se encuentre del otro lado del planeta. Y una cuarta característica que yo mencionaría es la fugacidad, el imperio de lo efímero, digamos, en donde las comunicaciones son, sí, inmediatas, sí, en todo momento, sí, muy veloces, pero también pueden llegar a ser efímeras. Su duración vaya en términos de no solo de temporalidad, sino de profundidad.
4: Para el académico de la Facultad de Antropología de la UEMEX, esa necesidad intrínseca de todo ser humano de sentirse querido y de tener atención ha ocasionado que migre al ámbito de las redes sociodigitales, donde se cree que se puede encontrar ese afecto sin exponerse de más. Sin embargo, esta situación puede tener efectos negativos, como interactuar de manera constante y suplir la convivencia humana con chatbots o plataformas de inteligencia artificial. Por ejemplo, en lugar de acudir a una consulta médica, se escriben los síntomas de una persona para recibir un diagnóstico, o cuando se tiene un problema se consulta a la inteligencia artificial para saber qué hacer. Pero incluso se puede llegar a casos extremos, donde se generan relaciones afectivas con agentes no humanos alimentados por los algoritmos, ya que pasar mucho tiempo en los entornos digitales y sobre todo desconectarse de las relaciones cara a cara puede afectar nuestra capacidad de socializar, y por ende se busca llenar ese vacío con la tecnología.
6: Habría que partir primero de señalar que estas tecnologías, desde luego, nacen ofreciendo un conjunto de actividades posibles. ¿Cómo qué actividades? Pues la conexión, el mantenimiento de vínculos a distancia, la creación de comunidades virtuales, en fin. Esa serie de utilidades son las que se levantan como bandera para señalar las bondades de tecnologías con esas características. Pero desde luego, como toda tecnología, puede tener un uso excesivo, un uso no adecuado, un uso al margen de lo común, y ahí es donde caemos en los casos extraordinarios. Ahora, si extrapolamos eso a las tecnologías de las que estamos hablando, podríamos llegar a casos en los que se cae en los extremos del aislamiento, la ansiedad y la soledad. Y entonces, si ponemos todo esto en el marco de comprender el tipo de ser humano que estamos siendo, que nos estamos haciendo con el uso de estas tecnologías, podríamos tener, digamos, un cuadro en el que uno debe ponderar el tipo de uso que hace de esas tecnologías, el tipo de uso que procuramos de las mismas o que incluso transmitimos a las nuevas generaciones. Los que hoy tenemos también siguen alimentando el proceso de humanización. Entonces, los humanos que hoy nos estamos siendo y haciendo ya tienen incluso a veces como una especie de extensión proteica, como una prótesis, el teléfono móvil. Ya muy difícil que veamos personas que no tienen en la mano o consigo, en la bolsa, en alguna parte, el teléfono celular.
4: Finalmente, el investigador auriverde José Luis Arriaga Ornelas recomendó no perder de vista que las redes sociodigitales son medios que ayudan a la comunicación de los seres humanos y al ser medios no pueden reemplazar a los fines, es decir, no se puede construir una relación afectiva con ellos, ya que se trata únicamente de herramientas. En este sentido, llamó a privilegiar el diálogo y la comunicación directa con la pareja, hijas e hijos, madres, padres, etcétera. Pues en el momento en el que el medio se utiliza como un fin, es cuando pueden surgir casos extremos de dependencia tecnológica. Desde la Universidad Autónoma del Estado de México, Daniela San.
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5: De esta manera hemos llegado al final de la 62ª entrega de Horizontes Radio en 2026. Les mandamos un saludo desde la radio de la Autónoma de Morelos. Mi nombre es Bárbara Hernández. No olvides seguirnos en Spotify como Horizontes Radio.
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11: Son las 4:30.

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2: Son las 4:45.

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5: Temperatura 22 grados centígrados.
6: Son las 5 con 2 minutos.
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8: 5 de la tarde con 2 minutos. Estamos transmitiendo en vivo a través del 99.7 FM en mi querida Suma Radio Pachuca. Cultura en ondas de radio, como no podría ser de otra forma. Qué gusto de que nos permitas acompañarte en esta tardecita entre bochornosa, calurosa y al mismo tiempo ya se viene nublando fuerte. Ya en la capital del estado ha estado lloviendo en diferentes momentos, justamente. Así es que bueno, tenemos los contrastes a los que ya nos tiene acostumbradas nuestra muy bella airosa. Estamos comenzando, al micrófono te saluda tu amigo y seguro servidor Sergio Martínez San Juan. Gracias también a mi querido Rodolfo Ortiz, DJ Rodo, en los controles de transmisión. Juntos estaremos llevando hasta ti este viaje musical por algunas corrientes del rock, del pop contemporáneo. Hay mucho que disfrutar y mucho que compartir, gracias a ti también, a que te sumas a nuestras selecciones. En el 771-142-6712, ya lo sabes, es nuestro WhatsApp para que te acerques y nos mandes alguno de los comentarios que atinadamente siempre nos permites conocer en lo musical, por supuesto que también en lo social, en las denuncias incluso que nos haces también llegan por acá, por supuesto que las recibimos con mucho gusto. Desde este momento ya está abierto el canal de comunicación, así es que si te parece bien, vamos a comenzar. Y hoy tenemos un play que es bastante cercano, porque yo creo que son de las rolas que normalmente más escucho cuando estoy fuera de aquí, además de que aquí en Suma Radio Pachuca también las tenemos mucho en diferentes espacios, porque es una propuesta diferente, es una alternativa musical, y tú me dirás si lo que compartimos hoy contigo te gusta especialmente, por supuesto que me encantará saberlo. También acércate a las redes sociales, estamos en Facebook, Instagram, TikTok y X, los encuentras como Radio UAH Pachuca 99.7. Vamos a comenzar este viaje escuchando algo de Gorillaz en colaboración con una intérprete que hasta hace poco tiempo no estaba en el radar, sin embargo poco a poco ha ido avanzando pasos importantes, además de que algo tienen los Gorillaz, y es que cuando ubican que alguien está justamente comenzando a buscar su esencia y su ritmo, le invitan a que se sume a uno de los muchos proyectos que tienen constantemente, para que así puedan de alguna forma sonar un poco más, y al mismo tiempo se sigan ganando adeptos. Escuchamos a Gorillaz junto con Little Dragon, esta rola que me encanta, que se titula To Binge. Súbele.

puedes acercarte y nosotros con todo el cariño estaremos ahí. Sin embargo, lo que sí te pedimos, pero es una petición, por supuesto, no es una exigencia, es que si te es posible y así lo ves pertinente, que te acerques a nosotros, que nos mandes un mensajito o incluso que nos vengas a saludar por acá en Soma Radio Pachuca. Nos encanta, de verdad, cuando eso sucede, porque el ejercicio de la radio cierra ese círculo, sabiendo que tú estás del otro lado, que nos escuchas y que disfrutas lo que estamos haciendo. Y por qué no, cuando no lo disfrutas tanto, que nos lo hagas saber para que también busquemos la forma de reconducirnos siempre. Todo lo que estamos haciendo es pensado específicamente para ti. Y en este sentido yo te quiero compartir que recientemente se ha dado bastante de qué hablar en las redes sociales con todo el tema del mundial. Y es que es un tema bien delicado porque, además de lo que ha implicado la participación de México directamente en la recepción de sedes, de países, de delegaciones en cuanto a lo deportivo, pues aquí en nuestro país ha surgido esta otra parte, los festejos. Es un rollote, sin embargo a mí me preocupa bastante y te lo digo honestamente, porque si bien los partidos que se han ganado hasta ahora son bastante sobresalientes y pues sí, nuestra selección ha sido un buen contendiente contra quienes se le han puesto adelante, independientemente de quienes digan que son buenas o no las selecciones con las que ha jugado México, pero las celebraciones de después me parecen un tanto desproporcionadas. Vemos los jaloneos, vemos cómo hacen brincar los carros y cómo se suben después a ellos, cómo les rompen los cristales, cómo bajan a los conductores. Por un lado yo digo, bueno, es que si sabes que por ahí están festejando, pues igual y no pases. Sin embargo, ¿por qué tendrías que buscar un cambio de ruta? Sobre todo cuando las rutas a veces son tan complicadas en nuestras ciudades. Si de por sí tenemos que pasar por ahí, no significa que estemos permitiéndole a nadie ni hacernos daño, ni tampoco evitar que festejen. Cada quien puede hacerlo, pero es un tema bastante delicado en nuestra entidad. También ya se ha hecho incluso la petición desde nuestro gobernador en el estado a que guardemos la calma. Y yo creo que sí podemos celebrar y disfrutar. Sin embargo, incluso yo estaba pensando, no sé si me atrevería a ir a una celebración de las que se hacen ni siquiera aquí en el reloj de mi querida y muy bella Airosa, o quizás en la Ciudad de México, a donde incluso he visto que se ponen bastante más turbia la cosa. ¿Tú qué dices? ¿Estoy exagerando? Házmelo saber a través del mensajero de WhatsApp. Recuerda, el ejercicio de comunicación es de ida y vuelta. 771-142-6712. Mientras tanto nos vamos con más música. Yo te lo decía, tenemos mucho que escuchar y mucho que compartirte. A continuación escuchamos algo de Kali Uchis, la colombiano-estadounidense, que nos ha traído piezas pues que han sonado bastante. Desde la pandemia sonó mucho, sin embargo yo te puedo decir con mucho gusto que son de las pocas artistas que yo seguí desde que éramos pocos, realmente muy pocos los seguidores. Lanzó un álbum producido totalmente por ella en la intimidad de su habitación, con su computadora y con los pocos elementos que tenía, y de ahí justamente es que se puso en el foco de la música independiente. Después, ya con un sello propio, antes de ser el éxito que ahora todos conocemos con este álbum de Telepatía, ella estuvo lanzando este material, del cual se desprendió la pieza que escuchamos a continuación. Esto es Lothary. Súbele, yo sé que te va a encantar.

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4: Son las 5 con 16 minutos.
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5: 5 de la tarde ya con 16 minutos. Continuamos, comenzamos este segundo bloque musical a través de tu frecuencia universitaria, el 99.7 FM. Estamos avanzando y te lo he dicho y te lo comparto con mucho gusto. Nuestra querida universidad sigue haciendo labores importantes en la difusión de la cultura, la ciencia, el deporte, el arte, todo lo que llega a ti, por supuesto, a través de la UAIH. Y nosotros aquí también hacemos la labor de compartirlo, porque hay cosas que es necesario mencionar y por supuesto aquí lo podemos hacer. Te comparto que en la Semana de los Polinizadores se ha reconocido la importancia de las abejas, las mariposas, los colibríes y algunos otros aliados de la naturaleza, que siempre están haciendo posible la vida prácticamente de todas y todos nosotros, aunque a veces no nos damos cuenta. Porque gracias a todos ellos muchas plantas florecen, los alimentos llegan a nuestra mesa y los ecosistemas mantienen su muy suave, su muy ligero equilibrio. Así es que nuestra universidad está haciendo una mención justamente a través de las redes sociales, que tú también puedes acercarte y conocer con todo lo que tiene que ver con esta publicación. En otro orden de ideas, también te comparto que pues nuestra universidad justamente ha sido candidata rumbo a la acreditación internacional por una unidad evaluadora internacional bastante importante. Y este logro busca reconocer este camino que hemos construido en nuestra universidad, también en lo individual, por supuesto, todas y todos quienes la integramos, estudiantes, personal docente, personal administrativo, por supuesto que nuestras autoridades, todos quienes conformamos la universidad. Y justamente somos candidatos a esta acreditación internacional, lo que yo te decía, por el gran camino que se ha construido con excelencia, innovación y la mejora continua. Y es que ser candidatos representa todo un avance y nos impulsa a seguir fortaleciendo la calidad educativa. Para que conozcas más sobre esta invitación y esta acreditación, acércate a las redes sociales oficiales de la UAIH, Universidad Autónoma del Estado de Hidalgo. Y ya para cerrar, por supuesto, te comparto, hay avisos importantes para quienes se acercan a nosotros y quienes necesitan conocer pues todo lo que tiene que ver con el proceso de inscripción o de reinscripción, en este caso para quienes están a partir de segundo semestre, nuestros queridos amigos de la comunidad Garza. Para quienes hacen su proceso de reinscripción, tienen que conocer las fechas límite y todo lo que tiene que ver con este proceso. Así es que acérquense, por favor. Recuerden que ya tenemos cada vez menos tiempo y ya se viene el periodo vacacional como tal para todo el personal de la universidad. Así es que mejor que anticipen todas sus responsabilidades y lo hagan en tiempo y forma. Vámonos con música. Tenemos la oportunidad de seguir disfrutando junto a ti. Yo espero de verdad que te esté gustando tanto como a mí esta selección. A continuación escuchamos a los Tame Impala. New person, same old mistakes. Algo diferente, pero con un ritmo extraordinario, así es que vámonos.

5 de la tarde con 25 minutos. Continuamos con más en esta selección de juevesito. Juevesito por la tarde, hoy 2 de julio. Estamos estrenando todavía el mes de julio. Qué bueno que sigues tú tan cerquita de nosotros. Me encanta de verdad, porque podemos seguir haciendo la magia de la radio, de compartir contigo todo lo que acontece en nuestra querida universidad. Seguramente ya lo sabes porque te lo hemos compartido en otros espacios, pero nuestra universidad también tiene un espacio dedicado específicamente al cine. Tú te lo encuentras como Cine UAH en las plataformas digitales, con una nueva temporada que están presentando ahora, justamente al inicio de este mes. Así es que, bueno, nos estaremos encontrando con el ciclo Historias del Gol. Yo sé que te lo imaginabas, por supuesto. No podríamos dejar de platicar sobre este tema, y es que, nada más para que te des una idea, ¿sabías que en 1971, ojo al dato, México llenó el Estadio Azteca con más de 110.000 personas para una final de fútbol femenil? Aunque la historia oficial la olvidó por años, su hazaña quedó grabada por siempre. Por ello es que revivir estas historias y todas estas frecuencias justamente a través del cine es la mejor forma de que reconozcamos nuestra propia historia. Hay una frase que dice que quien no conoce su historia está condenado a repetirla. En el mejor de los sentidos, por supuesto, hay que conocer todo lo que tiene que ver con nuestra cotidianidad. Y qué mejor que a través del séptimo arte, el cine. Así es que si te parece bien, súmate, acércate a todas esas invitaciones que tiene para ti Cine UAH, por supuesto de nuestra querida Universidad Autónoma del Estado de Hidalgo. Nos estamos yendo casi al corte en este segundo bloque musical, lo hacemos por supuesto con música. Escuchamos a Tame Impala, también escuchamos algo de los Gorillaz, Little Dragon, Kaliuchis. Toca el turno de escuchar a los Smiths. Yo sé que te encantan, porque tienen una energía diferente, una voz con mucha presencia, y que es ideal justo para esas tardes nubladas como las que estamos viviendo actualmente en nuestra querida y bella Iros. Así es que si te parece bien, escuchamos This Charging Man. Súbele.

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5: Son las 5:32.
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6: Cinco de la tarde ya con 32 minutos, 5:32. Qué gusto de que sigas por acá al micrófono en este espacio musical. Te sigue saludando Sergio Martínez San Juan. Gracias también a mi querido Rodolfo Ortiz, DJ Rodo, en los controles de transmisión. Y oye, estamos en esta selección que preparamos con algunas rolitas entre el rock, el pop y algunas otras corrientes que están cercanas en el inglés. Hay mucho que disfrutar y por supuesto tú también estás sumando a este play. En este sentido, gracias a quienes ya se han sumado a través del mensajero de WhatsApp 771-142-6712. Seguimos recibiendo sus mensajes, sus complacencias, sus peticiones, algunas que están un poquito fuera del play. Con mucho gusto las guardamos para los siguientes espacios, así es que lo que ustedes gusten y manden musicalmente hablando, por acá lo estamos recibiendo. Mientras tanto nos vamos con más música, escuchamos algo de los Metronomy, Everything Goes My Way. A veces todo sale justo como queremos. De esto nos habla esta rola, así es que vámonos.

5 de la tarde con 36 minutos, ahí lo escuchabas tú, esta propuesta y la música que se viene a continuación también tiene mucho que compartir contigo, tiene mucha energía y sobre todo propuesta, que es a lo que venimos justamente, a disfrutar de las propuestas. Lo que escuchamos a continuación son los Pixies, me encantan porque además un buen tiempo se mantuvieron de forma underground, sin embargo de a poco se fueron volviendo tan gustados por un montón de los chavos y no tan chavos que la música se tuvo que volver popular, es lo que le tocó y aún así ellos cargaron con ello de buena forma porque si bien es cierto que a veces el ser un artista under pues implica algunas otras cosas, el también mantenerse avanzando tiene sus bondades, así es que lo que escuchamos a continuación es una de esas piezas que originalmente era bastante poco conocida, pero que de a poco se fue haciendo bastante fuerte. Lo que escuchamos, Here Comes Your Man, súbele.

5:41. Yo te quiero compartir que hay una invitación muy especial que tiene nuestra universidad. Y es que hay algo que tú has escuchado probablemente acá en Suma Radio acerca del Noticiero Científico y Cultural Iberoamericano, también conocido como NCC, que actualmente está por celebrar su 9º aniversario. Estamos hablando de 9 años de transmisiones exitosas, con una ceremonia especial que se llevará a cabo el próximo 9 de agosto del 2026. Déjame contarte un poquito más de ellos, y es que fueron lanzados en agosto de 2017 en Colombia, particularmente en Medellín, que surgió como una iniciativa con el objetivo de fortalecer la divulgación de la ciencia, de la tecnología y la cultura en Iberoamérica. Fue coordinado desde la Universidad de Guadalajara a través del Canal 44 y ha crecido hasta contar con, escúchame nada más, 179 socios y aliados en más de 20 países. Nuestra universidad, la UAH, es una de ellas, una de las instituciones de educación superior más destacadas de México y líder justamente en producción de contenidos y, por supuesto, de ciencia en nuestro estado, junto con el Sistema Universitario de Medios Autónomos. Así que en esta ocasión estamos muy contentos y muy complacidos porque el SUMA de nuestra universidad, por supuesto el que también forma parte SUMA Radio, estaremos siendo anfitriones de esta presentación, seremos sedes de esta gala conmemorativa. Y que bueno, afortunadamente pues estaremos haciendo la transmisión correspondiente, pero no solo ello, sino que aquí en el Sistema Universitario de Medios Autónomos, aquí donde vivimos prácticamente en nuestro hogar, pues estaremos recibiendo justamente a todas las autoridades, a todos los encargados de los medios en diferentes espacios, en toda Iberoamérica, yo te lo decía con mucho gusto. Estamos hablando de que en esta ocasión se recibirán colaboraciones de las televisoras públicas de Iberoamérica, Italia, Portugal, entre muchas otras que participan activamente en la producción de la información de NCC. Así es que para ello se prepara una producción televisiva en vivo, disponible para los casi 180 medios que colaboran. Somos un montón. Y que semana a semana estamos haciendo esos contenidos de búsqueda informativa, de reconocimiento internacional, por supuesto, para todos los socios de la TEI. Nuestra universidad está muy contenta de invitarle a la comunidad iberoamericana, por supuesto, y también al público en general, a seguir esta muy importante celebración de la divulgación de la ciencia, de la cultura y de la tecnología de nuestra región. Mira, me emocioné, me encantan cuando pasan estas cosas y compartirlas contigo, porque yo te lo digo y no es mentira, tú eres el motivo de que estemos aquí compartiendo contigo. 5:43, avanzamos con la música, toca el turno de escuchar a los Beatles, y tú vas a decir, si estamos hablando de música contemporánea, ¿por qué los Beatles? Porque probablemente lo sabes, y si no, yo aquí te lo comparto. Hace tiempo, gracias a la tecnología lanzada por un creador de cine, ni siquiera fue un productor de música, fue Peter Jackson quien hizo una tecnología de inteligencia artificial para realzar los audios y rescatar las voces de lo que parecería totalmente perdido. Y era el caso justamente de una grabación de los Beatles de hace ya bastantes años, hecha todavía por John Lennon, y que bueno, revivió y afortunadamente se le pudo dar otra vida. Hace ya algunos años se había intentado, pero sin éxito. Ahora se logró y escuchas una pieza lanzada hace solamente un par de años. Se titula No One Then. Disfrútala.

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3: Son las 5 con 49 minutos.
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4: Cinco de la tarde con 49 minutos. Por supuesto que hay mucho que disfrutar. Tenemos la música de nuestro lado y esa ya es una excelente bondad. Seguimos compartiendo contigo gracias a ti que nos permites estar tan cerca de todo lo que hace ser el soundtrack de tu vida y de acompañarte en esas tardecitas nubladonas que ya quieren llover, ya se quieren alocar. Sin embargo, esperemos que por lo menos nos dé la tregua todavía un ratito más en lo que volvemos a casa. Ese es el plan, esa es la meta. ¿Qué te parece si nos vamos con más música? Yo te he hablado con mucho cariño y mucho gusto de las invitaciones que tiene para ti nuestra querida universidad. Hay mucho que conocer y por supuesto que es extraordinario hacerlo a través de estos espacios. Sin embargo, yo sé que tú vienes por la música, por ello es que no nos vamos a dilatar más tiempo. Nos vamos con la música. A continuación escuchamos algo de Keane. A veces pasa, seguramente lo has vivido. Pareciera que estás avanzando a destiempo de como el resto de personas o el resto de todo tu entorno, porque todo cambia, porque todo avanza, y a veces resistirse al cambio es la mejor forma para fracasar. Así es que el cambio es parte de la vida. Ojalá y tú también puedas adaptarte siempre a los cambios que sean para mejor. Everybody's changing, una propuesta que yo sé que te encanta, y si no, para que la conozcamos juntos.

5 de la tarde con 54 minutos, ya nos vamos, llegamos al cierre de esta tu selección de jueves. Gracias a ti que nos permitiste en la sintonía y en la compañía, por supuesto, ser el soundtrack de tu vida. Gracias también a mi querido Rodolfo Ortiz en los controles de transmisión, mi DJ Rodo. Al micrófono se despide tu amigo y seguro servidor Sergio Martínez San Juan. Este viaje de momento ha llegado a su fin, sin embargo nos escuchamos nuevamente mañana en punto de las 5 de la tarde y el resto de la semana de lunes a miércoles en punto de las 10 de la mañana. Hasta entonces nos seguiremos saludando y seguiremos compartiendo contigo radio y televisión pública con autonomía universitaria. Nos despedimos con una rola que me encanta, de los Gnarls Barkley, esta rola que se titula Crazy y que tiene ya algunos años que fue lanzada, sin embargo, nos la podemos permitir en esta selección de pop y de rock. Y con esto llegamos al final, cuídate mucho, hasta la próxima.

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3: Muy buenas tardes, te saludamos en este jueves 2 de julio. Te presentamos la información más relevante que se ha generado hasta este momento. En información local, las intensas lluvias registradas la tarde de ayer provocaron inundaciones, encharcamientos y afectaciones viales en Pachuca, así como también en la zona metropolitana. En colonias como Santa Julia y Rojo Gómez, se reportó ingreso de agua a viviendas y comercios. Las autoridades invitan a tener precauciones ya que las lluvias continúan. En información universitaria, el Sistema Universitario de Medios Autónomos será el responsable de la producción y transmisión del noveno aniversario del Noticiero Científico y Cultural Iberoamericano. El próximo 9 de agosto recibiremos a representantes de televisoras públicas de Iberoamérica, Italia y Portugal, en una celebración que se transmitirá en vivo para casi 180 medios de más de 20 países. Y para conocer cuál será la información que se estará abordando en la emisión nocturna de Suma Noticias, damos la bienvenida a este espacio a Alberto Ángeles, titular del espacio. Alberto, excelente tarde. ¿Qué nos tienen para esta noche?
4: Con el gusto de saludarles, les compartimos un avance de lo que estamos preparando para ustedes en Suma Noticias, emisión nocturna a través del 13.1 y de las 6 frecuencias de Suma Radio. Hoy vamos a hablar de la importancia que han tomado las clases masivas de robótica, de las cuales la Universidad Autónoma del Estado de Hidalgo ha sido sede. También vamos a platicarte qué es lo que sucede en torno a la internacionalización de la máxima casa de estudios de la entidad, un paso importantísimo que queremos compartir contigo. Y vamos a hablar de las lluvias. ¿Llueve más? ¿Las ciudades ya no resisten? ¿Qué es lo que está pasando? ¿Cuál es el sentir de la población? ¿Y qué medidas debemos de tomar ante estas lluvias? Con esto y más te espero a las 9 de la noche en Suma Noticias, emisión nocturna.
3: Muchísimas gracias, Alberto. Ahí está la invitación, por supuesto. Estaremos acudiendo a la emisión nocturna de Suma Noticias en el canal 13.1 y también en las 6 emisoras de Suma Radio. En este espacio nos despedimos momentáneamente. Que tenga muy buena tarde. Circule con precaución por la capital hidalguense. Al micrófono se despide Sergio Martínez. Nos escuchamos en una próxima emisión.
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10: Temperatura 21 grados centígrados.
11: Son las 6:02.
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14: Hola, ¿qué tal? Bienvenidos a Te Presto Mis Zapatos, un espacio para escuchar historias reales, mirarlas con empatía y entender un poco mejor los caminos que otras personas recorren. Soy Orquídea Arellano y hoy tenemos un episodio que seguro nos va a tocar fibras profundas, porque es una historia sobre amor, sobre resiliencia, sobre barreras, pero también sobre oportunidades. Entonces, hoy tenemos como invitados a Paulo Cabrera Serna, un chico de 15 años, que tiene un recorrido amplio en los deportes, triunfos, escuelas, terapias, y a su mami, Fátima Serna Guerrero, que también nos va a compartir esta experiencia de acompañar a Paulo